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2: Pero ¿a quién se lo está diciendo? Cierto es que los que van por ahí hablando suelen ser considerados como locos. Nos preguntamos, ¿qué asunto es este? Pero fíjate bien, se trata de una santa locura.
0: En 1874, Jesse James, junto con la banda James Younger, robaron el expreso de Little Rock que hacía su recorrido entre San Luis, Missouri, Little Rock y Arkansas, en una pequeña ciudad llamada Galaxy Hill. Perseguidos por un pelotón, la banda huyó 75 millas al nordeste hasta las cuevas. El sheriff y sus hombres no tardaron en encontrar la pista de los James Younger y decidieron esperar a que el hambre les hiciera abandonar la gruta. Sin embargo, 3 días después, los hombres de la banda aún no habían salido, por lo que los representantes de la ley entraron en las cuevas, pero solo encontraron los caballos. Se cree que los forajidos se habían escapado de la cueva nadando desde un manantial subterráneo hasta el cauce del río Meramec. En la década de 1930, Lester Deal y su socio Ed Schuller alquilaron con opción a compra las cuevas y construyeron la carretera de acceso y la entrada, rebautizándolas con el nombre de Cuevas de Meramec, y las abrieron al público en 1935. Pronto la cueva fue una de las paradas más famosas a lo largo de la carretera madre. Allí se cuenta la vieja historia que dice: Jesse James no fue herido de muerte en 1882. En este lugar se convencerá de que vivió hasta una edad avanzada en Gradbury, Texas, donde falleció en 1952. Pues con esta curiosidad te damos la bienvenida a nuestra particular Ruta 66, un viaje por la historia y el mensaje del libro de los libros. Seguimos en nuestra serie sobre el libro de los Salmos y en esta ocasión llegamos a los Salmos 27 y 28 para hablar de un tema que todos necesitamos y anhelamos: la justicia advierte. Sobre este importante y necesario tema trataremos en nuestro episodio de hoy. Vamos a escuchar la reflexión ya y también la explicación sobre los Salmos 27 y 28 en la voz de Fernando Díaz Sarmiento. Nosotros después volvemos en la sección de preguntas y respuestas aquí en nuestra Ruta 66. Estaremos esperando.
2: La seguridad nunca está de más. Así es. Sabes muy bien que de las cosas más importantes del mundo hoy es la seguridad, y que muchas personas buscan todo tipo de seguros y métodos de seguridad para que su automóvil no sea robado, para estar seguros en su casa, o incluso para tener seguridad en cuanto a lo que pasará después de morir. Y lo harán con un seguro de vida. Las aseguradoras se frotan las manos con tantas oportunidades de negocio. Pues bien, en los Salmos 27 y 28, el salmista hablará sobre la seguridad. Lo has escuchado muy bien. Él sabe que el seguro que viene de Dios no solo está de más, sino que es la seguridad, podemos decir, definitiva. El Salmo 27 llama nuestra atención de manera especial y extraordinaria. En él observaremos una manifestación clara de confianza absoluta en Dios, de que el salmista está absolutamente seguro. Se trata de un cántico de confianza en Dios, y el salmista entonces muestra que esta seguridad lo lleva a amar y adorar a Dios de manera muy especial. Y en el Salmo 28, en este mismo espíritu de confianza, y clamando a Dios por seguridad, él tiene la certeza de que el trato que Dios le dará será distinto, porque su vida es bastante diferente a la vida de los perversos, de los malvados. El Salmo 27, Salmo davídico, en el auge de esa tranquilidad, de esa confianza extraordinaria, dice lo siguiente: El Señor es mi luz y mi salvación. ¿A quién temeré? El Señor es el baluarte de mi vida. ¿Quién podrá amedrentarme? No tendré nada que temer, porque Dios es mi seguridad. Y él entonces dice que cuando los enemigos fueron a por él, ellos tropezaron y cayeron. Mientras que en su seguridad plena, él llega a afirmar lo siguiente en el versículo 3. Aun cuando un ejército me asedie, no temerá mi corazón. Aun cuando una guerra estalle contra mí, yo mantendré la confianza. Puedes ciertamente relacionar toda esta experiencia de David con su vida atribulada, llena de enemigos y de conflictos militares marcados en su historia y toda su vida. En esa perspectiva, él entonces llega al versículo 4 y dice lo siguiente: «Una sola cosa le pido al Señor, y es lo único que persigo, habitar en la casa del Señor todos los días de mi vida, para contemplar la hermosura del Señor y recrearme en su templo, porque en el día de la aflicción Él me resguardará en su morada. Al amparo de su tienda me protegerá y me pondrá en alto sobre una roca. Me hará prevalecer frente a los enemigos que me rodean. En su templo ofreceré sacrificios de alabanza y cantaré salmos al Señor». El salmista aquí observa la gran tranquilidad que es tener a Dios habitando en medio de su pueblo. La seguridad está en que el Señor vive en su santuario, en su templo, en su casa, y Él desea estar presente. Desea buscar la presencia de Dios de todo corazón, porque entiende que esa presencia de Dios es la verdadera garantía de seguridad para su propia vida. Él no entiende que la seguridad venga sencillamente de una actitud previsora. Él no entiende que su seguridad venga simplemente de su poder militar o incluso de su fuerza humana. Más bien, esta seguridad viene de Dios. Y por eso él busca a Dios en el lugar donde se espera que Dios esté actuando de manera extraordinaria, que es su santuario. Y entonces él prosigue diciendo: «Oye, Señor, mi voz cuando a ti clamo. Compadécete de mí y respóndeme. El corazón me dice: busca su rostro. Y yo, Señor, tu rostro busco. No te escondas de mí. No rechaces en tu enojo a este siervo tuyo, porque tú has sido mi ayuda. No me desampares ni me abandones, Dios de mi salvación». Vemos que su confianza en Dios es completa. Por eso, solamente con pensar en la posibilidad de que Dios pueda de alguna forma apartarse de él o alejar su rostro, lo deja preocupado. Y vemos que su confianza y expectativa de que la seguridad en Dios es tan grande que él llega a decir uno de los versículos más bellos de las páginas sagradas, el versículo 10: «Aunque mi padre y mi madre me abandonen, el Señor me recibirá en sus brazos». Sabes muy bien que, salvo que sea una circunstancia muy especial, un caso excepcional, un padre y una madre no abandonan a su propio hijo. Aquel amor paternal, aquel amor maternal, aquel sentido de cuidado, aquel sentimiento de ser de la misma sangre no permite que un padre o una madre abandonen a los propios hijos, salvo que la persona no esté en sus cabales. Y aquí él plantea que aunque su padre y su madre lo abandonaran, él está seguro de que Dios mantendría su bendición, que lo acogería. Observa esta declaración. Se trata de una auténtica expresión de fe verdadera y de total seguridad. Muchas personas de repente ven cómo su vida es conmovida y de la noche a la mañana se vuelve frágil, porque simplemente no consiguen expresar su fe y tener seguridad en Dios. Es impresionante, especialmente al recordar una vida tan atribulada como la de David, ver cómo su expresión de fe y confianza en Dios es de lo más extraordinaria. Entonces, una vez más, él pide la protección del Señor para luchar contra sus enemigos. Tiene la convicción de que será agraciado con la seguridad total que viene de parte de Dios. Los versículos 13 y 14 manifestarán esa seguridad. Él dice lo siguiente: «He de ver la bondad del Señor en esta tierra de los vivos». Y sobre eso él está seguro. Y su última palabra en el Salmo 27 es: «Pon tu esperanza en el Señor. Ten valor. Cobra ánimo. Pon tu esperanza en el Señor». Es muy importante destacar que en cualquier circunstancia de la vida actuamos por fe. La verdad es que no tenemos certeza de si las cosas funcionarán o saldrán mal. Lo cierto es que no podemos tener la certeza y la seguridad acerca de nosotros mismos. Y tampoco podemos saber si el peligro nos alcanzará de repente. Así que nuestra actitud anterior hace la diferencia. Muchas personas, por ejemplo, son tan negativas que prácticamente terminan creando circunstancias problemáticas en función de su fe en el fracaso. Lo has oído bien. Ahí es donde la seguridad, el sentimiento de confianza profunda en Dios, es la verdadera comprobación de la fe de la persona que se relaciona con Dios. Es impresionante observar que personas que tienen, digamos, poca seguridad y razones para estar firmes, humanamente hablando, tienen tal confianza, fe y seguridad en Dios que lo manifiestan sin ni siquiera tener que decirlo. Por otra parte, personas que van siempre preocupadas, con mucha autoconfianza, dependientes apenas de sí mismas, son personas que terminan mostrando una fe en el fracaso, en la oscuridad, en lo que no va a salir bien, porque son personas que no experimentan la verdadera seguridad, que viene de un corazón que ve a Dios de manera especial. Siguiendo adelante, continuando, el Salmo 28 mostrará la misma idea de que Dios es la gran seguridad, pero lo hace pidiendo que Dios establezca la gran diferencia entre su siervo y entre aquel que practica el mal. El Salmo comienza clamando de manera impresionante. A ti clamo, Señor, roca mía, no te desentiendas de mí, porque si guardas silencio, ya puedo contarme entre los muertos. Oye mi voz suplicante, cuando a ti acudo en busca de ayuda, cuando tiendo los brazos hacia tu lugar santísimo. Querido amigo, observa la confianza de que Dios actuará de manera especial justo a partir del santuario. No me arrastres con los malvados, con los que hacen iniquidad, con los que hablan de paz con su prójimo, pero en su corazón albergan maldad. Págales conforme a sus obras, conforme a sus malas acciones. Págales conforme a las obras de sus manos. Dales su merecido. Bendito sea el Señor que ha oído mi voz suplicante, dice el versículo 6. Fíjate en la declaración de confianza. Es impresionante. Y es que la seguridad nunca está de más, principalmente cuando hablamos de la seguridad fundamentada en Dios. El Señor es mi fuerza y mi escudo. Mi corazón en Él confía. De Él recibo ayuda. Mi corazón salta de alegría y con cánticos le daré gracias. El Señor es la fortaleza de su pueblo y un baluarte de salvación para su ungido. Y entonces llega la gran confianza final del Salmo 28, que es expresada pidiendo a Dios lo siguiente: salva a tu pueblo, bendice a tu heredad, y cual pastor guíalos por siempre, dice el final del versículo 29. Por tanto, observamos la verdadera expresión de fe manifestada en el Salmo 28. Cuando se tiene esperanza verdadera en la seguridad que hay en Dios. Aquí terminamos nuestra reflexión sobre los Salmos 27 y 28, donde vemos la expresión de fe y confianza absoluta en Dios. Una seguridad que no solamente nunca está de más, sino que es total. ¿Has experimentado esa confianza?

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0: Continuamos en nuestra Ruta 66. Como muchos ya sabrán, este es un programa original del profesor de Biblia Luis Sayao, producido por Radio Encuentro, Radio Transmundial en España, un espacio que ha sido traducido por Mateus Rodríguez y presentado y adaptado por el profesor de Biblia y comunicador Fernando Díaz Sarmiento. Después de escuchar la exposición y la reflexión sobre los Salmos 27 y 28, recuerda tú que nos oyes que puedes plantearnos tus preguntas o tus comentarios en el WhatsApp o Telegram 601 20 32 65 con el prefijo más 34 desde fuera de España o bien en el correo electrónico info@radioencuentro.com. Vamos a avanzar aquí nuestro estudio bíblico sobre los Salmos 27 y 28. Después de haber escuchado la exposición, lo que toca ahora es responder a las preguntas. Estuve yo aquí observando la forma en que el salmista ora a Dios. ¿Está realmente orando o está hablando consigo mismo? Parece un comportamiento un tanto extraño, especialmente en el último versículo del Salmo 27.
2: Pues bien, Esperanza, eso llama a nuestra atención y hasta puede sonar extraño. Cuando él empieza el Salmo, él dice, «El Señor es mi luz, ¿a quién temeré? Es el baluarte de mi vida. ¿Quién podrá amedrentarme?». La verdad es que puede parecer un tanto extraño este lenguaje del Salmo. Algunos estudiosos lo definen como un soliloquio, es decir, el salmista habla consigo mismo y después parece estar orando. Una sola cosa le pido al Señor y es lo único que persigo. ¿A quién se lo está diciendo? La verdad es que los que van por ahí hablando solos suelen ser considerados como locos. ¿Qué asunto es este? Podemos preguntarnos. Pero fíjate bien, esta, podemos decir, es una santa locura. Porque hay una necesidad verdadera. Todas las personas necesitan hablar con ellas mismas. Hablamos con nosotros mismos en la almohada, por la noche. Por supuesto que alguien que grita sola sin sentido parece que no está, digamos, muy allá. Hay una diferencia clara entre una persona que dice cosas sin sentido y otra que tiene pensamientos sanos. Así que ese análisis hablando a solas está presente en muchos salmos y revela, de alguna forma, una saludable higiene mental y espiritual, que tiene que ver con esa reflexión y conversación que acompaña también a la oración. Así que puede parecer extraño, diferente, incluso no muy bueno, pero podemos hablar a solas. Pero ojo, con cuidado y moderación, que si no, las cosas se complican.
0: Sí, creo que necesito hablar conmigo misma un poquito más.
2: A veces nos ayuda a entender mejor las cosas.
0: Ahora bien, este sentido de seguridad del que tanto se habla aquí parece buscarse en el santuario, en la casa del Señor, en presencia de Dios. En el versículo 4 parece que nos muestra esto de una manera clara. Entonces, ¿podemos concluir que en la iglesia yo me puedo quedar tranquila allí dentro porque precisamente allí dentro no puedo sufrir ningún daño, no me puede pasar nada malo?
2: Esa es una cuestión complicada. Pues, ¿qué idea tenemos en el Antiguo Testamento? La de que Dios está presente entre su pueblo en el tabernáculo, en el santuario, en el templo. Se trata de la idea de que allí es la morada, la casa de Dios. Pero la propia Biblia revelará poco a poco, de manera progresiva, que el Dios que creó el cielo y la tierra no se limita a un espacio geográfico. Y vemos que Israel después se confundió porque pensaba, por ejemplo, que Jerusalén y el templo nunca serían destruidos por los extranjeros al ser la casa de Dios. Ya hemos aprendido algunas lecciones sobre eso en nuestra Ruta 66. Así que fíjate bien, lo que importa es Dios, no lo que simboliza al propio Dios. Con lo cual no es verdad que al estar en una iglesia, santuario o templo, yo estoy necesariamente más protegido de todos los males. La idea es que nuestra seguridad está en el Señor, en la persona de Dios y no en un lugar específico. Es muy importante resaltar ese principio, especialmente en función de lo que nos es revelado después en el Nuevo Testamento.
0: Está bien, eso es mucho mejor. Y dado que Dios es nuestra seguridad, ¿significa esto que ya no tenemos que preocuparnos por nada? ¿Puedo dejar la puerta abierta por la noche, las ventanas y dormir y dejar mi vehículo abierto con las llaves adentro porque Dios es mi seguridad? ¿Es esto así?
2: De hecho, alguno podría incluso pensar en poner un letrero: ladrón, tú como en tu casa. Dios te atrapará después.
0: O no tocar. Esto pertenece a Cristo, propiedad de Jesús.
2: Sí, propiedad de Jesús. La verdad es que muchas personas exageran. A un conocido le robaron el automóvil y otra persona le dijo: mira, Dios te lo devolverá. Entonces le contestó: ¿pero cómo? No fue él quien me lo robó. ¿Cómo me lo devolverá? Así que podemos decir que algunas personas realmente se pasan, porque digamos que se van más allá de la realidad. Fíjate que estos salmos son davídicos y el propio David actuaba con estrategia. Él planificaba. Él era un maestro de la guerra. Él sabía cómo actuar. Una cosa no quita a la otra. El salmo está hablando de la seguridad, de la actitud interna, psicológica que tenemos con Dios. No se trata de ninguna invitación a tentar a Dios, a buscar hacer cosas absurdas. Diciendo: Dios es mi seguridad, saltaré del 20º piso con una piedra atada a mi cuello y Dios me bendecirá porque con Él estoy seguro. No, para nada, eso es una locura. Nadie puede buscar, querer meterse en situaciones incorrectas y después culpar a Dios por las pérdidas, por los problemas que se adueñan de su vida. La irresponsabilidad no tiene nada que ver con la expresión de fe. No confundamos ambas cosas, por favor.
0: Ahora, el Salmo 28, que también es parte de nuestro estudio de hoy, comienza llamando sordo a Dios. Señor, no me hagas oídos sordos, no te desatiendas de mí. Mira, Fernando, si le hablara así a mi padre o a mi madre, casi te digo que me tiraría de la oreja. ¿No es una irreverencia total por parte del salmista?
2: Pues bien, es verdad. Mira, de hecho, cuando uno lo lee, hasta puede extrañarse y decir: ¿cómo puede el salmista hablar de esa manera? De hecho, el salmista dice cosas muy directas que incluso nos hacen temblar al oír lo que dice. En la Nueva Versión Internacional es un, digamos, un poquito más suave. No te desentiendas de mí. Pero, ¿realmente qué significa eso? ¿Cómo podemos entender esa expresión? Esa actitud no es exactamente una falta de respeto, sino una percepción de que Dios es alguien muy cercano, con quien tenemos la libertad de hablar y hacia quien sentimos una cercanía.

0: Se dirá que la actitud religiosa, hipócrita, absolutamente formal, que no tiene un contenido normal ni transparente. La verdad es que Dios prefiere un trato de ese tipo, de esa clase, en vez de aquello que es apenas religiosidad falsa, mentirosa y engañadora. Aunque eso de cierta manera puede afectar nuestro ánimo, es interesante observar que esa actitud no es cuestionada ni criticada en el Salmo. Parece incluso que Dios deja la cosa a propósito, para ver quién es sincero y, por así decirlo, abrirá el corazón y dirá: escucha, si es así, ¿cómo es que pueden pasar estas cosas? Y entonces vemos quién está jugando limpio en la relación con Dios.
1: Dejé esta pregunta para el final porque es un poquito complicada. Está en el Salmo 27, al final del versículo 4. Dice: para contemplar la hermosura del Señor y para recrearme en su templo. ¿Cómo puedo entender este pasaje? Es un poco concreto, demasiado abstracto para mí.
0: Es verdad, es un texto un poco difícil de entender. Después de manifestar su seguridad absoluta, el salmista dice que está interesado en buscar a Dios. ¿Pero qué quiere decir en verdad? Él quiere mudarse a la casa de Dios para tener esa relación profunda con Dios. ¿Qué es lo que pretende? Él quiere contemplar la belleza del Señor. ¿Pero qué belleza es esa? La palabra hebrea da una idea de una cosa agradable, que nos atrae. Parece que los estudiosos creen que puede ser una referencia a la propia belleza del templo. Pero creo que es difícil que se refiera a eso, y más bien se trate de aquello que nos atrae de Dios. Por eso un sentido de esa frase podría ser contemplar la bondad del Señor y buscar en el templo. Algunas versiones incluyen la palabra meditación, pero no es exactamente la palabra. El texto tiene que ver con buscar su orientación en su santo templo. El salmista está desesperado, ansioso por ir al templo para relacionarse con Dios. Y él seguramente debe buscar la bondad y la orientación que solo viene de parte del Señor.
1: Pues Fernando, gracias por la explicación. Realmente eran salmos necesarios y muy saludables. Y para vosotros que nos seguís, permaneced atentos porque ahora viene la aplicación en nuestra ruta 66.
0: Hoy en nuestra ruta 66 has viajado con nosotros por los Salmos 27 y 28, donde hemos hablado sobre un tema muy actual. La seguridad no está de más. Y cuando hablamos de la seguridad de parte de Dios, no solo no está de más, sino que es seguridad máxima que nunca acabará. Pero ¿qué lección práctica descubrimos para nuestra vida diaria? La gran verdad es que la seguridad comprueba el que tiene verdadera confianza. El que cree, confía y se siente seguro. Ya habrás encontrado muchas personas pesimistas que enfatizan lo negativo y malo que pasará. Es impresionante observar que nadie irá muy lejos sin la verdadera expectativa de que Dios está en control de la situación. El salmista cree y confía, por eso siente la confianza. Recuerda, el sentimiento de seguridad solo viene con la verdadera confianza. Que Dios te ayude en ese camino y puedas experimentar verdadera seguridad.
1: Por hoy nos quedamos aquí en nuestra Ruta 66. Te esperamos para el próximo episodio de nuestra Ruta 66, aquí en esta misma emisora o en la plataforma de podcast. 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En las redes sociales nos encuentras como RTM Ruta 66. Si tienes comentarios e impresiones del programa, las puedes compartir con nosotros a través de un mensaje escrito o un mensaje de voz en el WhatsApp o Telegram 601 20 32 65 con el prefijo más 34 desde fuera de España. También lo puedes hacer usando el correo electrónico info@radioencuentro.net. Nos encanta

0: 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Estuvo en la parte técnica Andrés Ocampo y te acompañó Esperanza Suárez. Nos vamos, pero contamos contigo en nuestra próxima y particular Ruta 66. Un camino abierto a la esperanza, un encuentro con el autor de la vida.
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0: corramos con resistencia la carrera que tenemos por delante. Mirando a Jesús, el fundador y perfeccionador de nuestra fe. Las reuniones de grupos pequeños son muy significativas, pero hace mucho tiempo hubo una reunión de un grupo pequeño que fue incomparable. No ha habido otro grupo igual. En lo alto de un monte apareció un Jesús glorificado junto con Moisés y Elías en presencia de Pedro, Jacobo y Juan. Esa fue una reunión memorable. Hoy entenderemos mejor el significado de aquellos que se reunieron ese día tan trascendental. Quédate con nosotros. Desde la Iglesia Moody en Chicago, esto es Correr para Ganar con el Dr. Erwin Luxer, cuya enseñanza clara nos ayudará a cruzar la línea de llegada. Hoy, el pastor continúa con la serie de ilustraciones de Cristo titulada Ven y ve a Jesús. Ahora, únete a nosotros en Lucas capítulo 9 en el Nuevo Testamento mientras escuchamos la ilustración que lleva por nombre Ven y ve su transfiguración. Y conoceremos acerca de los personajes del Antiguo Testamento que aparecieron con él en la cima del monte.
1: Y Dios le dijo: Moisés, eres un gran hombre, pero como golpeaste la roca en lugar de hablarle, no verás la tierra que ha sido tu visión y tu sueño durante toda tu vida. Así que nos sentimos un poco tristes por la muerte de Moisés. Tú sabes, con mucho dolor, él escribió el Salmo 90 en el Antiguo Testamento. En ese Salmo, él dijo, y estoy parafraseando: enséñanos a contar de tal modo nuestros días, porque la vida es dura y difícil. Y en ese mismo tono continúa, y entonces tú dices: oh, padre Moisés. Pero ¿sabes algo? Él sí cruzó el río Jordán. Él llegó a la tierra. 15 siglos después estaba en la cima del monte de la transfiguración. Él logró llegar. Me siento muy feliz por Moisés. Él fue un hombre notable, porque la Biblia dice de él que habló con Dios como un hombre le habla a su amigo. Él representa la ley. A menudo escuchas la ley de Moisés. Eso fue lo que él representó. Y también estaba Elías. Él representaba a los profetas. Elías fue un hombre notable, lleno de fortaleza y poder. De hecho, él no murió, sino que fue llevado directamente al cielo. ¡Qué hombre tan extraordinario fue Elías! Y él representaba a la ley y a los profetas, y allí estaban ellos en el monte de la transfiguración, y se nos dice acerca de qué estaban hablando. El versículo 30 dice, y he aquí, dos hombres hablaban con él, los cuales eran Moisés y Elías, quienes apareciendo en gloria, hablaban de la partida de Jesús que él estaba a punto de cumplir en Jerusalén. Me imagino a Moisés diciendo, Señor Jesús, tú sabes que yo también tuve un éxodo. Esa es la palabra griega. Tú sabes que la palabra griega es éxodo, y el segundo libro del Antiguo Testamento se llama Éxodo. ¿Por qué? Éxodo significa partir, irse, salir. Ellos salieron de Egipto y entraron en la tierra prometida. Se fueron de un sitio para poder entrar en otro. Y me puedo imaginar a Moisés diciendo, bueno, Señor Jesús, tú sabes, yo también tuve un éxodo, pero seguro que no fue tan glorioso e importante como el tuyo. Y allí estaban ellos, y estaban hablando acerca de la partida, el éxodo, que él estaba a punto de cumplir en Jerusalén. ¿Qué pasó en el Antiguo Testamento? Ellos se fueron de la esclavitud de Egipto, y el éxodo los llevó a Canaán. Jesús entró en Jerusalén, fue crucificado en una cruz, en las afueras de la ciudad, y se fue al cielo. Cuando Moisés tuvo su éxodo, llevó a todo un grupo de personas con él a la tierra prometida, aunque él no llegó allí, pero los demás finalmente llegaron. Cuando Jesús murió, llevó consigo a un grupo completo de personas, santos del Antiguo Testamento y santos del Nuevo Testamento que confiaron en él. Su partida o su éxodo nos lleva hasta las puertas hechas de perlas. Entonces, ellos estaban allí. Estaban hablando acerca de la partida que él estaba a punto de cumplir en Jerusalén. Bueno, notarás que dice estas palabras. Pedro y sus compañeros, es decir, los otros dos discípulos, habían sido vencidos por el sueño. Lo más probable fue que Pedro pensó, «Ahora estoy listo para dormir». ¡Oh, Pedro! Pero precisamente allí, posiblemente él no haya sido la única persona que, en presencia de Dios, se haya quedado dormida. De hecho, en el jardín de Getsemaní, los discípulos también se quedaron dormidos. No sé si Pedro tenía sueño atrasado y tenía la tendencia de recuperarlo en ciertas ocasiones, pero él allí estaba durmiendo. Pero cuando estuvieron bien despiertos, vieron la gloria de Jesús y a los dos varones que estaban con él. Y al retirarse ellos de él, Pedro dijo a Jesús, «Maestro, es bueno quedarnos aquí. Hagamos tres enramadas, una para ti, otra para Moisés y otra para Elías». Pero Pedro no sabía lo que decía. ¿En qué estaba pensando Pedro cuando dijo eso? Ellos estaban hablando acerca de la partida de Jesucristo y de repente se le ocurrió algo a Pedro y dijo, «Vamos a quedarnos aquí en la cima del monte y asegurémonos de construir ya sea tres tiendas de campaña, casetas o tabernáculos y quedémonos aquí». Para su crédito eterno, aparentemente él no pensaba que fuera digno de una. Pero, ¿qué conllevó a que se le ocurriera decir eso en ese momento? Ellos estaban hablando de la partida, el éxodo, y una de las fiestas de Israel era la fiesta de los tabernáculos. Y los estudiosos nos dicen que muy probablemente esa era la época del año cuando se celebraba la fiesta de los tabernáculos, mencionada en Levítico capítulo 23 en el Antiguo Testamento. Esa es la última de las siete fiestas de Israel. Y en la celebración de la fiesta de los tabernáculos durante una semana completa, vivían como si estuvieran en una tienda de campaña. Era solo una tienda de campaña improvisada o una caseta, a menudo hecha con ramas, para que ellos pudieran ver las estrellas a través de ella. Y vivían allí como un recordatorio de lo que soportaron en el desierto. De eso se trataba la fiesta de los tabernáculos. Hace varios años estuve en un edificio bastante alto. Alguien me invitó a la cima de uno de esos edificios grandes y altos en la ciudad de Chicago, en los Estados Unidos. Y cuando miramos hacia abajo, vimos la fiesta de los tabernáculos allí en la ciudad. El pueblo judío en la ciudad de Chicago estaba construyendo casetas en la cima de otros rascacielos. Si tú nunca has visto eso durante la fiesta de los tabernáculos, que se celebra en algún momento después de la Pascua, lo que debes hacer es ir allí y subir a la parte alta del edificio y verás esa pequeña estructura. Y esa pequeña estructura está allí porque el pueblo judío ortodoxo todavía celebra la fiesta de los tabernáculos. Entonces a mí me parece que allí Pedro pensaba acerca de eso. Dijo, «Vamos a celebrar la fiesta de los tabernáculos aquí». Y quedémonos aquí toda la semana y disfrutemos de eso. Bueno, la Biblia dice que él no sabía lo que estaba diciendo. ¿Tú alguna vez has dicho algo que no se relaciona en nada con lo que se está hablando? ¿Alguna vez has tenido esa experiencia? ¿Alguna vez has tenido la experiencia de desear que, después de haber dicho algo, hubieras deseado sellarte la boca con cinta plástica ese día a primera hora de la mañana? Me encontré con una oración y no había planeado compartir esto, así que voy a tener que improvisar un poco, pero la oración dice algo como esto. Señor, hoy todavía no me he sentido enojado. Señor, hoy todavía no he tenido malos pensamientos. Señor, hoy todavía no he calumniado a nadie. Señor, hoy todavía no he usado mi lengua de ninguna mala manera. Pero, Señor, tú sabes que en cualquier momento me voy a levantar de la cama. Dios dijo, Pedro, mira, este no es el momento para quedarse en la cima del monte. Tú has visto un destello de la gloria, pero Jesús necesita ir a Jerusalén a morir. Además, Pedro, cuando te detienes a pensar en eso, Jesús no era exactamente digno de estar en una enramada con Moisés y Elías, porque él, por sí mismo, estaba en una clase completamente diferente. Por lo tanto, Pedro no sabía bien lo que estaba diciendo. Y luego notarás que el texto dice, entonces, mientras él decía esto, ahora llegamos a la afirmación del Padre, se formó una nube que los cubrió, y tuvieron temor al entrar en la nube. Y una voz salió de la nube que decía, este es mi Hijo, mi escogido, a él oíd. Después que la voz se oyó, Jesús fue hallado solo, y ellos estaban solos con Jesús. La voz de la nube era la gloria Shekinah del Antiguo Testamento, el esplendor de Dios. En el Antiguo Testamento, cada vez que Dios acompañaba a su pueblo, lo hacía por medio de una nube, y la nube era representativa del hecho de que estaba con ellos. Y entonces la gloriosa nube vino sobre la cima del monte, y de esa nube salió una voz que

0: por adopción. Esa es nuestra herencia. No tenemos la naturaleza de Dios, pero Jesús sí tiene la misma naturaleza de Dios. Y luego el Padre dijo, «En quien yo estoy complacido». Así lo registró Mateo en el Nuevo Testamento, y al decir eso, el Padre estaba diciendo, «Estoy de acuerdo con todo lo que Jesús ha hecho, y voy a estar de acuerdo con todo lo que Él va a llevar a cabo, y mi complacencia descansa sobre Él». Y luego nos damos cuenta de que el texto dice, y realmente debe subrayar eso, «A Él oíd». Esto lo encontramos en la última parte del versículo 35 en Lucas capítulo 9. «A Él oíd». Cuando Él te diga que va a ir a Jerusalén a morir, escúchalo. Cuando Él te diga que debes tomar tu cruz y seguirlo, escúchalo. Cuando Él te diga que Él es el camino, la verdad y la vida, y que ningún hombre puede venir al Padre sino a través de Él, escúchalo. La gente dice, bueno, quiero saber cómo agradar a Dios. Está bien, busca lo que dijo el Hijo y que se encuentra registrado en el Nuevo Testamento y escúchalo. Sí, amigo mío, escúchalo a Él. Cuando era un niño y leía versículos de los labios de Jesús como «El que tiene oídos para oír, oiga», solía preguntarme qué realmente quería decir Jesús. Hace algún tiempo hice un estudio acerca de toda la idea de oír, de escuchar en las Escrituras. Descubrí que Jeremías escribió muchos versículos acerca de esto. Él habló sobre el hecho de que Israel era incapaz de escuchar, por la forma como volvían sus oídos al Señor, e inclusive, cuando escuchaban las palabras, no respondían al mensaje. Y Dios, el Padre allí, en el monte de la Transfiguración, estaba amonestando a todos los que estaban presentes para que escucharan a Jesús. Lo que Él estaba diciendo era, «No solo escuches las palabras, abre tu vida a Él, recibe el mensaje. Debes estar dispuesto a hacer lo que Él te pida que hagas». Asegúrate de mantenerte en contacto cercano con Él para que conozcas su voluntad a través de su palabra, porque Él está hablando. Pero la pregunta es, ¿estamos escuchando? Bueno, la mayoría de nosotros tenemos oídos para escuchar, pero oye, también necesitamos corazones para escuchar. Hoy Dios puede estar hablando contigo sobre el pecado en tu vida. Puedes estar descubriendo que Dios te está hablando sobre una determinada dirección que Él quiere que tomes en tu vida. Él está esperando que te quedes callado para poder hablarle a tu alma a través de su palabra, a fin de que podamos escuchar su voz como sus ovejas y seguirlo. Hoy no puedo hacer nada mejor antes de cerrar este mensaje que no sea simplemente recordarte. Óyelo a Él.
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1: Y vamos a ir a la palabra de Dios, vamos a Mateo capítulo número 7, verso número 20. Lo vamos a leer desde el verso número 15, ya que tuvimos este tema el domingo. Lo vamos a leer desde el verso número 15. Mateo 7:15, todos lo estuvimos leyendo el domingo, Mateo 7:15, donde dice la palabra: por sus frutos los conoceréis. ¿Por qué nos conoce el Señor? Por los frutos. Hoy vamos a mirar, hermano, de qué clase de fruto espera también Dios en nosotros. El domingo estuvimos mirando, hermano, mientras usted está ubicando ese versículo, que hay gente que necesita un fruto de un verdadero arrepentimiento, que realmente cambie, ¿cierto? Que usted siga a Cristo verdaderamente, no que usted vaya a llegar el día que se muera, hermano, y se equivocó. ¿Usted se imagina cuántas personas en este tiempo están arrepentidos, pero tardíamente? Hay muchísimas personas, gente que se arrepiente, pero ya no se puede hacer nada. Por eso nosotros debemos entender, hermano, que lo que Dios quiere es que usted tenga un verdadero, como dice por ahí, arrepentimiento, ¿verdad? Dios quiere que tengamos el fruto del Espíritu Santo, que usted crezca, hermano, en áreas de su vida, ¿cierto que sí? También nos enseña la palabra que nosotros tenemos que tener ese fruto de la salvación. Y hoy vamos a mirarlo, hermano, tenemos que tener ese fruto de la salvación también, pero además también tenemos que tener el fruto del servirle a Dios. Si usted un día le sirvió a Dios, hermano, hay que servirle a Él. Hay que continuar hasta el final, dice la palabra, que cuando Él venga, usted y yo, que tenemos los dones, porque la Biblia dice que están los que sirven y los que no sirven, pues en la manera de que no ha sido llamado para un servicio. Pero la Biblia dice que cada persona que ha sido llamado en algo, ahí tiene que persistir, ¿verdad? Pero hoy queremos, hermano, estudiar, y lo vamos a estudiar, aquellas personas en las cuales tienen un fruto de confianza en Dios. Amén. Pero quiero leer ese verso número 15, dice: guardaos de los falsos profetas, que vienen a vosotros con vestidos de ovejas, pero por dentro son lobos, ¿qué? Rapaces, ¿cierto? Dios nos dice que nos cuidemos de ese tipo de personas. Y cuando nos habla de falsos profetas, son falsos cristianos, gente que tiene la palabra, gente que utiliza la palabra, pero no la utiliza para edificar a otro, sino para destruirlo. Usted se ha visto que hay personas, hermano, que utilizan la palabra para desanimar, hasta para maldecir a otros con la misma palabra. Por eso la Biblia dice: cuidémonos de ese tipo de personas. Siéntese en allí un momento, póngase en cómodo si vamos a estudiar. Dice: pero por dentro están, son lobos rapaces, por su fruto los conoceréis. ¿Acaso se recogen uvas de los espinos o higos de los abrojos? Así todo buen árbol, dígalo fuerte, así todo buen árbol da buen fruto. ¿Qué pasa con un buen árbol? La Biblia dice que da un muy buen fruto, ¿cierto que sí? Ese árbol bueno dice que da un buen fruto, pero el árbol malo da frutos malos. No puede el buen árbol dar malos frutos, ni el árbol malo dar frutos buenos. Todo árbol que no da buen fruto es cortado y echado en el fuego. Así que por sus frutos, levante la mano y dígale: por los frutos nos conoce el Señor, ¿verdad que sí? Entonces hoy vamos a estudiar, hermano, acerca de uno de los frutos, y es el fruto de la confianza en Dios y no en los hombres. Usted llega, hermano, a momentos en los cuales puede estar confiando en los hombres. Y es que confiar en los hombres, hermano, es descalabrante. Como dicen por ahí, se descalabra uno, ¿cierto que sí? Se equivoca. Una persona que ha confiado en los hombres, hermano, tiende tarde que temprano, hermano, a alejarse de las cosas de Dios, porque va a ver los errores de las personas. Y hemos visto gente que ha confiado en líderes, líderes que de pronto ya no siguieron, entonces él tampoco siguió. Gente que de pronto pone la mirada en alguna persona de su casa, en su familia, no volvió por causa de eso. Yo he tenido personas aquí que no volvieron a la iglesia y les pregunto: hermano, ¿y usted por qué no volvió? No, porque mi hermana no volvió, y es que yo, que tenía la confianza puesta en ella, ella se apartó, también se alejó él. Por eso la palabra dice: maldito el hombre que confía en el hombre. Quiero que vayamos a Jeremías 17. Jeremías 17 nos dice a nosotros que usted tiene que dar un fruto, y ese fruto es que usted confíe en Dios y no en los hombres. Jeremías 17 es un versículo, es un capítulo que nos habla acerca de la confianza que había colocado el pueblo de Israel en las personas y no en Dios. eran personas que Dios los había llamado, pero llegaron al momento de la adversidad que ellos tenían que aferrarse a las cosas de Dios y no se aferraron. Fueron personas en las cuales se alejaron, personas en las cuales cuando llegó una dificultad se fueron. Y por eso Dios les hablaba y les decía: usted no puede ser esa persona que no confía en el Señor, sino una persona que está su confianza plenamente en el Señor, ¿cierto que sí? Y quiero que leamos desde el verso número 5. Verso número 5 dice: así ha dicho Jehová, maldito el hombre, el varón que confía en el hombre, y pone carne por su brazo y su corazón se aparta de Jehová. ¿Qué sucede cuando nosotros confiamos en las personas? Nos apartamos. Mire, toda persona que tiene la confianza puesta en una persona se va a apartar tarde que temprano. Cuando usted pone la confianza en un líder, cuando usted pone la confianza en alguno que lo trajo a la iglesia, hermano, tarde que temprano de pronto se va a apartar, porque va a ver los defectos, porque va a ver cosas en las cuales no le va a gustar. Pero la Biblia nos dice a nosotros claramente: no confiemos en las personas. Usted tiene que dar un fruto, y ese fruto es de confiar en Dios. Por eso la Biblia nos dice que muchas son las aflicciones del justo. Pregunto, ¿cuántos hemos pasado por aflicciones? Levante la mano con toda la fe. ¿Cuántos hemos pasado por aflicciones? ¿Para qué ha pasado? ¿Por qué usted ha pasado esas aflicciones? Esas aflicciones le han ayudado a usted a confiar en Dios, ¿cierto que sí? Cada vez que usted ha pasado una aflicción, usted dice: no, yo tengo que ir a buscar a Dios, yo tengo que ir a orar a Dios, me voy a meter en un ayuno. Oiga, uno hay veces en estos tiempos ya no se escucha a la gente utilizando las herramientas espirituales: me voy a meter en un ayuno, voy a orar hasta que Dios me dé la respuesta. He visto y he escuchado gente con testimonios que se meten en oración hasta que Dios les da la respuesta, y Dios les da la respuesta, ¿verdad que sí? Oran, se levantan a orar, comienzan a clamar, hermano, porque las adversidades nos ayudan, hermano, a confiar en el Señor. Siempre tener una esperanza puesta en nuestro Dios. ¿Cuántos aquí tenemos una esperanza puesta en nuestro Rey Celestial? Entonces allí nosotros nos damos cuenta que el hombre de Dios fueron victoriosos porque ellos siempre colocaban la confianza en Dios. Y nada los hizo desistir de su llamado como cristianos. Bueno, nada nos hizo desistir de su llamado. Como cristianos debemos de dejar en mirar a los errores de los hombres, porque ponemos la mirada en ellos y no en Dios. Cuando colocamos nuestra mirada en el Señor, todo nos va a ayudar para bien. Dice la Biblia que los que amamos a Dios, ¿qué sucede con los que amamos a Dios? Todas las cosas nos ayudan para bien. Entonces a usted se le viene cualquier adversidad, entonces no es una excusa para apartarse, sino para buscar más del Señor. Yo voy a ver la gloria de Dios, yo voy a ver que Dios me va a ayudar. Oiga, hay momentos que nosotros como pastores tenemos como adversidades, dificultades, momentos difíciles. Momentos en que, hermano, la lucha de nosotros, hermano, como pastores, es que la iglesia continúe, que no se apaguen, que siga trabajando. Hay momentos de adversidades en los cuales yo digo: Señor, la verdad, tú eres el único que puede hacer que la iglesia se levante, que el hermano salga adelante, que el hermano salga triunfante. Y yo veo la gloria de Dios, y eso me va a enamorar más de la presencia de Dios, me va a llevar a buscar más de la presencia de Dios. Y algo, iglesia, siempre voy a tener la confianza puesta en el Señor, sabiendo que de Dios vamos a recibir la respuesta. ¿Cuántos aquí queremos la respuesta de parte de nuestro Rey Celestial? Iglesia, yo no sé si usted quiere esa respuesta de parte de Dios. Amén. Entonces, como hoy vamos a tratar sobre el fruto de confiar en Dios, no en los hombres, dígalo fuerte, el fruto de confiar en Dios y no en los hombres. Entonces miramos, hermano, qué significa la palabra confianza. Esta palabra confianza viene de una palabra hebrea que significa bataki, que es la raíz primaria, propiamente apresurarse o a refugiarse. O sea que una persona que confía en el Señor se refugia en Dios. No me escucharon. Una persona que confía en Dios se refugia en Dios. Una persona que confía en los hombres siempre va a buscar a los hombres. Entonces el hermanito que siempre va a buscar a un hermano, a ver que lo ayude, que le ponga las manos en la cabeza, que le unja. Claro, eso está de una bendición, yo lo hago, yo ministro a la iglesia. Pero hermano, nunca se acostumbre que solamente cuando alguien ora por usted va a tener la respuesta. No, usted también puede alcanzar las respuestas de parte de Dios. ¿Cuánto lo podemos creer, iglesia? Yo también tengo la presencia de Dios, hermano. Apropiese que usted también es una persona que Dios lo escucha. Y cuando nos acostumbramos a escuchar y recibir la respuesta de parte de Dios, pues nosotros vamos a crecer espiritualmente. Entonces esta palabra, hermano, confianza, que significa en el lenguaje hebreo bataki, raíz primaria, propiamente apresurarse, a refugiarse, figurativamente confiar. ¿Cuántos aquí confiamos en el Señor? Mira, iglesia, si usted es la persona que dice yo confío en el Señor, refúgiese en el Señor. A mí me gusta el Salmo 91. ¿Qué dice Salmo 91? No lo vaya a buscar porque todo el mundo no lo sabemos. ¿Cómo es? ¿Cómo dice la palabra? El que habita al abrigo del Altísimo. Eso se llama confianza, iglesia. El que habita bajo el abrigo del Altísimo morará bajo la sombra del Omnipotente. Yo puedo decir, ¿qué podemos decir nosotros? ¿Qué dice el Salmo 91? Oiga, Él es nuestra confianza, ¿cierto que sí? Él es nuestro castillo, ¿cierto que sí? En Él podemos estar seguros. ¿Cuántos estamos seguros en el Señor? No le temeré a todos los males que el enemigo nos lanza. Oiga, me da una lista. Hay pestilencia, dice la palabra que hay enfermedades, hay maldades, hay lazo del cazador. Uno si se pone a mirar, hermano, cómo el enemigo ataca al cristiano. Pero cuando yo estoy bajo la sombra del Altísimo, tengo seguridad completa, ¿cierto que sí? Pero la seguridad está cuando usted y yo, hermano, tenemos un fruto. Entonces yo estoy creciendo, hermano. Cada adversidad, hermano, me enseña de que yo no tengo que estar corriendo, hermano, a confiar en el hombre. No, es que la verdad me está yendo mal. ¿Por qué? Porque es que mi jefe no me paga. Porque es que mi jefe no tiene dinero. No, hermano, nuestro jefe se llama Dios. Levante la mano, dígale, nuestro jefe se llama Dios. ¿Cuánto lo podemos creer que Él es el dueño de nosotros? Entonces en Él tenemos que confiar. Y comenzamos a mirar, hermano, que esa confianza que les estoy hablando aquí es algo que nos lleva, hermano, uno, a estar confiados en el Señor, dos, a estar seguros. ¿Cuántos estamos seguros en el Señor? Entonces usted ya tiene un fruto. Ahí es donde uno ve cristianos maduros, cristianos en los cuales, hermano, uno los ve que pasan por situaciones y ahí permanecen fieles. Pero también ahí ve uno cristianos en los cuales tienen la confianza en los hombres y por cualquier cosa toca ir a traerlos. Yo diría que tendríamos que comprar un carro para los llevar a los hermanitos que necesitan, pero me va a tocar comprar una ambulancia espiritual que diga para ir a traer a los enfermos espirituales. Porque hay mucha gente que cualquier adversidad los desanima. Cualquier cosa, ya no quieren volver a la iglesia, ya no quiero congregarme. No, eso no es espiritual, hermano, eso no es una persona que es espiritual. Para aquella persona que es espiritual, cualquier adversidad lo lleva a buscar más del Señor, ¿verdad que sí? ¿Sabe qué hacía David? La Biblia dice que en los momentos difíciles él buscaba el trono de Dios, el rostro de Dios, ponía el rostro, dice la Biblia, ante la presencia de Dios y Dios le daba ayuda. Es lo mismo que Dios puede hacer con nosotros. Cuando usted y yo confiamos en el Señor, nos podemos refugiar en Dios. Entonces, una persona que tiene su confianza en Dios y no en los hombres, es una persona, hermano, que siempre está segura. Y siempre su apoyo y su seguridad siempre está puesta en el Señor. Es una persona en la cual siempre tiene una palabra para poderse aferrar a Dios. Usted necesita una palabra para aferrarse a Dios. Por acá, usted necesita una palabra para aferrarse a Dios. Hermano, a mí me gusta lo que le pasó al Señor Jesucristo como prueba. Sí, pastor, sí, porque nos enseña a nosotros lo que debe hacer el cristiano. La Biblia dice que el diablo vino y le lanzó una palabra. ¿Qué hizo el Señor Jesucristo? Ayúdeme, hermano, ¿qué hizo Jesucristo? Por cada ataque que el diablo le lanzó, Jesucristo tenía una palabra. El cristiano que tiene la confianza puesta en el Señor tiene palabra. ¿Por qué tiene palabra? Porque es la única manera para podernos aferrar a Dios. Si usted no tiene palabra, hermano, si está como la persona que dice creer en el Señor y utiliza lenguajes humanos, pues nunca va a poder tener la fortaleza de Dios. ¿Cuántas personas se apegan al Señor diciendo, la palabra del Señor dice, ayúdate que yo te ayudaré? No, la Biblia no dice, ayúdate que yo te ayudaré. La palabra del Señor dice, confía en Él y Él hará. ¿Cuántos aquí sabemos que si confiamos en el Señor, Él es el que hace todas las cosas, verdad que sí? Si usted tiene ese lenguaje, lea la Biblia. Toca al que está al lado, dígale, si usted tiene ese lenguaje, ¿cómo es? Ayúdate que yo te ayudaré, dígale, léase la Biblia, que eso no está en la Biblia. Amén. Cuando una persona tiene la palabra, hermano, el diablo sabe y conoce qué persona conoce la palabra. ¿Qué personas puede, hermano, despedregar, hermano, y destruir? Porque no tiene la palabra. Pero nuestra confianza, si está puesta en el Señor, tenemos seguridad. Por acá, tenemos seguridad. Usted está seguro. Amén. Mire, un día una persona me decía, pastor, a mí me gusta, me hablaba y me decía el hermano, pastor, a mí me gusta andar con el seguro del carro, pero no solamente el seguro obligatorio, sino el seguro todo riesgo. Y yo le decía, ¿por qué quiere andar con el seguro todo riesgo? Pastor, ¿por qué uno anda todo seguro? Si se vara, viene le ayudan a llevar el carro en una grúa. Si se le vara el carro, lo llevan en otro carro. Si se le vara, vienen y le mandan lo que necesita. Si se estrella, que Dios no quiera, pues ellos son los que pagan y uno no tiene problema, lo defienden. Yo le digo, y sí, ¿verdad que sí? Pero cuando uno no tiene nada, está a la adversidad, a la deriva. ¿Qué hago yo? ¿Y ahora qué hago? Hermano, por eso cuando la Biblia nos dice a nosotros que un cristiano que confía en el Señor es un cristiano seguro, es un cristiano que sabe que de Dios viene su socorro, ¿verdad que sí? Levante la mano y dígale, de Jehová viene mi socorro, de Él viene mi ayuda, de Él es el que nosotros podemos confiar, iglesia. Por eso aquí nosotros miramos, hermano, que una persona que confía en el Señor es una persona que sabe que tenemos un apoyo en el Señor. Es una persona que confiadamente siempre está mirando que Dios le dé la respuesta. ¡Qué bendición! ¿Cierto que sí? Y además tiene esperanza. Mire, hermano, un cristiano que tiene el fruto de poder confiar en el Señor es una persona que sabe que en todo hay una esperanza. Puede estar usted pasando por la adversidad más difícil. Es tanto que la Biblia dice que aunque pases por las aguas, ¿qué pasará cuando uno pase? No le está diciendo que no va a pasar. Dijo el Señor, aunque pases por las aguas. Hace poco escuchaba una noticia, no me acuerdo en qué lugar, fue que una persona se metió y no sabía nadar y se ahogó. Hermano, ¿hay cuántas personas no se ahogan en los ríos y hasta pequeñitos? El río le daba por acá y se ahogó. Porque la persona que no sabe nadar se asusta, ¿cierto que sí? Claro, hermano, usted ha visto que hay personas en las cuales, hermano, puede ser que el río le da por acá, pero si se cae de cabeza, no se ahoga. Dicen por ahí, hay gente que se ahoga en un vaso de agua, eso es una realidad. Hay personas que se ahogan en un vaso de agua, si no se lo sabe tomar, se ahoga. Pero una persona que tiene la confianza en el Señor, hermano, puede pasar por las aguas, puede pasar por el fuego, y la Biblia dice que el fuego no arde en usted porque Dios es el que lo ayuda, ¿verdad que sí? ¿Cuántos tenemos esa confianza puesta en nuestro Rey Celestial, iglesia? Déselo fuerte, si es para Dios, déselo con todo el corazón. Entonces, una persona que tiene confianza, hermano, es una persona que tiene esperanza y siempre sabe esperar en Dios. Por eso el cristiano siempre espera en la respuesta de Dios. ¿Cuánto esperamos acá la respuesta de Dios? Mira, me gusta el cristiano que dice, estoy esperando en el Señor. ¿Cómo así que está esperando en el Señor? Sí, está pasando por una adversidad, pero no es una persona que se impacienta, sino es una persona que está confiando en que Dios le va a dar la respuesta. Está esperando, levante la mano y dígale, está esperando. Por eso Salmos dice la Biblia, no te impacientes al mirar al impío. Más bien espera en el Señor porque Él va a hacer las cosas, ¿verdad que sí? Salmos 37 dice la Biblia, confía en Jehová y Él hará. Y uno se comienza a mirar esa palabra, confía en Jehová y Él hará. Y uno comienza a mirar cómo Dios lo saca de los problemas, de las dificultades, de las situaciones. Y eso es lo que Dios espera en cada uno de nosotros, amén. Entonces, allí miramos que en este lenguaje, hermano, nosotros miramos que también esa palabra confiar es una persona segura y es una persona tranquila. No me escucharon. Es una persona tranquila. ¿Cuántos estamos aquí tranquilos? ¿Por qué está tranquilo? Hoy que venía a hablar con una persona que bueno, siempre viene aquí a la iglesia, nos ofrece acerca de las cosas de publicidad. Entonces, cuando yo lo vi hoy, le dije, uy, ¿qué pasó? Ya hace como 5 años no lo miraba. Y me decía, pastor, imagínese que desde la pandemia no venía. Imagínese, era una persona que, hermano, trabajaba vendiendo publicidad y vendiendo cosas a los almacenes y todo, y a la iglesia también le vendía. Entonces yo cuando lo veo le digo, ¿qué le pasó? Y me dice, pastor, no, la pandemia, pero es que fue una situación dura, casi me muero, casi esto. Y yo le dije, ¿y qué espera entonces? Dijo, no, pues que o no me mate. Le dije, por eso le pasa, mejor le busque de Dios y verá que cuando tenemos la confianza en Dios, vivimos tranquilos. ¿Cuántos aquí estamos tranquilos? Pasamos por el fuego, ¿sí o no es un fuego? Dígame la verdad, ¿no fue un fuego la pandemia para muchos? Hermano, a muchos los consumió el fuego, a muchos los desanimó, a muchos los apartó, pero gloria a Dios porque usted supo esperar en el Señor y aquí está tranquilo. ¿Cuánto lo podemos dar gracias a nuestro Rey Celestial? Nuestra esperanza está puesta en el Señor, iglesia. Y yo lo veía a la persona porque no conoce al Señor y yo le he predicado, pero como usted sabe que la palabra es para aquellas personas que le reciben. Entonces yo le decía, oiga, si usted confiara en el Señor no andaba así desesperado. Dice, pastor, todavía me da miedo cuando una persona estornuda. Vive atormentado, ¿cierto que sí? Entonces se aleja de uno, no me vaya a tocar. Oiga, imagínese, después de 5 años todavía está ¿qué? Asustado, ¿cierto que sí? Pero una persona que confía en el Señor sabe que Dios lo va a sacar adelante, sea como sea, ¿verdad que sí? Sabemos que Dios nos va a sacar adelante, ¿verdad que sí? Entonces, hermano, es una persona que vive tranquila. ¿Cómo vive usted, iglesia? Tranquilo. Pastor, tengo un momento difícil económicamente. Yo sé que Dios me va a suplir. Yo sé que Dios me va a sacar adelante. Lo que yo tengo que hacer es perseverar. Iglesia, levante la mano y dígale, hay que perseverar. Hay que seguir, hay que continuar, hermano, porque yo sé que por el camino Dios nos da la respuesta, ¿verdad que sí? Entonces, el mal fruto de confiar en los hombres y no en Dios es esto. La gente se desanima rápidamente porque mira al hombre y no mira a Dios. ¿Usted ha visto gente desanimada? A ver, pregunto, iglesia. ¿Usted ha visto gente desanimada? Usted va y mira y hace un diagnóstico de una persona desanimada y es una persona que nunca confió en Dios. Es una persona que estuvo mirando a los hombres. Mira lo que hace el hombre, mira sus defectos. Aquí es un hospital. ¿Usted sabe que la iglesia es como un hospital? Hoy le decía a alguien, le decía, mire, la iglesia es un hospital. Usted no se ponga a mirar a los hermanos de la iglesia porque en el hospital que usted ve. ¿Cuántos han ido al hospital? ¿Ninguno? Qué bendición, ninguno conoce el hospital. Usted va a un hospital, hermano, y el que está al otro lado de la camilla está también enfermo. El otro le duele la cabeza, el otro le duele el estómago, el otro le duele, así sean las uñas, pero algo le duele. Allá está en la clínica, hermano, esperando que alguien le ayude. Imagínese que usted se ponga allá a mirar, venga usted, ayúdeme. Usted va y se acerca a la persona que está más enferma que usted, ayúdeme. Por eso la palabra del Señor, hermano, nos dice que nosotros tenemos que aprender eso, a confiar en el Señor. Por eso la persona, hermano, que confía en los hombres simplemente mira a los otros hombres. Y por cualquier cosa se desanima, por cualquier cosa se aparta, por cualquier cosa, hermano, se aleja del Señor. Cualquier adversidad es el momento propicio para alejarse de Dios. Pero la persona que confía en el Señor, vuelvo y le digo, es el momento propicio para conocer la mano del Señor, ¿verdad que sí? Entonces no se desanima. Aquí miramos, hermano, que el fruto del confiar en los hombres y no en Dios. La Biblia dice que son personas de corta duración. ¿Qué pasa con las personas que confían en los hombres? De corta duración. Un día les enseñaba, hermanos, son como las estrellas fugaces. ¿Qué pasa con las estrellas fugaces? Mire, hermano, usted va a mirar la estrella fugaz y ya, se apagó, ahí quedó. Pero, hermano, dice la palabra de Dios que una persona que confía en el Señor permanece para siempre. Dice la Biblia que la persona que confía en las cosas del mundo, hermano, perece, pero la persona que confía en el Señor permanece para siempre. ¿Cuántos queremos permanecer para siempre, iglesia? ¿Cuántos queremos, hermano, aunque pasemos por lo que sea, permanecer? Déselo al Señor si usted le quiere dar a, no sé qué, así, suelte sobre, hermano, que la persona que está al lado suyo también le va a ayudar. Entonces, la Biblia nos dice que son personas que de corta duración. Aquellos que no logran dar el fruto de confiar en las promesas que Dios le ha dado. Usted tiene que seguir luchando para poder confiar en las promesas que Dios nos ha dado a nosotros. ¿Cuántos aquí tenemos promesas? Siga luchando, siga batallando. Dios no miente. Toque al que está al lado suyo, dígale, Dios no miente. El diablo sí miente. Dios no miente, el diablo sí miente. Por eso cuando usted confía en el Señor, hermano, usted tiene algo seguro. Amén o no amén. ¿Cuántos confiamos en que Cristo viene? A ver, uno, perdón, los cuento. Uno, dos, es bueno, la iglesia completamente. Un día, hermano, va a pasar que el Cristo va a venir. Como para que venga un miércoles así como en la noche, hermano. ¡Pum! Nos vamos todos, aquí la gente llega a golpear. Oiga, y mi abuela y mi tía que estaba ahí en la iglesia. Pues no hay nadie que le venga a dar razón. ¿Usted no se imagina ese día? ¿Usted no se ha pasado por la mente, hermano, ese día en el cual el Señor levantará a su pueblo y nos vamos a ir? Yo estoy esperando irnos con el Señor. ¿Cuántos aquí también están antojados de irse con el Señor? Entonces, hermano, ese día, los que no supieron confiar en el Señor, pues se van a quedar atribulados. Uno dice, tremendo, ya a veces le digo a los hermanos, oiga, es que confiar en el Señor es que nosotros nos preparamos para ese día. Yo sé que el Señor va a venir en cualquier momento, hermano, y a veces me pongo y le digo, Señor, no sé cómo irá a venir el Señor, si en el día o en la noche. Cuando la Biblia dice en Mateo y también en Lucas dice la Biblia que cuando Él venga, unos estarán durmiendo, imagínense, hermano. Uno será tomado y el otro será dejado. Está hablando de la persona que confió en el Señor y la persona que no puedo confiar en el Señor. Imagínense cómo será al otro día levantarse. ¿Y dónde está mi esposo? Él ese que se la pasaba orando, que se la pasaba ya clamando, no aparece. ¿No dice la Biblia eso? ¿Se han leído la Biblia o no han leído la Biblia? ¿Cómo dice la palabra? Uno será tomado y el otro se quedará. Porque uno confió en el Señor y el otro no quiso confiar en el Señor. Uno buscó de Dios, hermano, luchó, hermano. Cuando dice la palabra del Señor, dos estarán en una cama. Significa que Dios está mirando qué persona confía más en el Señor y qué persona no confía. Por eso aquí no se trata, hermano, de que yo, mi esposa ora, entonces yo no tengo que orar. No, todos nosotros tenemos que orar. Cada uno tendrá que darle cuentas al Señor. Dígale que está al lado suyo, tenga cuidado de usted mismo. Mire por usted mismo, dice la palabra de Dios, hermano. Antiguamente, como todas, hay muchas personas que todavía viven en la doctrina antigua. Yo me acuerdo tanto de una persona que le estaba predicando, entonces llegó y comenzó a decirme, no, pastor, yo no necesito que usted me hable de Dios, yo tengo un hermano que es cura. Y le dije, ¿qué pasa que usted tenga un hermano que es cura? Pues no es que la iglesia tradicional, sino la iglesia universal dice que el que tenga un hermano que sea cura, todos nos vamos con Dios. Oh, qué mentira tan terrible, ¿cierto que sí? Qué terrible, hermano, cuánta gente ha sido engañada así. Entonces por eso todo el mundo quería tener un hermano cura, porque creían que todo el mundo se iba a ir con Dios. Y la abuelita por eso luchaba, mi nieto es cura, nos vamos. Oiga, qué engaño tan terrible, porque la Biblia dice que cada quien dará cuentas al Señor. Entonces usted aprende, hermano, que tiene que trabajar por su vida, que usted es la persona que se está preparando para cuando Cristo venga. Yo no me quiero quedar. ¿Cuántos aquí decimos, yo no me quiero quedar? Porque confío en las promesas de nuestro Rey Celestial, hermano. Siga luchando, siga batallando, no se desanime. Aunque haya adversidades, siga confiando en el Señor. Dígalo fuerte, hay que seguir confiando en el Señor. La Biblia nos dice, hermano, que una persona que no confía en el Señor es como el árbol que está plantado, pero no en una junta de corriente de agua, sino como en un lugar árido. ¿Usted sabe qué es un lugar árido? ¿Qué es un lugar árido? Seco, hermano. Es un lugar donde el palo se va secando, tarde que temprano se seca. Por eso cuando nosotros confiamos en el Señor, usted y yo echamos frutos, dice la palabra. Su raíz no cae, está como a las corrientes de las aguas. Usted va y mira el árbol diferente, el árbol que está al lado de un río, al árbol que está por ahí, un lugar seco. ¿Qué le pasa con un árbol donde está allá en un lugar seco? Un chamizo. La gente está esperando que se caiga para echarlo a la leña, echarlo al fogón, cogerlo por leña. Entonces uno dice, mire, por eso la Biblia nos da comparaciones a nosotros. Quiero que leamos allí en Jeremías capítulo número 7, verso número 5. Así ha dicho Jehová, maldito el varón que confía en el hombre y pone carne por su brazo y su corazón se aparta de Jehová. Dígalo fuerte, no voy a confiar en los hombres. Porque la palabra nos dice que es una maldición. ¿Es una maldición confiar en quiénes? En los hombres. Entonces nos dice allí en Jeremías 17:5 que esa persona pone su carne por su brazo. Significa que esa persona da hasta su propio pellejo por lo que la persona dice. ¿Cuántas veces nos hemos equivocado? No, es que este hombre es un hombre, y pero es que mire, uy, eso hay veces nosotros como que entregamos nuestro pellejo por esa persona, pero resulta que lo que nos está diciendo es lo mal. Hermano, no estaba correcto. El único que nos dice la verdad se llama Dios. Verso 6. Será como la retama en el desierto, y no verá cuándo viene el bien, sino que morará en los sequedales y en el desierto, en tierra despoblada y deshabitada. ¿Cómo es una persona que confía en los hombres? Nos da comparaciones. Siempre la Biblia nos va a dar comparaciones a nosotros. ¿Lo compara como el qué? A ver, léalo otra vez. Dice la Biblia, y será como la retama. ¿Qué es la retama? ¿Qué es la retama, hermanos? Un pasto seco, ¿cierto que sí? La Biblia dice que como en el desierto. Mire, uno mira en el desierto que las retamas son cosas que se van juntando una con la otra y comienza como una bola. Y corre para allá y para acá. Y uno mira, hermano, ahora que usted puede ver la televisión, usted mira por allá programas donde usted mira los pastizales en el lugar seco, entonces se va secando, se hace una bola y comienza a correr por todo el desierto y no llega, no encuentra ningún lugar donde está como fijo. Usted no puede ser como la retama, dice la Biblia, usted tiene que ser diferente. Ahorita lo vamos a leer qué significa, hermano, y qué es lo que tenemos que hacer nosotros. Y no verá cuando viene el bien. Una persona que no tiene la confianza en el Señor nunca va a ver el bien. Una persona que no logró confiar en el Señor siempre va a vivir en la adversidad. ¿Y cómo le va, hermano? Ahí en la lucha. ¿Y cuánto lleva en la lucha? 40 años para la gloria de Dios. No, este hermano está en el desierto. Hay que sacarlo, hermano. Usted no puede estar en el desierto. No crea, como un día una hermana me decía, pastor, yo estoy como el pueblo de Israel en el desierto. Hermana, sálgase de ahí, porque usted ya no está en el desierto. Cristo lo sacó a usted del desierto y a mí también. ¿Cuánto lo podemos creer, iglesia? Dígale que está al lado suyo, salga del desierto. Ya Cristo lo sacó a usted del desierto, ¿cierto que sí? ¿De dónde lo sacó Cristo? Hermano, y la hermana me decía, aquí en el desierto. ¿Y por qué, hermana? Porque tengo una lucha, porque tengo una batalla. No, una cosa es que Dios le permita situaciones para que usted crezca, pero usted no se puede quedar en la eternidad, hermano, en un desierto, en una dificultad, porque Dios tiene cuidado de nosotros. Por acá, porque Dios tiene cuidado de nosotros. Oiga, nuestra confianza está puesta en nuestro Rey Celestial, ¿verdad que sí? Entonces, hermano, dice la Biblia que es como la retama, será como la retama en el desierto. No verá cuándo viene el bien, sino que morará en las sequedales, en el desierto, en tierra despoblada y deshabitada. Entonces, por eso usted no puede confiar en los hombres. ¿En quién tiene que confiar? En Dios. Entonces, aquí cuando yo miro que el buen fruto de tener confianza en Dios y no en los hombres, entonces comenzamos a mirar qué clases de beneficios tenemos nosotros en tener ese fruto de confiar en el Señor. Es el árbol junto al arroyo que nunca se seca. Sus promesas y su esperanza estará viva en Dios. ¿Cuántos aquí tenemos esperanzas vivas en Dios? Ahí es cuando uno ve al cristiano. Hasta en el lenguaje se conoce al cristiano que, mejor dicho, tiene la esperanza puesta en el Señor. Hace poco hablaba con una hermana que tiene una esperanza puesta en el Señor. Entonces me decía, yo le preguntaba, me acuerdo que le preguntaba, yo conocía a los hijos allá en Bogotá. Y me la encuentro y le digo, hermana, ¿qué pasa con sus hijos? Ella comenzó a contarme diciéndome, pastor, imagínese que este muchacho, el que venía acá, se apartó del Señor, comenzó a alejarse, pero yo creo que Dios lo va a sacar de allá. No sé cómo, pero Dios lo va a sacar allá. Tiene esperanza la hermana. Ella no se pone a mirar la adversidad que ve a sus hijos. Ella comienza a ver la fe. Ella comienza a ver la confianza. Ella comienza a ver a un Dios que tiene al lado de ella. Yo le decía, así se habla, hermano. Un día yo tuve una mamá que también hablaba ese mismo lenguaje y decía, aunque mis hijos estén allá en ese lugar, yo sé que algo va a hacer Dios para que lo saque de allá. Claro que lo hizo. ¿Cuánto lo podemos creer, iglesia? Es una persona que nunca pierde su confianza, siempre tiene las promesas vivas en su corazón y nada lo hace desfallecer. Levante la mano y dígale, nada lo hace desfallecer. Nada lo hace desfallecer, es una persona que siempre está buscando la presencia de Dios, amén. El buen fruto de tener la confianza en Dios y no en los hombres lleva a una persona a que todo siempre tenga solución. ¿Usted sabe que todo tiene solución? ¿No? Los veo como desilusionados. A ver, dígale fuerte, todo tiene solución. Todo, hermano, así usted vea como difícil la cosa, hermano, pues usted sabe que todo tiene solución. Mire lo que dice el verso número 7. Ojalá lo resalte, hermano. Me gusta que usted resalte porque un día lo va a necesitar. Cuando usted se levanta con esos momentos difíciles, y vamos a ver que Dios me habla, abra la Biblia. Mire, yo ya le he mostrado y ya me he cansado de mostrarles, hermano, la Biblia cómo nos habla a nosotros. Yo la resalto y a veces le digo, Señor, háblame. Entonces, como yo sé cómo el Señor nos habla, entonces yo lo tengo resaltado. Digo, Señor, esta promesa tú me la diste. Seguimos orando bajo esa promesa. ¿Qué dice el verso número 7? Léalo fuerte. ¿Qué dice? Bendito el varón que confía en Jehová. ¿Cuántos confiamos en Dios? Adelante, hermano, confía. A ver, ¿cuántos confían en el Señor? A ver, 1, 2, 3, 4. El resto son retama, no puede ser. A ver, ¿cuántos confiamos en el Señor? A ver, eso, anímese por lo menos a levantar la mano para la foto, dijeron por ahí. Amén. Entonces dice la Biblia, bendito el varón que confía en Jehová y cuya confianza es Jehová. ¿Cuya qué? ¿Por qué?
2: Porque la Biblia dice: bendito el varón que su confianza está puesta en el Señor. Bienaventurado esa persona que dio un fruto, y ese fruto es poder confiar en el Señor. Que no sé, pase lo que pase, yo sé que Dios me va a ayudar. Bienaventurada esa persona. Bendito, dice la palabra del Señor. Y cuando nosotros comenzamos a mirar esa palabra bendito, hermano, es una persona dichosa. ¿Usted se ha visto una persona dichosa? ¿Usted nunca ha visto una persona que le dice: uy, está dichosa esa persona? ¿Por qué? Porque está bien, todo le va bien. Dice la palabra cuando habla de la mujer virtuosa, ¿se acuerda? ¿Cuántos han escuchado hablar de la mujer virtuosa? Hermano, usted es una mujer virtuosa, ¿cuánto lo podemos creer? Y eso que hoy dicen que es el Día de la Mujer, ¿cuántos sabemos que son mujeres virtuosas, hermano? ¿Que sí o que no? Porque la Biblia dice que es una mujer con sabiduría. ¿Es una mujer con qué? Con sabiduría. Dice la Biblia que hasta todo lo que haga prospera, sus negocios van bien, es una persona que su familia va bien. Me gusta la palabra donde dice que sus hijos tendrán doble ropa, no van a sentir frío, nunca van a sentir necesidad. Eso es lo que Dios quiere hacer con nosotros, ¿cierto que sí? Como familia. ¿Qué dice el verso número 8? Porque será como el árbol plantado junto a las aguas, que junto a las corrientes echará sus raíces, y no verá cuando viene el calor, sino que sus hojas estarán verdes, y en el año de la sequía no se fatigará ni dejará de dar frutos. ¿Qué pasa en un momento de sequía? Mire, la persona que confía en el Señor, así sea en el día de la sequía, eso sí lo podemos recordar, y le vuelvo a recordar, porque la pandemia fue en un momento de sequía. ¿Cuántos tuvieron esos momentos de sequía? ¿Ninguno? ¿No pasaban por la pandemia? ¿Estaban en el planeta Júpiter? ¿Cuántos pasaron por esos momentos difíciles? Entonces usted decía: Señor, yo sé que Dios me va a ayudar. Usted no necesitó conseguirse una bandera roja para que lo ayudaran. ¿Sí o no? No, usted no necesitaba una bandera roja. Usted no necesitaba poner una media roja. No, hermano, la confianza estaba plenamente en el Señor, y Dios nos iba a suplir, porque nos iba a suplir, ¿verdad que sí? Uy, hermano, yo sí que tengo testimonios. Mire, yo sí que tengo testimonio de gente de cómo Dios les apoyó y les ayudó en estos momentos difíciles. Yo a veces le digo: oiga, y no contamos los testimonios, porque usted no contó de que, mire, que Dios le traía bendición, que fue en el tiempo que más comió. Un día una hermana me decía: pastor, me tocó cuidarme porque me iba engordando. Le dije: ¿por qué? Porque fue el tiempo que más comía. Alguien me traía y me decía: usted sí tiene, tome, ahí le dejo para que coma, y tome, ahí le traigo leche, ahí le traigo. Y decía, bueno, la hermana: uy, pastor, se me llenó las cenas. Antes me tocó darle a una persona al lado mía que estaba aguantando hambre. El cristiano no aguanta, la persona que confía en los hombres sí, porque el hombre no puede ayudar a nadie. En cambio, Dios sí nos puede ayudar a nosotros, iglesia. Bienaventurados somos, iglesia, cuando su fruto es que usted confía en el Señor. Hay que seguir creciendo, hermano. Levante la mano y dígale: hay que seguir creciendo. ¿Qué tenemos que hacer nosotros? Siga creciendo en la fe, siga creciendo en la palabra, siga creciendo, hermano, en su confianza ante Dios. No mengüe, siga creciendo. Siga creciendo. Porque será como árbol plantado junto a las aguas, que junto a las corrientes echará sus raíces. ¿Qué tenemos que echar? Raíces. La Biblia siempre nos habla de las raíces. La Biblia, cuando nos habla de la parábola del sembrador, dice la Biblia que una echó raíces y cayó en buena tierra, y hermano, dio frutos a ¿cómo? Al 30, al 60 y al 100 por 1, dice la palabra. Pero la otra, que nunca tuvo la confianza en el Señor, dice la palabra que entonces fueron los que cayeron entre los espinos, cayeron en el camino, en los pedregales. Uno dice la Biblia que al llegar la prueba, ¿qué le pasó al llegar la prueba? Dice que al llegar la prueba se le apagó la palabra, ya no tuvo más. La Biblia dice que se ahogó, el diablo vino y le quitó la palabra, le arrebató lo que tenía sembrado en el corazón y se fue. Le sembró una mentira, le sembró algo, y por eso la persona que no pone la confianza en el Señor, el enemigo le coloca otras cosas.
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1: Vuelva a leer la palabra. Vosotros corráis bien. ¿Quién nos estorbó para no obedecer a la verdad? ¿Quién nos estorbó? ¿Quién? En eso hay que tener cuidado, porque uno ve cambios en hermanos que son muy fieles, abnegados, y de pronto reciben un consejo del mismo diablo y resultan haciendo las cosas al revés. Levanta tus manos, dígale: papá, líbrame de esos emisarios del diablo. Líbrame, Jehová. Líbrame, Señor. Líbrame por amor a tu nombre. Líbrame, oh Dios, porque tengo que hacer las cosas bien como tú me ordenas. Porque un poquito de levadura leuda toda la masa. Limpiaos pues de la vieja levadura, para que seáis nueva masa en Cristo Jesús. A su nombre. Entonces, nunca reciba consejos que vayan en contra de lo que Dios dice en su palabra. Escúchelo, porque eso solamente lo hacen los falsos, ¿qué? Los falsos profetas. Y Mateo 24 lo vimos en la madrugada, que vendrán muchos diciendo: yo soy, ¿qué? El Cristo. Y a muchos, ¿qué? Oiréis de guerras y rumores de, ¿qué? Pero no se confunda. Entonces, hermano, póngase de pie y dígale: Señor, andaré conforme tu palabra. ¿Cuántos demonios saldrán, hermano? ¿Y cuántos demonios quedarán avergonzados que te iban a hacer daño, que te iban a destruir, que te iban a confundir? Quedaron derrotados hoy. A ver, levante esa mano al cielo y dígale: gracias, papá, por esa palabra. Dígale: gracias, papá, por esa palabra. Dígale: gracias, papá, por esa palabra. Dígale: gracias, papá, por esa palabra. Dile: gracias, papá, por esa palabra. Gracias, papá, por esa palabra. Gracias, papá, por esa palabra. Ahora sí entiendo que no debo dejarme engañar. No tengo que oír palabra vana, mentirosa, engañosa, palabra de hombres o doctrina de hombres. Señor, gracias. Puede batir esa mano y decirle: gracias, papá, porque estoy libre, bendecido, ungido, super bendecido. Claro, qué linda palabra, hermano. Para que usted no se deje aconsejar mal. Para que usted, hermano, no reciba cizaña, sino palabra pura, palabra de poder, palabra de vida, palabra de gracia, palabra de victoria. Aleluya, gloria a Dios. Ahí usted está recibiendo una edificación tremenda, poderosa, porque está aceptando la voz de Dios, hermano. Usted ahí le está creyendo al Dios de la gloria. Aleluya. Oh, Señor, gracias. Gracias. Gracias. Gracias. Gracias. A su nombre. Un poquito de levadura leuda, ¿qué? Entonces, con las manos en alto, echa fuera toda esa levadura. Fuera toda esa levadura. Fuera toda esa levadura. Se va. Se va toda esa levadura. Porque usted no necesita crecer como la espuma. Usted necesita crecer en el espíritu, en la autoridad, en el conocimiento, en la verdad, en el poder, en la unción del Espíritu Santo. Echa fuera toda esa espuma. Fuera, fuera, fuera, fuera. Toda levadura. Si alguien te estaba induciendo, Si alguien te quería engañar, hermano, Dios está tocando lo profundo de tu vida, hermano. Dios está tocando lo profundo de tu alma, hermano. Adóralo, alábale. Ahora sí merece un aplauso el Rey, hermano. Aleluya. Como Dios te está librando, hermano. Aleluya, del error, de la mentira, del engaño. Aleluya, hay poder en la sangre de Cristo. Dios es muy sabio, hermano. Aleluya. Aleluya. A su nombre. A su nombre. A su nombre. A su nombre. Y viene la palabra más tremenda. Siéntese. Tercer paso. Versículo 13. Yo lo estoy enumerando aquí en mi Biblia. Versículo número ¿qué? A ver, bien fuerte. Porque vosotros, hermanos, a libertad fuiste llamados. Hasta ahí todo anda muy bien. ¿A qué fuimos llamados? ¿A qué fuimos llamados? Qué lindo, ¿verdad, hermanos? A su nombre. ¿A qué fuimos llamados? ¿A qué fuimos llamados? Aleluya. A su nombre. Solamente que no uséis la libertad como ocasión para la carne. ¿No uséis qué? Como ocasión para la carne, sino servíos con amor unos a otros. ¿Cómo? Dios nos está diciendo, mire, cuídese de la trampa del diablo, porque si usted se pone a fijarse en la carne de su hermano o de su hermana, ahí es donde viene el adulterio o la fornicación. Entonces no hay respeto, no hay amor, hay malas intenciones, hay pecados ocultos, hay espíritus de inmundicia o de lascivia, o hay espíritus perversos de prostitución. Y es cuando se ven tanto hombres que parecen que se devoran a las hermanas con la mirada en la carne, y hay mujeres demoníacas que también miran a los hombres bajo ese punto antagónico de la carne. Si usted saluda a su hermano o a su hermana con limpieza. ¿Cómo lo hacemos? Le expresamos nuestro amor en Jesucristo, no en la carne. ¿Cómo tenemos que amarnos? En el Espíritu, no en la carne, porque ahí es donde viene el pecado oculto. El hermanito que se pone a contemplar la carne a la hermana es presa del diablo. Porque viene Satanás con maquinaciones, con deseos, con placeres, con inmundicias, y ahí viene el pecado oculto. ¿Si el Señor le ha limpiado los ojos o no? ¿Se lo ha santificado? ¿O no? Porque son procesos que Dios hace. Son procesos. Son procesos. Porque en el mundo, y desde que Dios estableció la naturaleza, creó a Adán y luego le creó ¿qué? ¿La ayuda qué? Pero el diablo ha pervertido. Entonces, la carnada de Satanás es la carne. Póngase de pie. Dígale, Señor, santifícame estos ojos para que no esté codiciando la carne. A ver, en voz alta, hermanos, en voz fuerte, no codicie la carne de las hermanas. Bien duro, a ver, hermanos, que se oiga. Dios los está oyendo. No puedo codiciar la carne de mi hermana. porque es templo del Espíritu Santo, es vaso de Dios, es instrumento de Dios, y yo no puedo prestarme, yo no puedo prestarme para hacerle caer, para hacer piedra de tropiezo. Yo soy, es una bendición en la iglesia. Señor, toma lo profundo de mi ser, libérame, santifica estos ojos, estos labios, los miembros del cuerpo, santifícame, papá. Soy instrumento tuyo, soy una bendición. Donde tú me envíes, donde esté, Señor, glorifícate. A ver, hermanas, quédame al Señor. Señor, no puedo codiciar la carne de mi hermano. Dígaselo bien fuerte. Dígaselo. Mano, el diablo, y si le está yendo como tiene que irle. Porque toda esta palabra es tremenda, hermano. Hermano, toda esta palabra es poderosa, hermano. Hoy en el Espíritu veo cómo, hermanos, Dios está haciendo cosas grandes, hermano. Cómo Dios está haciendo cosas sublimes, hermano. Cómo Dios está haciendo cosas especiales. Aleluya. Oh, gloria a Dios. Ahí es donde se golpea al maligno, cuando uno entiende la palabra y cuando uno se sincera con Dios y le dice toda la verdad al Dios de la gloria, hermano. Ahí es donde está la victoria. Ahí es donde está la bendición, hermano. Ahí donde está la misma gloria de Dios, hermano. Aleluya. Qué bendición tan grande, hermano, hermana. Qué victoria tan hermosa para tu vida. Que ya miras con limpieza, hermano. Que ya miras como un hijo de Dios, no con malicia, no con levadura, no con malas intenciones, sino cuando saludas a tu hermana lo hace de corazón. Aleluya. Esto merece un aplauso al Rey de Gloria, hermano. A su nombre, a su nombre, a su nombre, a su nombre. Hay poder en la sangre de Cristo. Bueno, ahora viene el plato fuerte. Siéntese. Andad, verso 16. Digo pues, andad en el Espíritu y no satisfagáis los deseos de la carne. Bueno, ya es parte, hermanos, del diario caminar en Cristo Jesús. Amén. ¿Qué quiere decir esto, hermanos? Que siempre la carne se quiere rebelar contra el Espíritu. Que siempre la carne se quiere manifestar contra el Espíritu. Pero nosotros, como hijos de Dios, cada vez que la carne se quiera revelar en contra del Espíritu, se quiera manifestar, usted someta esa área de su vida al ayuno y ¿qué? Claro. Al ayuno y la oración. Yo recuerdo hace un tiempo que el Espíritu de Dios empezó a tratar la iglesia y empezamos a entrar en ayuno y oración riguroso. Y las hermanos, empezaron a clamar a Dios, tanto hombres como mujeres. ¡Qué experiencias tan hermosas, hermano! Salían del cuerpo ataduras, ligaduras, conjuros que habían, hermanos, del noviazgo, desde el viejo mundo, hermano. Y que luego, por alguna razón, le habían permitido revivirlas. Hermanos, eso era impresionante ver cómo, hermanos, en el primer día de ayuno se encerraba el hermano, la hermana a orar y se imponía manos en la parte afectada donde el diablo quería levantar la carne, y eso era, hermano, una explosión de demonios tremenda, hermano. Y el Señor dice, andemos en el Espíritu. Es que imagínense, hermanos, una reunión de estas, todos en el Espíritu. Aleluya. Mire, hermanos, aquí se llenará hoy. Si usted está siguiendo la palabra en el Espíritu, hoy, hermano, veremos cientos de miles de milagros. Los hermanos que están a través de la televisión, hay una unción grande para ustedes, poderosa, hermano, para que ya no se queden en casa, sino vengan a congregarse, a buscar de Dios como parte que somos del cuerpo de Cristo, como miembro que somos del cuerpo de Cristo. Entonces, ¿cómo tenemos que andar? No satisfacer la carne, porque el diablo tiene sus vitrinas, y las vitrinas del diablo es el nudismo. Las vitrinas del diablo es la, muchas veces, hermano, donde usted se presta a ver cosas en televisión, mujeres desnudas o qué sé yo. Son vitrinas de Satanás para contaminar, para dañar, porque eso no lo hace el diablo gratis. Esa gente que está poseída por demonios que lo hace, atrae, atrapa. No es que simplemente una mujer le dio por desnudarse porque quiso, es porque el diablo la usa para que el que la vea caiga y empiece a maquinar morbosidades. Entonces, eso queda cortado, cancelado. No sé cuántos, hermanos, miles de millones de dólares la gente consume en revistas de pornografía. Es impresionante eso. ¿Cómo será la prostitución en el mundo, que la aconsejan a jovencitas de que tienen ya uso de razón a que lleven el condón en, por mayor? ¿Cómo será la prostitución? ¿Cómo será la corrupción? ¿Cómo será la degeneración? ¿Eso lo conoció usted en su infancia? Vea usted cómo viene la degradación. De que ya, hermanos, ha tocado hasta la infancia esos demonios corruptos. ¿Cómo ha pervertido la juventud de eso, hermanos? Que ya tienen que recomendarles. Por eso, hermanos, dele gloria a Dios que te libertó de ese yugo. ¡Aleluya! A su nombre. A su nombre. Entonces, cualquier pasión o deseo o intención, métale oración y ayuno. Tiene que ser cortado, erradicado de su vida. ¿Cuántos alaban al que vive? ¿Cómo tenemos que andar? ¿Y no satisfacer qué? Las consecuencias cuando el hermano no ha entendido están en el verso número 17. Porque el deseo de la carne es en contra del espíritu, y el del espíritu es en contra de la carne, y estos se oponen entre sí para que no hagáis lo que queréis. Ahí es cuando vienen los lamentos, ahí es cuando vienen los lloros, ahí es cuando vienen los quejidos. Ahí es cuando vienen. ¿Por qué, hermanos? Porque usted quiere hacer una cosa y el diablo, como se está metido entre la carne, entonces lo obliga a hacer otra. Entonces usted se lamenta, pero Dios mío, no debía de haberlo hecho. ¿Pero por qué lo hice? Porque anda en la carne. Entonces, cuando la carne se manifiesta, acaba con el espíritu y empieza a reinar la carne. No, hermano, tiene que reinar el Espíritu de Dios. Y usted se levanta en fe. Si usted actúa en fe, ¿cuántos alaban al Rey de Gloria? A su nombre. Puestos de pie, hermano. Aquí hay otra batalla de las más tremendas. Tome la decisión, ¿cómo va a andar hoy? De hoy en adelante, ¿en la carne o en el espíritu? ¿Y quiere pasar por esa vergüenza? Bueno, hoy sí, hermanos, el enemigo está rebotado con el viento, vea. Quiero que usen allá el agua, por favor, alguien atrás. La lleven hacia atrás. Amén. Dios nos está diciendo, llenen eso rapidito. Amén. Rápido, rápido, rápido. Trabajen. A su nombre. A ver, ¿cuántos quieren usar de la buena fe y de la palabra? ¿Y cuántos realmente somos conscientes que por andar en la carne hemos cometido errores? Entonces Dios le está diciendo, no quiero esa situación. Hoy te voy a dar una victoria. Solamente dispóngase, anda en el espíritu que yo te respaldo. Yo voy a honrar esa fe. ¡Aleluya! ¡Aleluya! ¡Aleluya! A su nombre. Levantemos la mano al cielo. Poder de Dios, muévete, papá. Mira a cada hermano, ministralo, mi rey. Espíritu Santo, ministralo, Señor. Espíritu de Dios, ministralo en esta hora. Espíritu de Dios, ministralo en esta hora. En el nombre de Jesús de Nazaret, Señor, ministralo en esta hora. Para que tu siervo ande, Señor, conforme tu bendita palabra. Para que tu siervo ande, Señor, en el Espíritu, Padre. Para que la sierva ande en el Espíritu y no en la carne. Señor, hoy danos esa unción, esa fortaleza, Padre. Reconocemos, Señor. Reconocemos, Señor. Reconocemos con todo el corazón. Reconocemos, Señor, que andar en la carne es un fracaso, Padre. Oh, derrama unción de gloria y de poder. Levante esa mano al cielo. Poder de Dios desciende, Padre. Toma la iglesia, va a esa iglesia victoriosa. Unge el Espíritu Divino. Unge la quema, quema, quema todas las artimañas de la carne. Todas esas pasiones, todo ese adulterio, toda esa inmundicia, toda esa idolatría. Quémala, quémala, quema el Espíritu Divino. Todas esas pasiones desordenadas. Quémala, quémala. Quema, Señor, esos celos, esa contienda. Quémalo, quémalo, poder de Dios. Padre, derrama una unción de gloria. Arrebátanos, Espíritu de Dios, en esa unción de poder que tú tienes por tu bendita palabra, para levantar un pueblo lleno de gloria y de poder, una iglesia santa, una iglesia sin mancha, una iglesia sin contaminación, una iglesia sin arruga. Poder de Dios desciende, poder de Dios desciende, poder de Dios, llénala, llénala de gloria. Desata, Padre, los corazones, el alma, quita toda venda, quita toda ceguera espiritual, es cortada en el nombre de Jesús de Nazaret. Señor, caen las legiones en el nombre de Jesús de Nazaret. Caen los principados, caen las potestades del diablo, caen las huestes de maldad, caen las huestes de maldad, caen, sean tronos, sean dominios, sean principados. Vamos a derribar, toda esa presión del enemigo. Caen yugos del diablo, sean tronos, sean dominios, sean principados, sean potestades. Caen a las profundidades del abismo, caen a las profundidades del abismo, caen a las profundidades del abismo. Poder de Dios desciende. Padre, glorifícate. Padre, llénanos de gloria. Unge la iglesia. Espíritu Divino, bautízala. Crea lenguas angelicales. Crea lenguas angelicales. Crea lenguas angelicales, Espíritu Divino. Crea lenguas angelicales. Unge la, Padre. Corta esas ligaduras, Padre. Esas ataduras de la carne, Señor. Tenemos que andar en plenitud. Tenemos que andar en potencia del Espíritu. Tenemos que andar en la llenura de tu gloria. Tenemos que andar en la plenitud de tu grandeza. Poder de Dios desciende. Poder de Dios desciende. Poder de Dios desciende. Poder de Dios desciende. Calla, enmudece ahora mismo. Levanta la mano al cielo, hermano. Porque el infierno se ha rebotado. Porque le estamos dando al blanco, hermano. Estamos dando en el blanco, hermano. Hay poder en el nombre de Jesús. Señor, derrame la riqueza de gloria y de poder. Derrame la riqueza de gloria y de poder. Derrame la riqueza de gloria y de poder. Derrame la riqueza de gloria y de poder. Derrame la riqueza de gloria y poder en el nombre de Jesús de Nazaret. Padre, crea órganos nuevos. Crea alabanza. Crea lenguas angelicales. Poder de Dios. Crea lenguas angelicales. Caen legiones del infierno. Caen huestes de maldad. Explota todo eso, género. Rompe esa cadena. Rompela, Espíritu Divino. Rompe toda esa cadena. Levante esas manos, hermano. Estamos en victoria. Caen las legiones del infierno. Caen huestes de maldad. Caen principados. Caen potestades. Se rompen los yugos del enemigo. Fuego de Dios desciende. Explota, Padre. La furia del diablo. Cancela la furia de los demonios. Cancela la furia del diablo. En el nombre de Jesús, la derribamos, la echamos fuera ahora mismo. Fuera en el nombre de Jesús de Nazaret. Fuera ahora mismo en el nombre de Jesús de Nazaret. Poder de Dios, derrama esa unción de gloria, Padre. Esa unción, esa plenitud. Muévete, Espíritu Divino, para contrarrestar toda obra del diablo. Para contrarrestar toda obra del enemigo. Levante esas manos al cielo, hermano. porque hay victoria en el nombre de Jesús. Hay poder en la sangre bendita del Cordero. Hay vida en la palabra. Hay poder, hay poder, hay poder. Hay poder en el nombre de Jesús. Se rompe, se rompe, se rompe, se rompe. Fuego de Dios, quema, quema, quema la soberbia del diablo. Quema la soberbia de Satanás. Quema la soberbia de los demonios. Quema la soberbia del maligno. Córtala, córtala, córtala, córtala, espíritu.

echamos fuera toda trampa de las tinieblas, echamos fuera demonios, caen a la profundidad del abismo. Vamos, papá, espada de Jehová, derriba esa potestad, derriba esas legiones, derriba esa hechicería, derribala, esa soberbia del diablo contra tu obra es cortada, es derribada, es aplastada a la profundidad del abismo en el nombre de Jesús. Poder de Dios desciende, poder de Dios libera, poder de Dios glorifícate, Padre. Se corta toda ruida, se corta toda barrera de demonios. Yo los derribo a las profundidades del abismo, yo derribo esos conjuros del diablo, yo derribo esos conjuros del satanismo, yo los derribo a las profundidades del abismo. Vamos, ángel de Jehová, más poderoso es el que está aquí, rompe toda esa cadena, Padre, en el nombre de Jesús de Nazaret. Rompe toda esa cadena, rompe todo su yugo, quiebra toda maligna espada, quiebra la poder de Dios. Quiébrala, papá, quiébrala ahora mismo, quiébrala, en el nombre de Jesús. Fuego de Dios desciende, caen huestes infernales, sale toda esa ruina, sale todo eso con conjuros rituales, pactos demoníacos, satanistas de sangre, son destruidos ahora mismo. Poder de Dios desciende, crea lenguas angelicales, muévete Espíritu Divino, muévete en la iglesia Espíritu Santo, muévete en cada corazón Espíritu Divino, llénalo de poder y de gloria, llénalo de poder y de gloria, Espíritu de Dios, llénalo de poder y de gloria. Espíritu de Dios, llénalo de poder y de gloria. Espíritu Santo, llénalo de poder y de gloria. Crea lenguas angelicales. Sumerge la iglesia en la bendición. Sumerge la iglesia en la gloria tuya. Sumérgela en el poder. Sumérgela, papá. Sumérgela en la gloria tuya. Sumérgela, mi rey. En el nombre de Jesús de Nazaret. Sumérgela, papá. ¿Dónde está la bendición? Río de gloria y de poder. Río de gloria y de poder, sumérgela ahora mismo, Padre, en el río de la gloria tuya, en el río de la bendición, Padre. Atamos, derribamos las potestades, derribamos las legiones, sale toda fraude espiritual. Muévete, Espíritu Divino, crea lenguas angelicales. Hermano que ha sido bautizado en lenguas angelicales, alábalo con toda libertad, adóralo, alábalo con toda libertad, hermana, levante esa mano, dígale: Espíritu Santo, muévete, esta es tu casa, tómala, esta es tu casa, Espíritu Santo, santifícala, esta es tu casa, Espíritu Santo, úngela, esta es tu casa, Espíritu Santo, úngela, esta es tu casa, Espíritu Santo, úngela, esta es tu casa, Espíritu Santo, úngela, esta es tu casa, Espíritu Santo, úngela, úngela, Espíritu de Dios viviente, úngela, Espíritu Santo, úngela, mi rey, úngela, Santo de Israel, úngela, Padre. Caen los escuadrones de demonios, los principados, las potestades, salen a la profundidad de la vida. Padre, glorifícate en esta hora. Poder de Dios, glorifícate en esta hora. Poder de Dios, glorifícate en esta hora. Poder de Dios, glorifícate en esta hora. Poder de Dios, glorifícate en esta hora. Poder de Dios, glorifícate en esta hora. Hay poder en el nombre de Jesús. Derribamos las murallas. Derribamos ahora mismo el terror maligno. Caen demonios de terror. Caen legiones. Caen saetas del diablo. Caen saetas del diablo. Sale fuera toda peste destructora. Espíritu Divino, dale inspiración a cada hermano, úngelo, restáuralo, úngelo, llénalo de poder y de gloria, úngelo Espíritu Divino, úngelo Padre de la gloria, llénalo Espíritu del Dios viviente, llénalo de gloria, llénalo de tu poder, llénalo de tu gloria, Espíritu Divino, llénalo de tu gracia, Espíritu del Dios viviente, llénalo de gloria y poder, caen esos pactos malignos, caen esos pactos del diablo contra la obra misionera, caen esos pactos demoníacos contra la obra misionera, caen todos esos pactos de demonios, fuego del cielo, vamos, ángel de Jehová, caen, sean tronos, sean dominios, sean potestades, yo lo derribo en el nombre de Jesús, yo lo derribo, toda pestilencia maligna es derribada ahora mismo, vamos, papá, vamos, vende los cuatro vientos, glorifícate, poder de Dios, glorifícate, Padre, quiebra todo demonio de encantamiento, quiebra todas esas legiones de encantamiento, caen todas esas legiones de encantamiento, todas esas potestades de encantamiento, caen a la profundidad del abismo, yo las ato en el nombre de Jesús, yo las derribo a la profundidad del abismo, poder de Dios, llena, levanta la mano y diga: lléname de tu poder. Lléname de tu poder, Espíritu Divino. Lléname de tu poder. Lléname de tu poder, Espíritu Santo.

0: De tu poder, Espíritu Divino, úngeme más, más, más, úngeme más, ministrame más, Espíritu Divino. Yo necesito más de ti, yo necesito más de tu gloria, yo necesito más de tu presencia, yo necesito más de tu gloria, yo necesito más de tu unción, yo necesito más y más de ti, Espíritu Divino. Derrama esa unción de gloria, derrama esa unción de poder, derrama esa unción de poder. Muévete, Espíritu Divino. Se corta toda malicia, se corta toda malicia, se corta toda malicia. Poder de Dios desciende, desata unción de gloria y de poder, desata unción de gloria y de poder, desata unción de gloria y de poder, desata unción de gloria y de poder, desata unción de gloria y de poder. Caen los principados, caen las potestades, caen las potestades, caen las legiones, a su nombre.
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0: En Ticahuaté te informamos la hora.
1: Son las 11
0: y 59 minutos.
2: ¿Habrá algún profeta aquí que está listo para profetizar?

0: tenía 10 vacas. Le hice lo mismo. Ahora yo de esto poco. Entraban en calor y empezaban a limbar, llaman los ganaderos, cuando están en calor. Entonces amigo, me llamaba el muchacho, entraron en el cielo los animales, déjame. Y yo mismo cogía una pajilla, la metí ahí en la S, trájeme la otra. Y salían de a dos terneros. Bendito el fruto, pero no tiene que vivirlo. Si Dios le dice ahora, hágalo. Le dice hacia fiel, hágalo. Si Dios dice no deje de congregarse como algunos tienen, hágalo. Es que lo que falta es cumplimiento, hermano. Ser estrictos y obedientes. Y si no, hermano, de aquí dice que las bendiciones que están aquí es a la obediencia. Si tiene su Biblia un título ahí, léalo bien duro. Bendiciones a la obediencia. Entonces, bendito el fruto de tus bestias, la cría de tus vacas, los rebaños de tus ovejas. Hay las que hay dan de a dos, muy pocas dan de a uno, pero no ayuda a ordenarles. Que tienen que dar el fruto que la Biblia me enseña. Para eso aprendo, para ponerlo en práctica. Esta palabra es la medicina, es la autoridad, es el poder, es la gloria de Dios. Bendito será tu canasta y tu artesa de amasar. Donde vaya, sobra la comida. Donde vaya, hermano. Si es en la casa, allá en abundancia, pero me tocó sacar a las pulgas, cucarachas, ratas, toda la desgracia, la saqué de allí en ayuno y oración. Eso es lo que hay que hacer. En cambio, lamentarse, ore, ayune, no se lamente, busque, haga, use las cosas para bendición, no para desgracia, no para autodestrucción. Hay que aprender a usar la medicina que Dios nos ha dado. A su nombre. Bendito será tu entrar y bendito su salir. Hermanos, es un testimonio. Yo salgo de aquí a la 1 de la mañana cuando estoy en la vida. Allá llego a mi casa feliz porque le creo a Dios. Y si no, hermanos, ¿cuánta gente no viene a la iglesia porque tiene miedo que lo roben? ¿Dónde está la fe? ¿Dónde está la obediencia a la palabra? Y entre más días esto se pone más duro, pero nosotros crecemos mucho más en la vida cristiana. Cada día somos mejores, porque ¿quién le va a cortar la mano a Jehová para que te bendiga? Nadie, pero hace falta exponer la palabra de Dios por obra. Bendito tendrás, bendito tú salir. Jehová derrotará a tus enemigos que se levanten contra ti. Hermanos, son cosas reales. Porque el diablo se lambe. A ver cómo te voy a matar. Y si usted no tiene esa palabra en el alma y la unción de ella, pastor, qué pena, no puede venir. Y uno ve la desgracia. Y uno se da cuenta. Yo cada día les pongo mucho cuidado a los pastores y sé quién es quién y me doy cuenta. Como ellos le huyen a la bendición. Y va uno a mirar la iglesia. Ahí está la miseria, la ruina. Esto cuesta negarse uno a sí mismo. Negar, señores, la carrera de pastor a mí me valió millones, porque me invitaban a conferencista de talla mundial, Estados Unidos, a muchos países. Yo pertenecía a una asociación de pastores donde me gradué. éramos miles. Entonces, este año vamos para tal país, aliste, ahí ahorrando. Y cuando llegaba el día, pasajes y mis dolaritos entre el bolsillo. Pero no tiene que ser precavido, no tiene que ser entendido, tiene que ser uno despierto, y si no, ¿qué pasa? 10,000, 20,000 dólares, no importa, terminaba la conferencia 8, 15 días, un mes, pero yo venía con una enseñanza que es la que les comparto. Eso recibido del Señor y eso doy. Lo que he recibido, eso compartimos. Entonces, a buscar de Dios para que comparta una fe viva, un evangelio vivo, un evangelio de poder, un evangelio de gloria, porque ahí está la bendición. Jehová derrotará a tus enemigos que se levanten contra ti. Por un camino saldrán contra ti, y por 7 caminos huirán delante de ti. Jehová enviará tu bendición sobre tus graneros, aleluya, sobre todo aquello que pusieres tu mano, y te bendecirá en la tierra que Jehová tu Dios te da. Te confirmará por pueblo santo. Es otra condición sin santidad. Santo suyo, como lo ha jurado, cuando guarde los mandamientos de Jehová tu Dios y anduviere en sus caminos. Si no aprendemos de él, entonces, ¿cuántas mañas tiene? Si no quiere aprender de Dios, el diablo sí te ocupa. Entonces yo prefiero la gloria de Dios. ¿Cuántos prefieren la gloria de Dios? A su nombre. Te confirmará Jehová por pueblo santo suyo, como lo ha jurado, cuando guarde los mandamientos de Jehová tu Dios y anduvieres en tus caminos. Y verán todos los pueblos de la tierra que el nombre de Jehová es invocado sobre ti, y te temerán. Conocimiento, formación, disciplina, experiencia. Ya ahorita vamos ya a ensanchar todas las líneas telefónicas. Aquí hay más de 100 líneas ahí en la oficina. Y para internacionales tienen que haber otras 100. Porque yo empiezo a todo el mundo a llamar. Pastor, ore por mí. Pastor, pastor, basta a buscarlo aún. Porque esa es la gracia de Dios. Pero ¿a cuánto les busque la ruina, la enfermedad, la desgracia? Puro carapádida. Reprenda al diablo, despierte. Venís que ya está vivo. Y verán todos los pueblos de la tierra que el nombre de Jehová es invocado sobre ti, te temerán. Y Jehová te hará sobreabundar en bienes. Imagínense, en bienes. No uno, muchos. Muchos. Muchos. Sí, hermano. Y entre más sembramos, más tenemos. A su nombre. Porque la palabra es viva y eficaz. Pero, hermano, la formación para lograr esto son 55 años de trabajo, de clamor, de fidelidad. Yo nunca me he apartado un día de la mano del Señor, jamás, ni lo haré, menos ahora. Te hará Jehová sobreabundar en bienes, en el fruto de tu vientre, en el fruto de tu bestia, en el fruto de tu tierra, en el país que Jehová juró a tus padres que te habría de dar. Te abrirá Jehová su buen tesoro del el cielo para enviar lluvia a tu tierra en su tiempo, para bendecir toda obra de tus manos. Prestarás a muchas naciones y tú no pedirás prestado. Te pondrá Jehová por cabeza y no por cola. Estarás encima solamente, no estarás debajo. Si obedecieres los mandamientos de Jehová tu Dios, que yo te ordeno hoy para que guardes y lo cumplas. Y si no te apartares de las palabras que yo te mando hoy, ni a diestra ni a siniestra, para ir a dioses ajenos. El verso 16-15 empieza a tener escalofrío. De solamente pensar, fallarle a Dios, los problemas que se le vienen a uno encima. Eso tiene que usted ser consciente, hermano. Que en cambio de cosechar, pero acontecerá que si no oyeres la voz de Jehová tu Dios para procurar cumplir todos tus mandamientos, estatuto que yo te intimo hoy, que vendrán sobre ti todas estas maldiciones y te alcanzarán. Y empieza la gente. Pastor, se me murió el perro. Ay, pastor, se me murió la vaquita. Ay, pastor, me caí a botes. Y empieza. ¿Están bien o están mal? Andan muy mal, hermano. Y se ve. Más desbaratados que peine loco. Sí, hermano, por su maldad le sale a la cara. Por gracia al pecado le sale a la gente. Eso es delicado. Y aquí mírenle encima. Empieza la ruina, el hambre, la miseria. Maldita tu canasta y tu artesa de amasar. Maldito el fruto de tu vientre. Hasta los hijos de un huérgano, eso tienen que ser de Dios, si no la maldición le llega. ¿Por causa de qué? La raíz que se pudrió. Es delicado, hermano. Eso para tener un sentido espiritual abierto, a saber lo que Dios dice. Maldito sea entrar, maldito tu salir. Y es que la gente tiene un miedo. No salen porque el diablo los atraca. En cambio, usted pone al diablo más manos arriba. Él te pone manos arriba. Vea usted cómo se voltean las cosas. Por no obedecer la palabra. Por no abrir el corazón. Por no tener los sentidos espirituales abiertos. Y empieza uno a darse cuenta, hermano. A mí me escalofrío. Con el solo hecho de leer, digo, es tremendo lo delicado que es. Lo único digo, Señor, tómame, glorifícate, yo me agarro de tu mano para que tu nombre sea glorificado, no me suelto de ahí, Señor. Porque mire todas las consecuencias, mire todas las cosas que vienen, la desobediencia. Hermanos, Dios no puede ser burlado. Y por eso, hermanos, Él es el mismo de ayer, de hoy, por los siglos. Le llevaban los demonios. Mateo capítulo 8, verso 16. Y cuando llegó la noche, le trajeron a él muchos endemoniados. Con la palabra echaba fuera a los demonios. Sanó a todos los enfermos para que se cumpliese lo dicho por el profeta Isaías. Cuando dijo, el mismo tomó nuestras enfermedades, llevó nuestras dolencias, sale toda maldición. Piénsalo, hermano. Reflexiona, entienda. Cuando uno no es sincero ni fiel, mire lo que está cultivando ahí. Lo que puede suceder, porque Dios lo ha dicho. Entonces hay cosas delicadísimas, hermano. Por eso no nos hemos entregado por un día, ni por un mes, ni por un año, para siempre. Y Dios nos da privilegios para que abras tu corazón. Primera de Timoteo 1:15, palabra fiel y digna de ser recibida por todos, que Cristo Jesús vino al mundo a salvar a los pecadores, de los cuales yo soy el primero. Entonces, mi estimado hermano, volver atrás ni para coger impulso. Volver, a, no es tanto volver atrás, sino los demonios que lleva el diablo. 7 peores de los que tenía. Que tengamos dignidad, respeto, sinceridad, porque Él vino fue a salvarnos. Lucas 19:10 dice: porque el Hijo del Hombre vino a buscar y a salvar lo que se ha perdido. Caen, Señor, todos esos demonios de desgracia, de terror, de muerte. Señor, que todos sicarios, en cambio, están matando, que vengan a adorarte. Todos ladrones vengan a buscar la bendición. Ese es el Evangelio. Donde Dios mete su mano, la gente nunca es lo mismo. Porque el Hijo del Hombre vino a buscar y a salvar lo que se va a perder, a su nombre. Porque dice Juan 10:9-10, yo soy la puerta. El que por mí entrare será salvo. Entrará, saldrá, hallará pastos. En cambio, el ladrón, que es el diablo, no vino sino a hurtar, matar y destruir. Pero desde que el Señor nos rescató, tenemos vida en abundancia. ¿Qué tiene usted? Vida en abundancia. Póngase de pie, por favor. Abra tu corazón. Asincérate con el Dios de la gloria. Porque todo depende cómo nosotros recibimos la palabra. Si oyeres la voz de Jehová tu Dios para procurar cumplir todos sus mandamientos que yo te intimo hoy, que vendrán sobre ti, bendito serás en la ciudad, bendito en el campo. Venga tu reino, venga tu gloria, Padre, venga tu grandeza, Señor, venga tu misericordia, Padre, que podamos estar, Señor, plenamente confiados de que tú eres real, Señor. Sí, Padre, donde estemos, llevamos bendición, tenemos bendición, somos una bendición, y donde vayamos, somos la bendición de Dios. Salen todos esos demonios de ruina, salen todos esos demonios de desgracia, en el nombre de Jesús. Usted tiene que aprender a creer por la fe, hermano, que ni plaga tocará tu morada. Cuando yo empecé a echar la ruina de la casa, le dije: demonios de ruina salen, espíritus inmundos de destrucción, demonios de desgracia, de enfermedad, se van a las profundidades del abismo. Se van a las profundidades del abismo, Señor. Oh Padre, te damos toda la gloria, te damos toda la honra. Sí, Padre, te damos gracias, te damos gracias. Tú dices: bendito tendrás plata en abundancia si te volvieres al Omnipotente. Dice: bendito tu entrar, bendito tu salir. Padre, glorifícate, Señor. Glorifícate, Padre. Padre, ayúdame a serte fiel. Ayúdame, Señor, a depender de tu palabra. Porque también tú dices que si no obedecemos, hay maldición. Y todo se convierte al revés. Todo se revierte. Oh Padre, glorifícate, Señor. Oh Padre, despierta. Espíritu de Dios, te siente. Glorifícate en esta hora. Padre, se va toda maldición, toda hechicería, toda enfermedad, todo conjuro. En el nombre de Jesús de Nazaret. Padre, porque tú vino a darnos vida en abundancia, a libertar a los cautivos, a libertar a los oprimidos por el diablo, a darnos vida en abundancia. Sale toda maldición, toda atadura, todo yugo, todo conjuro. Glorifícate, Todopoderoso. Sí, Padre, cierre bien toda malicia de los aires. Padre, ábreme los sentidos. Tú no quieres que yo me aparte ni a diestra ni a siniestra, para que entiendas las promesas, las bendiciones, para que viva de poder en poder, para que viva de victoria en victoria. Señor, te damos gracias porque tú nos redimiste de toda maldición, de toda maldición, fuera toda maldición. En el nombre de Jesús de Nazaret, echo fuera toda maldición. En el nombre de Jesús, se va toda maldición, se va toda enfermedad, se va toda ruina, todo plan del diablo. En el nombre de Jesús, Padre, porque tú dices, he aquí os doy potestad de hollar serpientes y escorpiones y sobre toda fuerza del enemigo, y nada os dañará. Padre, glorifícate en esta hora, porque tú llevaste, Señor, las enfermedades allí en su cuerpo. Tú llevaste todo tipo de dolencias, maldiciones, y por cuya herida hemos sido sanados. Padre, glorifícate. Espíritu de Dios, ven de los cuatro vientos, llena esta casa de gloria, llénala de poder, llénala de milagro, llénala de tu gloria, llénala de tu presencia. Echo fuera toda maldición, toda ligadura, todo conjuro, toda peste. Se va a la profundidad del abismo, Padre. Glorifícate ahora mismo. Despiértame los sentidos del alma. Despierta los sentidos del Espíritu, Padre, para que yo comprenda la gracia, la grandeza, la magnificencia, Padre, para que me regocije en tu presencia, para que me goce, Padre. Oh, Señor, tu palabra dice que aún las naciones darán testimonio, porque, Señor, para que se cumpla esa palabra, Padre, que tú nos has dado, que tú llevaste toda enfermedad. Rechaza, hermano, la desgracia, la ruina, la miseria, en el nombre de Jesús. Ahora, ahora, ahora, ahora, ahora, ahora. Padre, glorifícate, oh Dios. Padre, se revienta todos esos conjuros, se revienta ante esos hechizos del diablo, se revienta ante esos conjuros malignos, Padre, todos esos entierros del diablo, todos esos alumbramientos, todas esas maldiciones, le volteamos el bandón, Padre, ahora mismo, a todo engendro, a todo emisario del diablo, en el nombre de Jesús. Padre, glorifícate con tu poder. Padre, glorifícate con tu Santo Espíritu. Padre, derrama esa gloria tuya, Padre. Sí, Señor, esa sabiduría, esa inspiración, Padre, esa renovación. Glorifícate, Todopoderoso. Padre, mira a cada hermano en cualquier lugar del mundo, tómalo, úngelo, capacítalo, despiértalo, desátalo, Padre. Tú eres todopoderoso para dar testimonio a nuestro espíritu de cuán grande eres tú, Señor, cuán grande es tu misericordia, cuán grande es tu poder, cuán glorioso es tu nombre, Señor, cuán poderoso eres tú, Padre. Sigue fluyendo, Señor, sigue manifestando, Padre, esa grandeza, esa bondad, Padre, esa misericordia, en el nombre poderoso de Jesús. Gracias, Todopoderoso. Espíritu de Dios, toma, este cuerpo, toma esta vida, Padre, hazla esa casa tuya, hazla esa morada tuya, Padre, para que tu nombre sea glorificado. Ven, Padre, glorifícate. Se revienta en esta hora todo tipo de maldiciones, se revienta, Padre, se desarraiga toda enfermedad, ahora, ahora, ahora, ahora, Padre, derrama más y más de tu gloria, aviva el fuego, Espíritu de Dios, danos esa fortaleza, danos ese vigor, Padre, sí, Padre, para poder resistir al enemigo, para poder, Señor, permanecer en tu presencia, Padre, para gozarnos delante de ti, Señor, para que tu nombre sea glorificado, danos esa armadura, danos esa armadura, papá Dios, esa armadura, esa bendición, esa riqueza de gloria, en el nombre de Jesús de Nazaret, Señor, satúranos, Padre, satúranos con tu poder, satúranos con tu Santo Espíritu, vuelve ese gozo, esa bebida, Padre, esa ministración, esa renovación, Padre, ese conocimiento para estar bendecido y en victoria, para combatir, para derribar, para aullar, Señor, es toda plaga, todo ataque del diablo, en el nombre de Jesús, en el nombre de Jesús. Sí, Padre, gracias, muchas gracias. Adóralo con todo tu corazón, alábalo con toda tu alma. Señor, te damos gracias. Te damos muchas gracias, Señor.
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Tiempos con el maestro. Todos, en algún momento, hemos recibido una visita especial en casa. Es por esto que es muy común que cuando llegan personas a nuestro hogar, queramos darle lo mejor y que puedan sentirse cómodos. La Biblia nos narra la historia de una visita especial que recibieron dos hermanas, Marta y María. En ese relato se ve cómo las dos reciben a Jesús de forma diferente. Primero, nos cuenta de Marta, que se esforzaba por realizar las tareas del hogar, mientras su hermana María estaba a los pies del maestro para escuchar todo aquello que tenía para compartir con ella y con el resto de la audiencia que estaba allí con ellos. Luego, al ver Marta que su hermana no la ayudaba para hacer las cosas de la casa, manifestó su incomodidad a Jesús y queja que el maestro aprovechó para enseñarle el valor y la importancia de disfrutar de su presencia antes de ocuparse en cualquier actividad, por muy digna que sea. Hay momentos que, como Marta, nos vemos envueltos en muchas actividades que pueden ser muy buenas, incluso sirviendo al Señor. El problema de esto es que nos encontramos haciendo cosas para Dios y al mismo tiempo lejos de Él. No podemos olvidar que en medio de los quehaceres de la vida, lo más importante será tener una comunión diaria con nuestro Señor. La afirmación de Jesús a Marta nos enseña que Él espera que pasemos tiempos a solas en su presencia. Debemos tener presente que nuestra cita diaria con el Maestro debe ser una prioridad. Decidir cada día pasar tiempo con Jesús será nuestra mejor elección. Que nuestro tiempo diario con Jesús sea nuestra prioridad. Meditación escrita por Andrea Moreno May, Bolivia.

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Señor, muchas gracias por esa palabra de fe, por esa esperanza viva, por esos privilegios que tú me das, Señor, por esas oportunidades que tú me brindas. Es un honor, es un privilegio haberte conocido. Ayúdame a mantenerme fiel, ayúdame a nunca apartarme, ayúdame, Señor, a ser obediente, ayúdame, Señor, para contar con tu protección contra todo ataque del enemigo. Señor, muchas gracias, porque grande es tu misericordia, Señor. A ver, quebranta ese corazón, voy a ser el mejor cristiano, voy a ser el más fiel, voy a ser el más obediente, voy a estar, Señor, bajo tus cuidados, voy a vivir para tu gloria, Padre. Desata esa bendición, corta esa ceguera, Padre. Todo plan del diablo, anúlalo. Todo plan del maligno, le volteamos el baldón. Caerán a tu diestra mil. Por eso, hermanos, vienen ataques, vienen problemas, pero esos demonios tienen que salir derrotados. Esos demonios los vencemos por medio de la sangre de Cristo, y de ahí es la fidelidad, de ahí es la negación que usted tiene que demostrarle a papá Dios que verdaderamente lo amas, que verdaderamente usted no va a vivir de lamentos, usted no se va a descuidar, hermano, usted va a ser una persona sensata, fiel, abnegada, sincera, para que Dios derrame de su gloria, para que Dios derrame de su Espíritu, para que Dios derrame cada día más de su grandeza. Señor, despiértanos, porque consagrar nuestra vida, tenemos grandes privilegios, Señor. Amándote, tenemos poderosas bendiciones, Señor. Sirviéndote, Padre, somos más que vencedores, para ir de gloria en gloria, para ir de poder en poder, Padre. Arranca esas dudas, esa indiferencia, Padre, que yo consagre mi vida a tu servicio, para que tu nombre sea glorificado, que yo sea un baluarte, Padre. Dame la sabiduría para entender tu palabra. Por eso dice el Señor, cuando obedecemos, ¿con qué limpiará el joven su camino? Con guardar tu palabra, con obedecer tu palabra, y que usted pueda responderle a Dios: Señor, en mi corazón he guardado tus dichos. Caen legiones de muerte, caen demonios de enfermedad, se van a las profundidades del abismo, toda ruina, toda maldición, toda hechicería, todo plan del diablo lo atamos, todo plan maligno lo destruimos, todo plan del diablo lo lanzamos a las profundidades del abismo. Padre, está escrito, tú eres, Señor, mi esperanza. Diré yo a Jehová: Señor, ayúdame a aumentar la oración, a consagrarme, a hacerte más fiel, Padre, para que tu nombre sea glorificado, que corran ríos de gloria. Ven, Padre, estoy invocando tu presencia, estoy invocando tu misericordia, estoy dirigiéndome, Señor, para tener la protección divina, para tener el oportuno socorro, Padre, para estar lleno de su gracia, de su poder, de su gran misericordia. Padre, glorifícate, Todopoderoso, glorifícate, Rey de Gloria. Hay que multiplicar la oración, hay que ser más fieles, hermano.
Tenemos que aprender a depender del Altísimo. Tenemos que aprender a vivir para la gloria de Dios, hermano. Padre, arrebátanos, Señor, que caiga sobre tu pueblo espíritu de oración, espíritu de ayuno, Padre, como está escrito en tu palabra. Correrán ríos de agua de vida, Señor. Ninguna peste llegará a tu vida. Satúrame, Padre. Ayúdame a ser más obediente, ayúdame a ser más sincero, ayúdame a ser más fiel, Padre, porque en ti, Señor, Padre, tú me has dado poder sobre los demonios. Explota toda brujería, explota, Padre, todo plan oculto de las tinieblas. Lo reprendo, lo rechazo en el nombre de Jesús de Nazaret. Lo lanzo a las profundidades del abismo, Padre. Glorifícate con tu poder, Padre. Muévete en cada corazón. Pónganos, Señor, ese abrigo, esa protección divina, Padre, para darte gracias, Señor, para poder gozarnos en tu bendita presencia, oh Dios, para regocijarnos delante de ti, Señor. Padre, unge tu pueblo, derrama una unción sobre cada hermano de poder, de sabiduría, Padre, de entendimiento, para nunca apartarnos de tu bendita casa, de tu palabra, Padre, sino que en la casa de Jehová moraré largos días, Padre. Estamos delante de tu presencia, Señor, de regocijándonos de una manera especial, de una manera gloriosa, Padre. Muchas gracias te damos, porque para siempre es tu misericordia. Gracias, Señor, que corran ríos de gloria. Padre, que podamos ser llenos de tu poder, que podamos, Señor, tener esa inspiración gloriosa para mantenernos más fieles que nunca, Padre. Hay poder en la sangre de Cristo. Se desbarata todo complot de demonios. Lo reprendo ahora mismo. Todo plan del diablo, toda cosa oculta, se van las profundidades del abismo. Todas esas amenazas del diablo, le volteamos el baldón a todos esos demonios de terror, a todos esos sicarios, Padre. Volteamos el baldón ahora mismo. Sí, Padre, vuelve el baldón de ellos sobre sus cabezas. Entrégalos por despojo, porque tú has dicho que los enemigos de Jehová son como la grasa de los carneros. Padre, se desbarata todo complot de demonios, todos los pactos de los hechiceros se destruyen en esta hora, todo pacto de la brujería se reviente en esta hora. Padre, desarraiga toda maldición ahora mismo, Señor. Tómanos, Padre, satúranos, santifícanos, Padre, danos entendimiento para perseverar, Padre, para ser más fieles que nunca, para ser obedientes a ti, Padre. Padre, muchas gracias, Rey de Gloria. Padre, glorifícate ahora mismo, Papá Dios. Glorifícate, Todopoderoso. Glorifícate, Rey de Gloria. Hay poder en la sangre bendita del Cordero. Hay victoria en el nombre de Cristo Jesús. Padre, muchas gracias, porque ¿quién como tú, Señor, pelea esta batalla contra todos los que quieren hacer daño? Pelea esta batalla, Padre. Envía a tus ángeles, Padre. Atamos toda esa hechicería, esa ruina, Padre, todo estancamiento. Invocamos para ser llenos de gloria. Toma tu casa, Padre, y llénala de tu gloria. Toma tu casa y llénala de tu poder. Tómanos, oh Dios, para que resplandezca tu gloria sobre nuestras vidas, que podamos ir de poder en poder, de victoria en victoria, Padre. Santifica cada reunión, Padre, desbarata toda opresión, todos los planes ocultos del diablo se explotan en esta hora, se revientan en esta hora.
caen a las profundidades del abismo. En el nombre poderoso de mi Cristo, se va toda opresión del diablo, toda ceguera, Padre. Sí, Señor, se desbarata ese entierro de demonios, se rompe ahora mismo, Padre, ese complot de malignos, Señor. Padre, glorifícate, glorifícate, oh Dios, que corran ríos de milagros, ríos de prodigios, ríos de señales en el alma, en el espíritu, Señor, para ser edificados, para aprender a ser obedientes, Padre, para ser más fieles que nunca. Poder de Dios, desciende en esta hora, Padre. Todos esos ritos ahora mismo de ese complot de malignos se desbaratan, se pudren todos esos yugos, Padre, todos esos entierros, enfermedades, ruina, miseria. Se va, oh Dios. Sí, papá, tenemos la protección tuya, tenemos los cuidados tuyos, Padre. Glorifícate, Todopoderoso. Desbarata toda maldición ahora mismo, Señor. Que nuestros ojos estén ahí atentos, nuestros oídos, Padre, para hacer tu divina voluntad, para ver, Señor, tu gloria. Desbarata, desbarata todo complot de demonios. Se consume en esta hora toda plaga, la envío a las profundidades del abismo. Cae ahora mismo la peste destructora, se va a las profundidades del abismo todo plan oculto, Padre, los demonios de engaño, de robo, Padre, en esta hora los envío a las profundidades del abismo, se van a las profundidades del abismo, se van a las profundidades del abismo, toda peste destructora, toda plaga, Padre, en el nombre de Jesús de Nazaret, Padre, te doy gracias, gracias. Gracias, Padre. Corren ríos de gloria, ríos de poder, ríos de bendición, Padre. Ríos de agua viva, Señor. Espíritu de Dios, en esta hora tómanos. Espíritu de Dios, úngenos. Espíritu de Dios, quiero más de tu gloria, más de tu poder, Señor. Porque tú honras a los que le honran, Padre. Gracias, muchas gracias, Todopoderoso. Muchas gracias, Rey de gloria. Caen todos esos entierros, todos esos maleficios, Padre, en esta hora. Todas esas maldiciones las envío a las profundidades del abismo. Padre, glorifícate ahora. Todo bloqueo de demonios, cae en los juicios de Jehová y se explotan de esas potestades, se revientan de esas huestes de maldad, se revientan todas esas huestes diabólicas. Hay poder en el nombre de Jesús, hay victoria en el nombre de Cristo. Muchas gracias, Rey de gloria. Desata los labios de tu pueblo para adorarte, para servirte, para clamar, Padre. Rompe esas ataduras, rompe esas ligaduras, esa pereza, esa altivez, esa soberbia. Se va a las profundidades del abismo, ni plaga tocará tu morada. Ven de los cuatro vientos, tómanos en esta hora, envuélvenos, oh Dios, para ser testimonio para la gloria de tu nombre. Lleno de fe, lleno de poder, toda duda se arranca, Padre, ahora mismo. Toda atadura se consume ahora mismo. Todo yugo de las tinieblas se quebranta ahora mismo, se rompe, oh Dios, porque rechazamos, Padre, toda tentación, rechazamos todo conjuro, rechazamos todo plan del enemigo. Lo atamos ahora mismo, como está escrito en tu palabra: lo que atares en la tierra será atado en el cielo. Atamos toda esa hechicería, todos esos maleficios, todos esos demonios de terror, todo ese sicariato, Padre. Envía los juicios tuyos, Padre, envía tus juicios. Caen todas esas potestades sicariales ahora mismo, Padre. La peste destructora se va, Señor. Estamos bajo la protección divina. Sí, Padre, en esta hora, a ser más fieles, más obedientes que nunca, en el nombre de Jesús.

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2: Efesios capítulo 6, versículo 17. Efesios 6, 17. Me gustaría que lo leyéramos juntos. ¿Cuántos trajeron su Biblia? ¿Cuántos todavía tienen Biblia de papel? A ver. Los más espirituales. Aleluya. Ustedes van en primera clase al cielo. Qué bueno. Ah, mentiras. Los que tienen su Biblia en sus dispositivos, muy bien, también, excelente. Y los que no trajeron ni Biblia ni vergüenza, ahí están las pantallas que pueden leer el texto bíblico en Efesios 6:17. Ponlo, porfa. Efesios 6:17 es un texto muy conocido dentro de lo que Pablo le habla a la iglesia de los Efesios y a nosotros acerca de la armadura de Dios. Vamos a leerlo en la Nueva Traducción Viviente. El que esté despierto de un grito de júbilo. Asimismo, léalo con fuerza. 1, 2, 3. Pónganse en la salvación como casco y tomen la espada del Espíritu, la cual es la palabra de Dios. ¿Cuántos dicen amén a esa palabra? El tema de hoy se llama cortados por dentro. Di eso conmigo. ¿Alguien alguna vez se ha cortado? Muchos, ¿verdad? Ahora, hay cortaduras de cortaduras, ¿no? Nosotros los hombres somos más, yo pienso, o sea, si usted está, no está de acuerdo conmigo, está bien, lo respeto, pero yo pienso que las mujeres son más valientes. Eso nada más lo dije para que las mujeres dijeran amén, para hacerles quedar bien a ustedes. No, pero es en serio. Uno medio se corta y uno hace un escándalo. ¡Ah! Así me pasa con mi esposa. Mi esposa se corta. ¿Qué pasó? No, me corté. Y cuando miro, tremenda cortada. Yo, ¿cómo? ¿Qué pasó? No, estaba cortando un tomate. Pero uno se corta una cosa así, mejor dicho, lléveme al hospital. Uno de hombres así. A nadie le gustan las cortadas. Pero a mí, en lo personal, aunque no me gustan las cortadas, sí me gustan ver películas de guerreros con espadas. Mi favorita, Gladiador. ¿Cuántos han visto esa película? Te ministra esa película. Pero hay otra que me gusta todavía más, Troya. Las hermanas, ¿se acuerdan? Es por Brad Pitt, más que nada. A mí me llamaron y me dijeron que si podía hacer esa película porque estaba en una convención de transformación y dije, no, no puedo. Pero una de las cosas que me fascina es ver a esos soldados usar esa espada y una de las escenas que me acuerdo de Troya es cuando va Brad Pitt y llama a Héctor, no sé si se acuerda. ¡Héctor! ¿Se acuerda? Así, así, cuando, así soy yo cuando llego a la casa. Y esa pelea, ¿cuántos vieron esa escena, esa pelea? Héctor contra Aquiles, la mejor de todos. Si usted no ha visto esa película, vaya hermano, le va a ministrar esa película. Y la manera en que ellos usaban esa espada es impresionante. ¿Cómo la hacía? Yo no sé cómo un guerrero de esa época podía tener una espada tan pesada en su mano y ser al mismo tiempo tan diestro y tan efectivo. Bueno, la espada de la cual habla el apóstol Pablo es una espada interesante porque en este tiempo, recuerden que no eran los soldados de ahora, sino eran los soldados de esa época. Y la espada de la cual habla el apóstol Pablo es una espada corta, no era una espada larga, sino era una espada corta que iba a un punto específico del cuerpo del enemigo. Y esa es la espada de la cual habla Pablo refiriéndose a la palabra de Dios. Y la palabra de Dios es la espada más poderosa que hay. Voy a repetirlo. La palabra de Dios es la espada más poderosa que hay. Y me llama la atención que Pablo menciona y dice la espada de doble filo. Alguien diga doble filo. No sé si tú te has preguntado, ¿y por qué le dice la espada de doble filo? Bueno, yo lo quiero interpretar de esta manera. Un filo es el que va hacia afuera. Haz así conmigo. Otra vez. No importa que no se ha echado desodorante, no importa. Otra vez, uno, dos, tres. Pero hágalo como si tuviera una espada en la mano, diga. Muy bien. Ahora usando la boca. Algunos no pueden levantar la mano y hablar. Uno, dos, tres. Muy bien. Y el otro filo. Bueno, si tiene las dos manos, saque la derecha y diga. No escucho. Qué lindo, muy bien, muy bien. Hacia afuera y hacia adentro. Y es lo que dice Hebreos 4:12. Porque la palabra de Dios es viva y eficaz. Uf, ¿cuántos dicen amén a esa verdad? Y más cortante que toda espada de dos filos, que penetra hasta partir el alma y el espíritu y las coyunturas y los tuétanos, y discierne los pensamientos y las intenciones del corazón. Cuando Juan se encuentra con Jesucristo en la isla de Patmos, mira cómo lo ve. Apocalipsis 1:16, tenía en su diestra 7 estrellas y de su boca salía una espada aguda de 2 filos, la palabra de Dios. Un filo y un filo hacia adentro. Y quiero hablarte de esos 2 filos, pero quiero primero que hablemos del filo que va hacia adentro. El filo que va hacia adentro. Porque la escritura es la única espada que corta al que la porta. La escritura es la única espada que corta al que la porta. Me salió en verso. Estuve viendo un documental del hombre más rápido de la historia hasta hoy. Usain Bolt. ¿Saben quién es? Bueno. Y en ese documental me llamó la atención un pedacito que yo vi, donde él estaba practicando y a medida de que practicaba más rápido se cortaba las piernas él mismo. Y el coach tenía que venir con unas curas y ponérselas, y él le dijo, eso me voló la cabeza. Usted le dijo al coach, debe ser que estoy corriendo más rápido, por eso me estoy cortando más seguido. Y yo relacioné eso con esta palabra porque la palabra misma me corta adentro, y cuando me dejo cortar por la palabra voy más rápido. Alguno me está mirando con cara torcida como que no me entiende. Tranquilo, Camilo, ya vamos a entender. Pero cuando somos expertos en que la palabra primero nos parta, entonces vamos a ser más expertos en cortarle la cabeza a nuestros enemigos espirituales. Escucha, la palabra de Dios es la única espada que hiere para sanar, que parte para unir y que destruye para construir. Voy a decirlo otra vez. La palabra de Dios es la única espada que hiere para sanar, que parte para unir y que destruye para construir. Es lo único. Alguien grite, lo único. Es lo único en el universo que hace algo aparentemente malo, pero es bueno. Nadie que hiere lo hace para sanar, pero la palabra sí. Nadie que parte lo hace para unir, pero la palabra sí. Nadie que destruye lo hace para construir, pero la palabra sí lo hace. Alguien diga un amén a eso. Para ser un buen guerrero en la palabra, primero hay que ser cortado por la palabra. Me acuerdo de David. Bueno, no es que me acuerdo de David porque no lo conocí, pero me acuerdo de lo que la escritura dice de David. Sí, a veces uno habla como si uno estuviera ahí con ellos. Pues mi parcero David. No, me acuerdo de lo que la Biblia dice de David. Y dice la escritura que David, durante sus primeros años, estaba pastoreando ovejas. Pero algo que me fascina de David es que David había sido cortado por la palabra. Alguien haga así. Cortado. David tuvo una revelación de Cristo que solamente la palabra se lo... No sé si tú sabías que los salmos y las canciones mesiánicas en su mayoría fueron reveladas a David. David, siendo un muchacho, le cantó a Cristo sin conocerlo. Y David era un muchacho que en su proceso, alguien diga en su proceso, estaba siendo cortado por la espada. Y llegó un momento donde se paró frente a Goliat. Pero escucha esto. David tuvo autoridad con Goliat y no le temió a la espada de Goliat, porque él ya tenía una espada que lo había cortado por dentro. Es más, Saúl le dijo: usa mi espada. Pero David sabía que la espada de Saúl no le iba a funcionar, sino la espada que salió de su boca era la que le iba a funcionar. Escucha, porque el que no ha sido afilado ni cortado por dentro, cualquier espada le sirve. El que no conoce el poder de la espada que tiene por dentro puede usar cualquier cosa. Se agarra de cualquier cosa. Toma cualquier espada que encuentre. Pero el que conoce el poder de la palabra que lo ha cortado, le teme más a la espada del Espíritu que a la espada de Goliat. Vamos, dale un fuerte aplauso. Por eso David le dijo a Sansón. Por eso David le dijo a Judas. David le dijo a Goliat: Jehová te entregará hoy en mi mano, y yo te venceré, y te cortaré la cabeza, y daré los cuerpos de los filisteos a las aves del cielo y a las bestias de la tierra, y toda la tierra sabrá que hay Dios en Israel. Fue esa piedra la que lo mató a Goliat. No fue las piedras de la mano de David, no fue la astucia de David, fue la palabra que salió de la boca de David. Y algo quiero que entiendas: el cielo lo respaldó porque David se dejó cortar primero. Muchos quieren tener victoria frente a sus enemigos, pero están completos. Entre más partido y más cortado, más autoridad tienes delante de tus enemigos. Vamos, dale un aplauso fuerte al Señor. Escucha esto: el que le teme primero a lo que Dios ha dicho, no le temerá a lo que el hombre le pueda decir. Si tú le temes a las palabras que el hombre te dé, es una señal de que no has sido cortado por la palabra. Filo que va hacia adentro. Y quiero leerte en el griego original como el autor a los hebreos, digan Pablo, Lucas, lo menciona. Dice de esta manera: porque la palabra de Dios es enérgica, wow, y filosamente cortante. Léelo conmigo: cruzando por encima de toda espada de dos filos, que va yendo. ¿Cómo? ¿Qué es esto? Y llega tan lejos hasta dividir y partir el alma, el espíritu, las coyunturas y el tuétano. Y también es crítico y discernidor a las inclinaciones mentales del corazón. Mira lo que hace la espada por dentro. Primero me parte para hacerme nuevo. Segundo, afecta mi ser, mi espíritu, mi alma, mi cuerpo, mis coyunturas, mis tuétanos, yo soy de los que creo que la palabra impacta mi cuerpo. Yo soy de los que creo que la palabra es medicina para mis huesos. Es impresionante, pero también, y esto me voló la cabeza, la escritura me lee a mí. Cuando lees las escrituras a corazón abierto, estas primero te leen a ti. Muchos se meten en las hojas de la Biblia, pero no permiten que la Biblia se meta en las hojas de su corazón. Muchos pasan por la Biblia, pero no permiten que la Biblia pase por ellos. ¿Alguien sabe lo que es una auscultación? ¿Qué es auscultar? Examinar. ¿Cuántos han ido al doctor? Todos. ¿Y qué hace un doctor? Doctor, me duele el pie. Ah, bueno, déjeme auscultarlo. Pero a mí me duele el pie. Todos empiezan, no sé por qué, pero todos empiezan por ahí. Doctor, es que tengo un dedo hinchado. Ah, bueno, venga. Y empiezan por acá. Y no, como que, auscúlteme el dedo. ¿Ellos están qué? ¿Cómo? Ok. Pero el auscultar es algo por encima nada más. Y si él nota que hay algo que no está bien, por ejemplo, en los pulmones, dice: te tengo que mandar unos Exámenes. ¿Cuál examen? Unos rayos X. Y cuando vas a los rayos X y la cosa todavía no se ve muy clara, dicen, tengo que hacerte una rezo. Muchos de nosotros tomamos la escritura y la estamos ocultando. Pero el que se deja ministrar por la escritura mientras tú la estás ocultando, ella a ti mismo te está haciendo una resonancia magnética sin tú darte cuenta. Muchos piensan que cuando llegan a la iglesia, escuchan una palabra, hoy estoy aprendiendo más de Dios, oye, eso es lindo, estoy estudiando la escritura, eso es bellísimo. Pero se nos olvida que mientras lo hacemos, es ella la que está haciendo la obra en nosotros. Eso es impresionante, porque esta es la espada que nos está atravesando, nos está diciendo realmente quiénes somos y hacia dónde vamos. ¿Cuántos aman la palabra? Que le den un aplauso a la palabra de Dios. Escucha, el que no estudia la Biblia y se deja ministrar por ella está perdiendo el proceso de transformación más poderoso que alguien pueda tener. Porque lo que me transforma a mí es la palabra de Dios. Durante los próximos días vas a estar recibiendo palabra, instrucción de parte de Dios que va a atravesar tu alma, tu mente, tu espíritu y te va a llevar a un nivel de transformación que nunca antes has vivido. Escucha, quiero decirte esto: si no soy partido, no estaré completo. La palabra viene a partirme a mí. Y si no me dejo partir por la palabra, no voy a poder estar completo. Por eso me encanta este tipo de conferencias donde no solamente vengo a que me animen. No, yo necesito ser partido por la palabra. Yo necesito ser afilado por la palabra para estar completo. Escucha esta frase: si no soy cortado, no seré restaurado. Si no soy confrontado, no seré perfeccionado. Y si no soy humillado, no seré exaltado. La palabra me corta, me confronta y humilla mi ego. ¡Wow! Porque ese es el espejo precioso que me confronta como soy. Y si Dios no nos puede confrontar a través de su palabra, no es nuestro Dios. Porque Él es el único que tiene el poder para confrontarnos y restaurarnos. ¿Pueden decir amén a eso? El filo que va hacia adentro. Déjame te hago esta pregunta: ¿cuándo fue la última vez que fuiste cortado por la palabra? Que fuiste partido por la palabra. Pastor, en las predicaciones, sí, amén. Pero déjame decirte que este libro es para que todos los días mira que hoy en día los mensajes de texto o los WhatsApps son más importantes que la voz o la llamada. Yo recuerdo que antes de los textos y los WhatsApp era pura llamada. ¿Cuántos se acuerdan de eso? Y a mí me pasaba que yo llamaba a alguien y me mandaba, mándeme un mensaje de texto. Y yo, contéstame, yo quiero escuchar su voz. Ahora es diferente. Porque aún cuando un WhatsApp queda registrado y la persona me dice, yo no te lo dije. Ah, no. Le hago una fotito y se la mando y le digo, te lo dije y tú me lo dijiste. Se te olvidó. Ahora los textos se han vuelto más importante que la palabra hablada. Escúchame, la escritura es la palabra hablada escrita de Dios. Déjame decírtelo otra vez. La escritura es la palabra hablada escrita de Dios. Y esto es fascinante, porque mientras Dios, no sé si alguien me puede ayudar, ven, un voluntario, corre papá, corre. Un aplauso para nuestro hermano, ven. Toda la escritura es inspirada por Dios, le dijo Pablo a Timoteo. La palabra inspirar quiere decir que el Espíritu Santo sopló hacia los que estaban escribiendo. Aquí está Moisés, sópleme al oído. Sopleme. Al oído, varón, no al pelo, al oído. En el principio, Dios, no siento el soplo. En el principio, Dios, alguien que le traiga un tanque de oxígeno a la mano porque no puede soplar. Otra vez. En el principio Dios creó los cielos y la tierra, y la tierra estaba desordenada y vacía. Así, ta, ta, ta, el espíritu. Entonces, cuando yo leo esto, en el principio, usted piensa que usted está leyendo, usted está respirando el neuma de Dios. La palabra neuma tiene dos connotaciones, viento y palabra, porque, escucha, la palabra de Dios es espíritu. No, a ver, yo hablo y yo digo, mano, pare, se siente. Si usted se para y se sienta, pero la palabra de Dios es espíritu, hace así. De ahí salió la creación. Habló y con la palabra se me fue el espíritu, venga. Con la palabra el espíritu estaba ahí. O sea que mientras yo hoy, 6,000 años después, abro esta palabra y yo la empiezo a leer y la empiezo a creer, literalmente el espíritu de la palabra se mete a mi vida, me parte por dentro, me redarguye, me edifica. Toda la palabra es inspirada por Dios y es útil. Sópleme, hermano, por favor. Es útil para corregir, para redarguir, para instruir, para... Escúchame, la palabra de Dios tiene el poder para transformarte. Y con todo el respeto te lo digo, con todo el respeto, no dependas del predicador, no dependas del pastor, no dependas del gran ungido, no, por más riguárreno o escarpeta. No, no, acostúmbrate a tener un tiempo a solas donde el filo te afile por dentro, donde te parta por dentro, donde te discierna por dentro. Me encanta que la palabra de Dios es como espada de dos filos. Y mientras me estás escuchando, ese filo está. Pero nosotros queremos solo el filo de afuera. Venga, empodéreme, empodéreme para uno llegar allá a la casa, a mi marido. ¡Fuera, Satanás! A mi suegra, te reprendo porque tengo el filo. No, Los de arriba, los arcángeles del tercer anillo. Ahora vamos al filo de... Uy, qué inteligentes que son. Escucha, el filo de afuera. Una vez yo estuve en España.

Uy. ¿Me puedo acercar, tío? ¿Sí me están viendo? Ah, no, están viéndolo. Y resulta que cuando yo vi esa armería, vi una cantidad de espadas y el Espíritu Santo me habló y me dijo: David es carpeta. Toda la escritura es como esa armería. Pero el rema, ese es el logos. Pero el rema a la cual se refiere Pablo cuando dice tomen la espada del Espíritu, se refiere a una espada que sale de la armería para el momento preciso, en el tiempo preciso, en la ocasión precisa que se necesita. No sé si hay alguien que me está entendiendo aquí. O sea, esta es la armería, pero para muchos no les hace rema, porque solo lo ven como un logos lleno de versículos. ¡Ah! Pero cuando soy alguien que tengo una relación y he sido cortado por la palabra, sé cuál espada tengo que usar, en qué momento la tengo que usar, con quién la tengo que usar. Si pueden dejar la foto de la armería. Jesucristo le dijo a sus discípulos: no se preocupen de lo que van a decir. ¿Por qué les dijo eso? Porque ya tenían la palabra metida acá. La palabra no fluye desde la ignorancia. La palabra fluye desde el conocimiento. Escucha, así como no se puede sacar una espada sin la armería, el rema no puede fluir si no hay logos. Logos es la palabra escrita, rema es la palabra que se hace viva en el momento. Escucha. Satanás vino con logos. Satanás le dijo versículos, pero Jesucristo, el rema encarnado, lo destruyó. Porque mucha gente se sabe la Biblia. Mira, esto es poderoso. No vivas desde solo el conocimiento que sabes de la Biblia. No. Vive desde el poder de la palabra dentro de ti. Cualquiera habla la Biblia, pero no cualquiera vive desde la Biblia. El filo que va afuera es el rema que el Espíritu Santo me da para momentos específicos. Yo lo he vivido. No sé tú, pero yo lo he vivido. En mi vida hay momentos donde yo estoy manejando el carro, estoy enfrentándome un problema y le digo: Espíritu Santo, no le digo: Señor, resuélveme el problema. Le digo: Espíritu Santo, muéstrame, dame sabiduría. Y el Señor me pone una palabra. Voy a la armería, me lleva a la armería, me dice: saca esta palabra. Y cuando la saco, lo que genera es impresionante en la atmósfera. Ese es el filo que va hacia afuera. Digan amén a eso. Hay que aprender a usar la espada. Mira al vecino y dile: hermano, hay que aprender a usar la espada. Porque ¿de qué me sirve tener una espadota grande, una espada grande, si no sé ni cómo usarla? Pablo le habla a Timoteo en 2 Timoteo 2:15, le dice: procura con diligencia presentarte a Dios aprobado como obrero que no tiene de qué avergonzarse y que usa bien la palabra de verdad. La palabra usar bien es la palabra tomóteros, que significa filuda. El derivado es la palabra osomorteo, que significa usar la espada, saberla cortar y dividirla con precisión. En otras palabras, Timoteo, usa la verdad con precisión. Sé preciso en lo que dices. Jesucristo, cuando estuvo en la tierra, usaba la palabra con... Pablo, cuando estaba predicando la palabra, exhortando y enseñando, usaba la espada con... Pero hoy en día nosotros no. Viene alguien y dice: hermano, una palabra. Y uno: ayúdate que yo te ayudaré. Dios aprieta pero no ahorca. No, alguien diga conmigo: tengo una espada y necesito saber usarla. Van a haber momentos mañana, esta semana, en este año, donde vas a estar en momentos cruciales que no vas a saber a dónde ir, pero el Espíritu de Dios pondrá la palabra necesaria, perfecta, precisa en tu boca en el momento en que la necesitas usar. Primero, muy bien. Termino ya. Ya los estoy aburriendo. Ya termino.

0: Termina ya. Ustedes a mí sí, así que ya necesito terminar. ¿Cómo usar la espada en este último minuto que me queda? Primero, exponte al filo. Exponte al filo. En otras palabras, abre tu corazón. Hebreos 3:7 dice, por eso el Espíritu Santo dice, cuando oigan su voz, no endurezcan su corazón como lo hicieron los israelitas cuando se rebelaron aquel día que me pusieron a prueba en el desierto. Alguien diga, exponerme al filo. ¿Cuántos no se han inscrito a transformación? Tranquilo, tranquilo. ¿Que no han podido? Levanta la mano, el que no han podido. Muy bien. Señor, tómales una foto ahora mismo. Escucha. Yo no necesito, a mí me da igual. Tú necesitas sacar este tiempo para exponerte al conocimiento de la palabra. Cuando somos tocados por la palabra, somos expuestos hacia ella. Exponerse. Alguien diga, exponerme. Si oyeres su voz, no endurezcas el corazón como lo hizo Israel. Israel iba a entrar en la tierra prometida, pero esa generación no entró, porque lo que te introduce a la conquista no es ver las obras de Dios, es conocer sus caminos. Mírame. Y que pase el pianista para que ya fluya. Gracias. Mírame. Levanta la mano derecha y di obras. Levanta la izquierda y di caminos. Otra vez. ¿Quién vio las obras de Dios? Diga, el pueblo de Israel. Pero ¿quién conoció sus caminos? Moisés. Muchos en este tiempo les encantan las obras de Dios. Oh, yo creo en los milagros, yo creo en lo profético, yo creo en los dones, yo creo en todo eso. ¿Creemos o no creemos? Pero ¿por qué dependemos de señales? Porque solo queremos ver obras, pero no queremos conocer sus caminos. Cuando conozco sus caminos, las obras me siguen. Y estas obras seguirán a los que... Y el que cree es aquel que tiene la espada y la sabe usar. Primero, entonces digo, amigo, exponte. Una de los actos de un circo que más me da miedo es cuando el man está tirando, ¿cómo se llama eso? Sí, los dardos, la nava, y la otra persona así, ¿no? No sé si han visto un video donde está ahí, el man está así. Y el mago le dice, tranquilo, tranquilo. El otro, sí, tranquilo, usted no es el que está aquí pegado. Y le tira. Y el man hace así, y si no hace así, le pasa lo de Trump. Listen, escuche. Muchos estamos así. Porque Dios te dio una palabra y tú dices, ay, no vino mi tía. Desgraciada esa, que esa palabra era para ella. Para que... Alguien diga sí. Alguien abra sus brazos, diga, me voy a exponer. Deja que la palabra haga lo que tenga que hacer. Deja que el Espíritu Santo haga lo que tenga que hacer. Tú nada más exponte a la palabra y al poder del Espíritu, y ella misma te transformará. Prefiero ser cortado por la palabra. Escucha, ponme esa frase. Prefiero ser, di esto conmigo, prefiero ser cortado por el filo de la palabra a ser destruido por las flechas del enemigo. Segundo, mantén la espada afilada. Es decir, medita en la palabra. Ten una relación diaria y continua con ella. Y número tres, afila tu lengua. Afila tu lengua con la palabra. Porque la palabra, si sale de la boca de Jesús, también sale de la boca de nosotros. ¿Cómo vio Juan a Jesús? Con una espada que salía de... ¿Qué le dijo Dios a Moisés? Nunca se aparte esta espada, sino que todos los días meditarás en ella. Y quiero cerrar con esta ilustración. ¿Te has puesto a preguntar, David, por qué la palabra que escucho no se hace vida en mí. ¿Cuántos les pasa eso? ¿De verdad? ¿Cuántas predicaciones has escuchado? ¿Mil? ¿Cientos? Y la única palabra, sí, yo me acuerdo cuando el pastor trajo un elefante. Uno tiene que traer elefantes, vacas y camellos y jirafas para que ustedes se acuerden. ¿Cuántas palabras no se han hecho realidad? Te voy a decir por qué. Porque la escuchamos, pero no la meditamos. ¿Cuántos han visto una vaca rumiar? ¿No han visto una vaca rumiar? Se escucha feo, ¿verdad? Y ahí está la vaca. Vaya, siéntese a una vaca cuando esté rumiando. La vaca no está así. ¿A qué hora acaba el culto? Ya. No, la vaca está así. Alguien que haga el sonido de esa vaca, porque no me voy a bajar de mi pedir. No, mentiras. La vaca hace así. Haga ese sonido. Tiene una unción como para eso, pastor. Muy bien. Lo hace con estilo. Y toma su tiempo. ¿Por qué lo hace? Porque el pasto que está comiendo necesita para que baje. Okay. Meditar la escritura es rumiarla. Aquí apenas la estás escuchando. Pero cuando estés en tu soledad, la tomas, la meditas. Y la meditación es lo que conecta el escuchar y el accionar, porque ya la internalizaste. ¿Entienden? ¿No? Es que están callados. ¿Tienen ojos de vaca? Diga conmigo, la escucho, la estudio, la medito, la memorizo, la hablo y la practico. Ponte de pie. Quiero repasar esta lección de esta manera. Oigo la palabra. Medito la palabra. Creo la palabra. Hablo la palabra. Me muevo en la palabra. Otra vez. ¿Cuántos van a hacer eso en estos días de transformación? Dale un aplauso a Cristo en esta hora. Padre, gracias. Gracias por este tiempo. Gracias por tu palabra que traspasa nuestro corazón. No hay nada que podamos ocultar ante tu palabra. Gracias por esa espada que hoy está atravesando nuestra alma. Y aquí hay gente que ha venido por primera o segunda vez. Personas que dicen, David, yo quiero abrir mi corazón a Cristo. Él es la palabra. Él es el único que te puede salvar. Y nosotros queremos orar por ti. Aquellos que dicen, oren por mí. Quiero rendirle mi vida a Jesús en esta mañana. A lo mejor vienes por primera, segunda, tercera vez. A lo mejor llevas tiempo viniendo a la iglesia, pero no le has entregado realmente tu vida a Cristo. No has nacido de nuevo. A mí me encantaría, antes de irme, orar por ti. Si alguien dice, oren por mí, quiero entregarle mi vida a Cristo, levante su mano derecha a la voz de tres. 1, 2 y 3. Levanta tu mano derecha. Wow. Aquellos especialmente que no le han entregado su vida a Jesús. Ten la mano levantada y muévela, muévela, muévela. Y la iglesia, démosle un aplauso a ellos. Wow, cantidad de personas. Y quiero que repitas conmigo esta oración. Di conmigo esta oración. Señor Jesús, he escuchado tu palabra. Esa palabra que me corta para restaurarme. Hoy perdóname por mis pecados. Me arrepiento de mis pecados. Te entrego mi vida. Espíritu Santo, entra a mi vida y cámbiame de adentro hacia afuera. Haz la obra que solo tú puedes hacer y transfórmame conforme a tu imagen. Gracias por el perdón de mis pecados. Creo en Jesucristo como mi único Señor y Salvador. Y gracias por la salvación. Amén. Amén. Padre, gracias por todos aquellos que han hecho esta oración.
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3: Es en lo profundo de tu interior, en tu espíritu, donde Dios da la revelación, el conocimiento, la dirección. Es dentro de ti que está el asunto, no fuera de ti. La gente corre de mar a mar buscando dirección de Dios, cuando Dios le puso el sistema de cómo saber su voluntad dentro de ellos. Es tu espíritu recibiendo testimonio del Espíritu Santo. En Proverbio, Virginia, mira lo que dice, 25. Como aguas profundas es el consejo en el corazón del hombre, mas el hombre entendido lo alcanzará. Como aguas profundas es el consejo. La traducción original dice, es el propósito del hombre. Aleluya. Está en lo profundo, como un río profundo. En lo profundo de tu interior está el propósito revelado, el conocimiento, la dirección de Dios. Y cuando tú buscas a Dios, alcanzará ese propósito. Dile a alguien: Dios me trajo para alcanzar mi propósito y mis planes en Él. Dios quiere dirigirte. Dios no quiere que ande errante. Compraste una casa sin dirección. Emprendiste un negocio sin dirección. Y perdiste el poco ahorro que tenía. Y ahora le echa la culpa al diablo y de último también a Dios. Cuando el Señor quiere dirigirte y quiso dirigirte. Pero no, ¿cómo se dice en inglés? No te preocupes. No worry. ¿Estás aquí? Vas a recuperar. Porque si está escuchando el mensaje, es porque vas a recuperar. No solo el dinero que perdiste, sino una dirección que nunca has tenido, para que tenga victoria y éxito en todo lo que hagas. Sigo o paro. Dios quiere dirigirte. Dile a alguien: Dios quiere dirigirte en tus asuntos. Dios me dirige en mis asuntos espirituales. A ti te va a dirigir en tus negocios. Te va a dirigir a criar tus hijos. Te va a dirigir. Él quiere direccionarte. Porque la idea de tu existir no fue tuya. Es de Él. Y Él tiene un propósito en cada cosa. Isaías 48, 17. Dice que Dios anhela enseñarnos. Mira lo que dice. Así ha dicho Jehová, Redentor tuyo, tuyo, el Santo de Israel. Yo soy Jehová tu Dios, que te enseña provechosamente, que te encamina por el camino que debes seguir. Él nos quiere encaminar, porque Él sabe que somos torpes sin Él, que somos débiles sin Él, que vamos a cometer errores sin Él, mas Él nos quiere guiar por el camino que debemos seguir. Así que estamos claros que Dios quiere dirigirte a su nombre. Y Jesús lo dijo así: pero cuando venga el Espíritu de verdad, Él os guiará toda verdad, porque no hablará por su propia cuenta, sino que hablará todo lo que oyere y os hará saber las cosas que habrán de venir. Él te puede y te va a revelar lo que va a venir antes de que venga. Por eso Él te va a dirigir a la posición correcta para que reciba lo que tienes que recibir. Gracias por su entusiasmo. Escucha esto. Jesús dijo: Él os guiará. Hay dos puntos importantes en estas palabras. primero nos guiará. Dios solo, Dios no te va a dirigir por otro medio que no sea por medio del Espíritu Santo. Dios ha decidido dirigirte por medio de su Espíritu, por medio de su presencia. Cuando la nube en el desierto se levantaba y se movía, era Dios dándole dirección. La nube era la presencia. Cuando la presencia se movía, el pueblo era dirigido por una nube de día y por una columna de gloria de noche. Ese es el mismo sistema de Dios hoy. Lo único que esa nube y ese fuego es una persona, el Espíritu Santo de Dios. Alguien alabe a Dios. Dios solo te va a dirigir a través del Espíritu Santo de Dios. No hemos recibido el Espíritu del mundo. Tenemos el Espíritu de Dios para saber lo que Él nos ha concedido. Gracias por su entusiasmo. Número dos, el Espíritu Santo nos hará saber las cosas. Él nos hará saber las cosas que debemos saber y hacer por medio del testimonio de nuestro espíritu. Él te hará saber lo que debes saber. Él sabe comunicarse contigo. El problema, gracias por su entusiasmo. El problema es cuando usamos el medio incorrecto. Yo tengo un teléfono aquí. Quiero llamar a mi hijo Ismael. Me comunico con él. Pero si yo trato de comunicarme por aquí, no lo voy a hacer. Porque esto no se va a conectar al sistema satelital o de la antena local. No está diseñado. Tengo que venir al sistema correcto para poder comunicar mi idea y oír a mi hijo. El problema es que estamos tratando de comunicarnos y de escuchar y de ser dirigido por Dios a través del Facebook, a través de las redes, a través de la noticia, a través de un profeta. Aprende no a depender de profeta. Depende del testimonio del Espíritu. En tu espíritu Él nos hará saber las cosas. De la única forma que puedes saber la voluntad de Dios es por su Espíritu.
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0: En Radio Auténtica UAT te informamos la hora. Son las 4:31.
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2: Un joven contó la siguiente historia. Yo tenía una novia muy hermosa y nos pensábamos casar. Desafortunadamente se desató la guerra y me reclutaron en el ejército. Me deprimí mucho porque delante de mí estaba la posibilidad de morir en la guerra y no poder disfrutar del gozo del matrimonio. Fui enviado al frente de batalla y ahí fui tentado para pecar con una mujer antes del casamiento. Por la duda que tenía de que podría morir en la guerra, me convencí que debería darle libertad a mis pasiones, por lo que fui a visitar a una prostituta. Al hacerlo, adquirí una enfermedad venérea. Visité al médico, me dio medicina y sané. Sin embargo, le pregunté al doctor que si ya estaba totalmente curado. Me dijo que sí, pero la curación absoluta de esta enfermedad era insegura. A veces los virus se esconden en las glándulas del cuerpo y permanecen ahí el resto de la vida, pero puede suceder que después de 10, 20 o 30 años, la enfermedad puede recurrir en el cuerpo y transmitirse y contagiar a su cónyuge. ¿Qué haré? El joven se preguntó desesperado. ¿Podré ahora casarme con mi novia? Finalmente el joven quiso ser honesto y le escribió a su novia confesándole lo que había hecho y también el problema de su enfermedad. Esta joven, al conocer lo que había pasado, terminó su noviazgo con él. Así este joven con tristeza comentaba: por un momento de pecado, perdí toda una vida de felicidad. Mi querido amigo, para poder prevenir una situación como esta, escuchemos lo que Dios nos dice en Hebreos, capítulo 11, versículo 25, que Moisés escogió antes ser maltratado con el pueblo de Dios que gozar de los deleites

0: deleite, pero con la consecuencia terrible de la muerte eterna. Sí trae consecuencias físicas, peores son las espirituales. Rechazar la tentación es fácil, pero el gozo y la recompensa que uno recibe son eternos. Vencemos la tentación pensando en el mañana, sabiamente en el mañana y no en el hoy. Rechazar la tentación nos trae salud física, mental y sobre todo la espiritual. ¿Estamos siendo tentados? Vamos a rechazarla. Pero ¿quién tiene el poder para vencer la tentación? Solo Cristo, solo Cristo. Vamos a acercarnos a Él, a confesarle nuestra necesidad y depender de Él, y tendremos la seguridad que Él nos dará su poder eterno. Pero mi amigo, si tú nunca has recibido a Cristo y no tienes poder sobre la tentación, hoy recíbele en tu corazón. Él perdonará tus pecados y te va a dar un poder sobrenatural sobre la tentación. Por lo tanto, recibe al Hijo de Dios Jesús en tu corazón y tendrás poder maravilloso sobre la tentación. Amén.
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1: Son las 5 en punto.
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0: La Biblia comienza a enseñar que el diablo empieza a atar a la gente para que no pueda hacer nada. Y entonces la gente no hace nada. La gente dice, ay, será voluntad de Dios, será que Dios quiere. Y el diablo dice, sí, sí, así es, hágale, hágale, que ahí va bien. Bien perdidos que va ahora. Porque el diablo sigue atándole. Y mire lo que dice el versículo siguiente, o la parte siguiente del versículo. Dice, y hacen velos mágicos para la cabeza de toda qué. ¿Para qué? Para cazar las almas. Yo no sé si a usted le habrá pasado alguna vez que pasó por el lado de alguien y no lo vio. ¿Sí le ha pasado? ¿Cuánto le ha pasado? A mí me ha pasado. Pasa uno por el lado de alguien y le dicen, pastor, ay, ¿qué hubo, hermano? No lo vi. Acabé de pasar por su lado, pastor. Sí, hermano, discúlpeme, qué pena, no lo vi. Han creído, ¿verdad? Y no, no es eso, no lo vio. Y a veces, hermano, las circunstancias están pasando por el frente de usted y no las está viendo. Está pasando la situación compleja, Dios le está mostrando y no está viendo. ¿Sabe por qué? Porque el diablo le envaneció la cabeza, se la ató, se la vendó, hermano. Usted puede llegar, hermano, a ver una persona que le falte un miembro del cuerpo, un dedo, un brazo, una pierna, pero ese sigue viviendo normalmente. Y cuando hablo normalmente, que puede desempeñarse en muchas labores, pero alguien, hermano, que esté afectado de la cabeza, toca tenerlo en la casa. ¿Aló? ¿Qué puede hacer ese? Nada. Entonces el diablo dice, si yo les afecto la cabeza, los afecto todos. Entonces comienza, hermano, a colocarle vendas. Y lo primero que hace es enceguecerlo. Y la persona ya no ve. Ya no ve con claridad. No ve, hermano, los hijos que son unos, quizás que están haciendo cosas terribles, hermano. Sino que dice, ay, mis niños, pobrecitos. Ellos con sus 20 muchachitos que han dejado por ahí tirados. Pero ellos no tienen la culpa. Sí, ticos ellos, pobrecitos. Ay, mi niña, ahí me trajo otro niño de los que ha tenido con sus novios porque, pobrecita, esos 15 novios que ha tenido, ninguno la ha querido. Ay, no. Y la abuela, manteniéndoselos a todos sola. Yo le ayudo a ella, pobrecita. Dígale que tiene al lado, esa tiene una venda mágica. Cierre sus ojos. Usted con sinceridad va a hablar con Dios. Esto va a ser algo poderoso, hermano. Disponga su corazón, dígale Dios, yo estoy aquí, oh Dios. ¿Cuántas cosas no estoy viendo en mi hogar, en mi esposo, en mi esposa, en mis hijos? No le estoy diciendo con esto que empiece a sospechar de ellos, no. Lo que le estoy diciendo, hermano, es que usted le pida a Dios, Señor, comienza a abrirme los sentidos. Hable con Él. Señor, comienza a abrir los sentidos del pueblo. Comienza a abrir los sentidos del pueblo, eterno Dios. Comienza a abrir los sentidos del pueblo, eterno Dios. Comienza a abrir los sentidos de cada uno de ellos, eterno Dios. Eso que ha traído sordera. Eso que ha traído ceguera espiritual, eterno Dios. Eso que ha traído desgracia, Padre de la gloria. Eso que a veces no comprendemos, eterno Dios. Hoy se abren los sentidos en el nombre de Jesús de Nazaret. Porque esos velos mágicos, Padre, los destruimos en el nombre de Cristo Jesús de Nazaret. Porque esas vendas mágicas, Padre de la gloria, comienzan a caer ahora mismo, eterno Dios. Todo lo que estabas, hermano, trabajando y no te prosperaba, hoy se acaba eso en el nombre de Jesús de Nazaret. Todo lo que emprendías y se acababa, hermano, hoy se acaba en el nombre de Jesús de Nazaret. Esa desgracia, esa maldición, ese decreto del diablo, hermano, todo lo que te estaba pasando por el frente y no te estaba dando ni cuenta, hermano, hoy se abren los sentidos en el nombre de Jesús de Nazaret. Padre, yo coloco el pueblo delante de ti, eterno Dios, porque se abren los sentidos espirituales. Todo velo, toda venda mágica, eterno Dios, todo lo que estaba cazando las almas, Padre amado, de tu pueblo, Señor, ahora mismo, derríbalo en el nombre de Jesús de Nazaret. Pon tu mano de poder, eterno Dios, pon tu mano poderosa, eterno Dios. Yo declaro, Dios de la gloria, que se quiebra esa maligna espada, eterno Dios, que se quiebra, Padre amado, esa trampa del diablo, eso, Padre amado, que el enemigo quiso colocar en la vida, eso que quiso colocar, eterno Dios, para no ver la realidad de las cosas, eterno Dios, se va ese embotamiento, eso que te tiene enceguecido el entendimiento, Padre de la gloria, se va por el poder de la palabra tuya, eterno Dios, comienza a cortar, eterno Dios, esas cadenas del diablo, comienza a quebrarlas, Padre de la gloria, porque ni uno solo de este lugar sale cautivo, porque de
1: declaramos, eterno Dios, que todo lo que tiene atado los sentimientos, que todo lo que tiene atado, Padre de la gloria, enceguecido, eterno Dios, la economía, Padre amado, ahora mismo echamos fuera por el poder de la palabra, eterno Dios. Comienza, Dios de la gloria, a trabajar en cada uno de ellos, Señor, porque no aceptamos la condición del enemigo, porque no aceptamos, Padre de la gloria, lo que el diablo quiere colocar en medio de la vida, porque no lo aceptamos en el nombre de Jesús de Nazaret, Padre, porque se quiebra ahora mismo, eterno Dios, todo lo que no es tuyo, eterno Dios, se quiebra toda maligna espada, mi Padre amado, sale de la vida esa desgracia, hermano, no se conforme, hermano, Dios no lo llamó a una vida como la que usted está viviendo, Dios lo llamó a una vida mucho mejor, así que no se conforme en ese estado, si para usted les parece bueno, para Dios tiene algo más excelente, hermano, dígale, Padre, comienza a orar, eterno Dios, se abre los sentidos de medio del pueblo, eterno Dios, toda desgracia, toda ruina, toda atadura, Padre de la gloria, todo lo que ata las manos, eterno Dios, todo lo que ata el pensamiento, eterno Dios, todo lo que no lo deja confesar correctamente a mi Padre amado, se cae todo velo mágico, se cae todo velo mágico en el nombre de Jesús de Nazaret, quebrántalo, eterno Dios, establecemos el juicio tuyo contra todo aquel que lo ha levantado, eterno Dios, todo aquel que ha levantado velo mágico, todo aquel que ha cosido, Padre de la gloria, velo mágico contra el pueblo, eterno Dios, le declaramos, Padre amado, el juicio tuyo, eterno Dios, que se desenfunda tu espada, eterno Rey, Padre, son atravesados, son destruidos por el poder de tu palabra, eterno Dios, son quebrantados en el nombre de Jesús de Nazaret, fuego de Dios cayendo sobre esos lugares, Padre de la gloria, desbaratando toda guarida del diablo, desbarátala, Padre de la gloria, desbarata esa guarida del enemigo, mi Padre amado, acábalo en el nombre de Jesús de Nazaret, eterno Dios, rompe la cadena, mi Padre amado, acábalo, acaba los demonios, eterno Dios, acábalos en el nombre de Jesús de Nazaret, Señor, que el fuego del Espíritu Santo, eterno Dios, sea liberando, para que Dios te revele, para que Dios te muestre, hermano, para que Dios te enseñe el camino, hermano, para que el camino que siga sea recto, para que el camino que camines, hermano, por más torpe, dice la Biblia, que seas, hermano, no te vas a apartar de él, porque la mano de Dios está contigo, porque el Dios te sostiene, porque el Dios del cielo ha fijado su mirada en ti, porque el Dios del cielo, hermano, te está haciendo libre, en el nombre de Jesús de Nazaret, eterno Dios, se va esa maldición, eterno Dios, mira este tiempo de retiro, de ayuno, de oración, mira este tiempo, Padre de la gloria, de oración y de ayuno, eterno Dios, donde clamamos al Dios del cielo, eterno Dios, por la liberación de cada vida, eterno Dios, Señor, se abren los sentidos, eterno Dios, todo embotamiento, todo lo que te tiene, hermano, enceguecido, ahora se va, esos amores, hermano, que te tienen enceguecido, echa fuera ese velo mágico, ese conjuro del diablo, se tiene que quebrar, oh, barraba la bala, vaya aquí, acá, ya la medio le breve su anda, Padre de la gloria, quiebralo, Padre de la gloria, desatamos ahora mismo al pueblo, eterno Dios, desatamos, eterno Dios, la vida, eterno Rey, lo desatamos en el nombre de Jesús de Nazaret, Señor, corta toda cadena, corta toda maldición, eterno Dios, destruye toda fortaleza, mi Padre amado, aviva el fuego, eterno Dios, prende esa llama, eterno Rey, sobre cada vida, sobre cada corazón, eterno Dios, toma el control, eterno Rey, aviva, aviva ese fuego, eterno Dios, vamos, pueblo de Dios, acábelo, no se detenga, todo lo que tiene atada tu economía, hermano, todo lo que llega a tu mano tiene que prosperar, esa ruina, échela afuera, preséntele las manos al Señor, dígale, Dios, mis manos son de bendición, eterno Dios, mis manos, todo lo que tocan, eterno Dios, he bendecido en el nombre de Jesús de Nazaret, todo lo que toca mis manos, eterno Dios, he bendecido, aleluya, he bendecido, Padre de la gloria, se va esa ruina, se va esa miseria, todo lo que te ata, hermano, cuántas veces se abren los negocios y no se te dan, hermano, cuántas veces, hermano, te ofrecen negocios, hermano, y no se te dan, reprende eso en el nombre de Jesús de Nazaret, Padre de la gloria, se cae, ahora mismo, eterno Dios, esa desgracia del enemigo, mi Padre amado, declara un pueblo libre en el nombre de Jesús de Nazaret, declara un pueblo bendecido en el nombre de Cristo Jesús de Nazaret, Señor, ahora mismo, señores, o comercio, Padre amado, se abre la puerta de bendición, Señor, rompiendo ahora mismo, eterno Dios, la cautividad que el enemigo ha querido colocar, Señor, avivando el fuego, eterno Dios, en medio de cada vida, abre los sentidos, eterno Dios, porque sale a la luz, eterno Dios, sale a la luz, eso que estaba robando, eso que estaba dañando, eso que no era tuyo, eterno Dios, hoy te pido, Padre de la gloria, que ahora mismo, eterno Dios, los inquiete, que el ángel de Jehová los acose, que el ángel de Jehová los acose, que el ángel de Jehová los acose, oh, Mataya, Rabaquía, todo lo que está oculto en tu corazón, hermano, sácalo, échalo fuera en el nombre de Jesús de Nazaret, poder de Dios descendiendo, eterno Dios, sobre cada vida. vida, mi Rey de Gloria, tomando el control, eterno Dios, avivando el fuego, Padre amado, a través de cada uno de ellos, eterno Salvador. Quema, quema, mira este bloque de oración, hermano. Tiene que ser poderoso, hermano, lo que está sucediendo en tu vida. Tiene que ser poderoso lo que está cayendo, aleluya. Padre de la gloria, toda oposición del enemigo, Padre amado, la reprendemos en este momento, eterno Dios. Señor, toda presión del diablo, la acabamos, la acabamos, la acabamos, la acabamos, la acabamos en el nombre de Jesús de Nazaret. Cae, cae, cae, cae, cae toda fuerza del diablo, eterno Dios. Cae ahora mismo toda maligna, Padre, eterno Dios. Toda ansiedad, eterno Dios, toda preocupación, mi Padre de la gloria. Tú eres el dueño de nuestra vida, Dios de la gloria. Señor, tú te apoderas, tú te apoderas, tú te apoderas, eterno Dios. Tú te apoderas, mi Padre de la gloria, tú te apoderas, eterno Dios, de todo lo que somos nosotros, eterno Rey. Tú te apoderas, Padre de la gloria, ahora mismo, eterno Dios. Ahora mismo endereza los pasos de tu pueblo, eterno Rey. Señor, endereza, endereza la vereda, endereza los caminos, mi Padre amado. Señor, porque creemos, eterno Dios, que el enemigo no tiene ninguna potestad, eterno Dios, sobre la economía, sobre la familia, sobre los intereses, Padre amado tuyo. Señor, y por eso declaramos libertad en medio del pueblo. Señor, que se caen esas vendas mágicas, se caen esas vendas mágicas, se caen esas vendas mágicas, se caen, se caen, se caen ahora mismo, eterno Dios. Yo declaro libertad, eterno Dios. Ponga su mano sobre la cabeza y dígale, Padre, toma esta cabeza, Dios de la gloria. Abre los sentidos del Espíritu, eterno Dios. Quita, Dios de la gloria, ahora mismo, eterno Dios, todo lo que la tiene entenebrecida, todo lo que no la deja prosperar, eterno Dios. Toma esta mente, toma esta cabeza, Padre de la gloria. Toma esta visión, eterno Dios. Abre los sentidos del pueblo, eterno Rey. Ahora yo te lo pido, Señor, derrama tu gloria, Padre de la gloria, llenando, eterno Dios, el pensamiento, eterno Dios. Ahora mismo es un pensamiento de desgracia, sale, sale, sale, sale, sale, sale, sale el pensamiento de desgracia, sale. Dígale, Dios, ministrame, eterno Dios, ministrame en esta hora, eterno Dios, ministrame, ministrame, ministrame, eterno Dios. Libera, Padre de la gloria, mi vida, eterno Dios. Libérame ahora mismo, eterno Dios. Señor, llenando ahora mismo, mi Padre amado, cada vida, oraba, lava, lava, que ya calla, la mayor y besuanda, Padre de la gloria, llenándolo todo, eterno Dios, avivando el fuego, eterno Dios, que hay en medio de cada vida. Oh, Santo de Israel, aviva, viva, viva, viva, viva esa llama, eterno Dios. Toma el control, eterno Dios, porque se va de tu vida, hermano, todo estancamiento espiritual, todo estancamiento familiar, todo estancamiento ministerial, todo estancamiento económico. Ahora, ahora, ahora, sale, sale, sale fuera por el poder de la palabra, eterno Dios. Nos ata ahora mismo, eterno Dios, cortando las cadenas, Padre de la gloria. Echamos fuera, lo echamos fuera, lo echamos fuera. Lo declaramos inoperante, eterno Dios. Declaramos, Padre de la gloria, ahora mismo, eterno Dios, la cobertura tuya, eterno Rey, en el nombre de Jesús de Nazaret. Poder de Dios desciende, eterno Dios. Toda presión del diablo lo echamos fuera, fuera, fuera, fuera, fuera, fuera, fuera por el poder de tu palabra, eterno Dios. Ángeles de guerra, eterno Dios, alrededor de este lugar. Ángeles ministradores, mi Padre amado, destruyendo toda furia del diablo, destruyendo todo imperio de las tinieblas. Eterno Dios, acábalo, acábalo, acábalo, acábalo, acábalo, acábalo, acábalo, acábalo, acábalo, eterno Dios, en el nombre de Jesús de Nazaret. Padre, llena este lugar, eterno Dios, llena, llena, llena, llena, llena cada vida, mi Padre amado, con la unción tuya, eterno Dios, donde se deshaga toda obra de las tinieblas, mi Padre amado, porque a causa de la unción, hermano, a causa de esa unción, todo yugo se va a podrir, a causa de esa unción, todo yugo se va a podrir, aleluya. Padre, yo lo creo en el nombre de Jesús de Nazaret. Todo yugo se pudre, toda maldición se pudre, toda carga se quita de tus hombros en el nombre de Jesús de Nazaret. Tú sales nuevecitico de este lugar, hermano. Tú sales renovado en el nombre de Jesús de Nazaret. Toda artimaña del enemigo, todo plan oculto de las tinieblas, eterno Dios, lo doblegamos por el poder de la palabra, eterno Dios, derramando tu gloria, derramando tu poder, eterno Dios, avivando el fuego, eterno Dios, en medio de cada vida. Se va esa desgracia, eterno Dios, se va esa desgracia. Vamos, vamos, vamos, vamos, vamos por el poder de la oración, hermano. Algo poderoso está sucediendo en este lugar. Algo poderoso está sucediendo en este lugar. Padre de la gloria, derrama tu gloria, derrama tu gloria, derrama tu gloria, eterno Dios, derrama tu presencia, eterno Dios, sobre cada vida, Señor, llenándolo todo, eterno Dios, avivando el fuego, Padre amado de tu pueblo, avívalo, avívalo, avívalo, avívalo, avívalo. Vamos, que se prendió esa llama gloriosa, hermano, que se prendió ahora mismo esa llama gloriosa en tu vida, ese fuego que arde, que te hace libre, porque las cadenas tienen que caer, porque las prisiones tienen que abrir, porque todo el que te escuche, hermano, recibirá esa libertad del cielo. Padre, yo lo declaro en el nombre de Jesús de Nazaret. Padre, yo lo declaro en el nombre de Jesús de Nazaret. Yo lo declaro, yo lo declaro, yo lo declaro.
2: Padre, comienza a glorificar tu nombre en medio nuestro, eterno Dios, a derramar de tu gloria, a derramar de tu poder, eterno Dios. Gracias por cada vida que está aquí. Gracias por cada uno de ellos, eterno Dios. Gracias, Padre eterno, porque tú eres quien obra en cada vida, eterno Dios. Comienza, Padre de la gloria, a derramar tu fuego. Comienza a derramar tu unción, eterno Dios. Toma el control de este lugar, eterno Rey. Toma el control de este lugar, eterno Dios. Toma el dominio, eterno Dios, en el nombre de Jesús de Nazaret. Padre, que caiga tu fuego, Padre amado, sobre este lugar. Padre, que caiga tu unción sobre este lugar, eterno Dios. Comienza a tocar cada vida, Padre de la gloria. Comienza a redarguir los corazones, eterno Dios. Comienza a romper, eterno Rey, toda cautividad, toda maldición, Padre de la gloria. Atamos desde ya al hombre fuerte, Padre de la gloria. Atamos, eterno Dios, al hombre fuerte, mi Rey de gloria. Atamos al hombre fuerte, eterno Dios. Atamos toda miseria, Padre de la gloria. Desatamos en este lugar la bendición tuya, mi Padre amado. Comienza a glorificarte, eterno Dios. Comienza a glorificarte, eterno Rey. Comienza a romper cadenas, Padre de la gloria. Comienza a romper ataduras, eterno Dios. Comienza a desatar, Padre de la gloria, al pueblo, eterno Rey, en el nombre de Jesús de Nazaret. A llenarlo, Padre de la gloria, con la bendición de lo alto, eterno Dios. A cortar cadenas, Padre de la gloria. A cortar ataduras y maldiciones, eterno Dios. A destruir toda fortaleza, Padre. A destruir, eterno Dios, todo encantamiento del enemigo, mi Padre amado. Todo aquello, Señor, que es un poder destructivo en las vidas. Hoy declaramos, eterno Dios, la gloria tuya, la victoria tuya, mi Padre amado. Comienza, Padre eterno, a derramar tu unción, eterno Dios. Comienza a derramar tu poder, Padre de la gloria. Comienza a explotar las cadenas, eterno Dios. Comienza, Dios de la gloria, a llenar cada vida, mi Padre amado, a llenar cada corazón, eterno Dios. Toma el control, eterno Rey. Toma el dominio, mi Padre de la gloria. Activa la fe, Padre de la gloria, en medio de cada vida. Activa la fe en medio de cada corazón, eterno Dios. Toma tú el dominio, mi Padre amado. Levántele sus manos, hermano, y dígale: Señor, lléname con el poder tuyo, eterno Dios. Lléname con la unción tuya, mi Padre amado. Lléname con la gracia tuya, eterno Dios. Señor, que sea la gloria tuya, mi Padre amado, cayendo sobre este lugar, eterno Rey. Derrama tu unción, eterno Eterno Rey, en el nombre de Cristo Jesús de Nazaret. Glorifícate, Padre amado. Glorifícate, eterno Dios. Glorifícate, eterno Rey, en el nombre de Jesús de Nazaret. Padre, desatamos este lugar. Desatamos este lugar. Desatamos este lugar. Desatamos este lugar, eterno Dios. Desatamos este lugar, eterno Rey. Lo desatamos. Vamos, hermano. Que la gloria de Dios caiga sobre tu vida. Padre, desatamos este lugar, eterno Rey. Toda pesadez espiritual, eterno Dios. Toda pesadez espiritual, eterno Rey. Toda pesadez espiritual, eterno Dios, la reprendemos en el nombre de Jesús de Nazaret. Toda actividad, Padre de la gloria, demoníaca, oculta, eterno Dios, en el nombre de Cristo Jesús, Padre, la reprendemos, eterno Dios, eterno Dios, la reprendemos por el poder de la palabra, eterno Dios, comienza a explotar, eterno Dios, toda cautividad, mi Padre amado, salen de las vidas, eterno Dios, toda clase de ataduras, eterno Dios, salen de las vidas, Padre de la gloria, toda clase de maldiciones, eterno Dios, toda desesperación, eterno Dios, la reprendemos, la echamos fuera, salen ahora mismo, eterno Dios, toda condenación, toda cautividad, eterno Dios, toda opresión espiritual, eterno Rey, yo la reprendo por el poder de la palabra, toda frialdad espiritual, eterno Dios, la reprendo por el poder de la palabra, Padre, que sea el fuego del Espíritu Santo, eterno Dios, que sea el fuego del Espíritu Santo, eterno Rey, obrando a través de cada vida, obrando a través de cada corazón, eterno Dios, cortando las cadenas, Padre de la gloria, cortando las ataduras, eterno Rey, cortando las maldiciones, Padre de la gloria, en el nombre de Jesús de Nazaret. Señor, llena ahora mismo, eterno Dios, llena ahora mismo, eterno Dios, llena ahora mismo, mi Padre amado, llena ahora mismo, eterno Dios, en el nombre de Cristo Jesús de Nazaret. Padre, que sea el fuego, que sea el poder, que sea la autoridad tuya, eterno Dios, que sea la bendición tuya, mi Padre amado, llenándolo todo, eterno Dios, llenando, Padre de la gloria, cada vida, Padre amado, llenando cada corazón, eterno Rey, derrama tu gloria, eterno Dios, glorifícate, eterno Dios, en el nombre de Jesús de Nazaret. Padre, comienza a explotar toda cadena, vamos, hermano, toda cadena de opresión tiene que ser rota. Vamos a reprender toda cautividad, toda atadura, eterno Dios, toda maldición, eterno Rey, toda cautividad, Padre de la gloria. Señor, toma el control, eterno Dios, toma el dominio, mi Padre amado, glorifícate, Padre eterno, glorifícate, mi Dios de gloria, glorifícate, eterno Dios, glorifícate, eterno Rey, glorifícate, eterno Dios. Glorifícate ahora mismo, eterno Dios, por el poder de la palabra, eterno Dios. Vamos, levante su mano. Se tiene que caer todo opresión. Se tiene que caer, hermano, todo lo que no es de Dios, en el nombre de Jesús de Nazaret. Padre eterno, cortando cadenas, eterno Dios. Cortando, Padre de la gloria, toda clase de maldiciones, eterno Dios. Comienzan a salir, eterno Rey de las vidas. Comienzan a salir, eterno Dios, de los corazones, de las mentes, Padre de la gloria, en el nombre de Cristo Jesús de Nazaret. Señor, cortando cadena, cortando cadena, cortando cadena, cortando cadena, cortando cadena, cortando cadenas. Glorifícate ahora mismo, eterno Dios. Glorifícate ahora mismo, eterno Rey. Señor, explota las cadenas, eterno Dios. Explota las cadenas, eterno Dios. Explota las, Padre de la gloria. Explotamos cadenas, explotamos cadenas, explotamos cadenas, eterno Dios. Explotamos cadenas, explotamos cadenas, eterno Rey. Explotamos cadenas, eterno Dios. Toma el control, eterno Dios. Toma el dominio, mi Padre amado. Apodérate en esta hora, eterno Dios. Todo espíritu inmundo de confusión, eterno Dios. Todo espíritu inmundo de las tinieblas, Padre de la gloria. Ahora, eterno Rey, lo reprendemos, lo reprendemos, lo reprendemos, eterno Dios. Lo echamos fuera, Padre de la gloria. Lo atamos de pies y manos, eterno Dios. Toda legión del diablo, eterno Dios. Toda hueste infernal de maldad, eterno Dios. Toda artimaña del diablo, Padre de la gloria, la reprendemos por el poder de la palabra. Señor, que se explote toda cadena, que se explote toda cadena, que se explote toda cadena, que se explote toda cadena, eterno Dios. Que se explote toda maldición, eterno Dios. Anulamos, eterno Dios, todo consejo del enemigo, mi Padre amado. Anulamos, eterno Dios, todo consejo del diablo, Padre de la gloria. Toma el control, eterno Dios. Toma el dominio, mi Padre amado. Llena este lugar, eterno Dios. Llénalo, Padre amado, con el poder tuyo, eterno Dios. Con la bendición tuya, mi Padre amado. Vamos, hermanos, hasta que caiga toda opresión, hermano. En el nombre de Jesús de Nazaret, Señor, todo emisario satánico, eterno Dios. Todo emisario de las tinieblas, Padre de la gloria. Lo atamos de pies y manos, eterno Dios. Lo doblegamos en el nombre de Jesús de Nazaret. Comienza, Padre de la gloria, a salir, eterno Dios. Todo lo que no es tuyo, Padre de la gloria. Todo lo que no te pertenece, eterno Rey. Todo lo que no es tuyo, mi Padre amado. Quebrántalo, eterno Dios. Quebrántalo, eterno Dios. Quebrántalo, Padre de la gloria. Explotamos, eterno Dios, toda cadena. Explotamos, eterno Dios, toda cadena. Toda división, eterno Dios, la echamos fuera en el nombre de Jesús de Nazaret. Padre eterno, rompe las cadenas, rompe las cadenas, rompe las cadenas, rompe las cadenas, eterno Dios. Rompe las cadenas, Padre de la gloria, en el nombre de Jesús de Nazaret. Señor, cortamos, Padre de la gloria, toda miseria del diablo, eterno Dios. Toda cautividad del enemigo, eterno Rey. La reprendemos en el nombre de Jesús de Nazaret. La reprendemos, eterno Dios. La reprendemos, la reprendemos, la reprendemos, eterno Dios. Vamos, levante su mano. Fuego de Dios cayendo en este lugar. Hasta que la unción, hermano, pudra todo yugo. Hasta que esa unción, hermano, pudra toda cadena. Poderoso Dios de los ejércitos, glorifícate, mi Padre amado. Glorifícate ahora mismo, eterno Dios. Toma tú el control, eterno Dios. Toma tú el dominio, mi Padre de la gloria. Señor, llena, llena, llena, llena, llena, llena, llena, llena este lugar, eterno Dios. Llena, Padre de la gloria, cada vida. Llena cada corazón, eterno Dios. Llena cada mente, mi Padre de la gloria. Señor, explotamos ahora mismo, eterno Dios, toda cadena del enemigo, eterno Dios. Todo acto de brujería, de hechicería, eterno Dios. Toda maldición, eterno Dios, la reprendemos en esta hora. Padre, que sea el fuego del Espíritu Santo, eterno Dios, cayendo sobre este lugar, eterno Rey. Cortando cadenas, eterno Dios. Cortando toda opresión, eterno Rey. Vamos, vamos, vamos, hermanos. Que caiga la gloria de Dios sobre este lugar. Fuego de Dios desciende ahora, eterno Dios. Padre, que caiga el fuego del Espíritu Santo, eterno Dios. Que caiga la unción tuya, eterno Dios, en el nombre de Jesús de Nazaret. Fuego de Dios quebrantando todo yugo, quebrantando toda malicia, eterno Dios. Quebrantando las, Padres de la gloria. Sale, sale, sale, sale, sale ahora. Sale ahora, sale ahora, sale ahora. Suelta los cuerpos, suelta la vida, demonios inmundos, en el nombre de Cristo Jesús de Nazaret. Todo lo que ha querido traer inmundicia, todo lo que ha querido traer, Padre de la gloria, estancamiento espiritual, eterno Dios. Corta las cadenas, Padre de la gloria. Corta las ataduras, Padre eterno. Quebrantando, eterno Dios, toda cadena. Quebrantando todo yugo, eterno Dios. Explota ahora mismo, eterno Dios. Toda artimaña del diablo, Padre amado. Quiébrala, quiébrala, quiébrala, quiébrala, quiébrala. Quiébrala, vamos, hermano. Hasta que se pudra todo yugo. Hasta que se rompa toda opresión. Sale, sale, sale los demonios. Salen de la vida, salen, salen, salen. Sale todo lo que está oculto por el poder de la palabra, eterno Dios. Los atamos de pies y manos, eterno Dios. Los conjuramos por el poder de la palabra. Fuego de Dios desciende ahora, eterno Dios. Comienza, Padre de la gloria, a explotar, eterno Dios, toda cadena. Comienza a explotar, eterno Dios, tu atadura diabólica, Padre amado. Rompe las cadenas, rompe las cadenas, rompe las cadenas, Padre de la gloria. Atamos al hombre fuerte, eterno Dios. Atamos, Padre de la gloria, a todo género de demonios, eterno Dios. Todo género de demonios sale, sale, sale de la vida, sale de los corazones, en el nombre de Jesús de Nazaret. Levántale tus manos, hermano, porque hay libertad, libertad, libertad. Todo rezo, todo conjuro, Padre de la gloria, queda anulado, eterno Dios, a causa de la unción, eterno Dios. Todo yugo se pudre ahora mismo, se pudre toda cadena, se pudre toda maldición, eterno Dios, se pudre todo, están cambiando, eterno rey. Fuego de Dios descendiendo, eterno Dios, fuego de Dios descendiendo, eterno Dios. A tu Padre de la gloria, todo espíritu de violencia, todo espíritu de muerte, Padre de la gloria, todo poder antagónico, eterno Dios, llámese como se llamare, poder de Dios desciende ahora, Padre de la gloria. Todo espíritu de sicariato y de muerte está atado, está atado, está atado, está atado, está atado en el nombre de Jesús de Nazaret. Está atado por el poder de la palabra, eterno Dios. Lo ato ahora mismo, lo ato ahora mismo, lo ato ahora mismo, eterno Dios, por el poder tuyo, eterno Dios. Lo lanzamos a lo profundo del abismo. Fuego de Dios, quémalo, quémalo, quémalo, quémalo. Vamos, vamos, iglesia, vamos, hermano, hasta que caiga la gloria de Dios sobre tu vida, hasta que caiga la unción de Dios, hermano, sobre tu corazón. Fuego de Dios desciende, Padre de la gloria. Se quiebra todo yugo, eterno Dios. Se quiebra toda cadena, Padre de la gloria. Se quiebra, Padre amado, toda la obra del enemigo, mi Dios bendito, toda cautividad, eterno Dios. Señor, rompe las cadenas, rompe las cadenas, rompe las cadenas, rompe las cadenas, eterno Dios, rompe las cadenas, Padre de la gloria, rompe las ataduras. Vamos, vamos, vamos, vamos, que todo emisario del diablo, hermano, no pueda resistir. Cuando le digo descendiendo ahora mismo, eterno Dios, quebrantando todo yugo, eterno Dios, una unción sobrenatural en medio de cada vida, una unción poderosa, eterno Dios. Todo lo que quiera detener, todo lo que quiera atar, Padre de la gloria, lo doblego en el nombre de Jesús de Nazaret, ahora mismo, eterno Dios. Todo hechizo, toda brujería, Padre de la gloria, lo reprendemos, lo reprendemos, lo reprendemos en esta hora, lo reprendemos, lo atamos en el nombre de Jesús de Nazaret, lo atamos de pies y manos, lo atamos de pies y manos, lo atamos de pies y manos en el nombre de Jesús de Nazaret. Sale, sale, sale, sale en espíritu de muerte, sueltan los cuerpos, sueltan la vida. Ahora, poderoso Dios de los ejércitos, glorifícate, mi Padre amado. Todo rezo, todo conjuro, Padre de la gloria, toda palabra de maldición, eterno Dios, toda actividad demoníaca y diabólica, Padre amado, la reprendo por el poder de la palabra, que el fuego del Espíritu Santo, eterno Dios, sea cayendo ahora mismo, eterno Dios. Corta cadena, corta cadena, corta cadena, corta cadena, corta cadena, Padre de la gloria, corta atadura, Padre de la gloria, en el nombre de Jesús de Nazaret. Atamos, eterno Dios, toda hueste infernal de maldad, eterno Dios, toda legión del diablo, eterno Dios, la ato de pies y manos en el nombre de Jesús de Nazaret. Fuego de Dios, quebranta todo yugo, eterno Dios, fuego de Dios, quebrantando, Padre de la gloria, comienza a salir todo poder del bebedizo, todo hechizo, eterno Dios, lo reprendo en el nombre de Jesús de Nazaret. Todo ataque, Padre amado, diabólico, eterno Dios, todo género, Padre amado, todo género, Padre amado, llámese como se llama, cae, cae, cae, cae, cae. Vamos, ejército de Dios, levanta bandera, hermano, en victoria. Orraba lama y aquí a candalama y este cayó lobo suanda y ahí el leve te caiga. Vamos, orando en lengua, orrama candarama y este y alaba suaya. Fuego de Dios, quémalo ahora mismo, eterno Dios, salen ahora mismo, eterno Dios, explótalos ahora mismo, eterno rey, explota, explota, explota, explota, explota, explota toda cautividad, eterno Dios. Atamos al hombre fuerte, Padre de la gloria, atamos todo demonio, llámese como se llama, eterno Dios. Yo lo ato de pies y manos en el nombre de Jesús de Nazaret. Declaro inoperante, eterno Dios, todo conjuro, eterno Dios, ahora por el poder de la palabra, toda magia blanca, toda magia negra queda inoperante en este lugar, eterno Dios. Ángeles de guerra, Padre amado, envíalos, envíalos, envíalos, envíalos, envíalos, eterno Dios, sale todo temor, sale, Padre de la gloria, toda cautividad. Vamos, ejército de Dios, clamando, clamando, clamando, clamando, clamando, hasta que la gloria de Dios se deje ver. Fuego de Dios desciende ahora mismo, eterno Dios. Fuego de Dios desciende, eterno Dios. Todo fastidio del diablo, eterno Dios, toda cautividad, Padre de la gloria, la doblego en el nombre de Jesús de Nazaret. Que caiga ahora mismo, eterno Dios, el poder del cielo, que caiga ahora mismo el poder del cielo, eterno Dios, que caiga ahora mismo, eterno Dios, la unción de lo alto, Padre amado. Explota, explota, explota, explota, explota, explota toda cadena, explota toda maldición, eterno Dios. Salen ahora mismo, eterno Dios, todo lazo diabólico. Sale, sale, sale, sale, sale, sale, sale, sale en el nombre de Cristo Jesús de Nazaret. Libres por el poder de la palabra, libres por el poder tuyo, eterno Dios. Ahora mismo, eterno Dios, todo tormento del infierno, Padre de la gloria, quebrándalo ahora mismo, eterno Dios. Vamos, ejército, más poderoso es el que está con nosotros que el que está en el mundo, aleluya. Fuego de Dios desciende ahora, Padre, que descienda tu gloria, Padre.
3: Padre, que descienda tu gloria, eterno Dios. Que se caiga ahora mismo, eterno Dios. Toma ese guía espiritual, eterno Dios. Sale, sale, sale todo dardo de opresión. Sale, sale, sale, sale. Sale todo dardo de opresión en el nombre de Cristo Jesús de Nazaret. Caen ahora mismo, eterno Dios. Caen, caen, caen. Caen los demonios atados, ligados y lanzados a lo profundo de la misma. Fuego de Dios que levanta a los padres de la gloria. Tormento del diablo los echo afuera. Fuera por el poder de la palabra. Salen ahora mismo. Salen de los cuerpos. Salen de los cuerpos. Sueltan la vida. Sueltan la vida. Hechicería. Suelta la vida. Ahora mismo en el nombre de Cristo Jesús de Nazaret. Arrama canda la valla. Elevete canda. Padre de la gloria. Explotando ahora mismo toda cadena. Explotando ahora mismo toda atadura. Eterno Dios. Rompiendo, Padre de la gloria, toda ligadura del infierno. Eterno Dios. Sale, sale, sale, sale. Sale ahora mismo. Sale, sale. Les prohíbo en el nombre de Jesús de Nazaret. Someter los cuerpos. Arrama canda. Arraba la valla. Callaquea. Yo declaro libertad, libertad, libertad, libertad, libertad. Sometemos todo demonio, mundo, llámese como se llamara. Todo plegamos en el nombre de Jesús de Nazaret. Toda raíz de esclavitud, eterno Dios. Toda raíz de enfermedad. Toda raíz de desgracia, Padre de la gloria. Te reprendemos por el poder de la palabra. Que el fuego de Dios caiga sobre tu vida. Vamos, pídele fuego, pídele fuego, pídele fuego. Levanta tus manos al cielo, hermano. Y dile, Señor, que caiga ese fuego del cielo, eterno Dios. Que consuma, Padre de la gloria. Toda cautividad, toda atadura, Padre eterno, que consuma, eterno Dios, toda maldición, eterno rey. Sale, sale, sale, sale, sale, sale, sale, sale, sale ahora mismo, eterno Dios. Sale, sale, sale, sale, sale ahora mismo toda clase de maldición. Vamos, te vas a desligar de toda maldición. La palabra de Dios dice: ellos maldicen, pero Dios bendice. No hay arma forjada contra ti, hermano, que hermano pueda prosperar. Padre de la gloria, ato Dios de la gloria al brujo, ato el hechicero, eterno Dios. La mente, Padre de la gloria, del agorero, eterno Dios. La mente, Padre amado, del gnóstico, eterno Dios. Todo mentalismo del diablo, eterno Dios, queda reducido en el nombre de Jesús de Nazaret. Fuego de Dios, quebrándalo ahora mismo, eterno Dios. Todo vudú, toda magia indígena, Padre de la gloria. Todo fetiche, eterno Dios. Toda macumba, Padre amado, queda quebrantada bajo el poder de Dios ahora mismo. La aplastamos, la destruimos, eterno Dios. Atravesamos con el poder de la palabra, eterno Rey. La atravesamos en el nombre de Jesús de Nazaret. Señor, llenando este lugar, llenando cada vida, mi Padre amado, llenando cada corazón, eterno Dios, tomando tú el control, eterno Dios, tomando tú el dominio, mi Padre amado, de cada vida. Oh Rey de gloria, oh Rey de los ejércitos, levántate, mi Padre amado, levántate ahora mismo, eterno Dios. Vamos, hermano, no te detengas, no te dejes distraer, hermano, porque hay libertad para tu vida, hay libertad para tu corazón. Padre eterno, derrama tu gloria, derrama tu gloria, derrama tu gloria, derrama tu gloria, derrama tu gloria, derrama tu gloria. Todo espíritu de muerte suelta la vida, todo espíritu de muerte suelta la vida, todo espíritu de muerte suelta la vida ahora, ahora por el poder de la palabra. Que el fuego del Espíritu Santo, eterno Dios, comience a caer en este lugar, eterno Dios. Que el fuego del Espíritu Santo, eterno Dios, comience a caer sobre cada vida. Señor, yo te doy gracias, Padre de la gloria. Arraba la bacanda, rama y equiquía, Padre de la gloria. Corta las cadenas, corta las cadenas. Vamos, hermano, clama, clama, clama, clama, clama con todo el corazón. Que el diablo quiere distraerte, todo lo que quiera llenar tu mente y tu corazón, hermano, lo echamos fuera, fuera, fuera, fuera, fuera, fuera. Mira, por el poder de la palabra, atamos al hombre fuerte, eterno Dios. Atamos todo espíritu de violencia, eterno Dios. Todo espíritu maligno, eterno Dios. Lo quebrantamos en el nombre de Jesús de Nazaret. Rompe las cadenas, Padre amado. Rompe las ataduras, eterno Dios. Que caiga el fuego del Espíritu de Dios. Sale, sale, sale, sale, sale. Sale toda ligadura. Sale, sale, sale. Suéltalos, demonios. Suéltalos ahora. Sale, sale, sale, sale, sale. Suéltalos, suéltalos, suéltalos. Salen de los cuerpos. Cortando, Padre de la gloria, toda cadena, toda desesperación, eterno Dios. Toda maldición, eterno Dios. Toda maligna espada, Padre de la gloria. Todo conjuro, llámese como se llamare. Lo ato de pies y manos en el nombre de Jesús de Nazaret. Toma el control, eterno Dios. Caen los conjuros, caen los hechizos. Vamos, no te distraigas, hermano. Que la gloria de Dios está cayendo sobre este lugar. Que la gloria de Dios, hermano, lo está llenando todo por el poder de la palabra, eterno Dios. Declaramos, eterno Dios, libertad sobre la vida. Declaramos libertad, eterno Dios, sobre los corazones. Señor, tomando, Padre amado, el dominio. Tomando el control, eterno Dios. Que caiga la gloria tuya, eterno Dios. Que caiga el poder tuyo, eterno Dios. Padre, yo declaro, eterno Dios, libertad. Yo declaro libertad, eterno Dios. Yo declaro libertad, eterno Dios. Yo declaro libertad, eterno Dios. Yo declaro la libertad tuya, mi Padre amado. Yo declaro, eterno Dios, la libertad tuya, eterno Rey. En el nombre de Jesús de Nazaret, derrama tu gloria, Padre amado. Derrama tu gloria, eterno Dios. Derrama tu gloria, eterno Dios. Derrama tu gloria, Padre amado. En el nombre de Jesús de Nazaret, vamos, levante sus manos, hermano. Toda opresión, todo dardo de fuego, toda obra del enemigo, mi Padre amado, está conjurada, está atada, lanzada a lo profundo del abismo. Señor, que caiga tu gloria, eterno Dios, que caiga el poder tuyo, eterno Rey, sobre cada vida, llenando, eterno Dios, los corazones, llenando las mentes, Padre de la gloria, llenando, eterno Dios, cada vida, eterno Rey. Derrama tu gloria, derrama tu gloria, derrama tu gloria, derrama tu gloria, Padre amado, sobre cada vida. Vamos, levante su mano. Fuego de Dios desciende, eterno Dios. Fuego de Dios desciende, eterno Dios. Derrama, Padre de la gloria, de la bendición tuya, eterno Dios. Que caiga, Padre amado, fuego del cielo, eterno Dios. Vamos, vamos, vamos, vamos. Vamos, que la gloria de Dios desciende, hermano. Se atan ahora mismo toda hueste infernal de maldad, toda obra de las tinieblas, Padre de la gloria. La reprendo en el nombre de Jesús de Nazaret. Levante su mano. Fuego de Dios cayendo ahora mismo, eterno Dios. Que caiga ahora mismo sobre el pueblo, eterno Dios. Lo cercamos en el nombre de Jesús de Nazaret. Padre, que sea tu gloria, que sea tu poder, eterno Dios. Que sea tu unción, eterno Dios, rompiendo cadenas, rompiendo cadenas, rompiendo cadenas, eterno Dios, rompiendo ataduras, Padre de la gloria. Que caiga tu gloria, eterno Dios, sobre este lugar, Padre eterno, quebrantando todo yugo, eterno Dios, quebrantando todo yugo, quebrantando todo yugo, quebrantando todo yugo, Padre de la gloria, ahora mismo, eterno Dios, quebrántalo, quebrántalo, quebrántalo, quebrántalo, eterno Dios, quebrantando todo yugo, Padre de la gloria, quebrantando toda maldición, eterno Dios, toda maligna espada, Padre de la gloria, tendrá que caer en esta hora, eterno Dios, rompe las cadenas, eterno Dios, rompe los conjuros, los hechizos, Padre de la gloria, que caigan ahora, ahora, ahora, ahora, ahora, ahora, ahora, por el poder de la palabra. Fuego de Dios desciende ahora mismo, eterno Dios, desaparece, Padre de la gloria, toda maldición, eterno Dios, toda iniquidad, eterno Dios, toda obra de las tinieblas, Padre de la gloria, todo aquello que no sea tuyo, eterno Dios, lo reprendemos en el nombre de Jesús de Nazaret. Señor, que caiga tu gloria, que caiga tu gloria, que caiga tu gloria, eterno Dios, toma tú el control, eterno Dios, glorifica, Padre de la gloria, todos orando, hermano, todos orando. Clame, clame, clame, clame, clame, clame. El poder de Dios se está manifestando sobre tu vida. Caen ahora mismo, eterno Dios.

Suéltala, suéltala, suéltala ahora. En el nombre de Cristo Jesús de Nazaret, poder de Dios desciende ahora mismo, eterno Dios. Toma tú el control, eterno Rey. Apodérate, apodérate, apodérate, apodérate, apodérate, apodérate, apodérate. En el nombre de Jesús de Nazaret, Señor, cortando cadenas, cortando ataduras, Padre de la gloria. Se disuelve, Padre de la gloria, todo conjuro. Se disuelve, Padre de la gloria, todo poder antagónico, eterno Dios. Todo lo que no es tuyo, Padre de la gloria, ahora tendrá que caer. Vamos, levante sus manos al cielo y dígale: Señor, lléname, lléname, lléname, lléname, Padre de la gloria, ahora mismo con el poder tuyo, eterno Dios. Lléname, Padre de la gloria, toda obra, Padre amado, del satanista, toda obra del hechicero, Padre de la gloria, queda conjurada, eterno Dios, queda conjurada, queda conjurada, queda conjurada, queda conjurada. Fuego de Dios quebrantando, eterno Dios, toda muerte, Padre de la gloria, se rompen las cadenas, se rompen las cadenas, se rompen las cadenas, Padre de la gloria, se rompen las cadenas, Padre de la gloria, se rompen las cadenas, eterno Dios, se rompen las cadenas, Padre de la gloria, se rompen las ataduras, ligaduras de las tinieblas y del infierno, sueltan la vida, suéltanlas ahora mismo, en el nombre de Cristo Jesús de Nazaret, ligaduras de las tinieblas, rompe, rompela, rompela, sale, sale, sale, sale, toda brujería, hermano. Es quebrantada en el nombre de Jesús de Nazaret. Es quebrantada en el nombre de Jesús de Nazaret. Padre de la gloria, yo quebranto, eterno Dios, toda atadura del diablo. La doblego, Padre de la gloria. Espíritu de homosexualismo que están activando las vidas. Oraba, lava, baba, calla, canda, lama y equía. Fuego de Dios, quémalo, quémalos ahora mismo. Vamos, vamos, vamos, hasta que caiga, hermano. Hasta que caiga toda muerte espiritual. Poder de Dios desciende, eterno Dios. Desciende, Padre de la gloria. Desciende, eterno Dios, derrama tu gloria, derrama tu gloria, derrama tu gloria. Toda invocación demoníaca, toda invocación del diablo, Padre de la gloria, la quebrantamos en el nombre de Jesús de Nazaret. Fuego de Dios, quema, quema, quema, quema, quema, quema, quema, quema, quema, quema, quema, quémalo ahora mismo, eterno Dios, quémalo por el poder de la palabra, quémalo, quémalo, quémalo. Libres ahora, libres ahora, libres ahora. Conjuro del diablo, van a soltar la vida en el nombre de Jesús de Nazaret. Sale, sale toda peste del diablo, sale toda peste diabólica, suelta la vida, suéltala. Suéltala ahora mismo, peste del diablo. Suéltala, suéltala, suéltala, suéltala, suéltala. Fuego de Dios quebrantando, eterno Dios. Todo yugo, sale todo rito, sale todo conjuro, Padre de la gloria. Explotamos ahora mismo, eterno Dios. Toda cautividad, mi Dios de gloria, en el nombre de Jesús de Nazaret. Señor, que descienda el fuego del Espíritu Santo, eterno Dios. Que descienda el fuego del Espíritu Santo, eterno Dios. Tomando la vida, Padre de la gloria. Tomando los corazones, eterno Dios. Libres, libres, libres, libres. Ato ahora mismo, ato todo poder mentalista, eterno Dios. Lo doblego y lo quemo en el nombre de Cristo Jesús. Fuego de Dios, explótalo ahora mismo. Echa fuera, fuera, fuera. Fuera toda maldición en el nombre de Cristo Jesús de Nazaret. Toda contaminación, eterno Dios. Yo la reprendo. Vamos, vamos, vamos, vamos. Tendrá que salir, hermano. Toda cosa oculta sale hoy. Vamos, pídele a Dios que todo lo que está oculto salga. Sale, sale, sale toda brujería. Sale, lo sueltas ahora. Espíritu inmundo de muerte, suéltalo. Suéltalo, suéltalo, suéltalo, suéltalo. Cae, cae, cae, cae, cae por el poder de la palabra. Lo ato, lo doblego ahora mismo. Suéltalo, sales, sales demonio. Suéltalo ahora mismo, sales, sales Satanás. Ahora mismo en el nombre de Cristo Jesús de Nazaret. Poder de Dios desciende, eterno Dios. Quebrantando, Padre de la gloria, toda cadena, quebrantando todo yugo, eterno Dios. Que caiga tu gloria, eterno Dios. Que caiga tu poder, eterno Rey. Padre de la gloria, todo lo que no es tuyo, eterno Dios. Ahora lo quebrantamos en el nombre de Jesús de Nazaret. Que caiga tu fuego, que caiga tu fuego, que caiga tu fuego, que caiga tu fuego, eterno Dios. Vamos, hermano. La gloria de Dios se está dejando ver en tu vida. La gloria de Dios se deja ver en tu vida. Poder de Dios desciende, eterno Dios. Corta las cadenas, Padre de la gloria. Corta las ataduras, eterno Dios. Rompiendo, Padre de la gloria, toda esclavitud demoníaca, Padre de la gloria. Todo lo que no es tuyo, eterno Dios, lo ato de pies y manos, eterno Dios. Lo ato de pies y manos, eterno Rey. Glorifícate ahora, Padre de la gloria. Llena este lugar, llena este lugar, llena este lugar, eterno Dios. Toma el control, Espíritu Divino de Dios. Toma el dominio, mi Padre amado. Que caiga toda fortaleza, eterno Dios. Que caiga todo engaño del diablo, Padre amado. Toda actividad diabólica, mi Dios de gloria.
Ato ahora mismo, eterno Dios, al hombre fuerte, Padre de la gloria. Lo ato en el nombre de Jesús de Nazaret. Lo ato en el nombre de Cristo Jesús de Nazaret. Todo lo que está oculto sale. Todo lo que está oculto sale. Sale, sale, sale. Sale ahora, sale ahora, sale ahora. En el nombre de Cristo Jesús de Nazaret. Fuego de Dios quebrantando, eterno Dios. Cadenas del infierno se quiebran ahora mismo. Cadenas de desgracia se quiebran ahora mismo.

0: Toda esclavitud, toda soledad y tristeza del diablo sale, sale, sale, sale, sale, sale, sale en el nombre de Cristo Jesús y no sale. Suelta ahora mismo, espíritu de muerte, de desgracia, suelta en la vida, suelta en la vida, suelta en la vida, suelta en la vida, muerte, suelta en la vida, en el nombre de Cristo Jesús y no sale. Padre, que caiga la gloria tuya, eterno Dios, sobre este lugar, que caiga la unción tuya, eterno Dios, sobre cada vida, más unción, eterno Dios, más poder, Padre de la gloria, quebrante toda cadena, quebrante toda cadena. Toda furia del diablo, eterno Dios, toda furia de las tinieblas, Padre de la gloria, la reprendo, la reprendo, la reprendo, la reprendo, la reprendo, la reprendo, la reprendo, la reprendo en el nombre de Cristo Jesús de Nazaret. Padre amado, corta la cadena, eterno Dios, corta la cadena, Padre de la gloria, corta la cadena, Padre amado, corta la cadena, eterno Dios, corta la, Padre de la gloria, corta, corta, corta cadena, corta cadena, corta cadena, Padre de la gloria, derrama tu gloria, eterno Dios, derrama tu unción, eterno Rey, glorifícate, mi Padre de la gloria, ahora mismo, eterno Dios, honjo, Padre de la gloria, esta vida, Padre amado, declaro libertad, eterno Dios, declaro libertad, eterno Rey, glorifícate, mi Padre amado, tómalos ahora mismo, eterno Dios, toma el control, Espíritu Divino de Dios, vamos, levante su mano, atamos ahora mismo, toma el artimaño del diablo, toma potestad de las tinieblas, oh Rey de gloria, explota ahora mismo, eterno Dios, te lo conjuro, Padre de la gloria, lo ato de pies y manos en el nombre de Jesús de Nazaret, que caiga el fuego de Dios, Padre de la gloria, explota toda furia del enemigo, mi Padre amado, vamos, levante su mano. Libre, libre por el poder de la palabra, libre por el poder tuyo, eterno Dios. Se desarraiga ahora mismo, eterno Dios. Todo lo que no es tuyo, Padre de la gloria, sale, sale, sale, sale, sale, sale toda enfermedad, sale toda dolencia del cuerpo, eterno Dios. Sale, sale, sale, sale, sale, sale por el poder de la palabra, sale, sale, sale, sale, sale. No, ahora mismo no pueden resistir la unción de Dios. Vamos, pídele fuego, pídele unción en el nombre de Jesús de Nazaret. Levántale tus manos, hermano, y dile, Señor, que caiga tu unción, eterno Dios, sobre mi vida. Padre de la gloria, rompe las cadenas, suelta las vidas ahora mismo, suelta las vidas ahora mismo, suéltalas ahora mismo por el poder de la palabra. Se quebranta todo yugo, se quebranta todo yugo, se quebranta todo yugo en el nombre de Cristo Jesús de Nazaret. Todo aquello que ha estado atando las vidas, Padre de la gloria, explótalo, explótalo, explótalo, explótalo, que el fuego de Dios caiga, hermano, que sea la gloria de Dios descendiendo sobre tu vida, más poder, más unción, hermano. Vamos, pídale, pídale en el nombre de Cristo Jesús de Nazaret. Padre, derrama esa unción, pídale fuego, pídele unción, hermano, que caiga poder, que caiga autoridad del cielo, Padre de la gloria, sobre cada vida, libertando, Dios de la gloria, atamos al hombre fuerte, atamos al hombre fuerte, espíritus inmundos de muerte van a soltar la vida, espíritus inmundos de muerte soltarán las vidas ahora, ahora en el nombre de Cristo Jesús de Nazaret, ahora por el poder de la palabra. Señor, quebrantamos todo yugo, quebrantamos toda maligna espada, Padre de la gloria, la quebrantamos en el nombre de Jesús de Nazaret. Señor, cortando cadenas, eterno Dios, cortando ataduras, Padre de la gloria, anulando, eterno Dios, todo conjuro, Padre de la gloria, ahora, ahora, ahora, ahora, ahora, ahora comienza a caer, eterno Dios, toda fortaleza, vamos, vamos, vamos, vamos, vamos, vamos, vamos, que estamos en guerra, hermano, en esta guerra hay victoria en el nombre de Jesús de Nazaret. Poder de Dios desciende ahora mismo, eterno Dios, Padre, que descienda la gloria tuya, eterno Dios, que descienda el poder tuyo, eterno Rey. Señor, explotamos toda cadena, Padre amado, ahora quebrantamos, eterno Dios, todo lo que no es tuyo, Padre, que caiga, que caiga, que caiga, que caiga tu gloria, eterno Dios. Quémalos ahora mismo, fuego de Dios, desciende, quémalos, atormenta los unciones de Dios, salen ahora mismo, suéltalos en el nombre de Cristo Jesús de Nazaret. Padre de la gloria, derrama tu gloria, eterno Dios, cae, cae, cae, cae, cae el fuego, cae el fuego, eterno Dios, cae la gloria tuya, eterno Dios, más libertad, vamos, vamos, más libertad, vamos, alabando el nombre de Dios, hermano, con toda libertad en el nombre de Cristo Jesús de Nazaret. Padre amado, todo lo que no es tuyo, mi Padre eterno, eso, hermano, declare, declare libertad, declare libertad. A rama canda vaya la vaya que onda la maye que cayó lobo su onda. Padre de la gloria, explotamos ahora mismo, eterno Dios, toda cautividad, Padre de la gloria, toda atadura del diablo, eterno Rey, la reprendemos en esta hora, eterno Dios, que caiga ahora mismo toda fortaleza, eterno Dios, que caiga todo lo que está escondido, mi Padre amado, cae el fuego de Dios, cae el fuego de Dios, ahora mismo lo tormenta. La baba bata rama canda rama y el ibete canda la vaya la vaya sea o baba caiga canda, toda práctica diabólica cae ahora mismo, cae ahora mismo, cae, cae toda práctica diabólica, cae en el nombre de Cristo Jesús de Nazaret. Todo lo que ata la vida, suelta, suelta, suelta, suelta la vida, vamos, vamos, vamos, que Dios está libertando, vamos, que Dios está sanando, vamos, que Dios está restaurando hogares, vamos, vamos, vamos, vamos, vamos, vamos, libres, libres por el poder de la palabra, libres, libres, llenos del poder del Espíritu Santo. Señor, cortando las cadenas, Padre de la gloria, cortando las ataduras, eterno Dios, cortando las ataduras, eterno Rey, glorifícate ahora mismo, eterno Dios. Oh, rama canda la Padre de la gloria, corta la cadena, atamos, Padre de la gloria, toda fortaleza, eterno Dios. Yo declaro libertad, eterno Dios, sobre la vida. Toma el control, eterno Dios, toma el dominio, Padre de la gloria. Se va toda lupus en el nombre de Cristo Jesús de Nazaret. Enfermedades en la piel, suelta la vida. Enfermedades en la piel, suéltalo ahora por el poder de la palabra, eterno Dios. Rompe las cadenas, Padre de la gloria. Una doble porción del Espíritu Santo. Levanta tus manos al cielo. Vamos. Cubierto con la sangre de Cristo Jesús de Nazaret. Todo lo que no es tuyo, mi Padre de la gloria. Toda melancolía y tristeza del diablo. Suelta la vida. Suéltala. Suéltala en el nombre de Cristo Jesús de Nazaret. Cortando las cadenas. Corta la, Padre de la gloria. Rompe las cadenas. Sale toda depresión. Suéltalos en el nombre de Cristo Jesús de Nazaret. Sale toda depresión del diablo. Suelta la vida por el poder de la palabra, eterno Dios. Cortando, Padre de la gloria, cadenas, eterno Dios. Libertando, Padre de la gloria, al pueblo. Señor, yo te doy gracias, eterno Dios. Alábelo con todo el corazón, hermano. Alábelo en esta hora, hermano. Que sea la gloria de Dios descendiendo, eterno Dios. Que sea la presencia de Dios descendiendo. Que sea el fuego del Espíritu Santo cayendo sobre este lugar. Padre, derrama tu gloria ahora mismo, eterno Dios. Tómanos en el nombre de Cristo que estoy viendo, Padre de la gloria. Comienzan a explotarse. Vamos, Cristo el Señor está en este lugar. Padre de la gloria, explotamos ahora mismo toda legión del diablo, todo espíritu operante en esta vida. Cae. Sale, suéltalo ahora mismo. Suéltalo, libre por el poder de la palabra. Poder de Dios desciende ahora mismo, eterno Dios. Quebrantando todo yugo, a tu Padre de la gloria, toda cautividad del diablo. Arrama, cababa, la valla, tamaya, leta, y aquí. Fuego de Dios cayendo ahora mismo sobre cada vida. Vamos, levante sus manos al cielo, porque Dios está operando, Dios está sanando, Dios está libertando, Dios está ahora mismo tomando el control de cada vida. Fuego de Dios desciende ahora mismo. Corta las cadenas, Padre de la gloria. Una llenura poderosa, eterno Dios. Lleno del Espíritu Santo de Dios, lleno de libertad, lleno de unción, eterno Dios. Ahora, Padre de la gloria, todo lo que no es tuyo, Padre amado, reprendemos, eterno Dios. Toda cautividad, Padre amado, se quiebra toda cadena, lo dejas libre, libre por el poder de la palabra. Vamos, que hay libertad, Padre de la gloria. Se explota todo espíritu de sicariato, todo espíritu de muerte. Sale en el nombre de Cristo Jesús. Vamos, levante sus manos todos.
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0: 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Levantándose muy de mañana, siendo aún muy oscuro, salió y se fue a un lugar desierto. Y allí oraba. Marcos 1:35.

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3: Son las 6:01.
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Jesucristo es el mismo de ayer, de hoy y por los siglos. Tú necesitas una experiencia, un encuentro personal con el Señor Jesús. Dice la Escritura en el Evangelio según San Mateo, capítulo 9, verso 18. Mientras él les decía estas cosas, vino un hombre principal de las sinagogas y se postró ante él, diciendo: mi hija acaba de morir, ven, pon tu mano sobre ella y vivirá. ¡Qué tremendo testimonio! Cuando somos sinceros, nos bajamos del orgullo, de la vanidad. Tantos enemigos que hay para que tú busques de Dios. Tenemos que ser conscientes que Jesús es la resurrección y la vida. Este hombre, para ocupar este cargo, era un hombre muy preparado y sobre todo era un estudiante del Antiguo Testamento. El hombre conocía toda la ley. Usted puede tener muchos estudios, mucho dinero, fama, popularidad, qué sé yo, pero ante la realidad de la vida, la Biblia dice: cree en el Señor Jesús y serás salvo, tú y tu casa. ¿Qué pasó con este hombre? Se despojó de su orgullo, se despojó de su sabiduría, se despojó de su religiosidad y tuvo que enfrentar una realidad. Su hija murió. Qué importante que lo entienda. La Biblia dice: en mi angustia invoqué a Jehová, y él me libró. El justo clama y Jehová lo oye. Todo lo que pides en oración, creyendo, lo recibirás. Dios quiere que tengamos una amistad directamente con él, sin impedimentos, sin paracletos, sin intermediarios. Tenemos que ver la realidad de la vida, pueblo de Dios. Pueblo colombiano, volvamos el corazón a Dios, que se está volviendo pedazos. Veamos cada día todas esas ollas podridas que se descubren. Veamos el engaño. Veamos la religiosidad. Pero una cosa es todas las apariencias y otra es la situación que tú estás viviendo. Y este hombre tuvo que enfrentar una realidad. Su hija acaba de morir. Pero él tenía una fe viva. Que Jesús de Nazaret es la respuesta. Es la resurrección y la vida. ¿Y qué pasó en este momento tan delicado? Creyó en el Señor Jesús. Lo invitó. Pon tu mano sobre él y vivirá. Y se levantó Jesús y le siguió con sus discípulos. ¡Qué glorioso! ¡Qué maravilloso! Para él no hay nada imposible. Y si tú crees, todo te será posible. Cuando él emprende hacia ir al lugar donde estaba la difunta, ¿qué pasó? He aquí una mujer enferma de flujo de sangre desde hacía 12 años. Se le acercó por detrás y tocó el borde de su manto. Cuando hay fe, hay poder, hay esperanza, hay vida. La Biblia dice que esta mujer había gastado todo lo que tenía y cada día le había ido peor. Y hay mucha gente que ha practicado brujería, otros el ocultismo, otros diferentes sectas, credos, pero cada día van de mal en peor. El Señor Jesús dice: clama a mí. ¿Qué pasó aquí con Jairo y su hija? Y aquí se le atraviesa una mujer con un flujo de sangre de hacía 12 años. Pero ella se propuso en su corazón y dijo:
Si tocare tan solamente su manto, se resalta, se resalta. Tú tienes un lugar en tu corazón para que el Señor Jesús entre a tu vida. Tú le invites como su único y suficiente salvador personal. Es tiempo, después de andar por tantos caminos que al hombre le parecen derechos, pero su final, perdición, maldad, crueldad, ignorancia, ceguera. Es el momento que invites a Jesús de Nazaret. Veamos los testimonios, los ejemplos. Aquí cuando ministramos milagros, sanidades, vemos los paralíticos, vemos cómo hay gente que le han hecho brujería. Esta mujer no podía caminar y el Señor Jesús la levantó. Y así encontramos miles de milagros. Este, Dios echándole

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2: Entonces hoy que vamos a estar estudiando la palabra crecimiento a través de la tentación. Hoy vamos a mirar acerca de la tentación, pero por acá saludamos antes a mi esposita que también está aquí en este devocional Despertar con Dios. Así que bueno, amor, bienvenida a este tiempo de devocional.
3: Gracias, amor. Bendiciones a todos nuestros hermanos y amigos quienes ya se van uniendo, se van conectando a través de estos diferentes medios. Damos gracias a Dios por esta nueva oportunidad. Así que bueno, un saludo de gran bendición para todos nuestros hermanos quienes están a través de las diferentes redes sociales, a través del Facebook, a través también de YouTube, Centro Misionero Bethesda de Ubaté. La invitación, como siempre, para que usted pueda compartir este video, para que también pueda mandar allí sus saludos, su comentario, pueda reaccionar a este video y bueno, ser de gran bendición también para otras vidas compartiendo la palabra de Dios y bueno, sabiendo de que Dios utiliza sus herramientas, sus instrumentos para transformarnos, para llevarnos también en ese crecimiento. Y hoy estaremos ahondando allí en esa linda palabra de creciendo a través de también de las tentaciones. No dice la palabra que las tentaciones vienen y bueno, cumplen un propósito en nuestras vidas cuando podemos salir en victoria, cuando podemos ser más que vencedores.
2: Así es, pastora, y mire que bueno, ahí como lo estamos mirando, hay cosas en las cuales nosotros como que a veces decimos, ¿por qué nos pasa esto? ¿Por qué será que se ha venido como le pasó a los discípulos esta tentación? Pero antes de eso vamos a orar. Vamos a pedirle a nuestro Rey Celestial que nos enseñe, que podamos comprender la palabra, que la pongamos en práctica, porque todo esto nos ayuda a nosotros igualmente a poder entender que hay cosas en las cuales, aunque nos parezca, como dicen por ahí, extrañas, hay que superarlas, hay que pasarlas, hay que poder realizar igualmente nuestra vida, igualmente hacer que nuestra vida sea capaz de pasar todos estos obstáculos, como ayer lo veíamos, que son necesarias en nuestra vida. Le decimos, Señor, gracias por este tiempo, gracias, Señor, porque tú nos acompañas en este tiempo, Señor, de devocional, despertar contigo, Señor, con Dios. Padre, gracias, maravilloso Dios, porque es un tiempo beneficioso para nuestra vida, lleno de gloria, llena de poder, llena, Señor, del poder tuyo, maravilloso Dios. Gracias, Santísimo Jesús, porque la misericordia tuya son para siempre. Mira, Señor, que hoy con esta palabra buscamos edificar a los hermanos, a fortalecerlos y enseñarles que hay momentos en los cuales necesitamos nosotros llenarnos de ti, de fortaleza espiritual, para poder nosotros superar, Señor, las situaciones que muchas veces se nos vienen en nuestra vida. Gracias, maravilloso Dios. Amén y amén, gloria a Dios. Bueno, pastora, como lo estamos mirando, hoy vamos a escudriñar acerca del crecimiento a través de la tentación. Una persona crece a través de la tentación, claro. Jesús fue tentado, dice la palabra, y en esa tentación, no solamente Jesús, sino que aún sus propios discípulos entendieron que la tentación era para que ellos igualmente se pusieran a orar, para que ellos no se durmieran. Yo me imagino que ellos más adelante, los discípulos, hablaban de ese momento que les tocó pasar y saber que el mismo diablo había pedido que se los permitiera para zarandearlos. Y zarandearlos es sacar lo que había en ellos, lo malo que habían en ellos. Entonces uno mira que es parte de lo que cada uno de nosotros debemos de tener cuidado. Hay veces se viene la tentación y no sabemos que esa tentación es para probar si somos fieles o somos infieles, si nos hace falta crecer o quizás de pronto ya tenemos la madurez para poder rechazar, si estamos buscando la llenura del Espíritu Santo, que nos ayudará a nosotros a sortear cualquiera que sea la tentación. Así que, pastora, comenzamos allí mirando en Santiago 1:12, donde la Biblia nos dice a nosotros que somos bienaventurados cuando soportamos las pruebas, ¿no? Las tentaciones.
3: Claro que sí, vamos a mirar allí en Santiago capítulo número 1, versículo número 12, donde nos habla precisamente acerca de la tentación. Y bueno, dice la palabra que hay una gran recompensa cuando podemos salir en victoria. Dice en Santiago 1:12, bienaventurado el varón que soporta la tentación, porque cuando haya resistido la prueba, recibirá la corona de vida que Dios ha prometido a los que le aman. Cuando alguno es tentado, no diga que es tentado de parte de Dios, porque Dios no puede ser tentado por el mal, ni Él tienta a nadie, sino que cada uno es tentado cuando de su propia concupiscencia es atraído y seducido. Entonces la concupiscencia, después de que ha concebido, da a luz el pecado, y el pecado siendo consumado, da a luz la muerte. Amados hermanos míos, no erréis. Toda buena dádiva y todo don perfecto desciende de lo alto del Padre de las luces, en el cual no hay mudanza ni sombra de variación. Él de su voluntad nos hizo nacer por la palabra de verdad para que seamos primicias de sus criaturas.
2: Así es, pastora. Mire que allí la palabra del Señor nos muestra a cada uno de nosotros igualmente la importancia igualmente de poder entender las cosas. Allí también, allí en Santiago 1.12 nos muestra, igualmente dice, bienaventurado el varón que soporta la tentación, ¿no, pastora? Bienaventurada la persona que soporta la bienaventurada la persona que pasa esas tentaciones que imagínese se nos sobreviene a nosotros. Y dice la palabra del Señor, bienaventurado el varón que soporta la tentación, porque cuando haya resistido la prueba, recibirá la corona de vida. O sea que apenas yo recibo, apenas yo puedo sortear esa tentación, se nos viene un premio, una bendición. Un día lo estuvimos analizando, que cuando viene la tentación, cuando viene la dificultad, cuando viene ese momento que a veces nosotros nos preguntamos, ¿y por qué pasa esto? ¿Por qué sucedió esto? Entonces, la Biblia dice que viene inmediatamente la promesa de la salvación, que es lo que nos dice allí. Porque cuando haya resistido la prueba, recibirá la corona de vida que Dios ha prometido a los que le aman. Aquí, como estamos mirando el crecimiento a través de la tentación, sabemos que en las pruebas nosotros tenemos es que resistir, ¿no? Resistir la prueba, mire, resistir la tentación, resistir todo lo que el enemigo nos lleva igualmente a que nosotros hagamos, miremos, compartamos, como igualmente le pasó a los discípulos. Acuérdese que Pedro, él tenía toda la fortaleza espiritual, pero llegó el momento de la prueba y cuando tenía que orar se durmió. Cuando él tenía que estar clamando, el diablo le puso sueño, le puso adormecimiento y no pudo resistir la tentación. La tentación de él era negar al maestro. Jesús mismo se lo había dicho, Pedro, antes de que el gallo cante, dos veces me negará tres veces. Entonces uno dice, Dios mío, ya Dios se lo había avisado. Y es que así es Dios. Dios nos avisa a nosotros y nos muestra las cosas para que nosotros tengamos ese cuidado de pronto de caer en una tentación. Y es que en una tentación ocurre, ¿qué ocurre al poder nosotros enfrentar una tentación? Ocurre al resistir el deseo de ceder ante un impulso negativo para en su lugar elegir una opción que fortalezca el carácter y los valores personales. Cada tentación superada se convierte en un escalón que impulsa el desarrollo de cualidades como fuerza de voluntad y la paciencia, la integridad y el dominio propio. Mire que se trabaja varias áreas de nuestras vidas para poder nosotros sortearlas y pasarlas, pastora.
3: Entonces podemos ver, amor, que la tentación es una oportunidad realmente que podemos tener nosotros para hacer el bien. Como tú le estabas diciendo, es una oportunidad para ceder al pecado o es una oportunidad para realmente resistirle y poder subir como un peldaño, ¿no? Subir un escalón espiritualmente. Por eso estamos hablando del crecimiento a través de las tentaciones. Entonces debemos ver esas, cuando vienen esas situaciones, ¿no? Porque aquí la palabra del Señor nos dice cómo es que va surgiendo una tentación. Dice la palabra que de la concupiscencia del corazón. Entonces es cuando uno toma la determinación, la decisión de ceder a esa concupiscencia, ese deseo pecaminoso, o realmente de poder resistir, de poder batallar y de poder pasar por alto esa situación y poder crecer espiritualmente, el poder realmente madurar espiritualmente, que es lo que el Señor quiere en cada uno de nosotros, ese crecimiento y esa madurez espiritual cada día. No que nos quedemos ahí en la tentación, y como dicen por ahí, como golpeándonos con la misma piedra, sino realmente el poder pasar esas situaciones, el poder enfrentar esas situaciones con determinación, con sabiduría, con dominio propio, como lo estamos mirando a través de la palabra del Señor. Entonces dice allí en Santiago 1.12, dice la palabra, bienaventurado el varón que soporta la tentación. ¿Qué debemos hacer nosotros? Soportar la tentación. La tentación va a llegar. La tentación le llega a toda persona, cada uno de nosotros. Así seamos muy espirituales, la tentación en algún momento va a llegar, pero dice la palabra: bienaventurado el varón que la soporta, el varón que resiste esa situación, ese momento. Dice la palabra del Señor, porque cuando haya resistido la prueba, entonces podemos ver que las tentaciones hacen parte de las pruebas. La Biblia dice que la tentación no viene de parte de Dios, porque Dios no puede tentar a nadie, pero sí el enemigo es el que tienta, y Dios lo permite para que podamos, como dice la Biblia, soportarlo y tener un premio, tener un galardón. Dice en el versículo número 12, recibirá la corona de vida que Dios ha prometido a los que le aman. Y es que, amor, esa recompensa no es una recompensa aquí en esta tierra. No vamos a recibir de pronto honra, gloria aquí en la tierra, pero sí en el cielo. El Señor tiene todo allí muy en cuenta, esos momentos cuando hemos resistido, esos momentos cuando hemos salido en victoria. Dice la Biblia, va a recibir esa corona de vida, esa vida eterna, el poder estar en la eternidad con Cristo, y esa honra que vamos a disfrutar allí en el reino de los cielos.
2: Y mire, pastora, que ahí nos damos cuenta nosotros, o nos damos cuenta aún, de que la tentación lo que hace es formar el carácter también de una persona. Cuando hablamos del carácter, estamos hablando, a nuestro alcanzamos a mirar que el carácter es una parte aún psicológicamente, la manera de comportarse, la manera de ser una persona, y aún en la parte espiritual nosotros también desarrollamos ese carácter, un carácter en el cual verdaderamente nos damos cuenta si estamos siguiendo a Cristo o no estamos siguiendo a Cristo, si verdaderamente estamos haciendo las cosas delante de Dios bien o no lo estamos haciendo. Allí viene la pregunta que tenemos: ¿cómo la tentación le ha ayudado a crecer? Sí, oiga, pastor, la tentación nos ayuda a crecer, claro. De pronto en las primeras veces usted cayó, ya después usted dijo, yo no puedo caer. Pedro no volvió a caer en la tentación de hablar mal de pronto de Pablo, de pronto de Juan. No, él ya comenzó en cierta forma a ser una persona madura, pese a que en otras áreas de su vida también estaba decayendo, que cuando el apóstol Pablo le llama la atención, volvió otra vez a cambiar. O sea que nosotros vamos en ese proceso de cambios, de que yo ya no vuelvo a hacer lo mismo que hacía antes. Yo no me puedo amañar en que de pronto cayó en la tentación y siguió cayendo. Ojo, porque hay una promesa de vida eterna, de salvación. Por eso aquí resaltamos y dice: bienaventurado el varón que soporta la tentación, porque cuando haya resistido la prueba, recibirá la corona de vida que Dios ha prometido a los que le aman. Pero esto se logra cuando ya nosotros hemos vencido espiritualmente, cuando Dios nos llamó, cuando ya Dios llama a la persona muere, la persona recibe igualmente esa corona, como dice la misma palabra, y esa corona se recibe cuando nosotros somos aquellos en los cuales hemos pasado por muchas tentaciones y las hemos sorteado. Esa es parte de lo que Dios quiere hacer con la vida del creyente. El creyente tiene que ir creciendo y tiene que ir, como dicen por ahí, venciendo en todas las áreas de su vida. Allí la palabra nos muestra el proceso del crecimiento, cómo una persona puede crecer en una tentación. Primera de Corintios 10:13, que nos muestra a nosotros que la persona es tentada y hay niveles de tentación. La tentación va llegando hasta un nivel en el cual la persona puede resistir. Y aquí la palabra nos hace una aclaración de que uno es tentado, pero hasta un punto en el cual usted y yo tenemos que resistir, y yo tengo que no seguir allá haciendo, cometiendo ese error, ese pecado. Y eso nos va a llevar a nosotros, como la política lo vamos a mirar, a desarrollar un carácter en nuestra vida, a desarrollar un autocontrol, que es lo que cada uno de nosotros tenemos que hacer, pastora.
3: Claro que sí. Miramos allí en Primera de Corintios, capítulo número 10, versículo número 13. Dice la palabra del Señor: no ha sobrevenido ninguna tentación que no sea humana, pero fiel es Dios, que no dejará ser tentados más de lo que podéis resistir, sino que dará también juntamente con la tentación la salida para que podáis soportar. Qué hermoso es el Señor, y allí la palabra de Dios nos dice que no ha sobrevenido ninguna tentación que no sea humana, es decir, que no la podamos resistir, que no la podamos soportar. Dice la palabra: pero fiel es Dios, que no dejará ser tentados más de lo que podéis resistir, sino que dará también juntamente con la tentación la salida para que podáis soportar. Entonces, miramos cómo el Señor nos ayuda, ¿no? Él permite que venga la tentación, pero dice la Biblia, tampoco nos va a dejar ser tentados más de lo que nosotros podamos soportar. Dios conoce nuestras capacidades, como tú le estabas diciendo, Dios conoce el crecimiento de cada uno, ¿no? Hasta dónde podemos llegar, hasta dónde podemos soportar, pero también lo precioso que vemos aquí en nuestro Padre Celestial es que nos da las herramientas, nos da la salida. Dice la palabra de Dios, también nos da también juntamente con la tentación la salida para que podáis soportar. Entonces debemos entender algo, y es que no estamos solos, que Dios no nos deja como a la deriva, a ver cómo se salva, a ver cómo podemos salvarnos, cómo podemos salir de esa, sino dice la Biblia, no nos deja ser tentados más de lo que podamos resistir, pero aparte nos da la salida, y es que el Señor nos da herramientas. Por eso lo importante de estar cogidos de su mano poderosa, por eso la importancia de estar en comunión con Dios, la importancia de tener ese temor de Dios en nuestros corazones. Uno mira el ejemplo allí de José, donde dice la palabra que él fue tentado, vino la tentación, pero dice la Biblia que en él había un temor, ese temor por Dios, que dijo: yo no voy a pecar, yo no voy a caer ante este ofrecimiento. ¿Por qué? Porque yo le temo a Dios. Entonces, cuando uno realmente está en esa comunión con Dios, llenándonos de la presencia del Espíritu Santo de Dios, leyendo la palabra, porque esas son las herramientas que el Señor nos ha entregado, una oración constante, realmente llenándonos de la presencia de Dios, llenándonos del Espíritu Santo de Dios, esas son las herramientas que el Señor nos ha entregado para cuando venga la tentación, como dice en Efesios 6:10, cuando venga el día malo podamos resistir, pero acabando todo podamos permanecer firmes, así como también nos da el ejemplo el Señor Jesús, quien estuvo siempre lleno del Espíritu Santo, fue tentado en todo, pero dice la palabra de Dios que no pecó. Entonces ya tenemos allí la pregunta para que los hermanos pues vayan escribiendo, vayan aportando al tema según la experiencia que cada uno ha podido vivir, porque nuevamente lo decimos, todo el mundo ha sido tentado, todos hemos sido tentados, vendrán también las tentaciones, pero el Señor dice no hay ninguna tentación, no ha sobrevenido ninguna tentación que no sea humana, y dice la palabra que con su ayuda, Él nos da ese poder, nos da esa ayuda para poder resistir. Así que la pregunta, ¿cómo la tentación le ha ayudado a crecer espiritualmente? ¿Cómo le ha ayudado? ¿Qué ha visto usted? ¿Qué experiencias ha tenido? ¿Cómo el Señor le ha guiado y direccionado para poder salir de esos momentos que viene la tentación, que se quieren despertar de pronto esos deseos pecaminosos? ¿Cómo usted ha podido también resistir eso? Entonces, ¿cómo la tentación le ha ayudado a crecer espiritualmente?
2: Así es, pastora. Y mire que, bueno, allí como dice la misma palabra del Señor, no os ha sobrevenido ninguna tentación que no sea humana. O sea, nos está diciendo, ustedes solo han tenido la misma tentación que todos los demás. O sea, lo que nosotros hemos realizado y hemos visto, todos los hermanos también lo viven. Otros también han tenido las mismas tentaciones, con la diferencia está entre el que cayó y el que siguió. La persona que fue fiel y la persona que no fue fiel. Entonces aquí, pero Dios es fiel, Dios es fiel. Acá dice la misma palabra del Señor muy claramente, que no sea humana, pero fiel es Dios, Dios es fiel. Dice que no nos dejará ser tentado más de lo que podéis resistir, sino que dará también juntamente con la tentación la salida para que podáis soportarla. Entonces Dios nos está diciendo, pero Dios es fiel. Y no se va a dejar, no va a dejar que sean tentados más allá de lo que pueden soportar. O sea, que hay cosas hasta un punto que uno puede soportar. Pedro, cuando hablamos de la tentación de Pedro, Pedro había podido soportarlo. Pedro había podido pasarlo. Pedro había podido salir victorioso. Pedro había podido haber dicho, no, esto fue en cierta forma fácil, aunque casi que yo, pero no cayó. Dice la palabra. Entonces hay unos niveles que cada persona tiene y que tiene que seguir creciendo, y ese crecimiento, igualmente como lo estamos hablando, nos ayuda a nosotros a poder tener un nivel, como ese nivel que igualmente yo puedo llegar y en cierta forma hasta ahí puedo resistir. Entonces aquí miramos nosotros que se revela el carácter, la tentación expone nuestras debilidades y los aspectos que aún necesitamos fortalecer. Sirve como una oportunidad para que reconozcamos nuestra inclinación internas, como la avaricia, la impaciencia o el egoísmo. Mire que hay cositas en las cuales pueden estar saliendo en un momento de tentación, como lo es la avaricia. Mire qué le pasó a Judas. Judas fue avaricioso, ¿no? Y en la tentación no pudo soportarla, se vendió y vendió al maestro. La palabra del Señor dice que él sacaba de la bolsa, dice que, yo me imagino, a veces me pongo a analizar, ¿qué no haría con esa bolsa? ¿Cuántas cosas no haría? La intención de él era comprar un terreno, ¿cierto? Les dice la Biblia que él compró un terreno con lo que le dieron de Jesús, compró un campo y a donde se ahorcó. Entonces uno dice, mire, la tentación de este hombre, quizás de pronto no tenía nada, quizás de pronto no había tenido ninguna posesión, de pronto los sacerdotes le dijeron, venga, le damos tanta plata para que usted vaya y compre allí, tenía la bolsa, no sabemos hasta dónde llegó esa tentación con Judas, y qué fue lo que hizo, porque el Señor le llama la atención de que era ladrón. Oiga, todavía era ladrón cuando estaba ya casi como culminando el ministerio del Señor Jesucristo. Quiere decir que no creció, quiere decir que muchas veces llegó la tentación y él sucumbió a la tentación y se acostumbró, porque hay personas en las cuales se acostumbran a las tentaciones. De pronto la tentación, de pronto en el corazón de la persona hay avaricia, como le pasó a Judas, la impaciencia, como muchas veces le pasó a Pedro, la impaciencia de pronto, porque la impaciencia a veces viene, somos impacientes, o hay un egoísmo, entonces yo no puedo soportar a la persona, entonces me cae mal, entonces yo comienzo a mirar a ver cómo en cierta forma al comienzo la evade, al comienzo no quiere hablarle, al comienzo no quiere encontrarse con la persona, pero más adelante de pronto la está agrediendo, de pronto está tratándole mal, y ahí eso hace la tentación lo que hace en nosotros es generar un carácter, como le estamos hablando. Ya cuando nosotros hemos vencido, pues viene la tentación, como le pasó a Judas, de pronto de la avaricia, yo digo, no, esto no, yo no me voy a poner a dejar llamar por allá, yo voy a hacer algo, porque un día se lo enseñaba a la iglesia, le enseñamos a la iglesia que la avaricia solamente sale dando, cuando usted da una ofrenda, cuando usted ayuda en la iglesia, cuando usted ayuda a alguna persona, así de esa manera se le va la avaricia no va a salir que de pronto el pastor pone la mano en la cabeza y sale avaricia, ¡guau! No. La avaricia sale cuando una persona tiene la capacidad de coger de lo suyo y poder darle a otro, poder ayudar a una persona. Por eso igualmente la palabra del Señor nos dice que Dios ama al dador alegre, porque es una persona libre de la avaricia, una persona que tiene la libertad para poder decidir personalmente en lo que esa persona posee. Así que, pastor, allí miramos en Mateo, capítulo número 26, verso número 41, cómo la tentación, bueno, moldea ese carácter de las personas, cómo la tentación le ayuda a crecer espiritualmente, cómo esa persona puede ir creciendo espiritualmente, pastora.
3: Bueno, dice allí en Mateo 26, 41, dice la palabra de Dios, velad y orad para que no entréis en tentación. El espíritu a la verdad está dispuesto, pero la carne es débil, dice la palabra de Dios. ¿Qué nos muestra la palabra? Y tomando el ejemplo del apóstol Pedro, cuando antes de ir y negar al maestro, el Señor Jesucristo lo estaba preparando para ese momento. Dice la palabra que el Señor le dice a Pedro, Satanás me ha pedido para zarandearte, pero yo he rogado por ti para que no te falte la fe. Si nos damos de cuenta, el Señor le estaba advirtiendo a Pedro para que Pedro pues se despertara, para que Pedro orara, para que Pedro realmente estuviera llenándose de Dios, pero vemos, y aquí también lo vemos en esta parte, dice la Biblia que el Señor los lleva para que también ellos estén orando y estén velando, pero el sueño les ganó, dice la palabra, el sueño, el cansancio les ganó, y es allí donde el Señor nos muestra la manera como podemos nosotros sortear esos momentos difíciles, cómo usted y yo podemos vencer, cómo podemos usted y yo salir realmente en victoria ante esa situación. Dice la Biblia, velad y orad, allí nos está dando el Señor las herramientas, nos está dando la salida, velad y orad para que no entréis en tentación. El espíritu a la verdad está dispuesto, pero la carne es débil. Entonces, sabemos, y Dios que todo lo sabe, Dios todo lo conoce, Él nos prepara cuando va a venir la tentación. Por eso nos insta a orar, nos insta a buscar de su presencia. Pero si de pronto nos gana más la carne, el sueño, el cansancio, pues vamos a ser propensos a caer ante la tentación. Pero si hemos sido entendidos, entramos en oración, velamos, como nuevamente lo digo, lo que dice allí en Efesios 6:10, nos fortalecemos en el Señor, nos revestimos con las armas espirituales, pues vamos a el poder enfrentar esas situaciones y vamos a poder resistir.
2: Al resistir la tentación, ejercitas la fuerza de voluntad y aprendes a controlar tus impulsos. Cada pequeña victoria sobre un deseo inmediato refuerza tu capacidad de tomar decisiones conscientes y de enfocarte en metas a largo plazo. O sea que cuando uno en cierta forma, como un ejemplo pasó con el Señor Jesús, venció la tentación que el diablo le colocó, le puso pan, le puso una piedra. Primero le puso una piedra para convertirla en pan. Segundo, llegó y le dijo, bótese desde el pináculo del templo y bótese y dígale a los ángeles que vengan y lo recojan. Después le dice que lo subió a un monte alto y le dijo, mire, le va a entregar todo esto, pero doble rodilla y me adora. Tres cosas en las cuales uno dice cómo el diablo se puso igualmente a tentar al maestro, cómo va a tentar al Señor Jesucristo. Sabía que salía de 40 días de ayuno y le propone esto. Y ahí es donde uno tiene que tener el cuidado. ¿Cuántas cosas el diablo no nos ha propuesto hacer? ¿Cuántas cosas nos ha dicho que nosotros podemos hacerla? Pero no quiere decir que yo tengo que ir a demostrarle al enemigo que yo sí la puedo hacer, como le pasó allá a Eva, como le pasó al principio a Eva, que fue la que fue tentada. Entonces uno tiene que tener ese cuidado con lo que escucha, ¿no? Uh-huh. Cuidado con lo que escucha, con las quizás de pronto las invitaciones que nos lleva de pronto a cometer pecados, de pronto a sumergirnos en cosas terribles, y en esto tenemos nosotros que aprender y crecer. El espíritu a la verdad está dispuesto, el espíritu está creciendo si usted y yo lo dejamos crecer. La carne también va creciendo, ¿no, pastora?
3: Sí, señor, y cuando hablamos, amor, de ese autocontrol, no es que es en nuestras fuerzas, sino realmente es el dominio uh-huh. propio que el Espíritu Santo de Dios pues desarrolla en cada uno de nosotros. Por eso el Señor le está dando las herramientas a los discípulos y nos las da a nosotros diciendo velad y orad. Y es que en ese velar y orad pues nos estamos llenando de la presencia de Dios, nos estamos llenando del Espíritu Santo de Dios. Dice la palabra que el Señor Jesucristo, luego de que es bautizado y antes de iniciar su ministerio, es llevado para ser tentado. Dice la Biblia, es llevado por el Espíritu al desierto para ser tentado por el diablo. Pero dice la Biblia, él estaba lleno del Espíritu Santo de Dios. El Espíritu Santo desarrolla en nosotros unas virtudes que conocemos el fruto del Espíritu de Dios.
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Tan solo pedimos, Señor, que habites en nosotros. Te entregamos lo que somos. La Ibanda, Luis Campos.

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los trató de agarrar el pánico, la situación, problemas, y el maestro ya había sido recibido y está a la diestra del Padre. Entonces, ellos quedaron con la duda, ¿qué va a pasar ahora? Y le preguntaron, cuando él se apareció a ellos. Entonces, los que se habían reunido le preguntaron, diciendo, Señor, restauras el reino de Israel en este tiempo. Y él les dijo, no os toca a vosotros saber los tiempos o las sazones que el Padre puso en su sola potestad, pero recibiréis poder cuando haya venido sobre vosotros el Espíritu Santo. Me seréis testigos en Jerusalén, en toda Judea, Samaria, hasta lo último de la tierra. Entonces, ¿qué es lo que está pasando? Miremos las campañas. Cuando nos disponemos a buscar de Dios, cuando buscamos de Dios, ¿qué pasa? Suceden cosas extraordinarias, gloriosas, sublimes. Y aquí vemos un Pentecostés en acción. Cuando cada cristiano es consciente de que solo el poder de Dios puede cambiar tu vida, y somos fieles, suceden cosas grandiosas como las que estamos viendo. Entonces, qué lindo que ese fuego se multiplique, que tengamos la disposición, Señor, aviva el fuego, aviva la gracia, la unción en mi vida, Señor. Entonces, ahí somos testigos de la misma gloria de Dios. Por eso, hermano, no podemos desmayar, porque después de una bendición, los ataques, las batallas, se definen con oración y ayuno. Nos toca a vosotros saber los tiempos o las sazones que el Padre puso en su sola potestad. Pero Dios nos quiere llenar de gloria. La pregunta es, ¿está usted dispuesto? Nunca retroceda a buscar de Dios, a seguir fiel, porque tenemos que dejar historia. Tenemos que dar un testimonio de lo que es el poder de Dios, que el mundo entero sepa que somos hijos de Dios, que tenemos su poder, su amor, su misericordia y también la esperanza de llegar al reino de los cielos. Recuerde que las cosas del mundo se acaban, pero desde que han habido avivamientos, esto es inolvidable. Esto es algo especial, pues yo llevo tantos años, más de 60 años de trabajo. Y entonces, cada día veo más su gloria. Pero soy consciente de la consagración, de la santidad, de no perder ese llamado. Entonces, yo quiero invitarlos, hermanos, porque este domingo 8 en punto y luego seguimos clamando por Colombia. Esperamos miles de hermanos que seamos conscientes de que Dios nos dio su poder y lo administramos. Pero recibiréis poder cuando haya venido sobre vosotros el Espíritu Santo. Me seréis testigos en Jerusalén, en Judea, en Samaria, hasta el último de la tierra. Entonces, ¿para quién es el reino de los cielos? Para los valientes. Hermanos, nunca se nos puede olvidar la misericordia de Dios. Nunca se nos puede olvidar la gracia de Dios, jamás. Todo lo contrario, entre más años de experiencia, de formación, tenemos que ver más frutos, más unción, más poder, más gozo, más amor.
que usted se pueda deleitar en el Espíritu, bajo el abrigo del Altísimo o bajo el poder de Dios, para que le demos toda la honra y la gloria. Está nuestra línea de bendición, porque hermanos, Él es el mismo de ayer, de hoy por los siglos. Entonces, ¿qué pasa? Si miramos clamores de hace 40 años, que no tenemos la experiencia de hoy en día, cuando estábamos en el estadio Coliseo Cubierto donde nació el Centro Misionero, y ahora en la Iglesia del Millón, miles, nos despojamos de todo peso, dejemos un testimonio, que Dios nos derrame un avivamiento y que se escriba en el libro de la vida que hay un pueblo que amamos a Dios con todo el corazón, con todo el alma, y estamos dispuestos a hacer la voluntad de Dios, y Dios está dispuesto. Mire, hermano, eso hace más de 40 años, 50 años, que sucedieron todas estas cosas. Pero la gloria postrera será mayor que la primera. Formemos parte de un avivamiento. Despójate de todo peso que te asedia. Y vamos a correr la carrera que tenemos por delante. Pero es necesario, hermanos, buscar la gloria de Dios, el poder de Dios, la gracia de Dios, y el Señor está dispuesto a usarnos. Recibiréis poder cuando haya venido sobre vosotros el Espíritu Santo. Aprovechemos. Hermanos, aquí tengo la cantidad de testimonios que son miles, donde los hermanos dicen: pastor, buen día. Oh, qué lindo, yo quiero que Dios me santifique. Qué lindo entender eso. Vivir bajo la santidad, bajo la gracia, la gloria de Dios. Somos diferentes a los del mundo. Dice Yamil Venero: bendiciones, pastor. Marina dice: te saludo, pastor, desde Carepa, Antioquia, bendiciones. Pero aquí uno puede ver el gozo. Miremos, hermanos, volvamos a vivir esos tiempos. ¿Por qué estamos aquí en la Iglesia del Millón? Porque, hermanos, no cabíamos. Ahí estamos en la Plaza de Bolívar. No podían entrar los niños. Los devolvían, las madres tenían que volverse con sus hijos. Y aquí tenemos un lugar que podemos hacer unas 10 veces más de 10 plazas de Bolívar. Hermanos, trabajemos, oremos, clamemos. Ahí donde estamos, caben 40 mil personas. Y podemos hacer así 4, 5, 10 veces más. Hagámoslo. Dejemos un testimonio en este país de que hay un pueblo que ama a Dios. Dios está dispuesto. Si miramos las campañas, la gente, hermanos, bendecida, prosperada, llena de gozo. Eso es lo nuestro. Y aquí dice la Escritura: recibiréis poder cuando haya venido sobre vosotros el Espíritu Santo. Fuera toda duda, incredulidad, pereza. Y vamos a trabajar por lo que permanece para siempre, que es la misma gloria de Dios. Qué lindo, hermano, que haya ese despertar, esa renovación. Dios nos quiere llevar de gloria en gloria, de poder en poder, de bendición en bendición. Pero veamos, multitudes.
no es nada nuevo. Pero vamos a disponer cuerpo, alma y espíritu. Yo estoy seguro que de estos hermanos han partido muchos para la presencia de Dios, que ya dejaron el cuerpo. Mire eso, hermanos. ¿Quién lo hace? Solamente el poder de Dios. Cuando nosotros lo deseamos, cuando queremos, miremos. Y la Biblia dice que la gloria postera de esta casa será mayor que la primera. Entonces, hermanos, de igual manera los retiros de oración, de ayuno. Te toca a uno negarse a sí mismo. Yo el domingo terminé mi retiro que me propuse para la campaña que tuvimos en Cali. De ayuno y oración y terminé mi ayuno. Y vaya a ver la sorpresa que Dios me tenía allá en el estadio, con todos los pastores, con toda la iglesia. Porque la gloria y la honra es para mi Señor. Ahí estamos, llevando un evangelio de poder. Hermanos, despiértate, por favor, y te alumbrará Cristo. Ahí vemos las multitudes, hermanos. Es la obra de Dios. Es el esfuerzo de todos. Y todo es para la gloria de Dios. Es el trabajo que es la iglesia. Se ve a usted las multitudes. Tuvimos un poquito de tropiezo para buscar ese lugar. Y yo previendo eso, aquí tenemos ya la propiedad, hermano. Despertémonos, que no pase eso, que no les doy permiso, que no pueden. ¿Quién va a impedirle a Dios? Por eso estamos haciendo esfuerzos. Tenemos todavía algunas deudas, porque esto vale dinero. Esto no es gratiniano nada. No, hermanos, pero con la ayuda de Dios. ¿Qué es lo que no podemos hacer? Tengamos la mejor disposición. Esto perece. El mundo se acaba. Pero usted cree que lo que hagamos para la gloria de Dios, Dios lo anota en el libro de la vida. Y el día que nos pida cuentas, pues ahí estaremos. Hemos trabajado. Nos hemos gozado, hemos servido, hemos vencido, que es lo más importante. Y por eso, hermanos, puesto los ojos en Jesús, el autor y consumador de la fe, proseguimos la meta para llegar al destino, a la casa de nuestro Padre. Despojémonos de todo peso que nos asedia y vamos a correr la carrera que tenemos por delante. Hermanos, tú tienes familia, amigos, cuéntales cuán grandes cosas Dios ha hecho contigo, pues que no podemos caer de la gracia, no podemos volver atrás. No podemos, hermanos, estancarnos. No. Estamos sirviéndole al dueño del universo. Pero si no nos ponemos de acuerdo, si no estamos dispuestos, aquí, hermanos, en la iglesia del millón, este lunes nos vamos a reunir miles. Pero que Dios te mueva y usted venga a ser renovado, bendecido, prosperado. Porque necesitamos inversiones, tenemos que invertir más y más. Pero tenemos al dueño del oro y la plata. Pero si no hacemos la voluntad de él, ahí es donde vienen los fracasos. Hermanos, ¿cómo llegó el Pentecostés? Porque le creyeron a Dios. En Hechos 2 dice,
que cuando llegó el día de Pentecostés estaban todos unánimes y juntos. Recuerde que Dios nos está capacitando aquí para que cuando entremos al reino de los cielos ya sabemos adorar día y noche al Todopoderoso. No hay nada que nos impresione, que se nos haga difícil o imposible, nada. Aquí Dios nos está preparando. Le servimos, le adoramos. Nos llena de su gloria, de su poder, nos transforma, hay paz, hay gozo. Esto no lo podemos perder. El gozo del Señor, nuestra fortaleza. Solamente dispóngase a buscar de Dios. ¿Qué pasó en Hechos 2? De repente vino del cielo un estruendo, como un viento recio que soplaba, el cual llenó toda la casa donde estaban sentados. Y se le aparecieron lenguas repartidas como de fuego, asentándose sobre cada uno de ellos. Aprovecha la gloria de Dios, la paz, el amor, el poder, la bendición. Fuera lamentos, tristezas, ruinas, enfermedades, conjuros, maldiciones, se van. Las echamos fuera a la profundidad de la vida. Y yo me gozo, hermanos, viendo a mis hermanos como ellos, aquí ya hay miles de hermanos. Pastor, muy buenos días, la gloria sea para Dios. Qué glorioso, Dios te guarde. Gracias, hermanos, por sus oraciones. Gracias, hermanos, por sus ofrendas. Les colme de muchas bendiciones y salud. No tengo cómo pagarle a mi Dios toda su misericordia. Ese es nuestro Padre. Pero que haya ese amor, esa pertenencia, de que realmente, si Dios no edifica la casa, en vano trabajan los que la edifican. Si Dios no cuida este país, en vano está la guardia, el ejército, la policía. Porque veamos todas las masacres y cosas que pasan. Necesitamos la gloria de Dios. Dice Linda, muchas bendiciones, pastor. Flor María, bendiciones, pastor, Dios le bendiga. Porque la palabra de Dios en sus labios, eso es algo glorioso para mi vida, mi hogar. Y yo deseo que Dios lo guarde, que Dios lo bendiga muchísimo. Eso es, hermanos. Eso es lo que tenemos que hacer. Este lunes vamos, aquí cabemos cualquier miles de hermanos. En asientos hay 17 mil. Así es, hermanos, no pierdas tu tiempo por allá en que paseo, que la fiesta, que no. Deje que Dios te prepare, porque en la casa de mi Padre muchas moradas hay. Y precisamente, como vino el Pentecostés, por la disposición. Cada uno somos un instrumento en las manos de Dios. Como dice Claudia, Janet, Dios te bendiga a todos, doy gracias a Dios por el pastor Enrique Gómez. Es un instrumento, ¿qué tal? Todos como instrumentos, todos, todos trabajan, ganando almas, en las vigilias, en los ayunos. Si Dios te quiere usar, y por eso, hermanos, si todos entendemos el avivamiento que viene para este país, lo llena todo. Lo llena todo íntegro. Por eso, hermanos, tenemos que despertar. Y tenemos que estar orando. Únete a ese ejército de oración, de ayuno, que es lo que Dios está formando. Atamos demonios. Esos géneros salen con oración de ayuno. Como dice Francia Liliana Céspedes. Oh, pastores, los llamo desde España. Muchas bendiciones. Imagínate.
Ya estamos dispuestos para toda buena obra, ganando almas. Háblale al amigo, al vecino, hermano. Dice Yali Reina, pastor, Dios te bendiga. Alice, pastor, Dios te bendiga. Por ese don de milagros, de prodigios. Pongamos en evidencia todas las maravillas que Dios tiene para este país, para el mundo entero. Dudari es de Puerto Triunfo, Antioquia. Dios te bendiga, pastor Enrique Gómez. Carlos Alexander, muchas bendiciones, pastor. Hermanos, vamos a despertar. Yo los invito domingo, 8:00. Y seguimos el ayuno, la oración, lunes. Esperamos 50,000 hermanos. Despierta, deja que Dios toque tu vida. Deja que corran ríos de gloria. Y veremos que cuando allá se pase lista, a mi nombre yo feliz responderé. Estamos trabajando. Pero la Biblia dice, no nos cansemos, no desmayemos. El que perseverare hasta el fin, este será salvo. Yanny Rodríguez, Señor, Dios le bendiga, pastor. El Todopoderoso. Sí, hermano, la sinceridad para con Dios. Marta Guerrero, sí, queremos muchas bendiciones, pero consagremos. Porque el que perseverare hasta el fin, este será salvo. Mire todas las cosas que se están haciendo. Y aún mayores Dios tiene. Mire todos los lugares que Dios nos permite ir, que nos lleva de su mano. Ahí vamos, hermanos, de poder en poder. Por eso que Dios se glorifique. Si Dios nos da la vida, es para que nos use, es para hacer su voluntad, es para servirle en espíritu y en verdad. Olga Enciso nos llama, Marta Guerrero, Trinidad Ramírez, pastor, bendiciones. Que Dios lo guarde. Oremos, hermano, que Dios sea rompiendo ataduras, conjuros. Tenemos peticiones, por eso la oración del justo puede mucho. Luz Marina desde Zipaquirá dice que Dios le bendiga, hermano, pero vamos a multiplicarnos, que haya un Pentecostés cada día mayor. Cierra tus ojos y ore conmigo, Padre, tómanos, úngenos, derrama tu gracia, tu amor, tu misericordia, bendice tu obra, prospérala, multiplícala. Señor, añade miles. Llénanos de ese gozo, llénanos de esa paz. Llénanos, Señor, de tu Santo Espíritu. Hermano, hermana, vamos a despertar. Dios quiere, ha prometido un avivamiento en estos últimos tiempos, como nunca. Dios dice, derramaré de mi Espíritu. Por eso, hermanos, este lugar que Dios nos ha dado, no hay otro único para la gloria de Dios. Ahí podemos reunirnos fácilmente. Ahí podemos hacer 5 veces más de lo que está hecho, de 100,000 personas para arriba. Pero vamos a empezar. Cada uno aporta su granito de oro. Pastor, yo quiero ver ese lugar lleno de gloria, de poder, que hay que hacer. Pues sembramos, seguimos adelante. De ahí al extremo, entrando en la iglesia, mano derecha, nos caben unos 2 galpones como esos. ¿Cuántos metros hay? 200. Para el otro lado, otros 2, 400, 500. ¿Puede usted imaginarse
¿Cuántos nos podemos reunir? Empecemos, sigamos, no desmayemos. Porque el que perseverare hasta el fin, este será salvo. Dice Luz Marina, Dios le bendiga, pastor. Entonces, este lunes, vamos, contemos de 20.000 para arriba. Pero hermano, con amor, con disposición, es la gloria de Dios que permanece. Es la enseñanza, la guía. Nosotros somos el barro y papá Dios es el alfarero. Amparo Mendoza, vamos. Desde hace más de 20 años dice, sigo al Señor Jesús. Yamil, Jazmín y Martino Hernández, bendiciones desde Ibagué. Hermano, háblale a su familia, a su hermano, a su hermana. Que miles lleguen a los pies de Cristo. Ahí está nuestra línea de bendición. Como nos llama aquí Fernando, de la Victoria, pastor, yo me uno en oración, en ayuno, esperanza desde Bogotá. Me uno en ayuno y oración para que Dios me dé sabiduría, entendimiento a la ida de igual manera. Que Dios sea obrando milagros, señales. José Gómez, Julia Bello, Luz Marina, libre de hechicería, Padre, úngenos, oh Dios. Santifícanos, Padre. Llénanos de gracia, de gloria, de poder. Pero vamos, si cinco nos ponemos de acuerdo, echamos 100 demonios al abismo. Y si 100 se ponen de acuerdo, echamos a 10.000 demonios. ¿Cómo será este domingo? Miles. Hermanos, vamos. La pereza afuera. La duda, la incredulidad. Para que veamos que en Cristo hay grandes victorias. Que tú seas un galardonador y digas, todo lo puedo en Cristo que me fortalece. Branca Aregua de Tame Arauca. Hermanos, muchas bendiciones. Fabiola Galindo. Buenos días, muchas bendiciones. Oh, gloria a Dios. Yali Reina. Muchas bendiciones. Luz Marina de Zipaquirá. Bendiciones. Vamos a hacer una realidad todas esas bendiciones. Por eso, hermano, yo amanezco el día viernes para el sábado en la iglesia, en la vigilia. Hay que esforzarnos. Hay que demostrar que queremos con hechos. No simplemente que todo me hagan. No, hay que hacer la voluntad de Dios. Que estemos comprometidos todos para la gloria de Dios. Amanda Isabel Pérez, hermosas bendiciones. Oh, siervo, Dios los bendiga desde Santa Marta. Claudia, Patricia, Valencia, vos verdaderamente, pastor, hay que buscar de Dios, hay que hacerlo. Hermelinda, buenas tardes, pastor, Dios lo bendiga. Gracias por toda esa edificación de la iglesia. Es que para eso Dios nos llamó. Si Jehová no edifica la iglesia, humanamente no podemos hacer nada. Roberto, da gracias a Dios. Pedro, bendito es el Señor Jesús. Ángel, Calambas, Dios le bendiga y le dé más de sus riquezas en gloria. Liliana, Dios le bendiga grandemente, pastor Enrique Gómez. Uberman, de Caquetá, Dios les bendiga. Blanca, sí, hermanos. Luis Abraham, Dios los bendiga. Estela, hermanos. Qué lindo ser instrumentos en las manos de Dios. Qué glorioso es, sobre todo, hermanos, seguir formando parte de este gran ejército de oración y de ayuda. No hay algo más hermoso, dice Blanca. Ay, Dios, sublime su gloria. Carmen Muñoz, de igual manera.
Lilian Ortiz, Lili King, Farid Bartutín, Yali Reina, oh, gloria a Dios, Rosalna, Carmen Muñoz. Bueno, hermanos, que una nube de oración y ayuno nos cubra, pero todos atentos, dispuestos, abnegados para la gloria de Dios, como dice Rosana, Carmen, Marta Guerrero, Rosana Rincón, Ramos, Yamil, Enero, bueno, Carmen Ramos, Lili Cifuentes, Horacio. Hermanos, vamos todos a unirnos. Vamos a tener un Pentecostés en la iglesia, domingo, 8 de la mañana, y aprovechamos el festivo para hacer una campaña gigante. Hermanos, qué lindo. Tenemos aquí todo el tiempo disponible. Porque recuerde, hermanos, ¿qué nos hizo que tuviésemos la iglesia al millón? Nos ha tocado trabajar, nos ha tocado invertir. Porque, hermano, uno llega a un lugar como pasaba. Hermano, que no pueden abrir las puertas, que no pueden esto, que. Pero, hermano, tenemos el mejor papá del mundo, el dueño del mundo. Y vamos a terminar. Sí, de todos los hermanos, cada uno, este lunes trae su semilla del millón. Y salimos de la primera parte, que es para más de 100,000 hermanos. Hermanos, qué lindo. Pero es una realidad. Ustedes han visto todas las campañas, la gloria de Dios. Dios nos ha escogido para ese trabajo. Terminémoslo con alegría, con amor. Y despojémonos de todo peso que nos asedia. Y vamos a seguir adelante, como dice Carmen Ramos, Lili Cifuentes, Horacio Zúñiga, Trinidad Ramírez, Mateo y Sara. Gina León, Jaime Carvajal. Oh, Señor, gloria a Dios. Ángeles, Ángeles, Nancy, Arango Acosta, ayúdame, paz, derrame esa gloria tuya, derrama, Señor, más de tu presencia, derrama más y más de tu grandeza, derrama más y más de tu gracia, úngenos, Padre, úngenos, Señor, pon la mano sobre la radio, la televisión. Derrama, Espíritu Santo, que corran ríos de gloria, llena. Destruye todo plan del diablo, toda enfermedad, toda dolencia. Derrama ese Pentecostés de gloria. Llénanos más de tu poder. Llénanos más de tu Santo Espíritu. Señor, vuélvenos ese gozo, esa fe viva. Llénanos de victoria en victoria. Caen murallas. Caen maldiciones, entierros, conjuros. Crea manos, piernas, tentaduras, Padre. Mira todas estas peticiones de Yanet, de Lutar y de Trinidad.

Anastasia. Trinidad, Dora Inés, Ana María, Blanca, Padre, derrama esa gloria tuya. Hermanos, vamos a unirnos a formar parte de este ejército de ayuno y de oración, que somos millones. ¿Cuántos demonios tumbamos? Millones orando, ayunando. Oh, hermano, para que quede todo es posible. Dice Emilia, yo me uno, es de más.

Así como aquella mujer, Señor, hace 2000 años, necesitó solamente tocar el borde de tu manto, solamente extender su mano y tocar con fe el borde de tu manto, Señor. Así esta noche, hoy, como un pueblo, Señor, queremos extender nuestras manos a ti. Que liberes nuestra alma, nuestra mente. Que restaure nuestra vida, Dios, para llegar a la estatura del varón perfecto. Así como aquella mujer, quizá hemos gastado todo, intentado todo. Dice la Biblia que hasta lo último ella había intentado y no le iba bien, le iba peor, dice. Pero esa vez ella escuchó que el maestro pasaba por la ciudad, que Jesús pasaba por su ciudad. Oh, querido hermano, Jesús está pasando tu ciudad este momento. Él está pasando con un manto de misericordia, extendiéndote a ti su amor, su perdón. Él quiere levantarte. Él no te quiere ver derrotado. Él no te quiere ver abatido. Solo extiende tu fe, como aquella mujer lo hizo. Él está pasando.

0: El águila estaba exhausta. Ella y su esposo habían orado por un bebé. Habían ido al médico, mes tras mes y luego año tras año, pero no llegaba el bebé y no había una razón comprensible para ello. Ya no puedo orar por esto, le dijo Laila a su padre. Esto es Pautas para Vivir. ¿Ha estado usted ahí? ¿Ha orado alguna vez por una necesidad, un deseo o por un ser querido hasta sentirse agotado? Si es así, no está solo. En primer lugar, puede pedirle al Espíritu Santo que interceda por usted. Romanos 8:26 nos recuerda que el Espíritu nos ayuda en nuestra debilidad, orando por nosotros con gemidos que no se pueden expresar con palabras. También es alentador volver a reflexionar sobre quién es nuestro Dios, meditar en su capacidad y en su amor eterno. El mismo Dios que resucita a los muertos, como nos dice 2 Corintios 1, es el que nos ama con un amor eterno. Él es el dador de buenos dones que nos invita a pedir constantemente. Pero hay ocasiones en las que necesitamos que otros nos sostengan en oración. En Éxodo 17, Moisés, agotado, no podía continuar solo. Otros se unieron a él y levantaron sus brazos en oración hasta que la obra de Dios se completó. Laila ya no podía orar por su bebé, pero su padre continuó orando. Dios respondió a esas oraciones y hoy ese bebé por el que se oró tanto tiempo ya es un hombre adulto.
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Vamos a la palabra de fe, a la escritura. Gloria al Señor. Aleluya. Gloria a Dios. Génesis capítulo número 2. Génesis capítulo 2. Dice la palabra del Señor de la siguiente manera. Búsquelo, por favor. Génesis capítulo 2. Verso número 8. Léalo conmigo, léalo fuerte. Y Jehová Dios, ¿qué hizo Dios? Plantó un huerto en Edén al oriente. ¿Y qué más dice la Biblia? Y Jehová Dios hizo nacer de la tierra todo árbol delicioso a la vista y bueno para qué. También, lea fuerte, ¿qué también hizo Dios? También, ¿qué dice la Biblia? El árbol de la vida en medio del huerto y el árbol de la ciencia del bien y del mal. Dice la palabra de Dios entonces que lo primero que hace Dios con el ser humano es que le crea un ambiente. El ambiente que Él crea es la tierra. Y tenemos nosotros que entender dónde es colocado el ser humano. ¿Por qué? Porque si usted y yo entendemos dónde ha sido colocado el ser humano, pues básicamente vamos a entender dónde nos podemos mover. Por ejemplo, si usted toma un pez y lo saca del agua, lo saca de su ambiente, ¿qué le pasa al pez? Se muere. ¿Por qué? Porque el pez no es para volar. Por más que usted coja el pescadito y lo tire al aire y diga, huele, huele pececito, ¿qué le pasa al pez? ¿Vuela o no vuela? No, no vuela. Igual sucede con el ser humano. El ser humano ha sido colocado sobre la tierra. ¿En dónde? En un ambiente totalmente adecuado para él. Y el ambiente se llama tierra. Esto nos va a servir como plataforma para entender dónde está el ser humano y a dónde tiene que llegar. Entonces, en Apocalipsis, dice la Biblia, vi unos cielos nuevos y vi una tierra nueva. ¿Por qué no está diciendo ya no es más la tierra y el cielo? Ahora el ser humano es un ser angelical, el cual vive en otro lugar. Porque Dios, cuando creó al hombre, lo creó para habitar la tierra. La religión, de manera tradicional, lo que ha estado haciendo es sacando al hombre de la tierra. Por eso siempre lo está ubicando en otro lugar menos donde debe estar. No lo coloca en la tierra como gobernante, sino que dice la persona, quiero irme de esta tierra, quiero salir de aquí. En estos días hay una polémica muy grande acerca de una persona, una muchacha, que está buscando la manera en que la medicina le pueda aplicar una muerte digna. Ha intentado miles de cosas, por ahí sale la noticia. Pero el asunto es, ¿cuántas personas realmente piensan que muriéndose o quitándose la vida o dejando de vivir sobre la tierra, el problema se soluciona? No, no es así. Es como el que tiene muchas deudas y en algún momento dice, ay, voy a dejar de trabajar para comenzar a pagar las deudas. No tiene sentido. Entonces, cuando una persona, cualquiera que sea, la que se halle, la que realmente viva sobre la tierra, empieza a tener en su propia vida y naturaleza el conflicto de decir, ¿para qué vivo? Inmediatamente el ¿para qué vivo? Le lleva a la persona a olvidar su propósito sobre la tierra. Dios toma todo el ambiente necesario, pero a pesar de que Él ha dicho que la tierra produzca frutos y produzca una cantidad de cosas, la tierra necesita ser cultivada por el ser humano. Necesita comenzar a ser labrada por el ser humano. Dios forma al hombre y cuando lo forma, dice la Escritura, que le cultiva o le hace, vamos a llamarlo así, una maqueta de una finca, de una hacienda, la cual se llama Edén. Y en Edén, Dios le dice al hombre, bueno, vas a estar ahí en Edén. Ah, bueno, Señor, ¿qué tengo que hacer?
vas a comenzar a trabajar la tierra, a labrarla. Pero antes de eso, vemos que hay unas características primordiales dentro de esa finca o esa hacienda llamada Edén. ¿Cuáles son? Dice la Biblia, y Jehová, lea conmigo, verso 9, y Jehová, Dios, hizo nacer de la tierra. ¿De dónde? Todo árbol delicioso. ¿A dónde? Quiero que tenga presente eso para cuando entremos al capítulo 3, ver cómo el enemigo logra engañar a la gente con lo que no es delicioso, sino con lo que tiene una apariencia. Y dentro de todo eso que estamos viendo, que estamos notando, dice la Biblia que todo eso que Dios creó era bueno, ¿para qué? ¿Para qué? A ver, léalo fuerte. ¿Era bueno para qué? ¿Por qué tenía que comer el hombre? Porque debería sustentar su cuerpo. Un cuerpo que, sí, no vivía en pecado, no tenía ninguna afectación como la que tenemos nosotros, pero que se deleitaba en lo que hacía, y uno de los deleites que tenía era comer. No comía por la necesidad, por la fatiga que a veces usted y yo tenemos, que si usted no desayuna, usted le da el mareo, como dicen por ahí, le da la pálida, y ay, es que no desayuné. No, se comía más bien por simplemente el deleite de comer, no era más, no era la salida ante las preocupaciones, ante las necesidades, sino era un deleite, era algo que Dios le había entregado al hombre. Y dice la Biblia, y bueno para comer, y también que hizo Dios el árbol de vida. ¿Dónde lo colocó? ¿Dónde estaba el árbol de la vida? Y junto a ese árbol, el árbol de la ciencia del bien y del mal. ¿Por qué Dios colocó el árbol de la vida allí? ¿Por qué colocó el árbol de la ciencia del bien y del mal? ¿Por qué? ¿Por qué Dios coloca esos árboles y por qué los pone como árboles y no simplemente le quita al ser humano la posibilidad de ser tentado? Alguien diría, ay, si Dios no hubiera colocado ese árbol, ninguno de nosotros estuviéramos viviendo lo que vivimos, sino que estaríamos en un paraíso. Pero hay una posición clara, la cual tenemos nosotros que evaluar dentro de nuestra propia naturaleza, y es que Dios coloca en medio del huerto del Edén, coloca básicamente la posibilidad de elegir. Así como está de cercano el árbol de la vida, también está el árbol de la ciencia del bien y qué más. ¿Dónde están? En la mitad. Los dos están, el uno al lado del hombre y el otro, hermano, cada uno de ellos simplemente significan algo. ¿Tenía la posibilidad del ser humano de tomar del árbol de la vida? Sí. ¿Por qué no tomó? ¿Por qué eligió el camino incorrecto? Y de eso queremos hoy hablar, las elecciones, elegir. No le estoy hablando de elecciones presidenciales ni de cámara, no. La elección que usted hace dentro de su propia vida. ¿Cuántos dicen amén? Usted elige qué clase de camino es el que va a seguir. Usted es el que está escribiendo a diario dentro de su propia vida lo que realmente es. Todo lo que nosotros vayamos a vivir lo escribimos hoy. Todo lo que hayamos escrito ayer es el resultado de lo que estamos hoy. Por eso no podemos en ninguna manera, de ninguna forma, empezar a culpar a los que no tenemos que culpar. Vamos formulando el destino, hermano, a la medida que nosotros empezamos a caminar en él. Por eso debemos entender que cada ser humano es responsable, hermano, del futuro que va a vivir. Cada uno. Adán, te coloqué en un paraíso, gracias Señor. Adán, te doy una esposa, gracias Señor. Adán, lo único que te voy a pedir es que hay un árbol el cual no vas a comer. Porque Dios no necesita gente
que parezca autómata, que tenga, hermano, determinaciones prediseñadas, sino que quiere, hermano, en el hombre, el que el hombre elija el poder amar a Dios o no amarlo. A eso lo vamos a conocer como libre albedrío. Básicamente lo tenemos todos, todos tenemos el libre albedrío. Un día les contaba que estando en la formación de Instituto Bíblico, tuve un profesor el cual nos enseñaba y justamente llegó al punto del libre albedrío y nos dijo: ¿quiere que les dé un consejo? El consejo es que todos tenemos libre albedrío y usted lo puede ver, usted decide qué hacer. Nadie lo obligó esta mañana para estar aquí o llegar temprano o llegar tarde o levantarse o no. A eso lo vamos a llamar libre albedrío. Usted decide si lee la Biblia o no la lee. Usted decide si ora o no ora, usted decide. Todo lo decidimos nosotros. Hay muchas cosas que debemos decidir en la vida. Y hace parte del carácter y de la formación de cada uno en particular. Y aquel maestro, aquel profesor me decía o nos decía a la clase entera, uno de los consejos que les puedo dar como creyentes es que a pesar de que ustedes tienen libre albedrío, pueden hacer lo que quieran, lo mejor que pueden hacer es desistir de ese albedrío que tienen. Es decir, aunque lo tengan, no lo usen. Hagan de cuenta que no existe. Antiguamente, los buses tenían la puerta de emergencia. Y la puerta de emergencia quedaba al fondo del bus con una palanquita que uno abría y salía por la parte de atrás. Esa era la puerta de emergencia. Después fueron las ventanas de emergencia que simplemente se empujaban y salía todo el cristal y por ahí podía pasar la persona. Siempre está la puerta y la salida de emergencia. El asunto es que en la vida cristiana, básicamente el libre albedrío para muchos se convirtió en la puerta de emergencia. En la puerta que cuando las cosas no funcionan es más fácil soltar. Pero quiero hablar de aquellos que sueltan. ¿Por qué sueltas? Porque te enseñaron y aprendiste de esa manera. Porque aquel que un día fue abandonado, le queda fácil abandonar lo que sea. Si usted tuvo un papá, una mamá que lo abandonó, que le dijo: ese no es mi hijo, o que quizás fuiste la canita al aire y nunca te reconoció, o que simplemente papá y mamá te dejaron criados por un tío, un abuelo. ¿Y dónde está su papá? No, se fue para la China, se fue para la Conchinchina también. ¿Y dónde viven ellos? Yo no sé, yo nunca los conocí. Por ahí me mandan unos euros o por ahí me mandan plata. Pero estás abandonado. Ese principio de abandono comienza a replicarse en las personas. ¿Por qué? Porque le queda fácil al que ha sido abandonado abandonar. Al que ha sido rechazado, le queda fácil rechazar. El que lo han descalificado en la vida, le queda fácil descalificar. Todo lo que en algún momento de la vida usted y yo hayamos vivido, si no lo hemos sanado en Dios, nos va a quedar fácil hacerlo. Cualquier cosa. Cualquiera que haya sido la situación, porque la vivimos y la aprendemos. Por eso cuando usted ve a un padre que le queda fácil descalificar a sus hijos, es porque él fue descalificado. Muy seguramente tuvo un papá, una mamá que todo el tiempo le decía: ¿quién sabe qué va a hacer usted de la vida? Y lo descalificó. Y eso que fue la persona es lo que vive actualmente, a menos de que la persona tenga un proceso en el cual sane su propio corazón, su propio destino. Aunque muchos dicen: yo estoy en Cristo y soy una nueva criatura. Eso es una gran verdad. El problema es que mucha gente no vive como la nueva criatura, sino como la que vivió y fue un día atrás. Ahora, debo entender que la palabra de Dios me empieza a mostrar la ruta sobre la cual yo elijo qué camino voy a seguir. Cuando usted lea el libro de Ezequiel, se va a encontrar por allá en el capítulo 18 acerca del alma que pecare. El alma que pecare. Entonces, nos encontramos con el ejemplo de una persona que fue mala y fue lo peor de la tierra. Y esta persona tuvo un hijo. Y el hijo que le nació
vio que su padre era el peor, pero dice la Biblia, él nunca imitó o hizo como su padre hizo, sino que simplemente vivió otra vida. Y al vivir esa vida, entonces dice la Biblia, no morirá por los pecados del padre, sino que será justificado por la buena vida que está llevando. Ahora, cambiemos el escenario porque la Biblia lo cambia también. Un hombre que fue muy bueno, muy consagrado y tuvo un hijo, pero el hijo fue perverso. El padre no muere por los pecados de ese hijo, ni el hijo va a ser justificado por la justicia de ese padre, sino que el alma que pecare, a ver, dígalo usted, ¿cómo es? Si el alma que pecare va a morir, entonces yo tengo que entender que no puedo de ninguna manera pretender vivir la vida de otros. Pero pues sin embargo la persona repite la historia, abandona, descalifica, se siente desprotegido, hasta con Dios. No, Dios se olvidó de mí, me dejó. Y las consecuencias se van armando y se van figurando. Cuando tenemos las consecuencias, como que ya no nos gustan las consecuencias, y entonces cuando decimos, Dios, ayúdame. Pero espere, estás desbaratado, amigo. ¿Cuál fue el problema de haber entrado en esa condición? No entender que Dios había diseñado para ti un plan, pero no lo elegiste. Elegiste mal. Por eso, cuando nos encontramos con la verdad nos promete o nos da la capacidad de elegir. Adán, estás en el huerto del Edén. Sí, Señor. ¿Vives bien? Sí, yo vivo muy bien. ¿Comes bien? Como muy bien. ¿Te falta algo? No, nada, Señor. Estoy completo. ¿Qué te falta, Adán? No, nada. Estoy bien. Pero, ¿qué tienes que hacer? Tengo la posibilidad de elegir entre la vida o el árbol de la ciencia del bien y el mal, el cual me va a apartar de Dios, o el árbol de la vida para vivir eternamente en lo que Dios me ha entregado. Los dos estaban básicamente en el centro, en la mitad. Y es que cuando hablamos de la mitad o del centro, tenemos que hablar de determinaciones. Diga conmigo, determinaciones. ¿Cómo es? Tenemos que tomar determinaciones. Todos los seres humanos en la tierra tenemos, hermano, que tomar determinaciones. Por eso dice Deuteronomio, capítulo número 30. Deuteronomio, capítulo 30. Búsquelo. Dice la Escritura, verso número 19. Capítulo 30. A los cielos y a la tierra llamo por testigos hoy contra vosotros. Escuche esto, que os he puesto delante, ¿qué cosa? La vida y la muerte, la bendición y ¿qué más? Escuche lo que dice, escoge. Y el consejo de Dios es, escoge pues la vida para que vivas tú y tu descendencia. Todos tenemos que escoger en la vida, todos. Todos tenemos que tomar decisiones en la vida. El asunto es que las decisiones que queremos tomar se las queremos atribuir a alguien más para que cuando las cosas no estén funcionando como nosotros pensamos, inmediatamente tengamos a quien culpar. ¿Por qué estás así? No, yo le hice caso al vecino, yo le hice caso a mi papá, yo le hice caso al pastor, yo le hice caso a fulano, ya me engano. Y siempre la persona querrá culpar a alguien de sus determinaciones, de lo que hace mal o de lo que hizo bien. Por eso debemos entender que Dios mismo dice, te he puesto delante de ti un camino, una bifurcación, una Y, podríamos decirlo, izquierda o derecha. La Biblia habla del camino angosto, del camino ancho. Escoge pues básicamente el camino de vida para que te vaya bien. Escógelo.
No culpes al diablo diciendo que el diablo me tiene así. No, tú has querido, realmente has querido. No es una cuestión de que el diablo simplemente te tomó y ya hiciste y deshiciste. No, para llegar a ese punto ha pasado muchas cosas y se las voy a explicar. Cuando una persona peca, el principio del pecado es la voluntad. Peca de manera voluntaria, nadie lo obliga. Las pasiones fueron alimentadas en algún momento, los deseos fueron alimentados al grado donde esa pasión controla la voluntad. ¿Por qué la controla? Porque la voluntad en algún momento se lo permitió. Cuando cae en pecado, entra en un pensamiento de arrepentimiento y tiene todavía salida de esa condición, pero la gran mayoría queda viciado, hermano, en el pecado. Así que lo repite. Y cuando lo repite, el pecado se vuelve un vicio, ¿no? Como el que probó marihuana un día, o probó azúcar, o crack, o cualquiera de esas cosas. La primera probadita, le dicen, es la gratis. La siguiente ya tiene vicio. Creó algo llamado dependencia. Antiguamente se le llamaba al drogadicto, hermano, al vicioso, se le llamaba farmacodependiente. Todavía hoy en día hay medicamentos que generan dependencia, necesidad. Tengo que tomarme la pastilla para no sé qué cosa, porque está implícito en ellos generar en el cuerpo una necesidad, que si no lo tienes, no puedes dormir, no puedes descansar, no puedes hacer algo. Y esa es la dependencia que generan los fármacos. Entonces, la persona enviciada tiene que repetir una y otra vez, una y otra vez. ¿Cuándo? A ver, hay un asunto en el cuerpo, el cual se llama tolerancia. La tolerancia la tenemos todos nosotros. El cuerpo al principio necesita una pequeña dosis para sentir o para experimentar algo. En todas las áreas, emocionales, físicas, en la medicina, en cualquier área, siempre va a tener esa pequeña dosis. Pero después de eso, después de practicar o tener durante un tiempo esa misma dosis, el cuerpo se convierte en algo insensible para esa dosis. Así que se requiere un mayor grado de dosis. Una pequeña fracción puede ser, pero tiene que ser mayor. Porque el cuerpo en ese momento está diciendo, necesito más, quiero más. Ya no te hace el acetaminofén de 500 miligramos, necesitas 1000. Ya no te hace el de 1000, necesitas 1500. Y así sucesivamente va creando un grado llamado tolerancia. ¿Sucede con el licor? Sí. Una cerveza la primera vez te emborrachó. Y después de unos cuantos meses necesitabas 2 o hasta 3 para emborracharte. Después de otros meses necesitabas medio petaco, 15 botellas, 30 botellas de cerveza. Después de un tiempo no te hacía nada, así que experimentas aguardiente, whisky o qué sé yo. Uy, ya tiene otro grado. Una copita, después 2 copitas, después 3, después 1 botella. Porque el cuerpo va creando tolerancia. Esa misma tolerancia la podemos ver graficada en cualquier área de la vida. Un insulto te lo aguantas o quizás no te lo aguantas a la primera vez y te duele. Una descalificación te hiere profundamente. Pero vuelven y te hieren. Y aunque te duela, vas creando tolerancia. Ya te pueden decir lo que sea y después de unos años y dice, yo ya sé, a mí no me importa nada en la vida. Parece que le ha cambiado la situación, el cuerpo tiene tolerancia. Y esa tolerancia en ese grado se confunde con algo llamado perdón. ¿Por qué se confunde? Porque la persona va a decir, no siento nada. ¿Cómo está su relación con su papá? Bien, ya el viejito, no peleamos. Yo el otro día fui por allá. ¿Y qué pasó con aquel abandono? No, yo ya no siento nada. No, yo estoy bien. El asunto no es sentir. El asunto es perdonar la deuda que se tiene allí. Sin embargo, esa tolerancia va generando en el mismo ser humano un grado en el cual va a necesitar más y más y va a llegar el punto donde la dosis es tan alta que va a reventar lo que sea. Acaba con la misma persona. Sucede con el farmacodependiente que consumiendo quizás marihuana, bazuco, crack o lo que sea,
Llegó el punto de una sobredosis que el cuerpo no la toleró y se murió. Muchas personas, dentro de su propia naturaleza, han olvidado lo que Dios le ha dado, y es la posibilidad de vivir para Él. No, yo estoy bien así. Yo voy de vez en cuando a la iglesia. Yo leo la Biblia en la casa, pastor. Yo oro. Y ha creado, hermano, dentro de su propia vida una religión, la única religión que cree que tiene, y su cuerpo simplemente se acostumbró a esa condición, mas no generó el deseo creciente que debería tener en Dios. Entonces Dios dice: tú eliges si escoges la vida que yo te doy o eliges la muerte. Entonces Dios dice: te pongo delante de ti el camino de la vida o el camino de la muerte, escógelo. Cuando escoges el camino de la muerte, ya te hablé de eso, empiezas a querer más de la muerte, de lo que tiene el mundo. No, es que el mundo está mejor. No, es que el mundo, a mí me gustaría tener 5 esposas. Y no, a mí me gustaría tener este billete, pero lo único que puedo hacer es a través de torcido, de cosas ilegales. Espera, ¿por qué no escoges el camino de la vida? Te va a ir mucho mejor. Sí, pero es que yo he tratado. Y es donde la persona una y otra vez tendrá que elegir. Una y otra vez. ¿Cuántas veces podrá elegir? Mientras tenga vida tendrá la oportunidad de elegir. El problema está cuando la persona fallece y parte de esta tierra. En los últimos días, con el respeto que merece cada una de las personas, hemos visto que muchas personas han partido con el Señor. Algunos mayores, algunos muy jóvenes. Nosotros tuvimos básicamente la pérdida de nuestro sobrino. Apenas 15 años tenía el muchacho y partió con el Señor. Pero vienen muchas cosas importantes que pensar, y dentro de esas, el poder decir: ¿y nos preparamos realmente para ese día? ¿O pensamos que tenemos más vida para disfrutar? Creemos que tenemos mañana, pero pues a ver, ni siquiera ha terminado hoy. Vamos a ver si logras terminar hoy. Y el problema está cuando la persona hace tantos planes dentro de su futuro, pensando que le va a ir bien, pero no ha elegido desde el principio lo bueno. Ya tendré oportunidad. En algún momento elegiré. Un momento a otro voy a ser la persona que realmente Dios quiere. ¿Y cuándo va a ser eso? Algún día. Algún día voy a trabajar, algún día voy a salir adelante, algún día me voy a casar, algún día voy a hacer lo que tengo que hacer. Y entonces su propia vida la empieza a tratar desde el ámbito religioso, pero no ha entendido que desde la creación del hombre, Dios le entregó al ser humano la capacidad de decidir. Usted decide. Desde que nacemos tenemos la capacidad de decidir. Por eso cuando usted ve un niño que dice: yo no quiero eso, yo quiero lo otro, ya está decidiendo. A la medida que ellos van creciendo, hermano, ellos toman determinaciones. Me gusta esos zapatos, me gusta ese pantalón, me gusta esa falda, me gusta aquello, me gusta, me gusta, me gusta, me gusta. ¿Qué hacemos nosotros? Les dirigimos en los gustos, les explicamos y les enseñamos. Entonces Dios, colocando al ser humano dentro de el jardín del Edén, le dice: tienes la posibilidad de vivir eternamente o simplemente de tomar del árbol del bien y del mal y morirás. Determinaciones, sí. La pregunta es: ¿cuáles son tus determinaciones? ¿Qué has determinado hacer? Cuando vemos la escritura, por allá en el libro de Marcos, sobre el capítulo 5, nos vamos a encontrar con la narración de la historia de un hombre que tenía alrededor de 6.600 demonios, el cual se conoce como el endemoniado garadeno. ¿El endemoniado qué? No, ganadero no, garadeno, eso. Garadeno, de Gadara, eso. Entonces el gadareno, no el ganadero, él tiene sus demonios, es libre.
y comienza una vida nueva. Sin embargo, la historia nos cuenta que la gente de aquella región, dice la Biblia, vio al que era endemoniado sentado, vestido, en su sano juicio, y voltearon a mirar a Jesús, que lo había libertado, y en vez de decirle: qué bueno, ninguno de nosotros pudimos con este hombre, simplemente lo que le dijeron los habitantes de Gadara al Señor Jesús es: vete de nuestros contornos. Por eso la gente, al hablarle de Jesús, por lo general lo rechazan. Pero si usted habla con una persona de psicología, te acepta. Háblale a una persona quizás de, qué sé yo, de meditación profunda, te escucha. La gente le pueden hablar hasta de brujería, no la rechaza, la acepta. Ese es el mundo. Háblele de lo que quiera, pero háblele de Dios y usted va a notar que la gente lo rechaza, va a decir: ay, no, de religión no me hable, no te hablo de religión, ay, no, no quiero saber nada de Jesús. A eso se le llama elección, elegir. Puedes elegir vivir para Dios o puedes elegir vivir para el mundo. Tú eliges. Hoy estás aquí, tú eliges si recibes el mensaje o te distraes con cualquier cosa, mirando tu celular, preguntándole a alguien, saliendo y entrando, es que tengo un negocio que hacer. Tú eliges. De eso se trata, de elegir bien. Dios le coloca en medio del huerto dos árboles porque ese medio me está indicando a mí elección. Voy a elegir. Y la determinación no es de Dios. La determinación no es del diablo. Dígale que tiene al lado: la determinación es tuya. Tú eliges qué vas a hacer con tu futuro. Dígaselo. ¿Qué le va a decir? Dile: tú eliges qué cosa. O eliges el árbol de vida, pues, o eliges el árbol de la ciencia del bien o del mal. Tú eliges. Vuelve a decir el que tiene al lado. Dile: tú eliges el futuro. ¿Qué elegimos? Lo que somos ya. Eso es todo. No hay más. Cuando la gente ha cometido errores, le gusta echarle la culpa a otros. ¿Sí ve? Por su culpa. Es que usted me obliga. No, nadie lo obliga, hombre. Yo le he contado una historia que cabe muy bien aquí. Perdóneme que se la repita, pero es precisa. De aquella hermana que un día visitándole se le salió una vulgaridad así de grande. Hermana, ¿qué le pasa? Respondió, dijo: es que estos hijos me obligan a decir esas vulgaridades. No, señora, eso lo tenía usted en el corazón. Usted eligió. Todos elegimos a diario. Todos elegimos cosas buenas o cosas malas, pero tenemos que elegir. No podemos ir ante Dios y decirle: Dios, escoge por mí, porque ese es el evangelio que muchos quieren vivir. No escogen, hermano, lo que verdaderamente deberían escoger, sino que las determinaciones las culpan a Dios. Le dicen: Dios, escoge tú, que si me va mal es tu culpa, si me va bien, pues ahí miramos qué hacemos. El árbol está allí, los dos árboles están allí, pero lastimosamente lo prohibido muchas veces se vuelve lo más codiciable. Si usted llega a la vida cristiana, la gran mayoría de personas te van a enseñar lo que no debes hacer. Pero ¿cuántas veces te han enseñado lo que sí debes hacer? ¿Qué puedes hacer? Aquí la Biblia me enseña muchas cosas que sí puedo hacer, pero el énfasis está en lo que no. Y cuando yo enfatizo en lo que no, termino practicándolo. ¿Qué sí puedo hacer? Entonces se le dice al hombre, a la mujer casada: no puedes mirar a otro hombre, a otra mujer. Entonces va por las calles y dice: no puedo mirar. Tanto se repite que ese no termina siendo un sí. Pero ¿qué sí podría hacer? Pues mire a su esposa, pero no la mira. Prefiere darle un piropo a una extraña que a su propia esposa. Ve una que está en la calle, entre comillas, bien maquillada, bien bonita, y dice: uy, esa sí está bonita, sí, pero tiene sida y tiene problemas, es cantaletosa, es ladrona, se acuesta con tu hombre, ve por allí. Su esposa que te ama, que te aguanta, y la voltea a mirar y dice: ay, no. Porque el ser humano
por lo general, por su naturaleza, busca lo que no le conviene. Por eso la Biblia dice, ¿qué hemos de pedir como conviene? No lo sabemos, pero tenemos el Espíritu Santo que nos va guiando y nos va diciendo por este camino, por esta ruta debe seguir. Eso es genial, porque no estamos solo dentro de la elección, sino que tenemos un consejero que nos va indicando qué sería lo bueno. Más encima, sobre todas las cosas, todos nosotros tenemos una conciencia. La conciencia siempre está hablando, no lo hagas, mira. Y pensamos que muchas veces esa conciencia es la voz del diablo. Bueno, a ver, definámoslo. Si el diablo te habla, entonces no eres hijo de Dios, eres hijo del diablo. Así de sencillo es. Pero si tu conciencia te está hablando, entonces dice la Biblia que somos guiados por el Espíritu ¿de quién? De Dios. Entonces define quién te habla, pregúntale qué tiene al lado. Define quién es el que te está hablando, o Dios o el diablo. Así como dijo alguien, ¿de parte de Dios o de parte de qué? Si Dios te habla, eres hijo de Dios. Pero si piensas que el diablo es el que controla tu economía, el que controla tu salud, el que controla tu destino, pues en las manos de él estás, no tienes nada, estás perdido. Pero tu elección de haber escogido a Dios inmediatamente te aparta para que Dios comience, hermano, en tu vida un proceso. Pero si tu elección es pecar, entonces déjame decirte que te has puesto ahora en las manos de aquel que gobierna sobre esta tierra, sobre este mundo, que es Satanás. Cuando hablamos de mundo, hablamos del sistema gubernamental que rige a todos los seres humanos que no han determinado seguir a Dios. Allí es donde nos vamos a encontrar que lo prohibido para las personas se van a volver codiciable. ¿Por qué? Porque un día lo practicó, porque un día lo vivió. Mira el que tiene al lado, mira el que tiene ahí. Ese que tiene al lado fue un día un chismoso de tiempo completo. Si lo vieras, la cara de angelito que tiene, no, este peleaba hasta con la sombra. Míralo, míralo, échale una mirada, échale una mirada. Ese que tiene ahí al lado, peleaba con todo mundo, era grosero, mujeriego. Mira esa que está ahí al lado, hombreriega. Dios santo. Pero estamos hablando de un pasado, correcto. Y allí tiene que permanecer. ¿En dónde? En el pasado. Entonces yo decidí cambiar. Cuando decido cambiar, el Señor me dice gracias por tomar la oferta de salvación, porque ahora voy a trabajar en tu vida. El problema es cuando la persona dentro de su decisión no la cumple al 100%, sino que se vuelve una decisión de algunas áreas. ¿Cuáles áreas? No solo esta, solo aquella, solo por este lado, solo lo que me conviene. Y en esas malas decisiones vuelve al pasado, vuelve a reclamar herencias. Es que los Gómez somos así. ¿Qué cómo somos los Gómez? Ay, es que se parece al abuelo. No. Yo recuerdo con mis hijos que muchas veces dicen, ay, tiene el genio del abuelo. Dios lo libre. Claro, yo no quiero que me repita la historia de aquel que tengo claro cómo le ha ido. Yo tengo que entender que tengo que llevar a esa nueva generación dentro de un principio de una buena decisión. Ay, mírelo, ese tiene lo mismo que la abuela. Ese habla de la misma manera. Entonces, ¿qué está haciendo? Recogiendo las herencias, trayéndolas, colocándolas en una nueva generación para que sigan viviendo lo mismo. En la lectura que usted lleva de Deuteronomio, que básicamente Deuteronomio es el resumen de la ley, Deuteronomio le resume a esa nueva generación, a los que tenían 20 años para

durante 40 años, hasta que se murieron, hasta que el último de ellos, básicamente, Aarón o Moisés, hermano, murieron. No quedó nadie de esa generación, exterminados totalmente. Tú eres una nueva generación. Vive diferente, determina las cosas de manera diferente. Cuando usted mira demasiado su pasado simplemente lo va a repetir. ¿Qué tengo que hacer? Entender de dónde el Señor me ha sacado para no querer volver a ese lugar. Estos 40 años que habéis andado en este desierto, Dios te afligió, tuviste necesidades, pero Dios te ha guardado, Dios te ha mantenido, porque el Dios del cielo quería saber qué había en tu corazón. 40 años, oh, terrible. Sin embargo, la palabra de Dios comienza a mencionarnos que muchas veces la persona, Dios le dice no, pero la persona quiere que Dios le dé explicaciones de por qué no. Adán, no comas de ese árbol. El día que comas de ese árbol, vas a morir. Para contar. Queremos el por qué. ¿Y por qué? Hermano, usted que está sirviendo en tal ministerio, vaya para tal lado. ¿Y por qué? Vaya, sirva allá, hombre. Mire que usted debería ser. ¿Y por qué? Hay que dar explicaciones de por qué. Realmente Dios no estaba esperando dar ninguna explicación. Simplemente le dijo: el día que comas te mueres, amigo. Y Adán, ¿y será que sí? ¿Será que no? ¿Tela de juicio? ¿Quién sabe? Pero aquí hay un asunto claro, y es que lo que Dios realmente está demandando de cada persona es obediencia sin explicaciones. Ya, Dios me lo dijo, yo lo hago. Puede que a veces no entienda lo que estoy determinando hacer, que es obedecerle a Dios. No lo voy a entender. Puede que nadie me lo explique. No lo voy a comprender. Puede que no vea las cosas bien claras. No importa. Con Dios no nos vamos a equivocar. Si Dios dijo que no, pues no. Y pare de contar. No hay nada más que hacer. Dios no quiso. Está bien. Yo no le veo problema. Sin embargo, yo determino creerle a Dios o determino no creerle a Dios. Puedo pensar en lo que sea. Yo recuerdo que me trasladaron de donde estaba inicialmente a un pueblo, y la persona que me estaba entregando en ese momento me dijo: mire, aquí está este lugar, está la iglesia, en este pueblo nadie sale adelante. Imagínense uno llegando, y el que lo recibe, en vez de decirle vas a prosperar, vas a ser bendecido, es como si le hubiera dicho: usted salió de lo peor y esto está más terrible que cualquier otra cosa. A uno le va bien en otro lugar, por eso yo pedí que me trasladaran donde estaba usted. Así me lo dijo. Yo dije, había pasado luchas y batallas grandes donde estaba, y dije: Señor, yo decido no creerle a esa persona. No le recibí nada. Tanto así que llegó y me dijo: mire, mi hijo, le doy un consejo, haga lo suyo. Lo mío, yo vivo es para Dios, yo no vivo para otra persona, yo vivo solo para Él. ¿Cómo que haga lo mío? Lo mío. Ese es el problema de la persona. Por eso cuando usted leyó la Biblia, usted va a leer que los levitas no tienen herencia. Tienen bienes, pero no herencia. No tienen terreno. Tienen vacas y ovejas, pero no son el centro de su vida. No se sostienen de eso. Quítele la vaca, las ovejas y la tierra y las ciudades que tienen de refugio, que quedan completos. Pero cuánta gente, hermano, no, es que no puedo soltar esto, es que no puedo soltar aquello, es que no puedo soltar aquí. En pandemia, uno de los pastores que llamamos en algún momento, ya no está en la misión, decidió no seguir. Pero le llamamos y le dijimos: pastor, ¿cómo está? Aló, no le escucho. Aló, aló. Aló, pastor. Aló, aló. No, no, espere. Bueno. Después llamamos y volvimos a traer pastor. Ahora sí. Entonces se me da a mí por preguntarle: ¿y dónde estaba que no me escuchaba? Es que estaba en medio del cafetal. ¿Del cafetal? ¿Y usted por qué está en el cafetal? Estaba recogiendo la cosecha de café. ¿Cosecha de café? ¿A quién? ¿Está trabajando? No, es mi café, porque con eso voy a pagar el arriendo y voy a pagar esto y vas.
Oiga, hermano.

0: Pero un momento, Dios no lo llamó para que usted fuera, bueno, en algunos lados lo llaman chapoleros, los que recogen, hermano, el café de lado en lado. Usted, Dios no lo llamó para eso, Dios lo llamó para ser pastor. Sí, pero es que lo que pasa es que la situación está difícil. ¿Sabe qué pasó? Se le olvidó quién lo llamó. Determinó un día decirle a Dios sí, pero se le olvidó quién lo llamó. Y cuando alguien olvida quién lo llama, empieza a depender de sus propias fuerzas, de lo que hace. Escuche, determinó hacer las cosas a su manera. Todo en la vida se maneja con determinaciones. Todo lo que usted y yo, hermano, hacemos está bajo el principio de determinaciones. Dios le dijo: no comas del árbol del bien y del mal. Y el de la vida, ¿qué le dijo Dios? No le dijo nada. Dios no le dijo que sí o que no comieran. Estaba allí. ¿Por qué no comieron del árbol de la vida? ¿Por qué no dijeron: comamos, Adán, Eva, vamos a comer del árbol de la vida? Ese Dios no nos lo prohibió. Solo le dijo: no comas del árbol del bien y del mal. No lo toques, no lo codicies, no lo mires.
1: Bueno, haber estado con todos ustedes en este espacio de Gloria que Transforma. Muchísimas gracias. Así llegamos a la parte final. Esperamos que haya sido de gran bendición, que usted haya aprendido, que haya tomado nota de cada una de las preciosas enseñanzas que siempre nos traen nuestros pastores Andrés y Marcela Gómez aquí en este espacio de Gloria que Transforma desde el Centro Misionero Bethesda del Sur, ubicados en la calle 36, número 43 a 48, barrio Villa del Sur, en Cali, Colombia. 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Estamos invitándote para que nos dejes tus mensajes, nos dejes tus datos. También puedas pedir allí consejería, recibes discipulado y mucho más a través de esa línea. 310-350-7699. Puedes seguirnos en nuestras redes sociales. Estamos en YouTube. Nos encuentras como Centro Misionero Bethesda del Sur. También nos vas a hallar a través de nuestro Facebook y nuestro Instagram, @cmdelsurcare. Y nos encuentras. Muchas gracias a todos por acompañarnos. Nuestros pastores Andrés y Marcela Gómez se despiden de ustedes. Gloria que Transforma. Bendiciones.

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0: En Radio Auténtica UAT te informamos la hora. Son las 12:31.
1: ¡Wow!

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1: Efesios capítulo 6, versículo 17. Efesios 6, 17. Me gustaría que lo leyéramos juntos. ¿Cuántos trajeron su Biblia? ¿Cuántos todavía tienen Biblia de papel? A ver. Los más espirituales, aleluya. Ustedes van en primera clase al cielo. Qué bueno. Ah, mentiras. Los que tienen su Biblia en sus dispositivos, muy bien, también, excelente. Y los que no trajeron ni Biblia ni vergüenza, ahí están las pantallas que pueden leer el texto bíblico en Efesios

0: 7, ponlo, porfa. Efesios 6, 17 es un texto muy conocido dentro de lo que Pablo le habla a la iglesia de los Efesios y a nosotros acerca de la armadura de Dios. Vamos a leerlo en la Nueva Traducción Viviente. El que esté despierto de un grito de júbilo. Asimismo, léalo con fuerza. 1, 2, 3. Pónganse en la salvación como casco y tomen la espada del Espíritu, la cual es la palabra de Dios. ¿Cuántos dicen amén a esa palabra? El tema de hoy se llama cortados por dentro. Di eso conmigo. ¿Alguien alguna vez se ha cortado? Muchos, ¿verdad? Ahora, hay cortaduras de cortaduras, ¿no? Nosotros los hombres somos más, yo pienso, o sea, si usted está, no está de acuerdo conmigo, está bien, lo respeto, pero yo pienso que las mujeres son más valientes. Eso nada más lo dije para que las mujeres dijeran amén, para hacerles quedar bien a ustedes. No, pero es en serio, uno medio se corta y uno hace un escándalo. ¡Ah! Así me pasa con mi esposa. Mi esposa se corta. ¿Qué pasó? No, me corté. Y cuando miro, tremenda cortada. Yo, ¿cómo? ¿Qué pasó? No, estaba cortando un tomate. Pero uno se corta una cosa así, mejor dicho, lléveme al hospital. Uno de hombres así. A nadie le gustan las cortadas, pero a mí, en lo personal, aunque no me gustan las cortadas, sí me gustan ver películas de guerreros con espadas. Mi favorita, Gladiador. ¿Cuántos han visto esa película? Te ministra esa película. Pero hay otra que me gusta todavía más, Troya. Las hermanas, ¿se acuerdan? Es por Brad Pitt, más que nada. A mí me llamaron y me dijeron que si podía hacer esa película porque estaba en una convención de transformación y dije, no, no puedo. Pero una de las cosas que me fascina es ver a esos soldados usar esa espada y una de las escenas que me acuerdo de Troya es cuando va Brad Pitt y llama a Héctor, no sé si se acuerda. ¡Héctor! ¿Se acuerda? Así, así soy yo cuando llego a la casa. Y esa pelea, ¿cuántos vieron esa escena, esa pelea? Héctor contra Aquiles, la mejor de todas. Si usted no ha visto esa película, vaya hermano, le va a ministrar esa película. Y la manera en que ellos usaban esa espada es impresionante. ¿Cómo la hacía? Yo no sé cómo un guerrero de esa época podía tener una espada tan pesada en su mano y ser al mismo tiempo tan diestro y tan efectivo. Bueno, la espada de la cual habla el apóstol Pablo es una espada interesante porque en este tiempo, recuerden que no eran los soldados de ahora, sino eran los soldados de esa época. Y la espada de la cual habla el apóstol Pablo es una espada corta, no era una espada larga, sino era una espada corta que iba a un punto específico del cuerpo del enemigo. Y esa es la espada de la cual habla Pablo refiriéndose a la palabra de Dios. Y la palabra de Dios es la espada más poderosa que hay. Voy a repetirlo. La palabra de Dios es la espada más poderosa que hay. Y me llama la atención que Pablo menciona y dice la espada de doble filo. Alguien diga doble filo. No sé si tú te has preguntado, ¿y por qué le dice la espada de doble filo? Bueno, yo lo quiero interpretar de esta manera. Un filo es el que va hacia afuera. Haz así conmigo. Otra vez. No importa que no se ha echado desodorante, no importa. Otra vez, 1, 2, 3. Pero hágalo como si tuviera una espada en la mano, diga. Muy bien. Ahora usando la boca. Algunos no pueden levantar la mano y hablar. 1, 2, 3. Muy bien. Y el otro filo. Bueno, si tiene las dos manos, saque la derecha y diga. No escucho. Qué lindo, muy bien, muy bien. Hacia afuera y hacia adentro. Y es lo que dice Hebreos 4:12. Porque la palabra de Dios es viva y eficaz. Uf, ¿cuántos dicen amén a esa verdad? Y más cortante que toda espada de dos filos que penetra hasta partir el alma y el espíritu y las coyunturas y los tuétanos y discierne los pensamientos y las intenciones del corazón. Cuando Juan se encuentra con Jesucristo en la isla de Patmos, mira cómo lo ve. Apocalipsis 1:16, tenía en su diestra 7 estrellas y de su boca salía una espada aguda de 2 filos, la palabra de Dios. Un filo y un filo hacia adentro. Y quiero hablarte de esos 2 filos, pero quiero primero que hablemos del filo que va hacia adentro. El filo que va hacia adentro. Porque la escritura es la única espada que corta al que la porta. La escritura es la única espada que corta al que la porta. Me salió en verso. Estuve viendo un documental del hombre más rápido de la historia hasta hoy. Usain Bolt. ¿Saben quién es? Bueno. Y en ese documental me llamó la atención un pedacito que yo vi, donde él estaba practicando y a medida de que practicaba más rápido se cortaba las piernas él mismo. Y el coach tenía que venir con unas curas y ponérselas. Y él le dijo, eso me voló la cabeza. Usain le dijo al coach, debe ser que estoy corriendo más rápido, por eso me estoy cortando más seguido. Y yo relacioné eso con esta palabra porque la palabra misma me corta adentro y cuando me dejo cortar por la palabra voy más rápido. Alguno me está mirando con cara torcida como que no me entiende. Tranquilo, Camilo, ya vamos a entender. Pero cuando somos expertos en que la palabra primero nos parta, entonces vamos a ser más expertos en cortarle la cabeza a nuestros enemigos espirituales. Escucha, la palabra de Dios es la única espada que hiere para sanar, que parte para unir y que destruye para construir. Voy a decirlo otra vez, la palabra de Dios es la única espada que hiere para sanar, que parte para unir y que destruye para construir. Es lo único, alguien grite, lo único. Es lo único en el universo que hace algo aparentemente malo, pero es bueno. Nadie que hiere lo hace para sanar, pero la palabra sí. Nadie que parte lo hace para unir, pero la palabra sí. Nadie que destruye lo hace para construir, pero la palabra sí lo hace. Alguien dígame un amén a eso. Para ser un buen guerrero en la palabra, primero hay que ser cortado por la palabra. Me acuerdo de David. Bueno, no es que me acuerdo de David porque no lo conocí, pero me acuerdo de lo que la escritura dice de David. Sí, a veces uno habla como si uno estuviera ahí con ellos. Pues mi parcero David. No, me acuerdo de lo que la Biblia dice de David. Y dice la escritura que David, durante sus primeros años, estaba pastoreando ovejas. Pero algo que me fascina de David es que David había sido cortado por la palabra. Alguien haga así. Cortado. David tuvo una revelación de Cristo que solamente la palabra se lo... No sé si tú sabías que los salmos y las canciones mesiánicas en su mayoría fueron reveladas a David. David, siendo un muchacho, le cantó a Cristo sin conocerlo. Y David era un muchacho que en su proceso, alguien diga en su proceso, estaba siendo cortado por la espada. Y llegó un momento donde se paró frente a Goliat. Pero escucha esto. David tuvo autoridad con Goliat y no le temió a la espada de Goliat porque él ya tenía una espada que lo había cortado por dentro. Es más, Saúl le dijo, usa mi espada. Pero David sabía que la espada de Saúl no le iba a funcionar, sino la espada que salió de su boca era la que le iba a funcionar. Escucha. Porque el que no ha sido afilado ni cortado por dentro, cualquier espada le sirve. El que no conoce el poder de la espada que tiene por dentro puede usar cualquier cosa. Se agarra de cualquier cosa. Toma cualquier espada que encuentre. Pero el que conoce el poder de la palabra que lo ha cortado, le teme más a la espada del Espíritu que a la espada de Goliat. Vamos, dale un fuerte aplauso. Por eso David le dijo a Sansón. Por eso David le dijo a Judas. David le dijo a Goliat: Jehová te entregará hoy en mi mano, y yo te venceré, y te cortaré la cabeza, y daré los cuerpos de los filisteos a las aves del cielo y a las bestias de la tierra, y toda la tierra sabrá que hay Dios en Israel. Fue esa piedra la que lo mató a Goliat. No fue las piedras de la mano de David, no fue la astucia de David, fue la palabra que salió de la boca de David. Y algo quiero que entiendas: el cielo lo respaldó porque David se dejó cortar primero. Muchos quieren tener victoria frente a sus enemigos, pero están completos. Entre más partido y más cortado, más autoridad tienes delante de tus enemigos. Vamos, dale un aplauso fuerte al Señor. Escucha esto: el que le teme primero a lo que Dios ha dicho, no le temerá a lo que el hombre le pueda decir. Si tú le temes a las palabras que el hombre te dé, es una señal de que no has sido cortado por la palabra. Filo que va hacia adentro. Y quiero leerte en el griego original como el autor a los hebreos, digan Pablo, Lucas, lo menciona. Dice de esta manera: porque la palabra de Dios es enérgica, wow, y filosamente cortante. Léelo conmigo: cruzando por encima de toda espada de dos filos, que va yendo. ¿Cómo? ¿Qué es esto? Y llega tan lejos hasta dividir y partir el alma, el espíritu, las coyunturas y el tuétano. Y también es crítico y discernidor a las inclinaciones mentales del corazón. Mira lo que hace la espada por dentro. Primero me parte para hacerme nuevo. Segundo, afecta mi ser, mi espíritu, mi alma, mi cuerpo, mis coyunturas, mis tuétanos, yo soy de los que creo que la palabra impacta mi cuerpo. Yo soy de los que creo que la palabra es medicina para mis huesos. Es impresionante, pero también, y esto me voló la cabeza, la escritura me lee a mí. Cuando lees las escrituras a corazón abierto, estas primero te leen a ti. Muchos se meten en las hojas de la Biblia, pero no permiten que la Biblia se meta en las hojas de su corazón. Muchos pasan por la Biblia, pero no permiten que la Biblia pase por ellos. ¿Alguien sabe lo que es una auscultación? ¿Qué es auscultar? Examinar. ¿Cuántos han ido al doctor? Todos. ¿Y qué hace un doctor? Doctor, me duele el pie. Ah, bueno, déjeme auscultarlo. Pero a mí me duele el pie. Todos empiezan, no sé por qué, pero todos empiezan por ahí. Doctor, es que tengo un dedo hinchado. Ah, bueno, venga. Y empiezan por acá. Y no, como que, auscúlteme el dedo. ¿Ellos están qué? ¿Cómo? Ok. Pero el auscultar es algo por encima nada más. Y si él nota que hay algo que no está bien, por ejemplo, en los pulmones, dice: te tengo que mandar unos exámenes. ¿Cuál examen? Unos rayos X. Y cuando vas a los rayos X y la cosa todavía no se ve muy clara, dicen: tengo que hacerte una rezo. Muchos de nosotros tomamos la escritura y la estamos auscultando. Pero el que se deja ministrar por la escritura mientras tú la estás auscultando, ella a ti mismo te está haciendo una resonancia magnética sin tú darte cuenta. Muchos piensan que cuando llegan a la iglesia, escuchan una palabra: hoy estoy aprendiendo más de Dios, hoy eso es lindo, estoy estudiando la escritura, eso es bellísimo. Pero se nos olvida que mientras lo hacemos, es ella la que está haciendo la obra en nosotros. Eso es impresionante, porque esta es la espada que nos está atravesando. Nos está diciendo realmente quiénes somos y hacia dónde vamos. ¿Cuántos aman la palabra? Que le den un aplauso a la palabra de Dios. Escucha, el que no estudia la Biblia y se deja ministrar por ella está perdiendo el proceso de transformación más poderoso que alguien pueda tener. Porque lo que me transforma a mí es la palabra de Dios. Durante los próximos días vas a estar recibiendo palabra, instrucción de parte de Dios que va a atravesar tu alma, tu mente, tu espíritu y te va a llevar a un nivel de transformación que nunca antes has vivido. Escucha, quiero decirte esto: si no soy partido, no estaré completo. La palabra viene a partirme a mí. Y si no me dejo partir por la palabra, no voy a poder estar completo. Por eso me encanta este tipo de conferencias donde no solamente vengo a que me animen. No, yo necesito ser partido por la palabra. Yo necesito ser afilado por la palabra para estar completo. Escucha esta frase: si no soy cortado, no seré restaurado. Si no soy confrontado, no seré perfeccionado. Y si no soy humillado, no seré exaltado. La palabra me corta, me confronta y humilla mi ego. ¡Wow! Porque ese es el espejo precioso que me confronta como soy. Y si Dios no nos puede confrontar a través de su palabra, no es nuestro Dios. Porque Él es el único que tiene el poder para confrontarnos y restaurarnos. ¿Pueden decir amén a eso? El filo que va hacia adentro. Déjame te hago esta pregunta: ¿cuándo fue la última vez que fuiste cortado por la palabra? Que fuiste partido por la palabra. Pastor, en las predicaciones, sí, amén. Pero déjame decirte que este libro es para que todos los días mira que hoy en día los mensajes de texto o los WhatsApps son más importantes que la voz o la llamada. Yo recuerdo que antes de los textos y los WhatsApp era pura llamada. ¿Cuántos se acuerdan de eso? Y a mí me pasaba que yo llamaba a alguien y me mandaba: mándeme un mensaje de texto. Y yo: ¡ah, contéstame! Yo quiero escuchar su voz. Ahora es diferente. Porque aún cuando un WhatsApp queda registrado y la persona me dice: yo no te lo dije. Ah, no. Le hago una fotito y se la mando y le digo: te lo dije y tú me lo dijiste. Se te olvidó. Ahora los textos se han vuelto más importante que la palabra hablada. Escúchame, la escritura es la palabra hablada escrita de Dios. Déjame decírtelo otra vez. La escritura es la palabra hablada escrita de Dios. Y esto es fascinante, porque mientras Dios, no sé si alguien me puede ayudar, ven, un voluntario, corre papá, corre. Un aplauso para nuestro hermano, ven. Toda la escritura es inspirada por Dios, le dijo Pablo a Timoteo. La palabra inspirar quiere decir que el Espíritu Santo sopló hacia los que estaban escribiendo. Aquí está Moisés. Sópleme al oído. Sópleme al oído, varón, no al pelo, al oído. En el principio, Dios, no siento el soplo. En el principio, Dios. Alguien que le traiga un tanque de oxígeno al hermano porque no puede soplar. Otra vez. En el principio, Dios creó los cielos y la tierra, y la tierra estaba desordenada y vacía. Así, el espíritu. Entonces, cuando yo leo esto. En el usted piensa que usted está leyendo, usted está respirando el neuma de Dios. La palabra neuma tiene dos connotaciones: viento y palabra. Porque escucha, La palabra de Dios es espíritu. No, a ver, yo hablo y yo digo, mano, pare, se siente. Si usted se para y se sienta, pero la palabra de Dios es espíritu, hace así. De ahí salió la creación. Habló y con la palabra se me fue el espíritu. Venga. Con la palabra el espíritu estaba ahí. O sea que mientras yo hoy, 6,000 años después, abro esta palabra y yo la empiezo a leer y la empiezo a creer, literalmente el espíritu de la palabra se mete a mi vida, me parte por dentro, me redarguye, me edifica. Toda la palabra es inspirada por Dios y es útil. Sópleme, hermano, por favor. Es útil para corregir, para redarguir, para instruir, para... Escúchame, la palabra de Dios tiene el poder para transformarte. Y con todo el respeto te lo digo, con todo el respeto, no dependas del predicador, no dependas del pastor, no dependas del gran ungido, no, por más Rick Warren o escarpeta. No, no, acostúmbrate a tener un tiempo a solas donde el filo te afile por dentro, donde te parta por dentro, donde te discierna por dentro. Me encanta que la palabra de Dios es como espada de dos filos. Y mientras me estás escuchando, ese filo está. Pero nosotros queremos solo el filo de afuera. Venga, empodéreme, empodéreme para no llegar allá a la casa, a mi marido. ¡Fuera, Satanás! A mi suegra, te reprendo porque tengo el filo. No, Los de arriba, los arcángeles del tercer anillo. Ahora vamos al filo de... Uy, qué inteligentes que son. Escucha, el filo de afuera. Una vez yo estuve en España y fui al Palacio del Rey. Me invitó para sacarle fuera a los demonios y fui, tuve una consejería. No, al museo. Y bajamos a la parte de la armería. Y la armería, tremendo, todos los escudos, todas las armas. Pero una parte que me impresionó y es la armería, donde estaban puestas todas las espadas. Una cosa grande como esta pantalla. ¡Uy! ¿Me puedo acercar, tío? ¿Sí me están viendo? Ah, no, están viéndolo. Y resulta que cuando yo vi esa armería, vi una cantidad de espadas. Y el Espíritu Santo me habló y me dijo: David Escarpeta, toda la escritura es como esa armería, pero el rema, ese es el logos, pero el rema a la cual se refiere Pablo cuando dice tomen la espada del Espíritu, se refiere a una espada que sale de la armería para el momento preciso, en el tiempo preciso, en la ocasión precisa que se necesita. No sé si hay alguien que me está entendiendo aquí. O sea, esta es la armería, pero para muchos no les hace rema, porque solo lo ven como un logos lleno de versículos. ¡Ah! Pero cuando soy alguien que tengo una relación y he sido cortado por la palabra, sé cuál espada tengo que usar, en qué momento la tengo que usar, con quién la tengo que usar. Si pueden dejar la foto de la armería. Jesucristo le dijo a sus discípulos: no se preocupen de lo que van a decir. ¿Por qué les dijo eso? Porque ya tenían la palabra metida acá. La palabra no fluye desde la ignorancia. La palabra fluye desde el conocimiento. Escucha, así como no se puede sacar una espada sin la armería, el rema no puede fluir si no hay logos. Logos es la palabra escrita, rema es la palabra que se hace viva en el momento. Escucha, escucha. Satanás vino con logos. Satanás le dijo versículos, pero Jesucristo, el rema encarnado, lo destruyó. Porque mucha gente se sabe la Biblia. Mira, esto es poderoso. No vivas desde solo el conocimiento que sabes de la Biblia. No, no. Vive desde el poder de la palabra dentro de ti. Cualquiera habla la Biblia, pero no cualquiera vive desde la Biblia. El filo que va afuera es el rema que el Espíritu Santo me da para momentos específicos. Yo lo he vivido. No sé tú, pero yo lo he vivido. En mi vida hay momentos donde yo estoy manejando el carro, estoy enfrentándome un problema y le digo, Espíritu Santo, no le digo, Señor, resuélveme el problema. Le digo, Espíritu Santo, muéstrame, dame sabiduría. Y el Señor me pone una palabra. Voy a la armería, me lleva a la armería, me dice, saca esta palabra. Y cuando la saco, lo que genera es impresionante en la atmósfera. Ese es el filo que va hacia afuera. Digan amén a eso. Hay que aprender a usar la espada. Mira al vecino y dile, hermano, hay que aprender a usar la espada. Porque ¿de qué me sirve tener una espadota grande, una espada grande, si no sé ni cómo usarla? Pablo le habla a Timoteo en 2 Timoteo 2:15 y le dice, procura con diligencia presentarte a Dios aprobado como obrero que no tiene de qué avergonzarse y que usa bien la palabra de verdad. La palabra usar bien es la palabra tomóteros, que significa filuda. El derivado es la palabra osomorteo, que significa usar la espada, saberla cortar y dividirla con precisión. En otras palabras, Timoteo, usa la verdad con precisión. Sé preciso en lo que dices. Jesucristo, cuando estuvo en la tierra, usaba la palabra con... Pablo, cuando estaba predicando la palabra, exhortando y enseñando, usaba la espada con... Pero hoy en día nosotros no. Viene alguien y dice, hermano, una palabra, y uno, ayúdate que yo te ayudaré. Dios aprieta pero no ahorca. No, alguien diga conmigo, tengo una espada y necesito saber usarla. Van a haber momentos mañana, esta semana, en este año, donde vas a estar en momentos cruciales que no vas a saber a dónde ir, pero el Espíritu de Dios pondrá la palabra necesaria, perfecta, precisa en tu boca en el momento en que la necesitas usar. Primero, muy bien. Termino ya. Ya los estoy aburriendo. Ya termino ya. Ustedes a mí sí, así que ya necesito terminar. ¿Cómo usar la espada en este último minuto que me queda? Primero, exponte al filo. Exponte al filo. En otras palabras, abre tu corazón. Hebreos 3:7 dice, por eso el Espíritu Santo dice, cuando oigan su voz, no endurezcan su corazón como lo hicieron los israelitas cuando se rebelaron aquel día que me pusieron a prueba en el desierto. Alguien diga, exponerme al filo. ¿Cuántos no se han inscrito a transformación? Tranquilo. Que no han podido. Levanta la mano, el que no han podido. Muy bien. Señor, tómales una foto ahora mismo. Escucha. Yo no necesito, a mí me da igual. Tú necesitas sacar este tiempo para exponerte al conocimiento de la palabra. Cuando somos tocados por la palabra, somos expuestos hacia ella. Exponerse. Alguien diga, exponerme. Si oyeres su voz, no endurezcas el corazón como lo hizo Israel. Israel iba a entrar en la tierra prometida, pero esa generación no entró, porque lo que te introduce a la conquista no es ver las obras de Dios, es conocer sus caminos. Mírame. Y que pase el pianista para que ya fluya. Gracias. Mírame. Levanta la mano derecha y di obras. Levanta la izquierda y di caminos. Otra vez. ¿Quién vio las obras de Dios? Diga, el pueblo de Israel. Pero ¿quién conoció sus caminos? Moisés. Muchos en este tiempo les encantan las obras de Dios. Oh, yo creo en los milagros. Yo creo en lo profético. Yo creo en los dones. Yo creo en todo eso. ¿Creemos o no creemos? ¿Pero por qué dependemos de señales? Porque solo queremos ver obras, pero no queremos conocer sus caminos. cuando conozco sus caminos, las obras me siguen. Y estas obras seguirán a los que... Y el que cree es aquel que tiene la espada y la sabe usar. Primero, entonces digo, amigo, exponte. Una de las de los actos de un circo que más me da miedo es cuando el man está tirando, ¿cómo se llama eso? Sí, los dardos, la navaja, y la otra persona así, ¿no? No sé si han visto un video donde está ahí, el man está así. Y el mago le dice, tranquilo, tranquilo. El otro, sí, tranquilo, usted no es el que está aquí pegado. Y le tira. Y el man hace así, y si no hace así, le pasa lo de Trump. Listen, escuche. Muchos estamos así. Porque Dios te dio una palabra y tú dices, ay, no vino mi tía. Desgraciada esa, que esa palabra era para ella. Para que... Alguien diga sí. Alguien abra sus brazos, diga, me voy a exponer. Deja que la palabra haga lo que tenga que hacer. Deja que el Espíritu Santo haga lo que tenga que hacer. Tú nada más exponte a la palabra y al poder del Espíritu y ella misma te transformará. Prefiero ser cortado por la... Escucha, ponme esa frase. Prefiero ser, di esto conmigo, prefiero ser cortado por el filo de la palabra a ser destruido por las flechas del enemigo. Segundo, mantén la espada afilada. Es decir, medita en la palabra. Ten una relación diaria y continua con ella. Y número tres, afila tu lengua. Afila tu lengua con la palabra, porque la palabra, si sale de la boca de Jesús, también sale de la boca de nosotros. ¿Cómo vio Juan a Jesús? Con una espada que salía de... ¿Qué le dijo Dios a Moisés? Nunca se aparte esta espada, sino que todos los días meditarás en ella. Quiero cerrar con esta ilustración. ¿Te has puesto a preguntar, David, por qué la palabra que escucho no se hace vida en mí? ¿Cuántos les pasa eso? ¿De verdad? ¿Cuántas predicaciones has escuchado? ¿Mil? ¿Cientos? Y la única palabra, sí, yo me acuerdo cuando el pastor trajo un elefante. Uno tiene que traer elefantes, vacas y camellos y jirafas para que ustedes se acuerden. ¿Cuántas palabras no se han hecho realidad? Te voy a decir por qué. Porque la escuchamos, pero no la meditamos. ¿Cuántos han visto una vaca rumiar? ¿No han visto una vaca rumiar? Se escucha feo, ¿verdad? Y ahí está la vaca. Vaya, siéntese a una vaca cuando esté rumiando. La vaca no está así. ¿A qué hora acaba el culto? Ya. No, la vaca está así. Y alguien que haga el sonido de esa vaca, porque yo no voy a bajar mi no me voy a bajar de mi pedir, no, mentiras. La vaca hace así. Haga ese sonido. Tiene una unción como para eso, pastor. Muy bien. Lo hace con estilo. Y toma su tiempo. ¿Por qué lo hace? Porque el pasto que está comiendo necesita... Para que baje, ok. Meditar la escritura es rumiarla. Aquí apenas la estás escuchando. Pero cuando estés en tu soledad, la tomas, la meditas. Y la meditación es lo que conecta el escuchar y el accionar, porque ya la internalizaste. ¿Entienden? ¿No? Es que están callados. ¿Tienen ojos de vaca? Diga conmigo, la escucho, la estudio, la medito, la memorizo, la hablo y la practico. Ponte de pie. Quiero repasar esta lección de esta manera. Oigo la palabra. Medito la palabra. Creo la palabra. Hablo la palabra. Me muevo en la palabra. Otra vez. ¿Cuántos van a hacer eso en estos días de transformación? Dale un aplauso a Cristo en esta hora. Padre, gracias. Gracias por este tiempo. Gracias por tu palabra que traspasa nuestro corazón. No hay nada que podamos ocultar ante tu palabra. Gracias por esa espada que hoy está atravesando nuestra alma. Y aquí hay gente que ha venido por primera o segunda vez. Personas que dicen: David, yo quiero abrir mi corazón a Cristo. Él es la palabra. Él es el único que te puede salvar. Y nosotros queremos orar por ti. Aquellos que dicen: oren por mí, quiero rendirle mi vida a Jesús en esta mañana. A lo mejor vienes por primera, segunda, tercera vez. A lo mejor llevas tiempo viniendo a la iglesia, pero no le has entregado realmente tu vida a Cristo. No has nacido de nuevo. A mí me encantaría, antes de irme, orar por ti. Si alguien dice: oren por mí, quiero entregarle mi vida a Cristo, levante su mano derecha a la voz de tres. 1, 2 y 3. Levanta tu mano derecha. Wow. Aquellos especialmente que no le han entregado su vida a Jesús. Ten la mano levantada y muévela, muévela, muévela. Y la iglesia, démosle un aplauso a ellos. Wow, cantidad de personas. Y quiero que repitas conmigo esta oración. Di conmigo esta oración: Señor Jesús, he escuchado tu palabra. Esa palabra que me corta para restaurarme. Hoy perdóname por mis pecados. Me arrepiento de mis pecados. Te entrego mi vida. Espíritu Santo, entra a mi vida y cámbiame de adentro hacia afuera. Haz la obra que solo tú puedes hacer y transfórmame conforme a tu imagen. Gracias por el perdón de mis pecados. Creo en Jesucristo como mi único Señor y Salvador. Y gracias por la salvación. Amén. Amén. Padre, gracias por todos aquellos que han hecho esta oración.
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1: Pero recibiréis poder cuando haya venido sobre vosotros el Espíritu Santo.
0: Hechos 1:8.

Bueno, Dios les bendiga. Seguimos aquí en su programa Anhelando su Presencia con su pastor y amigo Carlos Martínez. Les saludamos desde las instalaciones de la iglesia Centro Misionero Betesda en Sutatausa, Cundinamarca. Allí estamos ubicados en el barrio Centenario, en la calle Quinta A, 509. Allí encuentran la iglesia Centro Misionero Betesda en Sutatausa. Allí tenemos unas hermosas reuniones los domingos. Desde las 9 de la mañana tenemos la reunión Domingos en Familia. Allí es una reunión hermosa, preciosa. Desde las 8 de la mañana hasta las 9 de la mañana tenemos también otra reunión que es de oración con los servidores. Martes, miércoles y jueves tenemos ayuno y oración. Estas reuniones son ¿de qué? De ayuno y de oración. Los días jueves, 6 de la tarde, tenemos allí nuestra reunión congregacional, también de oración y de estudio bíblico. Es muy importante allí el estudio bíblico, comprender la palabra del Señor. El día viernes tenemos oración desde las 6 de la tarde en adelante. En el nombre poderoso de Cristo Jesús, les invitamos a nuestras reuniones en el nombre poderoso de Cristo Jesús. Aleluya. Y oramos en esta tarde en el nombre de Jesús. Padre Santo, te damos gloria, te damos honra, Señor Jesús. Nos unimos con nuestros hermanos, hermanas, Señor Dios de la gloria, que nos escuchan a través de estas ondas radiales, Padre Santo. Yo oro por cada uno de mis hermanos que me escuchan, Señor Dios de la gloria, que tú los bendigas, que tú los guardes, que tú les prosperes, Señor Dios de la gloria. Padre, aquel, Dios mío, Señor, que se ha debilitado, Dios mío, en el espíritu, Dios mío, Señor, levántalo, Señor Dios de la gloria, aviva, Dios mío, Señor, esa llama en su corazón, Señor Dios de la gloria. Aquel que se ha apartado, Señor, háblale, Señor Dios de la gloria. Padre precioso, aquel que está enfermo, sánalo, Señor Dios de los cielos, precioso. Precioso, te pido en el nombre de Jesús, Dios mío, Señor, conforme dice tu palabra, que Dios mío, Señor Dios de la gloria, Señor Dios de los cielos, Padre precioso, Dios mío, que los cristianos pedían, Dios mío, Señor Dios de la gloria, Dios mío, fortaleza, valor, Señor Dios de los cielos. Padre precioso, Señor, que tú extiendas tu brazo poderoso, Señor Dios de la gloria, Señor, para que se obren en el nombre de tu santo Hijo Jesucristo, Dios mío, Señor, señales, prodigios, Dios mío, milagros, sanidades, Señor, en el nombre poderoso de Jesús. Señor, obra en sus vidas en el nombre de Cristo Jesús, aleluya, en el nombre de Jesús. Continuamos con esta palabra preciosa titulada Fórzalos a entrar. En el nombre poderoso de Cristo Jesús, estamos mirando allí la palabra en el libro según San Lucas, capítulo 14, verso 15 en adelante. En el nombre poderoso de Jesús, de esto ya hemos sacado una serie de varios programas titulados Fórzalos a entrar. ¿Por qué? Porque es muy importante esta palabra, muy importante porque el Señor aquí nos habla de la importancia de seguir compartiendo el Evangelio y de persuadir con amor a las personas a que entren en el reino de los cielos. ¿Por qué? Porque a muchas personas se les ha predicado el Evangelio y muchas personas de pronto lo han hecho y alguna vez fueron, les hablaron de Dios. Y de pronto esta persona hizo mala cara y de pronto no le gustó y de pronto la persona que le habló de Cristo no siguió persuadiendo, insistiendo en esta persona. Cuando nosotros predicamos el Evangelio, de pronto una persona no le gusta en el momento, pero eso no significa que no vaya a recibir a Cristo Jesús. Nosotros con amor debemos seguir cubriéndolo, orando por ellos, instruyéndolo conforme dice la palabra. ¿Por qué? Porque dice la Biblia que muchos son los llamados y pocos los escogidos, pero el Señor más sin embargo nos dice fuércelos a entrar en el nombre de Jesús. La palabra está en el Evangelio según San Lucas 14,
capítulo 14, verso 15. Oyendo esto, uno de los que estaban sentados con él a la mesa le dijo: bienaventurado el que coma pan en el reino de Dios. O sea, hermano, bienaventurado el que persevere hasta el fin, dice la Escritura, porque entonces será salvo. No solamente con que nos hablen de Jesús y ya no, es que nosotros le hablamos el corazón y que el Señor entre en nuestras vidas y que podamos perseverar hasta el fin. No es un día, no es dos días, no es una semana, no es dos años, no es 10 años, no es 20 años. De pronto tú recibiste a Cristo y en 20 años tú no sabes cómo vas a estar delante de Cristo. Quizás le hayas fallado muchas veces, quizás te hayas desanimado muchas veces, quizás hasta te hayas dejado de congregar, pero allí el Señor siempre te va a estar persuadiendo a que entres en el reino de los cielos. Verso 16 dice: entonces Jesús le dijo, un hombre hizo una gran cena y convidó a muchos, y a la hora de la cena envió a su siervo a decir a los convidados: venid, que ya todo está preparado. Así como el Señor nos dice que todas las cosas ya están preparadas, ya todo el tiempo está cumplido, pero todavía hay tiempo, hermano. Dice: y todos a una comenzaron a excusarse. El primero dijo: he comprado una hacienda y necesito ir a verla, te ruego que me excuses. Otro dijo: he comprado 5 yuntas de bueyes y voy a probarlos, te ruego que me excuses. Y otro dijo: acabo de casarme y por tanto no puedo ir. Vuelto el siervo hizo saber estas cosas a su señor. Entonces, enojado, el padre de familia dijo a su siervo: ve pronto por las plazas y las calles de la ciudad y trae acá a los pobres, los mancos, los cojos y los ciegos. Y dijo el siervo: Señor, se ha hecho como mandaste, y aún hay lugar. Dijo el Señor al siervo: ve por los caminos, por los vallados, y fuérzalos a entrar para que se llene mi casa. Porque os digo que ninguno de aquellos hombres que fueron convidados gustará mi cena. Entonces todavía hay espacio, todavía hay muchas personas que se les ha predicado, muchas personas que, bueno, han escuchado y han rechazado la gracia del Señor. Así como lo hizo Israel. En otro programa explicábamos allí que el primer convidado fue la nación de Israel, pero la Biblia dice: a los suyos vino y los suyos no le recibieron. Mas a todos los que le recibieron, a los que creen en su nombre, les dio la potestad de ser hechos hijos de Dios. Entonces aquí es donde viene la iglesia, porque a nosotros nos predicaron, escuchamos del Señor Jesucristo, le abrimos nuestro corazón, le recibimos al Señor Jesús como Señor y Salvador, y ahora somos su pueblo, ahora somos sus hijos, y aún Israel sigue siendo rebelde y aún no ha recibido a Cristo Jesús. Pero realmente el Señor Jesús vino a traer primeramente la palabra al pueblo de Israel. Ellos fueron los primeros llamados. Luego hemos sido llamados las demás naciones, los gentiles, a donde se ha predicado la palabra. La palabra se ha predicado en ciudades, se ha predicado en barrios, se ha predicado en estadios, se ha predicado en parques, se ha predicado en las calles, se ha predicado por la televisión, se ha predicado por la radio, se ha predicado por Facebook, se ha predicado por YouTube, se ha predicado por Instagram, por TikTok, por todo lugar donde usted vea, se ha predicado el evangelio, se ha compartido un tratado con una persona en la calle, se le ha entregado una Biblia, se le ha hablado de Cristo. Pero muchos han rechazado ese llamado. Pero más sin embargo, el Señor nos habla y nos dice: vayan, síganlos allí, obligando, no obligando, sino, dice la Escritura, forzando a entrar. No es obligar, es forzar. La palabra correcta es forzarlos a entrar. Entonces el Señor dice: usen estrategias, hagan lo que ustedes tengan que hacer con tal de que esa persona le abra el corazón a Cristo. Muchas veces a una persona le hablamos una vez, nunca más volvimos.
le hablamos a una persona y esa persona de pronto nos hizo mala cara. Ay, estos fanáticos. Pero el Señor más sin embargo dice, no, tranquilos, usted siga ahí obrando, siga haciendo la tarea, que eso no garantiza que Él no vaya a recibirme, sino que apenas están dando un paso. Entonces el Señor nos manda a tomar estrategias. Y en 2 Corintios 5:20 dice, así que somos embajadores en nombre de Cristo. ¿Qué somos nosotros? Embajadores en nombre de Cristo. Como si Dios rogase por medio de nosotros. Es lo que Dios hace. Por medio de cada persona que Dios utiliza, el evangelista, el hermano que lleva un tratado, el hermano que se esfuerza por ir a llevar un tratado a una casa, a una familia. Es como si Dios mismo estuviera rogando por esa persona y allí hablándole a esa persona. Y la Escritura dice, como si Dios rogase por medio de nosotros, o rogamos en nombre de Cristo, reconciliados con Dios. Somos embajadores de Cristo. Cuando usted va a una persona, usted prácticamente se está dejando usar de Dios, y Dios le está diciendo a esa persona, mire, vea, le ruego, reconcíliese conmigo, reconcíliese con el reino de los cielos. Yo no quiero que ninguno se pierda. Yo no quiero que ninguno deje la salvación, pierda la salvación. Entonces hoy vamos a estar mirando el peligro de rechazar la invitación. Entonces muchos han oído la palabra, muchos la han rechazado. En Lucas 14:24 dice, porque os digo que ninguno de aquellos hombres que fueron convidados gustarán mi cena. Entonces muchos de los que han sido convidados, sí, que han rechazado, que algún día rechazaron la palabra del Señor, que algún día rechazaron la invitación. Entonces dice, estos no son dignos. Porque os digo que ninguno de aquellos hombres que fueron convidados gustarán mi cena. Las cenas, sí, allí las bodas de la cena de Cordero, allí en el cielo, dice la Biblia. Jesús termina la parábola con una advertencia seria. Aquellos que rechazaron la invitación no participarán del banquete. Esto nos muestra que la gracia de Dios es ofrecida libremente, pero también puede ser rechazada, y quienes lo hagan sufrirán las consecuencias eternas. Primero, la gracia no es infinita en el tiempo. O sea, el tiempo de la gracia un día se va a acabar. ¿Sí? Esa dispensación de la gracia que el Señor abrió allí con el Señor Jesucristo para que todo aquel, ¿sí?, que reciba a Cristo sea salvo. Pero un día el Señor va a cerrar esa puerta, un día va a decir, no, ya no más. Sí, y muchos habrán rechazado ese llamado, muchos habrán rechazado al Señor. Y el Señor habrá utilizado una persona como un embajador de Cristo, como si Dios mismo rogara para decirle, mire, reconcíliese conmigo, reconcíliese con el cielo. Isaías 55:6 nos dice, buscad a Jehová mientras puede ser hallado. Llamad en tanto que está cercano. Este es un llamado a no postergar la salvación. Muchas personas creen que siempre tendrán tiempo para buscar a Dios, pero la realidad es que nadie sabe cuándo será su última oportunidad. ¿Cuántas veces te han hablado de Cristo? ¿Cuántas veces una persona ha sido embajador de Cristo? ¿Cuántas veces has sintonizado la emisora y has escuchado este programa o quizás otro pastor y prácticamente lo has escuchado como un embajador de Cristo, como que Cristo mismo le está rogando y diciendo, mira hijo mío, mira hija mía, reconcíliate con el cielo, es el tiempo, mira la gracia se está acabando? No rechaces ese llamado. Segundo, el destino de los que rechazan a Cristo. Jesús habló más sobre el infierno que sobre el cielo, advirtiendo que es un lugar real de sufrimiento eterno para aquellos que rechazan su salvación. Entonces el Señor Jesucristo, así como hablaba del reino de los cielos, hablaba del infierno. ¿Sí? ¿Cuál es el destino de una persona que rechaza esa salvación? Dice el infierno. Mateo 25:41, entonces dirán también a los de la izquierda, apartaos de mí malditos al fuego eterno preparado para el diablo y sus ángeles. Dios no quiere que nadie se pierda,
pero respeta la decisión de cada persona. Si alguien rechaza a Cristo, está eligiendo su propio destino. Tercero, nuestra responsabilidad de advertir. Ahora, como iglesia, tenemos la responsabilidad de advertir. Cuando usted está predicando, usted tiene esa responsabilidad de que usted le está predicando a una persona, le está advirtiendo, está guiando a su familia, usted está guiando al esposo inconverso, la esposa inconversa, los hijos inconversos, los hijos duros de corazón, usted les está enseñando el camino del Señor, usted se está, como se dice allí, lavando las manos, ¿sí?, en esa salvación. En el nombre poderoso de Cristo, Ezequiel 3:18 nos hace y nos hace ver allí como atalayas. Atalayas es aquel que tiene, como se dice, esa responsabilidad de estar vigilando, mirando y si ve el peligro, anunciarlo. Entonces nos dice Ezequiel 3:18, cuando yo dijere al impío, de cierto morirás, y tú no le amonestares ni le hablares para que el impío sea apercibido de su mal camino a fin de que viva. El impío morirá por su maldad, pero su sangre demandaré de tu mano. Entonces ahí es donde hay una responsabilidad tremenda que no, que es que se ve allí el vecino es como bravo, ¿no?, y entonces usted no le habla y entonces el Señor le dice, bueno, ese se va a morir por los pecados de él, pero yo le voy a reclamar esa sangre, esa alma. Es algo tremendo. Este versículo es un recordatorio impactante de que si no advertimos a otros, seremos responsables delante de Dios. No podemos ser indiferentes al destino de las almas. Dios nos ha llamado a forzarlos a entrar porque el peligro de rechazar la invitación es demasiado grande. Cuarto, ¿cómo responder al llamado de fórzalos a entrar? Mateo 28:19 nos habla. Dice la Escritura, por tanto, id y haced discípulos a todas las naciones, bautizándolos en el nombre del Padre y del Hijo y del Espíritu Santo, enseñándoles que guarden todas las cosas que os he mandado, y he aquí yo estoy con vosotros todos los días, hasta el fin del mundo. Amén. La Gran Comisión es un mandato más claro que tenemos los creyentes. No es opcional, es una misión que exige acción, valentía y compromiso. Pero, ¿cómo podemos responder correctamente al llamado de forzarlos a entrar? Primero, desarrollando una pasión por las almas. Romanos 9:2-3. Que tengo gran tristeza y continuo dolor en mi corazón porque deseara yo mismo ser anatema, separado de Cristo por amor a mis hermanos, los que son mis parientes según la carne. El apóstol Pablo tenía tal amor por su pueblo que estaba dispuesto a sacrificarse por ellos. Nos duele ver a las personas perderse sin Cristo. La evangelización no es solo una tarea, debe ser una pasión que arde en nuestro corazón. El ministerio que debe fluir en toda la iglesia es el ministerio evangelístico. Todos debemos ser evangelistas. Para desarrollar esa pasión debemos pedir a Dios que nos dé de su corazón por los perdidos, verle a las personas con los ojos de Cristo, recordar que un día todos compareceremos ante Dios. Quinto, aprovechando las oportunidades cotidianas. Colosenses 4:5-6 nos dice, andad sabiamente para con los de afuera, redimiendo el tiempo, sea vuestra palabra siempre con gracia, sazonada con sal, para que sepáis cómo debéis responder a cada uno. Evangelizar no siempre significa predicar en una cruzada o ser misionero en otro país. Muchas veces las mejores oportunidades se presentan en lo cotidiano, en tu casa, en tu familia, con tus amigos, en tu cuadra, en tu barrio, en tu población, en tu vereda, en tu ciudad, en tu país. Entonces allí es donde el Señor nos quiere utilizar y nos quiere y nos habla y nos dice, fuércelos a entrar.
Dios te bendiga.

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0: Profesor, dígame, ¿quién hizo el cielo?
1: ¿Y por qué lo preguntas?
0: Porque estoy intentando averiguar a quién pertenece y quién puede dejar entrar a la gente.
2: 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Las primeras palabras de la Biblia nos dicen: en el principio creó Dios los cielos y la tierra. Dios existía desde antes del comienzo, y Él hizo todo en el universo.
0: La Biblia, en el libro de Juan, añade que Jesucristo estuvo involucrado en la creación diciéndonos: este era en el principio con Dios, todas las cosas por Él fueron hechas, y sin Él nada de lo que ha sido hecho fue hecho.
1: Si la Biblia dijera una vez que Jesucristo estuvo involucrado en la creación, eso hubiera establecido que es verdad. Pero para asegurarse de que entendiéramos el mensaje, Dios guió a los autores de la Biblia a decirlo una segunda vez: porque en Él fueron creadas todas las cosas, las que hay en los cielos y las que hay en la tierra, visibles e invisibles, sean tronos, sean dominios, sean principados, sean potestades. Todo fue creado por medio de Él y para Él. Y Él es antes de todas las cosas, y todas las cosas en Él subsisten.
0: Si Dios creó todo en el cielo y la tierra, eso quiere decir que todo le pertenece. Eso responde a mi pregunta de quién deja entrar a las personas al cielo. Dios creó una maravillosa tierra y un cielo aún más hermoso. Así que, ¿por qué no permite que todos entren al cielo?
1: Porque algunas personas arruinarían y profanarían el cielo. Tú has visto la forma en que las personas han contaminado partes de la tierra.
0: Sí, no solo con contaminación material, sino con contaminación moral, como robar, mentir, desestabilizar familias, cometer adulterio.
1: Así que Dios protege a los habitantes del cielo de la contaminación al hacer cumplir la regla: no entrará en ella ninguna cosa inmunda o que hace abominación y mentira.
0: Varios de mis amigos dicen que ellos nunca han hecho nada, ni nada inmundo o abominable. Viven una vida tan buena como los cristianos que conocen, así que no sienten la necesidad del perdón.
1: Bueno, lo sintamos o no, ningún ser humano es lo suficientemente bueno para ir al cielo. En la Biblia, en el libro de Romanos, se nos dice: por cuanto todos pecaron y están destituidos de la gloria de Dios.
0: Otro versículo hace eco de ese pensamiento, diciendo: no hay justo ni aun uno.
1: Jesús requiere lo que podríamos llamar una promesa de fidelidad a Él. Él espera absoluta lealtad de todo el que Él admita en el cielo. Él no puede permitir que los amotinados alteren la perfección de la ciudad celestial. Jesús nos alertó: yo soy el camino, la verdad y la vida. Nadie viene al Padre sino por mí. Y nos advirtió: el que sube por otra parte, ese es ladrón y salteador.
0: ¿Y qué pasaría si alguien subiera a la puerta del cielo?
1: Bueno, el portero no lo dejaría entrar. Además de que nada impuro entrará allí, el cielo es para aquellos cuyos nombres están escritos en el libro de la vida del Cordero. Otra traducción dice: solo aquellos que están registrados en el rollo de la vida del Cordero.
0: Así que el portero le diría al presunto escalador: lo siento, tú no tienes reserva, no has jurado lealtad a Jesucristo. ¿Cómo sabemos que no hay nadie más calificado para permitir el acceso de las personas al cielo? ¿Y por qué Jesucristo es superior a esas personas que piensan que son pretendientes del cielo?
1: Él es la única persona que murió y regresó a la vida. Ya con eso, los soldados romanos lo ejecutaron por crucifixión. Para asegurarse de que estaba muerto, clavaron una lanza en su costado y vieron que salía sangre y agua. Luego colocaron su cuerpo sin vida en una tumba. Después de todo eso, más de 500 personas lo vieron nuevamente con vida. Los otros que afirman poder llevar a las personas al cielo, ¿afirman haber vencido a la muerte volviendo a la vida?
0: Claro que no. Pero la muerte y resurrección de Jesús se supone que sucedió hace 2000 años. ¿Cómo puedo asegurarle a mis amigos de que realmente sucedió?
1: ¿Qué haría falta para convencerlos? ¿Ellos esperan que Jesús muera y resucite delante de sus ojos?
0: Bueno, no. Pero, ¿cómo puedo estar seguro?
1: Según los estándares legales que se aplicaron durante la vida de Jesús, una declaración era confirmada como verdadera por 2 o 3 testigos.
0: Pero la resurrección es un evento tan extraordinario que se necesitaría más que eso para convencer a la mayoría de la gente.
1: Así que es por eso que Jesús se apareció luego de su resurrección a más de 500 testigos. El apóstol Pablo lo resume de esta manera: porque primeramente os he enseñado lo que asimismo recibí, que Cristo murió por nuestros pecados, conforme a las Escrituras, y que fue sepultado, y que resucitó al tercer día, conforme a las Escrituras, y que apareció a Cefas y después a los 12. Después apareció a más de 500 hermanos a la vez, de los cuales muchos viven aún y otros ya duermen. Después apareció a Jacobo, después a todos los apóstoles, y al último de todos me apareció a mí.
0: Así que Pablo documentó que más de 500 personas vieron a Jesús vivo nuevamente luego de haber sido matado por crucifixión.
1: Así es, esas apariciones ocurrieron durante los 40 días subsiguientes de haber regresado de la tumba. El libro de los Hechos en la Biblia registra que luego de haber instruido a los apóstoles a esparcir el mensaje de su resurrección, viéndolo ellos, fue alzado y le recibió una nube que le ocultó de sus ojos.
0: ¡Oh! ¡Qué vista tan asombrosa debe haber sido!
1: Sin duda, ese fue otro logro que nadie más ha logrado. Así que la lista de cosas que distinguen a Jesucristo de otras personas que afirman que pueden darte acceso al cielo está creciendo. Nadie más ha regresado de la tumba, solo Jesús y unas pocas personas que él resucitó personalmente. Pero solo Jesús se fue de la tierra con su propio poder y ascendió al cielo.
0: Ya entiendo la idea. Si alguien quiere subir de otra manera, no puede regresar de entre los muertos. ¿Por qué alguien confiaría en que esta otra persona lo haría por él? Si esa persona no puede ascender de la tierra mientras una nube lo oculta de su vista, ¿por qué cualquier persona lógica creería que esta persona puede elevarlo al cielo?
1: En el primer siglo, algunos cristianos estaban confundidos acerca de lo que podía hacer el apóstol Pablo y lo que solo Jesús podía hacer. Pablo pregunta retóricamente: ¿fue crucificado Pablo por vosotros? Obviamente, la respuesta era un no rotundo. Ahora, en el siglo XXI, podemos ayudar a aclarar el pensamiento de algunos que imaginan que alguien más aparte de Jesucristo puede abrir la puerta del cielo al preguntar: ¿esa persona fue crucificada por ti? ¿Y esa persona murió y regresó a la vida?
0: Podemos parafrasear lo que algunas personas están diciendo como: yo puedo obtenerlo para ti. No necesitas someterte al Dios que hizo los cielos. Ellos quieren entrar al cielo de pie, con orgullo, pero la única postura que Dios acepta es arrodillarse humildemente en su presencia.
1: Jesús dijo: de cierto os digo, el que no entra por la puerta, sino que sube por otra parte, ese es ladrón y salteador. Si Dios es Dios y el cielo es su hogar, Él tiene el derecho de decidir cómo entramos allí. Nuestra opinión no cambia la realidad de la situación. Jesús fue explícito: yo soy el camino, la verdad y la vida. Nadie viene al Padre sino por mí. La vida eterna no llega de otra manera.
0: ¿Y por qué él es tan posesivo?
1: Jesús es la única persona en la historia que ha venido del cielo a la tierra. Nadie ha subido al cielo sino el que descendió del cielo, el Hijo del Hombre. Él es la única persona que vive una vida sin pecado. La Biblia nos asegura: porque no tenemos un sumo sacerdote que no pueda compadecerse de nuestras debilidades, sino uno que fue tentado en todo según nuestra semejanza, pero sin pecado.
0: Jesús no tuvo pecado, nada que necesitara perdón, para que pudiera expiar nuestro pecado.
1: Fue un sacrificio para todos los tiempos, para todas las personas que acepten ese perdón. Es por eso que el apóstol Pablo pudo decir: porque hay un solo Dios y un solo mediador entre Dios y los hombres, Jesucristo hombre, el cual se dio a sí mismo en rescate por todos.
0: Algunos de mis amigos piensan que ellos son lo suficientemente fuertes para abrirse camino por medio de un bosque y llegar al cielo de alguna otra manera. En sentido figurado, tienen una especie de machete afilado y fuertes músculos.
1: Jesús dijo, yo soy la puerta. Para las personas que están preparadas para entrar al cielo, Él es la única entrada al cielo. Para las personas que no están preparadas, es una barrera o barricada.
0: ¿Qué es lo que hace que algunas personas estén preparadas para entrar al cielo y otras no?
1: Y la Biblia responde, y en ningún otro hay salvación, porque no hay otro nombre bajo el cielo dado a los hombres en que podamos ser salvos.

0: preguntas. ¿Quién hizo el cielo? ¿A quién le pertenece? ¿Y quién permite a las personas entrar al cielo? La respuesta a las tres es el Hijo de Dios, Jesucristo.
1: Sí, el dueño legítimo del cielo es el único que puede admitir a alguien. A quien crea que puede pasar por alto la puerta por la que podemos entrar y subir por otro camino, le hemos demostrado que no hay otro camino. Jesús lo resumió perfectamente diciendo: «Yo soy el camino, la verdad y la vida. Nadie viene al Padre sino por mí».

La Biblia hace la observación que los cielos cuentan la gloria de Dios y el firmamento anuncia la obra de sus manos. Lo que aprendemos a través del examen del universo parece confirmar esta declaración. 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

0: quiero invitarlos para que se unan a este propósito, que nada ni nadie nos vaya a separar de las cosas de Dios. Así sea que Dios nos siga bendiciendo amplia y poderosamente como nos está bendiciendo hasta aquí, o así tengamos que pasar momentos duros, difíciles como los que hemos pasado, que nada nos aparte de las cosas de Dios. Porque es que en la viña del Señor de todo hay, y el verdadero cristiano pasa por todas estas etapas. Y hay personas que no las aparta del evangelio, hermanos, una lucha, una prueba, un momento duro, no. Pero sí cuando llega la vida abundante, la vida próspera y la bendición de Dios, ahí sí se apartan. Cuando estaban necesitados, buscan de Dios, ayunan, oran, se congregan, se humillan y permanecen fieles. Pero cuando llega la bendición, se apartan. Otras personas se apartan en los momentos duros y difíciles. Pero como hay de todo, y aquí en el norte y dentro del pueblo de Dios hay personas bendecidas, prosperadas, victoriosas, y hay personas que todavía están en luchas, en pruebas, en dificultades, porque todos tenemos que ser preparados para las cosas grandes que vienen. Entonces, este propósito abarca todo. Entonces, que nada ni nadie nos pueda separar, hermanos, de las cosas de Dios. Ni la victoria, ni las bendiciones, por más grandes que sean, pero tampoco las luchas y las pruebas, por más difíciles que sean también. Que Dios nos dé la capacidad de permanecer fieles, firmes y muy juiciosos hasta el final. Entonces, ese es nuestro lema y nuestro tema, y vamos a estudiar, ya que aquí en la Biblia dice: amado, yo deseo que tú seas prosperado en todas las cosas, que tengas salud, así como prospera tu alma. Hoy vamos a ver qué tengo yo que hacer, ya que el propósito de Dios es bendecirme, prosperarme, es sanarme, es contestarme todas mis peticiones. El deseo, Dios nos dice en su palabra que su deseo, que su anhelo es bendecirme, prosperándome en todo. Pero el Señor dice que permanezca firme, que esa bendición, que esas victorias, que esa prosperidad, que esas respuestas que yo te estoy dando y te quiero seguir dando, no te vayan a apartar de las cosas de Dios. Entonces, eso es lo que vamos a mirar. Y tenemos una base bíblica muy valiosa y muy hermosa. Y vamos a compartir todos Deuteronomio 8:11. Deuteronomio 8:11 dice, porque este es el anhelo de Dios, el propósito de Dios, el deseo de, amado, yo deseo que tú seas bendecido, prosperado, que estés sano y que estés bien en todo sentido. El anhelo, el deseo de Dios. Pero la recomendación es que nunca te vayas a apartar de mí. Porque hay gente, hermanos, de verdad, que Dios los bendice, les abre puertas, les contesta las peticiones, y ellos agarran la bendición y se largan. Y hermano, no cometamos esos errores. Seamos fieles, firmes, sea que estemos en victoria, sea que estemos en bendición, o sea que estemos pasando momentos duros, fieles, firmes. Porque aquí dice, cuídate, cuídate de no olvidarte de Jehová tu Dios. Cuídate. ¿Por qué? Porque dice, no suceda que comas y te sacies, que edifiques buenas casas en que habites, y tus vacas, tus ovejas y todo se aumente, y la plata y el oro se te multipliquen, y todo lo que tuvieres se aumente, y se enorgullezca tu corazón, y te olvides de Jehová tu Dios, que te sacó de tierra de Egipto, de casa de servidumbre. Todos, hermanos, tenemos que ser agradecidos con Dios. todos tenemos que tener presente de dónde nos sacó el Señor, qué ha hecho en nosotros y con nosotros, y qué quiere el Señor seguir haciendo en nosotros y con nosotros. Aquí en el norte, siempre, yo les hago repetir, hermanos, frases de fe, repetir la palabra, confesar victoria y bendición. Y siempre decimos que lo que viene es mayor de lo que se tiene, porque la gloria postrera de esta casa, la gloria postrera de tu hogar, de tu vida, de tu familia, de tu economía, la gloria postrera será mayor que la primera. Y Dios ha prometido en su palabra llevarnos de menos a más, de triunfo en triunfo y de victoria en victoria. Y por eso en la Biblia encontramos triunfantes en Cristo, más que vencedores y cosas grandes. Pero está la advertencia: tenga cuidado, no sea que la bendición, la abundancia y la prosperidad te hagan apartar del Señor, porque eso sí, hermano, Dios da y Dios quita también, y Dios es amor, pero también es fuego consumidor, y lo que tenemos que ser es agradecidos. Dice aquí, dice, y después digas en tu corazón: mi poder y la fuerza de mi mano me han traído esta riqueza, sino acuérdate de Jehová tu Dios, que Él te da el poder para hacer las riquezas a fin de confirmar su pacto. ¿Ah? Entonces, que nada ni nadie nos vaya a hacer apartar del amor de Dios. Sea la abundancia, la prosperidad, las victorias, o sean las luchas o las pruebas, nada ni nadie, hermano, nos podrá separar. Y usted tiene que orar por usted mismo. Decir: Señor, ayúdame a ser fiel hasta la muerte. Ayúdame, Señor, a ser una persona agradecida. Y ayúdame, Señor, a permanecer siempre teniendo respeto y temor a tu palabra. Bueno, entonces vamos a desarrollar este lindo tema, viendo, número uno, el deseo de Dios. El deseo de Dios. ¿Dónde encontramos ese deseo de Dios? Aquí en la tercera de Juan 1:2. Para los que les gusta juntamente conmigo estudiar la palabra, otros tomar notas, otros tener un oído muy sensible, un corazón noble y un espíritu obediente. Entonces, el deseo de Dios es: amado, yo deseo que tú seas prosperado en todas las cosas, que tengas salud. Si alguien está enfermo, puede comunicarse con nosotros. Ustedes ya saben los números telefónicos, y también están apareciendo ahí, hermanos, en la pantalla. Y si no, se los recuerdo: 479-5014, 479-5331. También, hermanos, pueden por las redes, por el Facebook, Pastor Amelia de Gómez, Centro Misionero Betesda, por YouTube, Betesda Norte, y así sucesivamente, hermanos. Y hacemos de este programa un programa de amor, de gratitud, de unidad, pero también de deseos, hermanos, aspiraciones, hermanos, delante de Dios por su palabra. Entonces, amado, yo deseo que tú seas prosperado. Todo el que le crea al Señor y que quiera tomar esta palabra para su vida, pues se puede comunicar aquí en este programa. Leemos, mencionamos y oramos por cada persona que desde cualquier lugar de Colombia y el mundo se comunica. Amado, yo deseo que tú seas prosperado en todas las cosas. Dios no está de acuerdo con la ruina, miseria, pobreza, escasez, no. Y por eso oramos, reprendemos, consumimos todo poder del diablo y le creemos al Señor. Que tenga salud, hermanos. El Señor Jesucristo ya llevó en la cruz del Calvario toda dolencia, toda enfermedad, toda maldición en la cruz del Calvario. Y nosotros estamos para orar los unos por los otros. Dice que tenga salud, así como prospera tu alma. Ese es el deseo de Dios. La pregunta nuestra y la que muchos hermanos, cuando no tiene uno el conocimiento o la madurez, bueno, ¿y cómo es que yo puedo lograr eso? De ser bendecido, de ser prosperado, de ser victorioso, de que la palabra de Dios se cumpla en mi vida. ¿Cómo lograrlo? Pues ese es el desarrollo de nuestro tema en esta hora de Caminando con Cristo. ¿Qué tengo que hacer? ¿Cómo lograr que este deseo de Dios se cumpla en mi vida? ¿Cuál es el deseo? Amado, yo deseo que tú seas prosperado en todas las cosas, que tengas salud, así como prospera tu alma. ¿Cómo se logra, hermanos, esta bendición? ¿Cómo se logra este cumplimiento de esta promesa, de este deseo y de esta palabra? Vamos a alcanzar, vamos a ver hasta dónde alcancemos, porque son como 10 puntos, hermanos, 12 puntos, 12 cosas valiosas, importantes, que hay que hacer para que este deseo de Dios se cumpla en nosotros. Bueno, ¿cuál es el número 1? Lo encontramos en el Salmo 112, versículo 1 en adelante. Entonces, grandes cosas. Y dice que la lengua, siendo un miembro pequeño, es inflamada por el infierno y inflama al mismo infierno. Porque, hermanos, de verdad que la vida y la muerte están en el poder de la lengua. ¿Y cuánto cristiano hay, hermanos, que tienen una lengua venenosa, como dice la palabra? Veneno de serpiente hay en sus bocas, debajo de sus lenguas. ¿Cuánto cristiano, y da tristeza, que escueran al uno, escueran del otro, hablan del uno, hablan del otro, chismosean del uno, chismosean del otro? Yo digo que eso lo haga una persona que no es cristiana, que no ha conocido a Dios, pero uno como cristiano. Y después, como si nada, como Pilatos, se lavan las manos, no ha pasado nada, y llegan a la iglesia a alabar al Señor. Ni siquiera le han pedido perdón al Señor. Porque el cristiano tiene que saber algo. No hay persona sobre la tierra que no peque. Pero ¿qué dice el Señor? Si alguno hubiere pecado, abogado tenemos para con el Padre. Si alguien reconoce su error y se aparta, alcanza misericordia. El que reconoce su error y se aparta. Pero hay gente, hermanos, que en lugar de pedir perdón y reconocer, no, que no se metan en mi vida. Yo hago de mi vida lo que se me antoje, yo hablo lo que quiera, voy donde se me antoje. Si usted no es cristiano, sí lo puede hacer. Si usted dice que es cristiano y ha conocido al Señor, cuidado, porque Dios, al que ama, disciplina y azota a todo aquel que toma por hijo. Y es tremendo, hermanos. Es tremendo. Y el pecado que se comete con la lengua y el pecado que se comete con la boca es peligroso, porque Dios no nos ha dado los miembros del cuerpo para pecar. Recuerde, usted y yo hemos leído, si tu ojo te es ocasión de caer, sácalo. Si tu mano te es ocasión de pecar, córtala. Si tu pie te es ocasión de caer, quítalo. Si Dios mismo lo dice por la palabra, es porque Él está exigiendo de nosotros una completa santificación. Y por eso nos está enseñando a vivir correctamente, a mirar, a hablar, a caminar correctamente, no como la demás gente. Aunque estemos y hemos estado viendo el testimonio de hombres que vivieron en medio de una generación mala, perversa y corrupta como la que usted y yo vivimos, pero nunca se contaminaron. Y si existieron personas que, aunque vivieron en medio de una generación mala, perversa y corrupta, y nunca se contaminaron, ejemplo para nosotros, testimonio para nosotros y también responsabilidad de nosotros. Si otros pudieron, usted y yo tenemos que poder también. Y hay de nosotros donde no lo cumplamos. Hermanos míos, no os hagáis maestros muchos de vosotros, sabiendo que recibiremos mayor condenación. Porque todos ofendemos muchas veces
1: Si alguno no ofende en palabra, este es varón perfecto, capaz también de refrenar todo su cuerpo. He aquí, nosotros ponemos freno en la boca de los caballos para que nos obedezcan y dirigimos así todo su cuerpo. Mirad también las naves, aunque tan grandes y llevadas de impetuosos vientos, son gobernadas con un muy pequeño timón por donde el que las gobierna quiere. Así también la lengua es un miembro pequeño, pero se jacta de grandes cosas. He aquí cuán grande bosque enciende un pequeño fuego. Y la lengua es un fuego, un mundo de maldad. La lengua está puesta entre nuestros miembros, contamina todo el cuerpo e inflama la rueda de la creación, y ella misma es inflamada por el infierno. Imaginémonos, hermanos, esto. Porque toda naturaleza de bestias, de aves, de serpientes, de seres del mar, se doma y ha sido domada por la naturaleza humana. Pero ningún hombre puede domar la lengua, que es un mal que no puede ser refrenado, lleno de veneno mortal. Con ella bendecimos al Dios y Padre, y con ella maldecimos a los hombres que están hechos a la semejanza de Dios. De una misma boca proceden bendición y maldición. Hermanos míos, esto no debe ser así. ¿Acaso alguna fuente hecha por una misma abertura, agua dulce y amarga? Hermanos míos, ¿puede acaso la higuera producir aceitunas o la vid higos? Así también ninguna fuente puede dar agua salada y dulce. Entonces, hermanos, entendamos. En Proverbios 13:13 encontramos otra advertencia: el que menosprecia el precepto perecerá por ello, mas el que teme el mandamiento será recompensado. ¿Ah? Y terminamos viendo un testimonio para que usted y yo lo sometamos también en oración. Hay mucho que estudiar, solamente dije que íbamos a repasar un poquitico de cada punto para profundizar en lo del caminar. Isaías 54. Y dijimos que cada consejo lo íbamos a atesorar, íbamos a orar sobre la palabra y le íbamos a pedir al Señor, hermanos, la sabiduría y la capacidad para cumplir y vivir y obedecer. Jehová el Señor me dio lengua de sabios. Por eso lo que acabamos de leer dice que ninguna persona humanamente puede domar la lengua, pero con la ayuda del Señor sí lo podemos hacer. Entonces, ¿qué debe hacer uno cuando uno sabe que una hermana me dice, es que las mentiras se me salen solitas? El pelear, me pica la lengua y tengo que pelear. El insultar, no puedo resistirme. Humanamente no podemos, pero con la ayuda del Señor sí podemos. Señor, mira, tengo esta atadura. Mira, Señor, me gusta mentir porque esto. Hay gente que miente por quedar bien. Hay gente que miente por evitar que se ponga bravo el otro, por evitar reprensión, miente y cree que eso está bien, no está bien. Entonces la persona le dice al Señor, Señor, mira, tengo esta atadura, soy vulgar, soy grosero, soy esto, lo otro, no he podido dejar eso, dame tú, Señor, la libertad de eso. Y Dios lo hace, porque aquí dice, ve el testimonio, Jehová el Señor me dio lengua de sabios. Si le dio lengua de sabios era porque no la tenía. Recuerden de dos profetas, que ellos, a pesar de ser hijos de Dios, profetas, tenían labios inmundos, ¿Y qué hizo el Señor? Cogió con unas tenazas carbones encendidos y se los pasó por los labios y dijo: quemó mi culpa y mi pecado, le purificó la boca, le santificó los labios. Entonces, hermanos, no hay justificación de que diga: yo no pude dejar la mentira, Señor, el día que tengamos que entregarle cuentas. Yo no pude dejar la pelea, yo no pude. No quiso, porque el Señor nos ayuda a todos. Y todo lo que pidamos, el Señor nos va a ayudar. Y aquí tenemos el testimonio. Isaías fue uno de esos. Dijo: yo siendo de labios inmundos, Dios me permitió, me dio la oportunidad. Y él cuenta que su labio fue purificados y santificados con carbones encendidos cogidos del altar de Jehová. ¿A qué equivale hoy en día? Al poder del Espíritu Santo en nosotros. Lo que usted y yo no podemos humanamente, en oración, en ayuno, imponerse uno las manos: Señor, no quiero esta atadura, Señor, libértame, tú no me has llamado para yo estar así y así. Y uno, hermano, se propone y lo logra, porque lo logra. Entonces la persona, hermanos, por eso dijimos: yo no puedo ser un torpe, menos un ignorante, sabiendo que Dios nos enseña cómo salir adelante. Pero si la gente no se congrega, si la gente no estudia la palabra, si la gente no obedece, ay sí, hermanos. Pero aquí mire: Jehová el Señor me dio lengua de sabios para saber hablar palabras al cansado. Despertará mañana tras mañana, despertará mi oído para que oiga como los sabios. Jehová el Señor me abrió el oído y yo no fui rebelde ni me volví atrás. Ser uno noble, ser uno sensible, reconocer uno sus propios errores es una bendición, porque ahí queda libre y crece espiritualmente. Así es, hermano. Entonces, por eso el Señor el día del juicio no va a admitir excusas, pretextos. Señor, es que no pude, por más que intenté, no pude. Diga: que mis ojos no me engañen y lo que mire sea correcto, porque Dios me está enseñando a desechar lo deshonesto. ¿Es así o no es así? Ya que la persona no quiere obedecer, no diga que Dios no nos está enseñando. Entonces, que mis ojos no me engañen y lo que mire sea correcto, porque Dios me está enseñando a desechar lo deshonesto. Y usted no es un niño pequeño que no sabe lo que es recto y lo que no es recto. Usted ya es grandecito y tenemos que tener discernimiento, qué es bueno, qué es malo, y no dejarnos entenebrecer por el diablo, como hoy en día está entenebreciendo a muchos. Hay muchos cristianos que a lo bueno lo llaman malo y a lo malo lo llaman bueno. ¿Y qué de malo tiene ver una película, no importando el nivel que sea? Eso lo hacíamos cuando éramos impíos. Hoy en día no, su tiempo y mi tiempo, sus ojos los míos, no pueden estar enredados en lo que no traiga beneficio, en lo que no sea de buen resultado. ¿Qué es eso? La Biblia dice: no participéis de las obras infructuosas de las tinieblas, sino más bien reprenderlo. No participéis de pecados ajenos. Cristianos hoy en día que se meten en un teatro a mirar porquerías, o no teatro, en el pedazo ese de aparato y todo eso. No, hermano, valórese. ¿Por qué cree que la palabra dice: no contristéis al Espíritu Santo de Dios? Él mora en nosotros. Y si uno no tiene cuidado en lo que ve, a dónde va, cómo camina, ¿usted cree que el Espíritu Santo se presta para porquerías? Se contrista y se va. Y por eso hay mucho cristiano vacío. No, yo no siento el poder de Dios. Yo oro y no siento nada. Ay, no sé qué, me siento vacío. Pues, ¿cómo? Y usted sabe qué le pasó a Saúl por contristar al Espíritu Santo. Se fue de él y vino un demonio y lo tomó. Un demonio de parte de Dios. Yo no entendía eso, un demonio de parte de Dios. Y cuando comenzaba en el ministerio, le pregunté al pastor. Le dije, pastor, ¿qué es eso que un demonio de parte de Dios? Dijo, sí, Dios lo permitió. Porque como él no valoró lo que Dios le dio, sino que lo contristó y lo pisoteó, pues el Espíritu Santo se fue. Y al irse el Espíritu Santo, esa persona quedó vacía. Y los demonios, dice, que vuelven. Volveré a mi casa de donde salí. Y vuelven y miran. Y si la persona está vacía, dice, hay espacio para mí. Se van los demonios y traen 7 peores. Y se meten en la persona. Entonces yo digo, tenemos que tener cuidado. Por eso no podemos vivir como viven los demás, ni pensar, ni ir a los mismos lugares, ni hacer lo que hacen los demás. Y lo estamos comprobando. Esto no es fanatismo, como muchos dicen. Es que en el centro misionero son muy fanáticos. No, somos bíblicos, gracias a Dios. Somos bíblicos, gracias a Dios. Proverbios 4:25. ¿Qué nos dice? Tus ojos miren cualquier cosa. Si dice, tus ojos miren cualquier cosa, lo que se les presente por delante, no. Tus ojos miren lo recto, diríjase en tus párpados hacia lo que tienes delante. Tus ojos miren lo recto. Mateo 6:22-23. Exacto. Mire muy bien. ¿Por dónde entra la contaminación? Por la visión. La visión lo domina todo. Recuerde, Eva vio la fruta y le pareció agradable. Y fue lo primero que cogió. David estaba paseándose en la terraza de su palacio y vio a aquella mujer bañándose. Pues no se bañaba, hermanos, con ropa o cubierta. La deseó, la mandó traer y cayó. Entonces, hermano, cuidado mis ojitos lo que veis. Eso le enseñamos a los niños de escuela bíblica. Cuidado mis ojitos lo que veis. En el cielo está el Señor y nos mira con amor. Cuidado, cuidado lo que hacemos, lo que hablamos, lo que, cómo caminamos, dónde vamos y con quién hablamos. La lámpara del cuerpo es el ojo. Así que si tu ojo es bueno, todo tu cuerpo estará lleno de luz. Si usted ve cosas bonitas de Dios, cosas que te inspiren, cosas agradables, pues usted se va a llenar de luz, de inspiración, de deseo, de hacer lo bueno, lo recto. Pero si usted ve cosas malas, mire, hay personas que están atadas por las novelas y les gusta tanto que ven a la actriz de la novela chillando y ellos también chillan. Y lo bueno es que se llama, sí sabe que fulano le fue infiel a fulana, y toman eso tan de verdad que andan empapados de eso, y muchos resultan haciendo lo que vieron hacer. ¿Es peligroso o no es peligroso? Sí. Por eso tus ojos no miren cualquier cosa. Tus ojos miren lo recto, lo correcto, lo que traiga bendición, edificación. Aquí dice, la lámpara del cuerpo es el ojo. Así que si tu ojo es bueno, todo tu cuerpo está lleno de luz. Pero si tu ojo es maligno, todo tu cuerpo estará en tinieblas. Así que si la luz que hay en ti es tinieblas, ¿cuántas no serán las mismas tinieblas? Si se la pasa viendo cosas no correctas, cosas de pornografía, cosas de mentira, cosas que no son agradables, pues el que anda en la miel algo se le pega. Claro. Entonces hay que tener cuidado porque, hermano, Isaías 33, 15 al 16. Dice: el que camina en justicia y habla lo recto, el que aborrece la ganancia de violencias, el que sacude sus manos para no recibir cohecho, el que tapa sus oídos para no oír propuestas sanguinarias, y el que cierra sus ojos para no ver cosa mala, este habitará en las alturas, fortaleza de rocas, será su lugar de refugio, y se le dará su pan y sus aguas serán seguras. ¿Qué entiende usted en lo que acaba de leer? Que le va a ir muy bien, tendrá abundancia, tendrá seguridad al que tiene cuidado de toda su humanidad. Por eso espíritu, alma y cuerpo tienen que ser consagrados y guardados en santidad para la gloria de Dios. Y aquí, esto es diciente, el que camina en justicia, habla lo recto, el que aborrece las ganancias de violencia, el que sacude sus manos para no recibir cohecho, el que tapa sus oídos para no oír propuestas sanguinarias, y el que cierra sus ojos para no ver cosa mala. No es que a usted en el mundo le toca andar con los ojos cerrados, pero usted sabe desechar lo malo. Usted sabe qué cosa es buena y qué cosa es mala, ¿o no? Lo sabemos. Entonces, el que no permite contaminación, mire la bendición que le viene. Dice, este habitará en las alturas. ¿A qué equivale eso? Este habitará en las alturas. Podrá llegar a habitar las mansiones que el Señor Jesucristo fue a preparar. Porque el Señor dice, me voy, no los dejo solos. Me voy a preparar lugar y vendré y los llevaré para que donde yo esté, vosotros también estéis. Pero nos dice la misma palabra, ninguna cosa sucia o inmunda entrará en el reino de los cielos, sino solamente los que hacemos la voluntad de nuestro Padre. Y estamos estudiando cuál es la voluntad de Dios, que nos apartemos de toda contaminación, que todo nuestro ser, espíritu, alma y cuerpo sean guardados en santidad para la gloria de Dios. Entonces, Mateo 5, 27 al 30. Vea el cuidado que tenemos que tener con lo que miramos. Y hay gente que dice, no, como yo no llegué a realizar las cosas, solo las miré, solo las pensé, solo las analicé. Cuidadito. Dice Jesús y el adulterio. Oísteis que fue dicho, no cometerás adulterio. Pero yo digo que cualquiera que mira a una mujer para codiciarla, ya adulteró con ella en su corazón. Pero si solo miró, no llegó a realizar el acto, pero la miró y la codició, ya adulteró. Viendo esta realidad, ¿cuántos que se llaman cristianos el día del juicio van a ser lanzados al infierno? Porque ellos vivieron como se les dio la gana, hablaron lo que se les dio la gana, fueron donde la carne y el mundo los invitó, hablaron, miraron, hicieron y todo así. Yo digo que cualquiera que no controle estos ojos, que mira a un hombre o a una mujer para codiciar, ya adulteró en su corazón. Tremenda responsabilidad. Verso 29. Por tanto, si tu ojo derecho te es ocasión de caer, sácalo, échalo de ti, pues mejor te es que se pierda uno de tus miembros y no que todo tu cuerpo sea echado en el infierno. Y si tu mano derecha te es ocasión de caer, córtala, échala de ti, pues mejor te es que se pierda uno de tus miembros y no que todo tu cuerpo sea echado en el infierno. Ah, Quiere decir que como nadie es capaz de cortarse o sacarse una parte de su cuerpo, dice, corrígete, corrígete, obedece la palabra, que yo te estoy enseñando cómo vivir correctamente, cómo hablar correctamente, cómo mirar correctamente. Entonces hay que tener cuidado. La visión domina la vida y no tener control es un peligro. Acordémonos de Eva. Miró, codició y comió y cayó y pecó, hizo pecar a su marido y eso les bastó para ser echados del paraíso. Acuérdense de la mujer de Lot. Mirar atrás. Dios tuvo misericordia. Y a pesar de que estaban contaminados y en medio de gente tremenda y todo, sin embargo, Dios, por cumplir su promesa que le dio a Abraham y ellos ser familia de Abraham, mandó ángeles. Dijo, cójalos de la mano antes de que caiga fuego y azufre y los consuma. Pero no miren atrás. Y todos iban. ¿Y qué hizo la mujer de Lot? Miró atrás. Inmediatamente quedó convertida en una estatua de sal. Acán, ¿cuál fue el pecado de Acán? Miró, codició, cogió y escondió. Y eso le bastó para ser destruido él, su familia y su economía. La visión domina la vida. Por eso, cuidado, mis ojitos, lo que veis. Pedro iba caminando rumbo a donde el Señor estaba, sobre el mar. Y él miró para abajo, le dio miedo y se hundió. David estaba en la terraza, miró, codició y cayó. Levante su mano y diga, que Dios me ayude y me guarde, y yo pueda comprender que debo vivir rectamente, porque de Él es todo mi ser. Vuélvalo a decir. Que Dios me ayude y me guarde, y yo pueda comprender que debo vivir rectamente, porque de Él es todo mi ser. Testimonio para ponernos a orar y someter, hermanos, este quinto consejo, hermanos, delante del Señor. No alcanzamos a ver el caminar, pero lo estaremos viendo más adelante. Testimonio, libro de Job, 31:1 en adelante. Y de verdad, como acabamos de decir, que Dios nos ayude y nos guarde, y que podamos comprender que debemos vivir rectamente, porque de Él es todo nuestro ser. Ninguna parte de nuestro ser le corresponde ni al pecado, ni al mundo, ni al diablo, porque Él no nos compró por pedacitos, nos compró completo, completo, completo. Nos lavó por dentro y por fuera, nos rescató completo también. Entonces, póngale cuidado lo que este hombre dice. Póngale cuidado lo que este hombre dice. Dice, Job afirma su integridad. Job afirma su integridad. Y mire lo que él dice aquí en el versículo 1. Hice pacto con mis ojos. ¿Cómo pues había yo de mirar a una virgen? Porque ¿qué galardón me daría de arriba Dios? ¿Y qué heredad el Omnipotente desde las alturas? ¿Ah? Dice, si yo no miro lo recto, lo correcto, no vivo rectamente, ¿qué recompensa puedo esperar de Dios? ¿Qué bendición puedo esperar de Dios? Y esto nos tiene a nosotros que alertar, porque hay gente que quiere que le vaya bien, pero nunca se quiere corregir. Quiere que le vaya bien, pero él está haciendo o ella lo malo. Y la Biblia dice, no os engañéis, Dios no puede ser burlado.

0: Para el impío y extrañamiento para los que hacen iniquidad. No ve él mis caminos y cuenta todos mis pasos. Usted y yo, como hijos de Dios, tenemos que llegar a este estado de poder reaccionar, analizar, comprender, escudriñarnos y ser reales. Aquí él estaba dándose cuenta y dejó escrito esto. Dice, versículo 5, si anduve con mentira y si mi pie se apresuró a engaño, péseme Dios en balanza de justicia y conocerá mi integridad. Si mis pasos se apartaron del camino, si mi corazón se fue tras mis ojos y si algo se pegó a mis manos, siembre yo y otro coma y sea arrancada mi siembra. Pregunto, ¿entendemos lo que estamos leyendo? Así nos toca pensar realidad y no vivir de ilusiones. No, yo soy hijo de Dios. Dios a mí me consiente. Dios me ha ayudado hasta aquí. Recuerden de Sansón. Él abusó de la misericordia de Dios. Pecó, desobedeció. Dios lo guardó porque tenía propósitos para... Tenía propósito Dios con Sansón. Pero siguió él cometiendo. Y dijo, a esta vez saldré como las otras. Mentiras, ya se había apartado Dios de él. Y cuando dijeron, Sansón, los filisteos contra ti, ya Dios no estaba con él. Llegaron los enemigos, le echaron mano, le sacaron los ojos y lo pusieron de payaso para que lo divirtiera. Que Dios nos guarde y no vivamos de ilusiones. Seamos reales. Si cometemos un error, si pecamos en algo contra Dios, pidámosle perdón y oremos que Dios nos ayude a no ser como los demás, a tener celo espiritual, a ser de testimonio y a ser diferentes, ¿verdad que sí? Sí, dice aquí, vamos en el 9. Si fue mi corazón engañado acerca de mujer, y si estuve acechando a la puerta de mi prójimo, muela para otro mi mujer y sobre ella otros se encorven. Porque es maldad e iniquidad que han de castigar los jueces, porque es fuego que devoraría hasta el Abadón y consumiría a toda mi hacienda. Si hubiera tenido en poco el derecho de mi siervo y de mi sierva, cuando ellos contendían conmigo, ¿qué haría yo cuando Dios se levantase? Y cuando Él preguntara, ¿qué le respondería yo? El que en el vientre me hizo a mí, ¿no lo hizo a Él? ¿Y no nos dispuso uno mismo en la matriz? Si estorbé el contento de los pobres e hice desfallecer los ojos de la viuda, si comí mi bocado solo y no comió de él el huérfano, porque desde mi juventud creció conmigo como con un padre y desde el vientre de mi madre fue guía de la viuda, si he visto que pereciera alguno sin vestido y al menesteroso sin abrigo, si no me bendijeron sus lomos y del vellón de mis ovejas se calentaron, si alcé contra el huérfano mi mano, y aunque viese que me ayudaran en la puerta, mi espalda se caiga de mi hombro y el hueso de mi brazo sea quebrado.
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pues estamos en la presencia de Dios. Cante conmigo. Dios está aquí. Que se escuche.

Si Dios, hoy nos levantamos como las águilas, no por nuestras propias fuerzas, sino con tus fuerzas, Señor. Levanta tus manos y di conmigo:

0: Dale gracias con tus labios. Aleluya. Gracias, Señor.
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2: Hoy tenemos un tema muy hermoso, mis hermanos lo han venido desarrollando, y es que somos un pueblo santo, ¿para quién? Para Dios, amén. Yo quiero que usted se lo diga a unas tres personas, dígale, somos un pueblo santo para Dios, amén. A ver, dígaselo allí, dígale, hermano, qué hermoso privilegio que tenemos. Somos un pueblo, ¿qué? Santo para el Señor, amén. Quiero que vayamos a la cita que ahorita mi hermana Sandra estaba leyendo. Vamos allá al libro de Deuteronomios, capítulo número 7, versículo número 6. Amén. Deuteronomio, capítulo número 7, versículo número 6. Donde el Señor nos muestra, nos da el ejemplo de su pueblo, del pueblo Israel. Recuerde que ahora usted y yo somos el pueblo Israel, este pueblo, este Israel espiritual. Amén. A través de lo que Cristo hizo en la cruz del Calvario, y cuando usted y yo le recibimos, dice la Biblia que nos hizo partícipes, amén, de esa naturaleza divina, como lo hablábamos el martes en la noche. Ya usted y yo no somos judíos, pero dice la Biblia que gracias a lo que Cristo hizo, cuando le recibimos en el corazón, nos hizo su pueblo, amén. Somos esos hijos adoptados, pero el hijo adoptado tiene el mismo derecho que un hijo propio, legítimo, ¿verdad que sí? Así que usted y yo podemos disfrutar de esos derechos de ser hijos de Dios. ¿Cuántos decimos amén? Deuteronomio capítulo 7, versículo 6. ¿Estamos allí? ¿Qué dice en el título? Un pueblo santo, ¿para quién? Para Jehová. Miren lo que nos dice allí la palabra, dice en el versículo 6. Porque tú eres pueblo santo para Jehová tu Dios. Jehová tu Dios te ha escogido para hacerle un pueblo especial más que todos los pueblos que están sobre la tierra. No por ser vosotros más que todos los pueblos os ha querido Jehová y os ha escogido, pues vosotros eras el más insignificante de todos los pueblos. ¿Cuántos éramos insignificantes? No nos tenían en cuenta, ¿verdad? De hecho, si hubiese sido por el hombre, no éramos calificados, no servíamos, ¿verdad? Pero gracias a Dios, al amor del Señor, porque aquí lo dice la palabra, no es porque fuésemos importantes, no, fue porque Él nos amó. Versículo 8, ¿qué dice? Sino por cuanto Jehová os amó y quiso guardar el juramento que juró a vuestros padres, os ha sacado Jehová con mano poderosa y os ha rescatado de servidumbre de la mano de Faraón, rey de Egipto. ¿Cuántos decimos amén? Tome asiento allí, mi hermano, mi hermana, póngase un poco cómodo allí. Si tiene su libreta, tome apuntes, porque es una palabra muy hermosa que hoy el Señor nos regala, amén. Tal vez nos preguntamos cómo es que Israel mereció ser escogido sobre todas las naciones de aquella época. La palabra del Señor dice que no fue por mérito propio de Israel, sino por la fidelidad de Dios a sus promesas a los antepasados, a sus padres. Recuerde que, ¿quién fue el que recibió la promesa? ¿Quién recibió la promesa? Abraham, ¿verdad que sí? ¿Abraham tenía un hijo? No lo tenía. Pero dice la Biblia que la promesa es que Dios le daría una nación muy ¿qué? Muy grande. Y que esa nación sería bendita ¿sobre qué? Sobre esta tierra. Entonces, no fue porque Israel lo mereciera, sino fue porque Dios es fiel a sus ¿qué? A sus promesas. Lo mirábamos el día martes. Dios no es hombre para que mienta, ni hijo de hombre para que se arrepienta. Si Él lo ha dicho, Él lo ¿qué? Él lo va a hacer. ¿Cuántos hemos recibido promesas de parte del Señor? Como tres, y los demás no. ¿Cuántos hemos recibido promesas? Levante su mano y diga, yo he recibido grandes y preciosas promesas. Así que dice la palabra del Señor que Dios es fiel a lo que nos promete. De la misma manera que Dios escogió a Israel, Hoy nos ha escogido a nosotros los creyentes. ¿Para qué? Para ser parte de su preciosa posesión. Por eso dice la palabra de Dios que era un pueblo que le pertenecía ¿a quién? A Jehová. Por eso mirábamos el título. Dice, ¿un pueblo santo para quién? Un pueblo santo para Jehová. ¿Por qué Dios nos ha elegido? Porque nos quiere ¿para quién? Para Él. ¿Por qué nos ha escogido Dios? Porque nos quiere ¿para quién? Para Él mismo. Dice la Biblia, somos esa posesión de Él, le pertenecemos a Él. Por eso la Biblia nos enseña que Él es un Dios celoso, que Él no nos quiere compartir con nadie, no nos quiere compartir con el mundo, no nos quiere compartir con las cosas de este mundo, con los deseos, con la vanagloria de este mundo, no. Por eso dice la Biblia que Él nos ha elegido, nos ha seleccionado y dice la Biblia, somos de Él, somos para Él. Entonces miramos que así como el pueblo de Israel no fue por mérito propio, asimismo nosotros tampoco ha sido por mérito propio. No era porque lo merecíamos. Dice la Biblia que no fuimos nosotros quien lo escogimos a Él. Él fue el que ¿qué? Nos eligió, el que nos escogió. Yo siempre le he dicho a mis hermanos a la iglesia, les digo, mire, cuando estábamos en el mundo, creo que en lo último que pensábamos era ¿en quién? En Dios. ¿Es así o no es así? Estábamos en un problema y buscábamos al amigo, buscábamos el banco, buscábamos el médico, ¿verdad que sí? Pero a Dios lo dejábamos ¿de qué? Por allá de últimas, ¿verdad? Y Dios usó esas situaciones adversas para llamar nuestra atención. ¿Esa fue la misericordia de quién? La misericordia del Señor. Así que dígale al que está a su lado, hoy tú estás aquí, dígaselo, hoy tú estás aquí no por mérito propio, sino por la gracia de quién, la gracia de Dios. No es porque fuésemos buenos, no es porque decíamos antiguamente, no es que yo no he matado a nadie, yo no le he hecho mal a nadie, no, teníamos pecado. ¿Cuántos fuimos chismosos? ¿Cuántos decíamos mentiras? ¿Cuántos de pronto murmurábamos? Mire, estos días yo hablaba con alguien y le decía, uno iba a la iglesia tradicional y muchos iban era a mirar cómo la fulanita, cómo llegaba vestida. Ay, fulanito llegó con la esposa que no es, llegó con la amante. A eso muchas veces se iba a la ¿qué? A la iglesia tradicional, ¿verdad que sí? Íbamos era a mirar y hablar del otro, pero nunca a buscar a quién. Nunca buscar al Señor. Entonces la palabra del Señor nos dice, no fue por mérito propio, verdaderamente fue porque Dios, ¿qué? Dios nos ama y Dios nos sigue amando y por eso hoy estamos en este lugar. ¿Cuántos decimos gloria a Dios? Gloria al Señor. Leamos el versículo 6 una vez más. Dice, porque tú eres pueblo santo para Jehová tu Dios. Jehová tu Dios, ¿te ha qué? Te ha escogido. Para hacerle un pueblo ¿cómo? Especial, no cualquier pueblo, ¿verdad que sí? Sino un pueblo ¿cómo? Especial, más que todos los pueblos que están sobre la tierra. Por eso dice la Biblia que Él nos quiere poner por cabeza y no por cola. Dice la Biblia que podamos ser luz en medio de las tinieblas, que podamos ser la sal de esta tierra. Versículo 7. No por ser vosotros más que todos los pueblos os ha querido Jehová y os ha escogido, pues vosotros erais como el más como insignificante de todos los pueblos. ¿A cuánto nos escogió el Señor? Amén. Yo le pregunto y un jueves yo le decía a mis hermanos en un ayuno, yo les decía, ¿cuántos hemos ido, digamos, a la plaza o a la tienda, al fruver, de pronto a comprar frutas o verduras? ¿Uno qué hace? Usted escoge, usted selecciona. Ahora yo le pregunto, ¿usted qué selecciona? ¿Lo más feo, lo que está dañado, lo que está a punto de pudrirse? ¿Qué escogemos? Lo mejor, pero Dios no hizo eso. Dice la Biblia, ese pueblo de Israel era el más que insignificante, con una cantidad de errores, ¿verdad que sí? Muy parecidos ¿a quiénes? A nosotros. No éramos los más, y ahorita lo vamos a leer, no es porque fuéramos muy poderosos, de pronto de una familia muy renombrada, muy sabios, muy ricos, ¿no? De hecho, vuelvo y le digo, si hubiese sido por el hombre, nunca nos hubiera llamado, nunca nos hubiera seleccionado. Pero gracias a Dios, el amor de Dios fue tan grande para con nosotros que Él nos llamó. Tal vez muchos de los que estamos aquí, de pronto nunca pisaron un colegio, nunca pisaron una escuela, una universidad. Tal vez algunos no tuvieron papá o mamá, pero sin embargo Dios puso la mirada en cada uno de nosotros porque tenía un propósito. ¿Cuántos decimos amén? ¿Y cuánto le damos ese fuerte aplauso al Señor? ¿Amén? Deje la cintica ahí y acompáñeme a Primera de Corintios, capítulo número 1, versículo 26. Primera de Corintios, capítulo número 1, versículo número 26. Vamos a mirar quiénes éramos nosotros. Primera de Corintios, capítulo número 1, versículo número 26. Amén. Cuando usted lo tenga, lo puede confirmar con un fuerte amén. ¿Ya lo tenemos todos? Bueno, gloria al Señor. ¿Qué dice en el versículo 26? Pues mirad, hermanos, vuestra vocación. Recuerde que vocación es llamado, es elección. Dice, pues mirad, hermanos, vuestra vocación, que no sois muchos, ¿qué? Sabios según la carne, ni muchos poderosos, ni muchos nobles. Dice la Biblia, ¿no éramos cómo? Sabios según la qué? Según esta carne. ¿Cómo así, pastora? Sí, vuelvo y le digo, tal vez nunca fuimos a una universidad, tal vez no tenemos un título profesional, de pronto otros sí lo tengan, ¿verdad que sí? Pero hermanos, si uno mira, hay personas más capacitadas que nosotros. Hay personas, hermanos, que han comido libro hasta no poder, tienen una sabiduría humana tremenda. Nosotros tal vez no la tenemos, dice la Biblia, no tenemos la sabiduría ¿de qué? De esta carne, de este mundo. Dice la palabra, según la carne, ni muchos poderosos. Tal vez, hermanos, y uno conoce una persona poderosa es cuando tiene dinero, ¿verdad que sí? Uno escucha que esa persona tiene plata y hace lo que bien le parece, compra autoridades, mete plata por allá por debajo de cuerda, ¿verdad que sí? Hay gente poderosa, pero ¿según la qué? Según la carne. Pero también dice, no éramos tampoco nobles. Y es que nobles es que son de familias predominantes, reconocidas, ¿verdad que sí? Tal vez a nuestra familia no la conocieron. Tal vez, ¿quién serán los Rodríguez? ¿O quién será los Delgadillo? ¿O mi hermana Carmelita qué? Alvarado, ¿quién sabe quién será esos Alvarado? O por allá los Cardona, ¿quién sabe? Pero dice la palabra del Señor, los Bello, ¿verdad? Los Rodríguez, ¿quién sabe quiénes serán ellos? Tal vez no éramos los más reconocidos, tal vez del linaje tal, de la sangre tal, no. Pero mire lo que dice en el versículo número 27, léalo fuerte. Sino que lo necio del mundo, ay Dios mío, ¿quiénes éramos nosotros? Los necios de este mundo. ¿Cómo así, pastora? Sí, nos hablaban de Dios y uno que decía, a mí no me venga a hablar de ese Dios. Yo soy católico, apostólico y re malo, digo romano, ¿verdad que sí? No, yo cristiano, yo no necesito de Dios. Eso será lo último que yo haga en esta vida, de ir por allá a esa iglesia y de leer la Biblia. ¿Cuántos dijimos eso? Y yo creo que lo último que Dios nos ha permitido hacer, ¿verdad? Que gracias a Dios no nos dejó allá en el pecado y nos sacó y nos apartó para Él. Dice en el versículo número 27, sino que lo necio del mundo escogió Dios. ¿Para qué? Para avergonzar a los sabios. Y lo débil del mundo, ¿quiénes éramos nosotros? Los débiles de este mundo. ¿Escogió Dios para qué? Para avergonzar a lo fuerte. Y lo vil de este mundo, lo vil es lo menospreciado. Dice, y lo menospreciado escogió Dios. Y lo que no es, para deshacer lo que es. Versículo 29, léalo fuerte. A fin de que nadie se jacte en su presencia. Ay, es que Dios me escogió porque yo era buena gente. Es que Dios me escogió porque, yo era de buena familia. No, dice la Biblia, para que nadie se jacte, nadie se llene de vanagloria ante la presencia del Señor. ¿Qué día yo les decía a mis hermanos, les contaba un testimonio, algo que pasó en Bogotá? Había una hermanita, una ancianita. Tal vez la ancianita nunca, vuelvo y le digo, nunca fue a una universidad, nunca fue a un colegio, por ahí medio hablaba nuestro idioma español y por ahí dicen golpeado, ¿verdad? Muchas veces se habla golpeado. Pero nos contaba, eso fue hace mucho, mucho tiempo, la experiencia que ella tuvo. Dice que Dios le permitió encontrarse con una persona que venía de otro país, una persona muy prepotente, orgullosa. Por ese hombre hablaba pues en el idioma de donde él venía, de su país donde él venía. Y ella decía, yo quiero hablarle a este hombre de Dios, yo necesito predicarle a él de Dios. Y dice, cuenta el testimonio que Dios la toma, el Espíritu de Dios la toma, y en las lenguas que ella hablaba, ella empezó a

cumple lo que dice la palabra, de lo débil, de lo necio, de lo que no es sabio. De allí el Señor, ¿qué hizo? Nos sacó para avergonzar a quienes, para avergonzar a los sabios. Hermanos, Dios te ha elegido a ti, Dios me ha elegido a mí para cumplir su qué, su propósito. ¿Cuántos decimos amén? Dígale al que está a su lado, cumple el propósito de Dios. Y algo que el Señor nos ha venido hablando esta semana, mis hermanos, es que Dios nos ha entregado dones, Dios nos ha entregado talentos y debemos ser instrumentos en las manos de ¿quién? En las manos del Señor. Nos gozábamos esta semana en la predicación del miércoles porque alguien se acercaba al pastor y le decía, pastor, hoy entiendo que el Señor me ha entregado un don. No lo había entendido. Yo decía, pero yo para qué serviré, yo como que a mí Dios no me ha entregado ningún don, ningún talento. ¿Se acuerdan de la palabra del miércoles? ¿Cuál era la palabra? Que Dios, el Señor había entregado unas minas, ¿verdad que sí? A uno le entregó ¿cuántas? 5, a otro 2 y a otro 1. ¿Y cuál es el propósito? ¿Qué es lo que espera Dios de nosotros? Que lo multipliquemos. El de 5 trajo ¿cuántas? 10. El que le dieron 2, 4. Pero hay uno que le entregaron 1 y ¿qué pasó? ¿Se llenó de qué? De miedo, de temor. ¿Y qué hizo? La metió en un pañuelo y la escondió, ¿verdad que sí? Y ese hermano llegaba y le decía, pastor, ahora sí entiendo. Y yo decía, pero ¿qué don tengo? ¿Qué talento tengo? Y él le decía, pastor, entiendo ahora que esas personas enfermas que me llegaban y que lo que él hacía era, venga, es que Señor, me duele la cabeza, vaya y cómprese tal medicamento. Ay, venga, Señor, es que tengo tal cosa. Ay, vaya al médico fulanito, que ese es un buen médico, vaya. Y le decía esta semana al pastor, le decía, ahora entiendo por qué el Señor me los estaba mandando. Me los estaba mandando, era para que yo pusiera las manos sobre ellos, porque Dios me entregó el don de la sanidad. Ahora entiendo que si Dios me ha entregado algo, dígale al que está a su lado, Dios te ha entregado algo. Si Dios te llamó, si Dios te eligió, Dios también te ha entregado dones y talentos. ¿Sabe qué dice la palabra? Que Él repartió dones ¿a quiénes? A los hombres. Somos valiosos en las manos de Dios, pero también podemos ser instrumentos, un instrumento maravilloso en las poderosas manos del Señor. Pero dice en el versículo número 29, a fin de que ¿qué? Léalo fuerte, ¿qué dice en el 29? A fin de que nadie se jacte en su presencia. No es para decir, es que el don que yo tengo, y decía el pastor esos días en el devocional, ah, como Dios me entregó el don de la sanidad, entonces voy a abrir mi iglesia aparte. O como Dios me entregó el discernimiento de espíritus o la palabra de sabiduría, entonces dicen por ahí voy a abrir toldo aparte. No. ¿Sabe para qué son los dones? Para beneficio de ¿quién? Del cuerpo de Cristo, para edificar, para que la obra avance, para que la obra se multiplique cada día. ¿Cuántos hemos sido elegidos por el Señor? Amén. Volvamos rápidamente a Deuteronomios. Amén. ¿Cuál es el propósito por el cual el Señor nos llamó y nos eligió? Recuerde que no somos cualquier pueblo. Dice la Biblia, no es para que sigamos las corrientes de este mundo. Dice la Biblia, tenemos que ser diferentes, marcar la diferencia. Versículo 7, leámoslo otra vez. No por ser vosotros más que todos los pueblos, os ha querido Jehová y os ha escogido, pues vosotros eras como el más insignificante de todos los pueblos, sino por qué, léalo fuerte, sino por cuanto Jehová os amó. ¿Por qué estamos hoy aquí? Porque Jehová nos amó. ¿Por qué Cristo llegó a nuestras vidas? ¿Por qué nos eligió? Porque nos ha amado. Dice, y quiso guardar el juramento que juró a vuestros padres, os ha sacado Jehová con mano poderosa y os ha rescatado de servidumbre de la mano del faraón, rey de Egipto. ¿Cuántos estuvimos esclavizados? En el pecado. Mire, hermanos, eso no es como la gente vive allá en el mundo engañada. La gente dice, es que yo hago lo que bien quiero, yo hago lo que se me da la voluntad, dicen muchos allá afuera, ¿verdad que sí?

0: ¿no? Ellos no hacen su voluntad. ¿Sabe la voluntad de quién están haciendo? Del diablo. Están bajo la esclavitud de quién, de Satanás, ¿verdad que sí? A veces el hombre piensa que porque tiene 7 mujeres o porque tiene la esposa y la moza y la amiguita, entonces yo hago, le estoy haciendo lo que bien quiere. No, está sirviéndole ¿a quién? Al enemigo. El que está en la borrachera, ¿a quién le está sirviendo? Al enemigo. Pero ¿sabe qué dice la Biblia? Usted y yo también estuvimos en un estado así en algún momento, ¿verdad? Pero dice la palabra que nos sacó con mano, ¿cómo? Poderosa. ¿Cuántos llegaron por una enfermedad? ¿Alguno llegó a conocer a Cristo por alguna enfermedad? ¿Porque de pronto fue desahuciado por los médicos? ¿Porque ya no tenía esperanza? Otros tal vez fueron por la economía. Estaban hasta más arriba del cuello. Deudas, ¿verdad que sí? De pronto una situación difícil en el hogar, con el hijo, con el esposo. ¿Algo Dios utilizó? ¿Para qué? Para traernos a Él. Dice la Biblia, nos sacó con mano, ¿cómo? Poderosa. ¿Y os ha rescatado de qué? De servidumbre, de la mano de Faraón. Recuerde que Faraón es tipología ¿de quién? De Satanás. Dice la Biblia, ¿rey de dónde? De Egipto. Y Egipto es tipología del mundo, ¿verdad? Y de allá nos rescató el Señor. Pero ¿cuál es el propósito? Versículo número 9 y versículo del 9 al 11, ¿qué dice? Conoce pues que Jehová tu Dios es Dios, Dios fiel, que guarda el pacto y la misericordia a los que le aman y guardan sus mandamientos hasta mil generaciones, y que da el pago en persona al que le aborrece destruyéndolo. Y no se demora con el que le odia en persona, le dará el pago. Guarda, por tanto, los mandamientos, estatutos y decretos que yo te mando hoy, que cumplas. ¿Por qué y para qué nos escogió el Señor? Dice la Biblia, para hacerle un pueblo, ¿cómo? Un pueblo santo, ¿verdad que sí? No es para que sigamos en lo mismo, mis hermanos. No es para que sigamos en la misma esclavitud del pecado, no. El Señor de allá nos sacó. ¿Qué quería el pueblo de Israel? Dice la Biblia que él quería regresar ¿a dónde? A Egipto. Muchas veces se lo dijo a Dios, se lo dijeron a Moisés, perdón. Ay, ¿para qué nos sacaste de qué? De Egipto, eso más bien devolvámonos. ¿Y cuántos tienen ese pensamiento? Cuando Dios nos sacó, Dios nos rescató, ¿cómo lo mirábamos? ¿Con mano qué? Con mano poderosa. Toque al que está a su lado y dígale, el propósito por el cual Dios nos llamó es para que seamos santos. Dígaselo en esta noche. Dígale, Dios nos llamó para que seamos un pueblo, ¿cómo? Un pueblo santo. Pero ¿cómo podemos ser ese pueblo santo? Versículo 11, léalo fuerte. Guarda, por tanto, los mandamientos, estatutos y decretos que yo te mando hoy, que cumplas. ¿Cómo podía el pueblo de Israel ser santo? Cuando ellos guardaran ¿qué? La ley de Dios. ¿Cuántos tenemos la palabra? Levante su Biblia, a ver si todos tienen Biblia. Estos son nuestros mandamientos, es la ley. Y debemos ¿qué? Ponerla por obra. ¿Cuántos queremos ser santos? ¿Cuántos queremos ser santos? ¿Qué le mandó Dios a Josué? ¿De día? Y de noche le dice, nunca se apartará de tu boca este libro de la ley, sino que de día y de noche vas a ¿qué? Vas a meditar en él. Les decía el jueves a mis hermanos, meditar no es solamente leer. A veces nos volvemos religiosos. Ay, es que hoy tengo que leer Juan 8 y ay, qué pereza en la noche, venga rapidito y ya. No, meditar es ¿qué? Profundizar. ¿Meditar qué es? Analizar, estudiar. ¿Cuántos aquí han comido pollo? ¿Sabe cómo compara Dios la palabra? Dice la Biblia como el meollo, como la grosura. Hay hermanos que hasta el hueso se lo comen, ¿verdad que sí? Eso lo mastican, le sacan la sustancia. Y así quiere Dios con la palabra. Dios no quiere que de pronto nos pongamos, tengo que leer 10 capítulos. No, hermano, le hace 5, le hace 1, pero bien ¿qué? Bien leído, bien meditado. ¿Que le quede en dónde? En su mente. ¿Y en dónde más? Y en su corazón. que si usted leyó esa palabra en la mañana, todo el día está pensando en esa palabra. Dios me dijo, Dios me habló, tengo que poner esto en práctica. Eso es lo que Dios quiere. Y cuando ponemos ello por obra, dice la Biblia, vamos a hacer ¿cómo? Vamos a ser santos.
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0: Démele un aplauso más fuerte a Dios.
1: Aleluya.

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1: Quiero hablarte sobre el tema Construye tu futuro hoy. Todos nosotros pasamos etapas distintas en la vida. Cada etapa en la vida tiene ventajas, tiene oportunidades y tiene retos. Saber en qué etapa de la vida yo estoy, abrazar esa etapa y aprovechar las oportunidades, los retos que me enfrenta o que me trae, me hace vivir no solamente la vida mucho más plena, mucho más sabiamente, sino que me permite vivir la vida de una manera que glorifique a Dios. Pero tengo que saber estar contento en la época, en la temporada en la que yo estoy. Tengo que aprender a aprovechar al máximo las oportunidades, las ventajas que me da esa etapa. Y tengo que también saber sortear, navegar, cuáles son los retos particulares de cada etapa en la vida. Cuando yo no sé identificar esos elementos en una etapa, me frustro. De hecho, si yo no sé manejar el momento en la vida en el que estoy, me voy a llenar quizás de muchas frustraciones y muchas veces por no saber navegar esos retos que tiene en particular esa etapa. Puede sacarme del partido, puede impedirme llegar a mi destino como Dios quiere. Por eso no solamente estoy hablando de etapas en términos físicos, que si soy un adolescente o si soy un adulto o una persona en la tercera edad, no solamente eso, pero es una parte muy importante de eso, pero no solamente eso, es realmente entender también si estoy en una etapa en la que estoy iniciando un proyecto importante o si estoy realmente en una etapa en donde puedo disfrutar de lo que trabajé por mucho tiempo y ahora puedo disfrutar de eso. Si no entendemos esas estaciones de la vida en las que estamos, a nivel de nuestra humanidad, a nivel de proyectos, etcétera, vuelvo a decirlo, quizás vamos a sentirnos tentados en lo particular, en, por ejemplo, los bienes o el dinero. Podemos sentirnos tentados a comernos las naranjas antes de sembrar la semilla y caemos en problemas muy serios. No es la primera vez que alguien que vemos al frente de nosotros, una persona que está casada pero quiere vivir como soltera todavía. Un hombre o una mujer de 45 años que quiere vivir todavía como un adolescente. Eso pasa porque las personas no nos tomamos el tiempo de ubicarnos en cuál es la estación de la vida en la que estamos y en abrazarla y en aprender qué principios hay para este momento de mi vida. Hay momentos de la vida en que son para correr muy fuerte porque un proyecto ganó tracción, un negocio ganó tracción y entonces hay que manejar de cierta manera eso. No es lo mismo que cuando estás comenzando un negocio, es muy distinto. Lo mismo pasa si estoy poniendo fundamentos para una relación, es muy distinto cuando estoy preparándome para iniciar una relación a cómo se vive la relación cuando llevamos 25 años de casados, incluso matrimonios que tienen 35, 40 años, 50 años de casados, las dinámicas, los retos son muy distintos en ese punto de la relación a lo que fueron cuando éramos novios. Saber leer dónde yo estoy en ese punto de la relación me ayuda a adquirir sabiduría para vivir mejor y para glorificar a Dios en esa etapa de la vida. Es muy importante analizar y no los traje para dejarles tarea, pero les quiero dejar una tarea. Te quiero dejar una tarea. La tarea simplemente de reflexionar e identificar, hacerte preguntas de en qué punto de la vida estoy en esta faceta, en esta área y en esta otra área. ¿Y qué retos tengo? ¿Qué privilegios tengo? Y haz un resumen de aquello y pregúntate, ¿estoy viviendo de la mejor manera este momento de la vida? Estoy sacando el mejor provecho. Estoy toreando esos retos que me trae este momento de la vida de la mejor manera. O necesito adquirir herramientas para manejar mejor este momento. Lo mismo diría yo de transiciones. Un día de estos voy a hablar acerca de ese tema que me gusta muchísimo. Quizás de lo más difícil que un ser humano pueda manejar en la vida es una transición de la niñez a la juventud, de la juventud a la adultez, etc. ¿Dónde estás en la vida en este momento? Ahora, hay un personaje de la Biblia al cual yo me refiero muy a menudo y que hoy quiero traerles otra vez porque me parece que es riquísimo en términos de lecciones acerca de cómo iniciar la vida, cómo poner buenas bases, cómo poner un buen fundamento en la vida. Y estoy hablándoles del rey David, pero voy a irme a ese punto en la vida en donde David es un muchacho. Por cierto, les he recomendado la serie House of David, se llama así en inglés, La Casa de David. Espectacular, no sé si recomendable para niños, pero espectacular, la verdad. Y me inspira tanto ver la palabra dentro de, claro, una narrativa que es como una novela, pero tanta verdad detrás de esa historia con respecto a lo que conozco desde niño. Y entonces David es una persona que muy jovencito es abordado por el profeta Samuel y viene y lo unge en su aldea de Belén aún antes de que Saúl deje de ser rey. ¿Se acuerdan ustedes? Saúl es un rey corrupto, dejó al Señor, está siendo oprimido espiritualmente hablando, y el Señor sabe que Israel necesita un nuevo rey. Así es que el Señor unge a David, ¿no? Lo siguiente que vemos es que le buscan ayuda a Saúl por esa opresión que tiene, y alguien en la casa de Saúl dice: hay un muchacho en el campo que toca muy bien, que está lleno del Espíritu Santo, excelente músico, que podría ayudarte a calmar esos nervios que tienes de punta. Y lo mandan a traer a él, y efectivamente el muchacho está lleno del Espíritu Santo, y aparte es muy bueno porque ha dedicado mucho tiempo para practicar su arpa. La maneja súper bien. Es un muchacho lleno de Dios. Es un adorador. Nadie lo sabe en ese momento, pero es un adorador de Dios. Ese muchacho pasa ya en las noches en el campo adorando a Dios y componiendo salmos. Y es una belleza de persona y lleno de Dios. Y cuando entra en ese cuarto oscuro, el tipo saca del estuche de la lira y donde arranca a cantar, esos demonios huyen. Y Saúl dice: ¿de dónde? ¿Qué es esta belleza? ¿Este muchacho de dónde lo sacaron? No se puede ir a la casa de su papá, tiene que quedarse acá. Lo siguiente que la historia nos dice es tremendo, porque su papá lo manda al campo de batalla porque los filisteos están declarando la guerra contra Israel, y entonces Goliat está haciendo temblar al pueblo entero, y David, que trae un poquito de requesón y qué sé yo, unos sándwiches, unas pupusas ahí, ahora que vengo de San Salvador, anoche llegué, y unas pupusas rellenas, aleluya, con repollito encima y salsita. O sea, eso abrió ese termo y esos olores tremendos así de chicharroncito y frijolito, y ay, Dios mío, loroco, aleluya, ya siento la presencia de Dios aquí. No, ya se me despertaron, ¿verdad? Ustedes, ¿eh? Ya los oigo riéndose ahí también. Cuando ese tipo saca aquel lonche que traía y oye al gigante retando así a Israel, él dice: yo voy a ir y le voy a arrancar la cabeza a ese sinvergüenza. Y entonces le llega la historia a Saúl, y Saúl lo manda a llamar y lo ve. Saúl lo conocía, pero el mocoso así pecoso y rubio, pelirrojo, dicen por ahí, era muy bonito el niño, y Saúl dice: no seas ridículo. Hay una traducción que le dice: no seas ridículo, ese es un hombre que trabajó, estudió en la escuela militar de los filisteos, ellos son una potencia militar comparados a nosotros, y vos sos un mocoso. ¿Cómo tú piensas que vas a ir a pelear contra ese hombre? Y esta es mi punto base para lo que estoy compartiendo, son las palabras de él que son reveladoras. Ese puede parecer un pelao, dirían allá en Barranquilla. Todo el mundo dice, es un mocoso, es un pelado, es un fiebre de la guitarra. No, pero es que detrás de él había la construcción de un fundamento bien puesto. Por eso él dice en este pasaje, le contesta al rey. David le responde, su siervo apacentaba las ovejas de su padre, y cuando un león o un oso venía y se llevaba un cordero del rebaño, yo salía tras él, lo atacaba y lo rescataba de su boca, y cuando se levantaba contra mí, lo tomaba por la quijada, lo hería y lo mataba. ¡Ah, caray! Usted no tiene pinta de eso. Usted tiene pinta así como de que está así en el, allá en la luna y con el arpa, pero ¿qué es esto? En otras palabras, rey, puede ser que yo no sea un hombre de guerra, pero yo sé lo que es pelear y pelear bien. Yo sé lo que es enfrentar retos. Pueden ser más pequeños que estos, pero mis destrezas para defender lo que es mío están desarrolladas lo suficiente como para enfrentar a ese gigante. Y lo voy a matar. Voy a traer gloria a Dios. David añadió, el Señor, y aquí está el punto. El Señor que me ha librado de las garras del león y de las garras del oso me librará de la mano de este filisteo. Y yo creo que saques, yo veo que hay una historia secreta que pesa. Quizás la imagen pública no es fuerte, pero la sustancia sí. Hay profundidad en ese hombre. Tiene tiempo caminando en cosas que son importantes para poder ejercer una vida pública exitosa. Yo veo tres cosas ahí, como dice mi esposa que digo, tres cosas. Uno, tome nota, muy importante. David había servido a su padre primero. Había aprendido el arte del servicio a un papá. Y yo no sé cómo habrá sido Isaí con él, pero mi punto aquí es, sirvió a un papá. Era un adolescente ya, un muchacho de 16 años quizás por ahí, que sabía servirle a su papá y cuidar las cosas de su papá. Y aquellos de nosotros que hayamos pasado por la adolescencia ya sabremos que aunque nuestro papá haya sido el héroe en la niñez, es el ogro en la adolescencia muchas veces. Aquellos que éramos la figura favorita de nuestros hijos nos convertimos en la amenaza más temida en la adolescencia. Aquellos que éramos la ilusión y el gozo de los niños nos convertimos en el dolor de cabeza muchas veces del adolescente. ¿Por qué? Porque no, la brecha entre nosotros se hace más evidente también. No pensamos igual, no vemos igual. Los muchachos estamos peleando por libertad. Papá y mamá están todavía empecinados en que soy, ese es mi papito, ese es mi chiquito, esa es mi chiquita. Y la peor frase que tú le puedas decir a tu hijo alguna vez en su adolescencia es, tú siempre vas a ser mi chiquita. Eso es lo que no quiero. Es exactamente lo que no quería escuchar. Yo necesito alas, yo necesito espacio, yo me asfixio aquí en algún momento porque yo necesito libertad. Y ese es el plan de Dios, es lo que Dios quiere. Dios no nos quiere debajo de las enaguas de la mamá toda la vida. Vamos para allá, pero no es el tiempo de manejar toda esa libertad. Y cuesta. Pero aquí tengo a un muchacho de 16 años que ha estado pegado sirviendo al negocio de su papá, y eso a mí me dice algo poderoso. Si hay un fundamento bueno para

nostra famiglia, amar servir, non solamente a nostra famiglia. Más recientemente, antes de estas palabras, David estuvo sirviendo al rey Saúl, y fue tan bueno sirviendo al rey Saúl que Saúl no lo dejó ir de regreso a su casa, y lo hizo su ayudante, su portador de armas. Donde quiera que Saúl iba, ahí iba David. David le lustraba las botas para ir a cabalgar, le ponía la silla, se la preparaba, le cepillaba el caballo, estaba con él, le llevaba la lonchera donde quiera que iba, le daba su medicina en el día y su cocol en la noche cuando él lo pedía. Era el ayudante del rey. No hay nada más poderoso para poner un buen fundamento en la vida de una persona que amar servir a los demás. No servir para que me vean, no servir como plataforma para mí, sino servir por el puro gozo de servir a los demás. Eso es un fundamento en la vida. Y hoy estoy hablándole a los de ustedes, a los de nosotros que tenemos el honor de servir en una iglesia, a los que tenemos un liderazgo en la iglesia, a los que aspiramos un día tener un lugar de confianza en una iglesia. Nada prepara mejor a una persona para ser un líder sano que cuando esa persona tiene un corazón de servicio sincero a los demás. El corazón de un gran líder nace en el corazón de uno que ama servir. ¿Qué mejor ejemplo podríamos tener nosotros que Jesús mismo, que pasó 30 años de su vida sirviendo a su papá? Sí. Sí, 30 años, ya era un manganzón, diríamos nosotros en Costa Rica. A los 30 años tú has pasado adolescencia, juventud, y ya tú estás en un momento en la vida en que tú dices, yo puedo hacer lo mío, quiero poner mi negocio. Pero ahí tienes a Jesús ayudándole a su papá en el negocio de ser albañil. Porque antes de edificar su iglesia, le ayudó a su papá a construir sillas y muros. Aprendió a ayudarle a su papá en el taller de albañilería antes de servir a su padre salvando al mundo, y aprendió a velar por su madre antes de llamarse nuestro buen pastor. Y eso debería decirnos algo. Abraza servir a los demás por amor al servicio, por amor a Dios. Y nunca uses el servicio como una plataforma para promoverte a ti mismo. El ser un buen hijo tiene promesa de parte de Dios, ¿sí? Por lo tanto, ama servir, busca maneras de servir, prepárate. Todo hombre de Dios que fue usado poderosamente por Dios tuvo etapas en que entendió que esta etapa es particular para ayudarle a otro a construir su sueño. Hay muchos que queremos saltar a ser pastores sin nunca haber siquiera ayudado a otro a comenzar. Hoy es triste darse cuenta que muchas personas inician iglesias en un garaje porque no supieron someterse a un proceso en la casa de otro. Dios nos invita a que sirvamos por amor, ¿sí? Yo tuve una época en mi vida siendo joven, y siempre se dice en este tipo de momentos, perdonen que me ponga de ejemplo, pero yo no me voy a disculpar por eso, porque pues ese es el ejemplo que conozco mejor. Ejemplo de errores y a veces de aciertos. Y se los voy a contar los dos. Pero me tocó ver por mi madre. El otro día en una entrevista les recordaba a estos amigos míos. Yo tuve que ver por mamá prácticamente desde los 18 años más o menos, hasta que ella murió cuando yo tenía 36. No fui muy feliz todo el tiempo. Vi
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Recelo en algún momento el tener que quedarme atrás mientras mis hermanos avanzaban en la vida y se casaban, y esto no es una crítica a ellos, todo lo contrario, yo creo que Dios tenía un plan. Pero por unos años fue difícil para mí manejar eso. Pues yo tenía a una persona que dependía de mí y que me veía a mí como la fuente de su sustento y de su cuidado, y eso no fue fácil cuando ya tú quieres tener tu propia casa, tu propio apartamento y tus cosas, y no fue fácil. Es un poquito más complicado que lo que puedo decir acá, pero mi punto es, en algún momento dije, esto es una desventaja, esto no es justo, es tal, hasta que en algún momento el Espíritu Santo me volcó la moneda y me hizo ver, lo que hoy ves como una desventaja será tu bendición el resto de tu vida. Y dije, lo voy a abrazar así, porque la palabra dice eso aparte. O sea, no es por nada, es porque la palabra me dice eso. Y si a mí me toca esta carga, bendito el Señor, porque no será una carga más. Y mi actitud cambió completamente. Y todavía lo recuerdo el día de hoy. Como mamá, muchas veces cuando salía de viaje, yo le traía sus vestidos, le compraba su ropa, le compraba su maquillaje, le compraba sus cosas, o le daba dinero y me decía, te bendigo. Me decía, siempre me dijo, te bendigo y te aseguro que te va a ir bien en la vida. Y yo digo hoy, amén a esas palabras. Ha sido tal cual. Soy testigo de eso. Entonces, aprende a ser un buen hijo cuando es tiempo de ser un buen hijo. Aprende a ser un buen discípulo cuando Dios te pone mentores cerca. Aprende a ser un buen empleado antes de ser un buen jefe. ¿Sí? Eso es poner fundamento para tu futuro hoy. ¿Sí? Aprende la disciplina del estudio cuando eres joven, la disciplina del trabajo duro, porque estarás poniendo un buen fundamento para la vida. Lo que hoy inviertas, le hablo a los más jóvenes aquí, lo que hoy inviertas estudiando y aprendiendo nuevas cosas se te devolverá en ventajas y oportunidades en tu futuro. ¿Sí? Así que estudia todo lo que puedas, aprende todo lo que puedas, aprovecha todo lo que te dé, las oportunidades que te den tus papás, que te dé la escuela, que te den amigos, aprovecha todo eso. No tendrás otro momento en la vida en que puedes completamente enfocarte en el estudio como cuando comienza la vida. Es aburrido ir a la escuela, es aburrido ir al cole, es aburrido el examen de matemáticas, amén. Pero no tendrás otra época en la vida para recorrer, adquirir conocimiento y desarrollar destrezas que te van a servir toda la vida. Hazlo ahora. Abraza este momento de la vida bien. Que no tengas que arrepentirte un día mañana porque dijiste, qué lástima que no aproveché la oportunidad que se me cedió, qué lástima que no tomé esa beca, qué lástima que no aprendí tal cosa. El segundo aspecto, David aprendió a cuidar las posesiones de su papá. También aprendió a cuidar la salud del rey. Estoy aprendiendo un principio acá, y es la integridad de carácter se construye en los pequeños talleres de lo privado. Porque el trabajo, el cuidado de su padre, el cuidado del rey, produjo en este muchacho una ética de trabajo y una disciplina y una integridad. Porque el que sabe cuidar lo poco va a ser buen administrador de lo más. No es al revés, no se te dan muchos recursos de buenas a primeras. Tienes que aprender en lo pequeño. Tienes que aprender a llegar temprano cuando no eres nadie, o la gente dice que no eres nadie. Tienes que aprender a cumplir tus responsabilidades cuando nadie te está viendo. Tienes que aprender a decirle al cielo que sí cuando nadie puede estar ahí para aplaudirte. Tienes que aprender a decirle al infierno que no cuando nadie puede reprenderte. Porque la integridad se aprende en talleres pequeños en la vida.
Y eso lo aprendió David. Por eso, cuando él entra y siente la fuerza para un capítulo nuevo en su vida, es porque él aprendió antes destrezas morales que lo van a sostener el resto de la vida. ¿Me sigues acá? No te des permiso hoy en que nadie te conoce, porque aquello que tú te des permiso hoy va a ser un lastre en tus pies mañana. Vigila primero tu corazón. Ponle cerca tus pensamientos hoy. Mantén a raya tus actitudes, porque antes de vencer un gigante, primero tienes que aprender a someter tu corazón. El gigante más grande que tienes que vencer es tu corazón. ¿Sí? ¿Quieres una vida bendecida y estable mañana? Comienza ahorrando e invirtiendo hoy. No quieras comerte las manzanas hoy cuando no has invertido y sembrado ayer. Los negocios prosperan solo cuando las personas ponen fundamentos buenos primero, cuando se amarran los bolsillos primero, cuando no se quieren dar lujos de andar autos de lujo y vestir de marca antes de tiempo. Cada cosa tiene su momento si trabajas bien. Nadie que quiera vivir de vacaciones caras va a llegar a ninguna parte mañana, a menos que te dejes contratar por las pandillas. Y ese no es el mejor lugar para estar. Para tener una vida estable en tu vejez, necesitas comenzar a trabajar temprano y ahorrar temprano y a ser generoso temprano en la vida también. ¿Alguien me sigue aquí? ¿Cómo se pone la base para tener un buen matrimonio después, cuando siendo joven y niño aprendes a ser el mejor amigo que alguien pueda tener? ¿Alguien me oyó aquí? ¿Alguien me oyó aquí? Muchachos, hoy no tenemos a los adolescentes con nosotros ni nada, pero no es la primera vez que estamos con niños de 10 años, 12 años, jóvenes de 14 años que quieren andar de la manita y dándose besitos con un novio y con una novia. ¿Por qué quieres quemar etapas antes de tiempo? ¿Por qué? Mi abuela diría, tú quieres andar de besitos cuando ni siquiera sabes usar el papel higiénico. Tú quieres saltar en la vida, y creo que está pasando. ¿Por qué? Pasa por la influencia de redes sociales, la exposición de una sociedad hipersexualizada, donde todo es la sensualidad. Y aparte, tú ves a tus amiguitos y a tus amiguitas que han sido hipersexualizados desde temprano y están con esa desesperación: yo quiero novio, yo quiero novia, yo quiero. Cuando no es tiempo para eso. ¿Para qué es tu niñez y para qué es tu adolescencia? Para que aprendas a ser el mejor amigo que alguien pueda tener. Y si logras eso, quizás Dios te dé la bendición de casarte con tu mejor amigo y tu mejor amiga. Y eso será una bendición para toda la vida. Nada hay como saber que vas a compartir la vida con la persona más divertida del planeta, que es la persona más interesante del planeta, que es tu esposa. Es la verdad. Cuando a mí me dijeron, mis consejeros me dijeron allá en Costa Rica, allá antes de casarnos, ay, Ricardo Salazar me decía, yo podría vivir con Giselle en una isla remota. Y yo volteé a ver a Gloriana, que era mi novia, y dije, Dios mío, ¿en serio? Y hoy puedo decir amén a eso. Yo feliz de la vida, feliz de la vida. Estoy casado con mi mejor amiga, sí. Bendito sea Dios, ¿sí? Pon buenas bases. Tú no puedes esperar casarte con una buena mujer si hoy andas con varias viejas. No se puede. No puedes esperar eso. Ah, no, porque eso es de hombres. Te equivocas. Eso no es de hombres, es de cobardes. Un verdadero hombre cuida el corazón de una mujer. Entonces, sé honesto.